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1: ¿Y por qué me dijiste que me querías?
2: No, yo nunca dije que te quería. Simplemente dije que me gustabas.
1: Ah, pero no importa. La venganza es dulce, ¿sabes? Muy dulce.

es la rondalla o rondalla. Se escribe rondalla, pero algunos pronuncian así, Juan, y otros dicen rondalla, de Saltillo. Son numerosísimos. Hay de como mínimo 12, 15, 20, inclusive 30. Son los componentes de las rondallas. Y la mayoría a capela, y solamente con guitarras, ¿verdad? Guitarras y uno que otro instrumento, pero no es así una orquesta. Entonces una rondalla es eso, ¿verdad? Un grupo, un tipo coro polifónico, ¿verdad? Entonces suena tan bien cuando lo hacen bien. Es un, como diría un amigo antes, un placer casi sexual, decía. Es un verdadero placer realmente escuchar música de coros polifónicos, así bien dirigidos, bien hechos, ¿verdad? Yo formé también parte de un coro, dicho sea de paso, cuando intenté estudiar música culta, ¿verdad? En la Escuela Municipal de Canto de la ciudad de Asunción. ¿Sabes qué hicimos en ese pequeño trayecto, que pequeño tiempo que participé ese año, ¿verdad? Hace más de, a ver un poco, 37 años más o menos. En esa oportunidad nos tocó dos actividades muy importantes para hacer. La primera fue actuar para la asamblea de la OEA. En ese momento se hizo en Asunción. OEA, Organización de Estados Americanos. Para los embajadores, para toda la gente representante de los países de la OEA, entonces en el auditorio del Banco Central del Paraguay, en Asunción, ahí entonces nuestro coro actuó para esa gente. Después sí que tuvimos un trabajo más delicado todavía, que fue la de participar de la grabación de nada más y nada menos que la Misa Festiva Paraguaya. Así se llama el trabajo del maestro Florentín Jiménez, nuestro director de orquesta, ¿verdad? Famoso músico y director de orquesta, ¿verdad? Florentín Jiménez. Él hizo esa composición, él compuso la Misa Festiva Paraguaya. Hermoso trabajo. Y nos tocó entonces grabar esa composición, esa obra. Primero grabar, ¿verdad? Grabar con todo nuestro coro y también con los artistas invitados, porque también había solistas y un cuarteto de música, más o menos también homologando, ¿verdad? A lo que sería la misa criolla de Ariel Ramírez, una obra maestra de la música universal. Bueno, eso nos tocó hacer y después actuamos

0: en la Basílica de Cacupé, se inauguramos esa obra. Después actuamos en otros lugares también, siempre en iglesias, tanto en Asunción como en otras iglesias del interior. Pero la primera presentación que hicimos fue en la Basílica de Cacupé. Eso es un grato recuerdo. Y por eso lo que admiro demasiado este tipo de música, como es esto de la rondala y los coros polifónicos. Da gusto de escuchar. Quien más, quien menos, ya ha escuchado así los coros de la misma iglesia, los colegios y otros lugares. Por ejemplo, en los festivales siempre escuchamos buena música de esa manera. Bueno, después de esta pequeña historia, vamos a seguir con Mi Cristo Viejo, entonces, La Rondala de Saltillo. Luego Los Terrícolas, el grupo venezolano Los Terrícolas, que nos traía el tema Dos Cosas.
1: Muy dulce.
0: Vamos más rapidito nomás, Juan, para no gastar demasiado tiempo y las canciones, ¿verdad? Después Alci Acosta nos cantaba La Cárcel de Sing Sing con una historia también lastimera. Y hablando de lastimeras, los Yonix, como siempre, ¿verdad? Siempre lastimera sus músicas. Ni tu amigo, ni tu amante. Pedala, no hay gusto ya. Ese se prende. Sende. Porque realmente... Entendé lo que dice al principio. Es un poco más fuerte.

0: fantasita.
1: Imagínate.
0: Que pensé.
1: Párate, ¿cuál
0: y
1: va, Juan?
0: Decirte de una
1: y
0: vez.
1: Darle al rival. Y bueno, vamos a sentarnos acá y ya ni muy de acuerdo.
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1: realmente.
0: De yo ya nunca
1: fuera de serie, ¿verdad?
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1: ni tu hombre. Bueno, entonces así nos cantaban el grupo Los Yonix con su característica musical también espectacular, ¿verdad? Y el último tema de la serie que escuchamos de la serie, entonces venían Los Solitarios con el tema Nunca Digas. De esta forma seguimos el programa y también vamos a nuestra publicidad de Salina Textil y después retornamos ya con más canciones aquí en el Club de los Años Dorados.
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1: Ahí está. Entonces, con esta, atiendan bien porque van a ir dos canciones. Una que empieza con esta, ¿verdad? Y otra es como la respuesta o la siguiente parte, la parte 2 de la historia. Así somos nosotros aquí en el Club de los Años Dorados. Contamos historias buenas, historias trágicas, de todo, ¿verdad? A través de la música. Vamos entonces.

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5: Y bueno, espero que hayan atendido, como les dije, estas historias encontradas. Canción para una esposa triste de Clemencia Torres, donde retrata muchos casos ocurridos también en pareja, en los matrimonios y la pareja en sí, ¿verdad? Que tienen hijos, que tienen toda una vida de repente. Y ocurren estas cosas que nos contaba entonces Clemencia Torres. Después, Los Galos con la respuesta. El siguiente que nos cantaban Los Galos, donde dice que es el regreso a la esposa triste. El sapo del volumen.
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5: Ahí está el regreso. El regreso que generalmente ocurre o quiere ocurrir después de una ruptura, después de una decisión tomada. Escuchamos esas cosas así, que justamente este tipo de cosas que ocurren en la pareja no son accidentes. La traición tampoco es un accidente, es una decisión tomada. Y en este caso, de los que nos cantaba primero la esposa triste, Clemencia, es lo que ocurre para la ruptura. Y después el que quiere optar por el regreso. Como decía el chavo, vuelve el perro arrepentido. Y bueno, entonces así es que escuchábamos la historia lastimera a través de Clemencia Torres y Los Galos con canción para una esposa triste y regreso a la esposa triste. Luego Rodolfo Aicardi, el mismo que nos canta la versión original de Naila, con este tema Volver, a propósito de la música anterior también. Rodolfo Aicardi nos cantaba el tema Volver. Todavía tenemos un tiempito para si alguien quiere escuchar más algún tema para hacer su pedido musical. Ya vamos transitando en la última etapa del programa del día de hoy. Y vamos entonces a escuchar un poco otra historia. Pero esta es una historia local y es una historia verídica, verdadera. Para conocer un poco lo que siempre estamos escuchando y disfrutando y lo que nos llama la atención sobre el famoso Mateo Gamarra. Vamos a escuchar entonces el relato de la historia de Mateo Gamarra y luego vamos a escucharle al dúo de la simpatía Quintana Escalante con el tema justamente Mateo Gamarra, aquí en el Club de los Años Dorados.
7: El corazón del Paraguay de 1931, donde el ritmo de la polca latía como un corazón acelerado, pero uno de ellos está a punto de detenerse para siempre. ¿Qué pasa cuando los celos convierten una celebración en un crimen inolvidable? Esta es la verdadera historia detrás de la polca Mateo Gamarra, un relato de traición, pasión y venganza que ha perdurado en el folclore guaraní. Era 12 de octubre en Puerto Guaraní, un remoto rincón del Alto Paraguay. Los trabajadores de la fábrica de tanino habían organizado una gran fiesta. Música, baile y risas llenaban el aire húmedo del Chac. Mateo Gamarra, un peón casado y padre de familia, llegó con su esposa Delfina Servín, pero Mateo tenía un secreto. Una amante llamada Emilia Ortiz, con quien no podía resistir bailar. La polca sonaba fuerte, los pies golpeaban el suelo polvoriento. Mateo, embriagado por el alcohol y el deseo, tomó a Emilia en sus brazos y giraron al compás de la música. Delfina, alertada por chismes de vecinos, los vio. Humillada, confrontó a su marido, pero él la ignoró, riendo y continuando el baile como si nada. Los celos ardían en Delfina como un fuego incontrolable. En un arrebato, sacó un revólver y le puso fin a la historia. 5 disparos resonaron en la noche, silenciando la fiesta. Mateo cayó herido de muerte, agonizando en el suelo. Con sus últimas fuerzas preguntó, ¿por qué, Delfina? Ella, con voz fría y en guaraní, respondió.
8: Reiko ama Gamarra, cu Delfina oyeja, anishenere yequeja. Si a tiempo lo avisa.
7: Ahora sabes quién es Delfina. No te quejes, que bien te avisé. Mateo murió esa noche y Delfina fue arrestada, pero el escándalo se convirtió en leyenda. Años después, Estanislao Báez escribió la letra y Eladio Martínez la melodía, inmortalizando el drama en la polca que hoy todos conocemos. Una canción que advierte, en el baile de la vida, un paso en falso puede costarte todo.
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0: así vamos llegando al final de la emisión del día de hoy del programa El Club de los Años Dorados. Y a martes de super nostalgia con este tema. Feliz cumpleaños, cantado por Luciana, así se llama la cantante. Este tema también lo hicieron varios solistas. Muy, muy difundido también el tema. Feliz cumpleaños, Luciana. Y ya, por ejemplo, ya mucha gente que no sabía, ahora ya sabe entonces la historia verídica real de Mateo Gamarra.
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0: con la música acelerado, propia, luego ya prácticamente cuenta bien la historia. Pero el relato anterior que escuchamos explica bien exactamente los pormenores, ¿verdad? Y como le decía aquí a mi compañero Juan, la letra, la poesía en sí, la letra expresa muy bien todo. No hay nada para desperdiciar en esta joya de nuestra música popular paraguaya, de nuestro folclore paraguayo. Mateo Gamarra, entonces, el sonaje hoy, la Mateo Gamarra. Así es, muchas dramatizaciones y bueno, da para eso, porque realmente es una historia interesante. Da para que quede como... O sea, esto no es la famosa, ¿cómo se le dice también a cierta historia? Leyenda urbana, no. Es una leyenda urbana. Es sobre hechos reales, verídicos. Y bueno, así es. Y después escuchábamos a los tucutucos con el tema Nada Tengo de Ti. Hermoso, una hermosa... balada, canción también de los Tucutucu, grupo folclórico argentino también que hace canciones espectaculares como esta. Me encanta ese tipo de música también. Y bueno, después escuchábamos a Juan Marcelo con el tema Yo Te Quiero, Nos Queremos. Y por último, lo que estábamos diciendo, a Luciana con Feliz Cumpleaños. A ver cuál elegimos, Juan, para terminar. Vamos a escucharle a Marco Antonio Solís entonces para terminar el programa, agradeciendo a toda la gente que estuvo en sintonía con nosotros, acompañándonos a través de los pedidos musicales, acompañándonos con el calor humano desde la distancia, tanto nuestros oyentes para nosotros como nosotros desde aquí para los oyentes, y con la buena música compartida entre todos. Entonces decimos gracias a Dios por darnos la oportunidad de hacer un programa más, una noche más. Que tengan... Que Dios bendiga siempre a su familia, su trabajo, su hogar, toda su vida. Y que tengan una excelente noche, un descanso reparador y mucha pila para el día de mañana, para el trabajo, para el estudio, para toda actividad de bien, por supuesto, ¿verdad? Y nos vamos entonces agradeciendo a todos de vuelta y con... Marco Antonio Solís con el tema Si No Te Hubieras Ido. ¿Cómo? Sí. Y entonces nos resta más que decirle muchas gracias. Hasta mañana, Dios mediante.

0: 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Que la lluvia descienda mansa sobre tus campos. Y hasta que volvamos a encontrarnos, que Dios te sostenga suavemente en la palma de su mano. 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

0: alguien, no la dejes ir, para que no tengas que dedicarle una canción como esta. Paz.
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Negrita Villalba, qué gusto desde San Antonio, caramba. Preocupado yo por San Antonio desde la distancia, vamos a estar el fin de semana lógicamente por ahí. Y esa posibilidad de nuevamente lluvias con tormentas eléctricas. Menos mal el sábado pasado no afectó a la ciudad de San Antonio. Mi Adri Goffet, le veo también aquí. Hola, mi joya preciosa. Bueno, estoy por el TikTok también arrancando todo esto y arrancando por la radio desde la ciudad de Pedro Juan Caballero, capital del departamento de La Bamba y República del Paraguay para todo el mundo. En especial a los pedrojuaninos diseminados a lo largo y a lo ancho del planeta Tierra, que van enterándose de lo que pasa en su ciudad a través de América FM, escuchando online o acompañando a través del Facebook, en la página de la radio, del Instagram, de YouTube, del TikTok. El TikTok es algo mío nomás. En cualquier momento vamos a tener TikTok permanente de la radio también y así estar permanentemente en contacto con ustedes. Miche, buen día, mi querida Pedro Juan Caballero. El castellano nos pone en aprieto con eso de mi querido Pedro Juan, pero es como es la ciudad. Yo prefiero decir mi querida Pedro Juan, parece que no suena bien, pero es la ciudad. Para todos un cordial y afectuoso saludo, gracias por arrancar este nuevo día con nosotros. Por fin con una remerita manga corta otra vez. No sé si va a durar mucho, pero hoy por lo menos tal vez no haya lluvia. Bueno, ayer tampoco ya hubo, ¿verdad? Algunas garuitas nada más. Ya fue agradable. Me asusté al verle al Astro Rey ayer por la tarde, porque a Ares mandas esa baila a Cuarajiguri. Y de repente le veo al Astro Rey, entonces decidí meterle caminata nomás hasta el gimnasio y disfrutar de unos buenos ejercicios y al salir ver que iba desapareciendo el Astro Rey. Hoy no lo veo todavía al sol. El cielo está mayormente nublado, pero sin pronóstico de lluvia. Pero eso no va a durar mucho tiempo. Según el pronóstico extendido, jueves, viernes, en especial desde el viernes, pero tal vez ya desde el jueves, viernes, sábado, domingo e inclusive el lunes, mucha lluvia de nuevo por la terraza del país. Mientras sea una lluvia tranquila, no hay problemas. Claro, lo decimos nosotros que estamos sobre una calle asfaltada, los que tienen empedrado, los que tienen adoquín. Pero hay barrios que ni siquiera ya pueden salir de sus casas por el barro. No pueden salir. Los chicos no están pudiendo irse a escuelas. A las escuelas, imposible salir de la casa, ni con vehículos, menos con moto. A pie ni qué decir. Tendría que ser la prioridad para la próxima administración municipal, con el nuevo viejo intendente reelecto por la... Ni con vehículos, menos con moto. A pie ni qué decir. Tendría que ser la prioridad para la próxima administración municipal, con el nuevo viejo intendente reelecto por la mayoría del pueblo pedrojuanino, el licenciado Ronald Acevedo. Encontrar una solución a barrios y fracciones que sufren una verdadera tortura cuando hay días de lluvia. Y lo peor es que con el fenómeno del Niño esto va a seguir. Octubre, noviembre, diciembre, enero. Entonces, prioridad Ronald Acevedo para esos barrios. Cuando pasan fotos y videos y comparten por los grupos de WhatsApp o nos envían a la radio, yo hasta diría, el bacheo sobre las calles asfaltadas pueden esperar.
darle prioridad a esos barrios que están sufriendo. Vamos a ver si le encontramos hoy a Ronald Acevedo y conversamos un poco con él, ahora que está todavía bastante relajado, aún sin reasumir el cargo. Lo va a hacer el próximo 4 de noviembre. La justicia electoral ya proclamó a Ronald como intendente electo y a los 12 concejales. Ya no hay nada que hacer, no hubo acciones, no hubo reclamos, no hubo absolutamente nada. Bueno, no solamente acá, Sole Núñez y los 24 concejales electos en Asunción también. Y en todo el país. ¿A qué reflexión nos lleva esto? Pese a toda la campaña de desprestigio, de desconfianza, de inseguridad hacia las urnas electrónicas y hacia el Tribunal Superior de Justicia Electoral, este organismo tan importante en democracia sigue siendo uno de los más creíbles en la República del Paraguay. Uno de los más creíbles. Imagínense que 2 horas antes o 2 horas después de haberse cerrado los locales de votación, ya estábamos conociendo en todas las ciudades los intendentes y la conformación de la Junta Municipal. Y prácticamente no hubo quejas, no hubo reclamos. Por lo tanto, hay que aplaudir al Tribunal Superior de Justicia Electoral y dejen de joder con ese tema. Algunos como loritos repiten lo que otros dicen. No tienen la más mínima idea ni el más mínimo conocimiento. Lo único que saben es porque entraron en el baño mientras hacen sus necesidades, miran su WhatsApp y escucharon que alguien dijo trampa, oye, cargata, voto y demás cosas, oye, manipula pata, y empiezan a repetir como si supieran. Y hacen mucho daño. Aunque para hacer daño tenemos...

0: que ser una persona creíble. No los ñereí de siempre. Tenés que ser creíble y la gente te tiene que respetar para ver si instalás algo y eso se empieza a hablar. Dejen de joder con eso de las urnas electrónicas. Y en esto hay que incluir a todos. Y hasta diría yo madurez también de algunos, los que perdieron, porque muchos, qué quilombo hubieran hecho si perdían. Pero como ganaron, calladitos, felices, contentos. Entonces, dejemos de joder y de querer poner palo a la rueda. Avancemos, consolidemos. Consolidemos nuestra democracia de una vez por todas. De una vez por todas. Basta de sembrar dudas. Trabajen, sean serios, conquisten a las personas si quieren ganar elecciones. Basta de querer ver fantasmas donde no hay. Donde no hay. Los perdedores tienen que tener la dignidad y la decencia, si es posible, en el mismo día, de reconocer sus derrotas y felicitar al ganador. Eso va a hablar bien. Más aún si en el futuro piensan volver a candidatarse. Brillante, una vez más, el Tribunal Superior de Justicia Electoral. Hace años que viene destacándose. Hace años. Pero caramba, ¿por qué todo el mundo felicitaba a la justicia electoral cuando Fernando Lugo fue electo presidente y por fin se daba la alternancia en el poder? Y con Payo Cubas y otros, no que el cuarto sobre, no que pito y flautan, cuando perdieron las elecciones. Y ahora que ganó Sole, que ganó lejos Mujica por goleada, que posicionó muy bien a Miguel Prieto, nadie habla del voto electrónico, nadie habla de manipulación, nadie habla de carga, etcétera, etcétera, etcétera. Madurez política. Cuando los políticos comiencen a ser personas serias y maduras, que transmitan confianza, el pueblo también va a mejorar y no va a estar repitiendo como lorito lo que no sabe, no entiende un carajo, pero repite como si supiera. Aunque estamos tan acostumbrados a personas que ni entienden lo que escuchan, pero después reproducen, retransmiten, dicen. No tienen lectura comprensiva ni capacidad de análisis, pero buscan instalar medias verdades. Medias verdades. Bueno, desde anoche que estoy contento. ¿Por qué? Porque empató Olimpia. Casi perdió luego. No sé si iba a estar más feliz todavía si perdía por el simple hecho, no por lo de Olimpia en sí. Porque el 2 de mayo, caramba, el gallo norteño está ahí nomás. Ahí nomás, a un puntito de los dos punteros del campeonato, de Libertad y Olimpia, a un solo punto. 2 de mayo depende de sí para ser campeón. ¿Se imaginan lo que eso significa? El primer club del interior del país que puede ser campeón oficial. Ya expliqué muchas veces que el 12 de octubre fue de un torneo corto. Antes se tenía un solo campeón por año. El ganador de la apertura jugaba con el ganador del clausura para tener al campeón absoluto. Después nomás inventaron esto y, bueno, mediante que inventaron también 2 de mayo tiene chance, ¿verdad? Un país que tiene un campeonato que tiene solamente 12 equipos y tener 2 campeones por año es una joda. Pero es lo que tenemos y el gallo norteño puede llegar a ser campeón, caramba. Más que nunca el pueblo pedrojuanino tiene que ponerse las pilas. El lunes juega acá en Pedro Juan. Ya jaquen a la cancha, Belomita. Vamos a alentarnos al 2 de mayo. ¿Se imaginan si se da otra vez una combinación de resultados y gana el 2 de mayo y vuelve a ser el único líder del campeonato? Y va a ser faltando 8 fechas. 8 fechas nada más. Sí se puede. Sí se puede. Qué campañón con este clausura después del pobre apertura está teniendo el Sportivo 2 de Mayo. Y Cerro Porteño, muchos dirán, por fin tomó la medida de separar a unos cuantos jugadores. 7. Pero se menciona de que 2 se va a rever. Blas Riveros y Jorge Morel, que estarían finalmente volviendo al equipo de Primera División. Los otros van a tener que entrenar, no sé si jugar en reserva o se va a negociar la rescisión de contrato. Me duele un poco porque 2 últimos que más o menos eran ídolos, porque hace rato que Cerro no tiene un ídolo que el público festeje, que celebre, como alguna vez lo fue el últimamente Julio Dos Santos, Jonathan Fabro, más atrás varios otros jugadores, un Chiqui Arce, un Carlos Gamarra, ni qué decir un Saturnino Arrúa. Pero Cecilio Domínguez y Juan Manuel Iturbe llegaron a dar muchas alegrías a Cerro. Pero últimamente están más en el departamento médico por lesiones que jugando y llenando las expectativas. Y están entre los, en principio, 7 separados del plantel, que ahora serían 5. Luciati, cosas de los dirigentes de Cerro. Lo trajeron lesionado y muy poco jugó. Muy poco jugó. Robert Piris da Mota me causó cierta sorpresa, no entendí por qué. Y Jorge Morel, que vuelve, porque Jorge Morel es uno de los regularcitos, de los pocos regularcitos que tiene el actual plantel de Cerro Porteño. Vamos a ver si esto le da la razón a tanta gente que dice: no es técnico el problema en Cerro, son los jugadores. Algunos hasta dicen: y si le traes a Guardiola con este plantel de Cerro. Bueno, y vamos a ver entonces ahora si se le da la oportunidad a canteranos, a jugadores, para primero buscar a ganar la Copa Paraguay, que puede salvar el año a Cerro, porque el campeonato de primera ya no gana Cerro. Ya está fuera de combate. Demasiados equipos están por delante de Cerro. ¿Y cómo vas a hacer que pierdan 4 partidos todos los que están delante y que Cerro gane todo, verdad? Vamos a ver qué ocurre. Bueno, mirando un poco la página de América FM, justamente principal título, los jugadores de Cerro Porteño se despiden de sus compañeros. La noticia triste: ayer hallan sin vida a un estudiante de medicina brasileño en Pedro Juan Caballero. Qué pena. Un trágico suceso sacudió el martes a la comunidad pedrojuanina. Un joven estudiante de medicina brasileño fue encontrado sin vida en el interior de una habitación alquilada. Fracción Reyes Católicos, inmediaciones de las calles Félix Pérez Cardoso y Naciones Unidas. La víctima fue identificada como Marcos Vinicius Pompeyer Rigo, mayor de edad, quien cruzaba sus estudios superiores en Pedro Juan Caballero. Según los informes preliminares de los intervinientes, en la escena se habría localizado un manuscrito de despedida redactado en portugués y dirigido a su madre. Qué pena. Muy triste, lo veo. Muy triste. Final triste para un estudiante que vino con esperanza de volver con un título universitario a su ciudad en el Brasil. Historia repetida: hurtan motocicleta del estacionamiento de un supermercado en Pedro Juan Caballero. Una empleada de Maxi 3 denunció el hurto de su motocicleta ayer a la tarde en el estacionamiento destinado a funcionarios. El hecho quedó registrado por cámaras del circuito cerrado. Falleció el motociclista que había sufrido el grave accidente en Cerro Coraí, Silvestre Candado Centurión, de 40 años. Seguimos sumando muertes por accidentes de tránsito, en especial motociclistas. Qué pena. Qué pena, pero no se aprende la lección. Siguen andando sin cascos, sin luces, arriesgando sus vidas, arriesgando sus vidas. Y ya son varias las personas que han perdido la vida. Ayer un hombre de Carapay fue condenado por un tribunal en Pedro Juan a 10 años de cárcel. Bueno, la ley no diferencia esto de cantidad de drogas, ¿verdad? Podés tener 4.000 kilos, 4 toneladas, o poder tener 4 kilos, ¿verdad? Pero no deja de llamar la atención. 4 kilos 975 gramos se halló en poder de un hombre de Carapay, Bartolomé Espinosa Barrientos. Menos de 5 kilos y fue condenado a 10 años de cárcel. Hay veces escuchamos 2.000, 3.000 kilos y 5 años. Y ahí lo que uno empieza a poner en tela de juicio la balanza de la justicia, de nuestros jueces, y cómo aplican la ley. Gracias por acompañarnos, gracias por arrancar con nosotros una nueva jornada. Voy cerrando lo del TikTok. Les respondo a la siesta tarde, hay veces noche, y seguimos por la radio. A través de América FM 94.9. Jorge Rafael está en los controles, en la puesta al aire. Está de vuelta, me asustó tremendamente, creí que hablaba una fantasma. Está de vuelta Liz Sánchez, en la Secretaría de América FM. Neri Bonzi. Menos pucado, imagina, porque estaba últimamente ahí con Neri, por la ausencia de Liz. Bueno. Jessica Salinas está en la Administración General de la Radio. La señora Faustina Soto, la directora propietaria de América FM, en la Dirección General. En exteriores están David León. Bueno, David no visto. A ver, voy a revisar un poco el grupo de La Nueva América. No avisó nada Marciano, quiere decir que posiblemente hoy ya va a estar. Posiblemente. Aguardamos a nuestros cronistas. Rodrigo Pedroso Vareiro, como es habitual, aquí en los estudios de América FM. ¿Qué tal, Rodri? ¿Cómo te va?
1: Buen día, saludo a todos.
0: ¿Cómo tomaste la separación de uno de 7 jugadores de uno de tus clubes, Pedroso? Bueno, 7 que se convirtió en 5.
1: Para mí se tenía que ir todo el plantel de primera división.
0: Los 11 titulares y más los suplentes.
1: Sí, ponerle a la sub-17, a la sub-20 que juegue.
0: Pero alguna vez se tendría que llegar a esas medidas. Porque si le separas 7, pues es como decir, pero hay otros 7, 8 que ellos sí estaban bien. Y últimamente nadie estaba bien. Bueno, Velázquez, el zaguero de Cerro, me sigue llenando las expectativas. Lucas Quintana, la otra vez, el
2: buen primer pase. Gol
0: que le hace el 2 de mayo, un quiebre de cintura, o viajaba Lucas Quintana.
1: Velázquez sí me llega. Rivero, ¿eso para qué está en Cerro Porteño?
0: Y para que la novia le salga a defender.
1: Qué vergüenza.
0: Vegetti. Pero Vegetti ahora es el goleador del campeonato. Nunca le alimentan como corresponde. Un 9 necesita que le alimenten.
1: Y no tiene la culpa.
0: Él no tiene la culpa. A Vegetti yo no lo quitaría. Echena, el Mitaí, está llenando las expectativas. O sea que hay unos cuantos realmente. Hay unos cuantos. David León Rojas, móvil, distribuidora de carnes a Bambay. ¿Cómo estás, David? Buen día. Vaya, vaya. Para las pobres de David.
3: Ahora sí. Yo se la farré a Pemente la tema y nada.
0: No, pero de cortado, la he cortado. Pero acá está muy bajo, no se le escucha nada.
3: Sí, sí.
0: Ahora sí.
3: Cero en por ahí.
0: Bueno, sí hay.
3: Aníbal, la gente, dos personas ya se acercaron, me preguntaron, es la Temaco, pequeña rotonda que está sobre la avenida Teniente Herreros, esquina.
0: Herrero nomás, ese es Moireima Bebeina.
3: Pero donde hoy, no sé, hoy la Herrero, sí.
0: No, pero pegan herrería, Bebeguá.
1: Pero es con ese al final.
0: Ese, sí. A Teniente Herreros, sí. Bueno. Ese, ¿verdad?
3: Y, sí. Y dos accidentes ya hubo en esa esquina, doy cuay, y lo mitad, lo que está la, que toma la rotonda, porque no está, no, pues está ahí. Ya están acostumbrados a acelerar lo que está sobre la avenida Teniente Herrero. Y ya se le hizo algunas preguntas, ¿verdad? A unas autoridades, y si va a ser provecho o no, ¿verdad? Porque hay que...
2: No, no va a ser. Otra vez. No va a ser. No tiene sentido esa rotondita. El que sí recomendó eso está totalmente aplazado.
3: Y no sé a quién recurrir, ¿verdad, Aníbal? Voy a preguntarle un poco y al intendente municipal.
2: Ya le preguntamos, ya le dijimos. Ya, en el Enduin de la radio era de por lo visto.
3: Ajá, va, él ahí es pota. Yo, por ejemplo...
2: Nada, nosotros no, ¿verdad?, podemos hacer nada aparte de informar y opinar.
3: Porque hemos cogido el siguiente más hoy.
2: Hasta que haya una muerte, cuando haya una muerte, yo le dije al señor Ever Salinas, hey, ¿quién era que famoso? Tenía un amigo que... estaba en un grupo de ventas. Vos una vez le entrevistaste. Espera que, se llama Cristian, no me acuerdo el apellido, si era Colmán o algo. Cristian el Salinas, sargento de la policía que le entrevistaste ahí en la gobernación.
3: Sí.
2: Y él, cuando te va a llamar la atención, debe, con todo respeto. Y en este caso también yo con todo respeto le dije a nuestro intendente, cuidado con esa rotondita. Cuando haya muerte, la gente se va a olvidar de tantas cosas buenas que ya hiciste en tan poco tiempo y van a empezar a bajar la caña. Ojalá, ojalá que hasta el 4 de noviembre por lo menos no haya muerte con esa rotondita sin sentido ahí.
3: Así es, Aníbal, y justamente hora pico, ¿verdad? Las 7 de la mañana, impresionante el movimiento de los vehículos, motocicletas, que va rumbo, ¿verdad?, en sus respectivos lugares de trabajo, y también las instituciones educativas, los docentes, alumnos, y es peligroso, Aníbal. Justamente hoy en la mañana estuve ahí en la esquina, llave. Y me dijo que ya en 2-3 oportunidades ya hubo accidente. Nadie respeta. No sé cuál sería el significado de esa pequeña rotonda, ¿verdad?, que hay sobre esa avenida. En relación al deporte, Aníbal, hoy Deportivo Abombay, que juega con San José a las 20 horas. Pedro Juan Cayero, la entrada. Y referente a accidente, solamente 2 ingresó en urgencia en el hospital regional sin gravedad, y un total de 12 internados están en urgencia, que está ocupando la cama ahí en el hospital regional. A nivel de lo demás, todo tranquilo.
2: Bueno, gracias, David León Rojas. Enseguidita estaremos de vuelta contigo.
1: José Andrés del Carmen Herreros Báez.
2: No, Herreros Bueno.
1: Una vez nació el 4 de febrero de 1838 y falleció en Dorados el 10 de enero de 1865.
2: Durante la guerra, el que tomó esa parte del Brasil.
1: Fue militar marinero paraguayo, excombatió en la guerra de la Triple Alianza, y donde tuvo destacada participación en la campaña de Mato Grosso. ¿Capiche? Sí, tenía 26 años cuando murió.
2: Hace poco era que recordamos justamente cuando un tío Paraguay decidió invadir Brasil, cuando dijo Lula.
1: Sí.
2: Y uno de los que se fue y se metió allá y murió así fue justamente Herreros. Y en su homenaje esta avenida lleva su nombre. Marciano Sánchez, Móvil Complejo Deportivo Salinas, bienvenido de nuevo al ruedo, buen día.
4: Sí, buen día, Aníbal. Buen día a los demás compañeros de trabajo. Un saludo cordial para todos los oyentes de la 94.9 UAPA. Y se ve el domingo, ¿verdad, Aníbal?
2: Y esa lluvia constante, ese viento frío.
4: Sí, así es,
2: Aníbal. Pero ya estás mejor.
4: Ahora ya estoy mejor, ya 70%.
2: ¿Y Catún te mandó el cuello?
4: De
2: Zapatura. Rodrigo Pedrosa hace 1 año, 2 meses que está con la tos.
4: Así mismo, Aníbal.
2: Pero he visto que te recomendó Alejito Mendieta Guaco, hey.
1: ¿Qué tipo de eso es?
2: Un remedio
1: guaco,
2: natural.
1: Guaco es el... ¿Cómo se llama? La llama.
2: Escupe. En este caso, guaco es una planta medicinal muy buena para la tos y para el catarro.
4: Así mismo es.
2: Yo suelo tomar en el mate de... Me ha mandado Uipo a Arima, si le hacía problema, ve la... tos y con el pecho, pero muy bueno es el Huaco.
4: Así es, Aníbal. Gracias a nuestro Padre Celestial, ya nuevamente estamos ya recorriendo la principal de nuestra arteria, de nuestra ciudad, Aníbal, y precisamente me encuentro aquí en la comisaría tercera, en compañía del subcomisario Ángel Maldonado, sobre esta persona que falleció en el día de ayer, que se encontró su cuerpo.
2: David, Marciano, no te molestes conmigo, pero vamos a obviar ese tema. Porque ya sabemos de qué es, y entonces, como habíamos decidido ya desde el comienzo, que cuando este tipo de casos no lo vamos a tratar como noticia, inclusive el señor Alejo Mendieta ya está eliminando de la página.
4: No hay problema entonces, Aníbal. Vamos a tratar entonces con el subcomisario con relación a la seguridad que van a implementar, porque este fin de semana también ya se inicia la Expo Amambay, y ya si por ahí ya tienen las coordenadas para este trabajo. Su comisario para América FM, muy, muy buenos días para...

0: familiarizado ya con los personales, también está encabezado por el señor director de policía aquí de Mambay, el jefe de prevención. En cuanto a la organización de cobertura de seguridad, estamos de puertas ya, estamos coordinando a punto, ya como quien dice, para la cobertura de seguridad de este gran evento que nos espera.
1: Porque prácticamente la Expo Mambay queda todavía en la jurisdicción de ustedes, ¿verdad?
0: Es así, que queda de dentro del área de responsabilidad de la Comisaría de Tercera aquí de Barrio Obrero.
1: Ahora, ¿cómo estaría realizando los trabajos para evitar que haya cualquier inconveniente, comisario?
0: De hecho, que esto va a ser un trabajo detallado en cuanto a la seguridad. Vamos a organizarnos con los patrulleros, utilizando los elementos persuasivos de seguridad, ya en cuanto a las patrulleras con las balizas encendidas, presencia activa del personal policial para tratar de desalentar o de repente que ocurra cualquier tipo de hechos de dentro y durante el evento.
1: Ahora, ¿la patrulla caminera también estaría colaborando con ustedes?
0: De hecho, que es un trabajo interinstitucional, es un trabajo de todos, nos estaremos uniendo para que este evento salga bien.
1: ¿Estaría recibiendo algunos refuerzos de otro departamento, comisario?
0: Hasta el momento no nos estamos organizando, no puedo todavía confirmar si es que va a haber otros refuerzos. Hasta tanto, dentro de estos días ya estaremos confirmando al 100% cómo sería de manera detallada la cobertura.
1: En este caso, el control sería las 24 horas.
0: Y prácticamente es así.
1: Gracias por su tiempo, comisario.
0: Muy bien.
1: Ahí está Aníbal,
2: Marciano,
1: el subcomisario. Sí, señor.
2: ¿Sabes qué me gustaría saber?
1: Acá le paso la auricular al subcomisario.
2: Sí, cómo no. Subcomisario Ángel Maldonado, ¿qué piensan hacer con un tema que todos los años ya viene generando mucha molestia, inclusive los cuidacoches alrededor de la Expo, en especial cuando hay concurrencia masiva? Resulta más barato entrar a un show de la Expo que pagar a un cuidacoches que se instala alrededor de la Expo.
0: Es así, compañero, como está diciendo, es un tema de pinzas el cual se está tomando, ya que es sobresabido que no es el primer incidente que se tiene o se tuvo con estos cuidacoches. Pero de antemano ya nos estaremos organizando con esta gente para tratar de evitar que surja algún tipo de inconveniente durante el evento.
2: Por sobre todo que por lo menos no sean demasiado abusivos, ¿verdad?
0: De hecho que sí.
2: Gracias, subcomisario. Que tenga buen día.
0: Igualmente.
1: Ahí está Aníbal. No sé si llegaste a ver algunas imágenes de videos, Aníbal, en el lado brasileño, que un policía se está encargando de eso, de despedir o de hacer correr todos estos cuidacoches que se sienten dueños de las calles, Aníbal.
2: Sí. Yo lo que voy a insistir, en último caso, entendemos la situación, encuentran una forma de vivir, de ganar el pan de cada día, pero que no sean abusivos, que no quieran imponer precio. Eso nomás, que lleguen a un acuerdo con el dueño del vehículo.
1: Y esa es la recomendación que les dio los de la Junta Municipal a los cuidacoches la vez pasada, cuando se fueron a pedir apoyo a la Junta Municipal, que el aporte sea voluntario, Aníbal, no que sea que se le imponga a los dueños de vehículos.
3: 50.000 guaraníes se cobraba.
1: Y yo he visto, por ejemplo, en el lado brasileño, por ejemplo, el policía le preguntó al cuidacoche, ¿cuánto usted cobra? Le dice 80 reales.
2: ¡Ay, juepete!
1: Sí. Y le dice, no hay más barato. Acá en la parte de aquí a la vuelta hay uno de 50 reales. Y se va, le acompaña el policía. Cuando se baja, le dice, mira, yo soy policía. Y le hace correr al cuidacoche.
2: Y sí, y podrían hacer también acá algunos, pero tendría que ir a decidir.
3: No van a hacer.
2: ¿Por qué no van a hacer?
3: Al santo cohete estamos perdiendo el tiempo porque son más caraduras, no va a pasar nada. Por más buena voluntad que tenga la policía, no va a pasar nada.
1: Y ojalá que haya, ¿verdad?
3: Si acá cuando juegan el 2 de mayo, eso no pueden, pico. Ahora que la Expo es peor, cuando hay conciertos y eso en ese lugar, Marciano, es increíble.
1: Sí, yo sé cómo es. Conozco la situación.
3: Entonces es difícil, no sé, no va a pasar nada.
1: Ojalá que algo se pueda hacer con relación a este tema.
2: Acá
1: ojalá.
2: Me dicen, buen día Aníbal, esos cuidacoches que molesta frente a Bazar Silvia y enfrente al Banco de

0: fomento. Y la policía tendría que actuar. Son pesados los cuidacoches, dice.
1: Y eso hay que aclarar, Aníbal, que no estamos en contra de los trabajadores, ¿verdad? Porque ellos, como ellos dicen, tienen familia, pero no puede ser que ellos tengan que imponer que quieran adueñarse de las calles y de las veredas.
0: Claro, son espacios públicos. El espacio es de todos.
1: Sí.
0: El espacio es de todos. Ni siquiera es del dueño de un local comercial, por ejemplo. El espacio es de todos. Absolutamente de todos. Y si vamos a irnos, que somos un país en serio, si no querés pagar, no pagas.
1: Sí, señor.
0: Nadie te puede obligar. Pero yo he topado ayer rayán de auto, yocán de vidrio, me pega el problema. Yo todavía no escuché denuncias de ese tipo. En Asunción pasó muchísimas veces que meten, hasta con un cortapluma te meten por el vehículo, te funden la pintura.
2: Y vamos a ver cómo va a estar Asunción después de esta nueva administración que va a entrar.
0: Sole Núñez dijo que ya no va a haber policía municipal de tránsito. Bueno, pero los zorros grises tampoco aportan mucho.
2: Vamos a ver cómo va a estar.
0: Tampoco, dice que va a poner todo tecnología, cámaras, y en base a eso se van a aplicar las multas.
2: Bueno.
0: Ojalá. Gracias, Marciano. No te olvides, Pedroso, que Sole Núñez va a tener que gobernar, porque es un gobierno municipal, gobernar también es, con mayoría absoluta de colorados en la Junta. Va a tener que tener mucha cintura, aunque ella es luego cinturita, ¿verdad? Pero va a tener que tener mucha cintura y saber negociar. Y saber negociar. Toda una expectativa. En especial lo de Sole Núñez. ¿Y hasta qué punto? ¿Hasta qué punto los colorados iban a ser una oposición responsable? ¿O le van a estar frenando y frenando? Pero tan sencillo es. Sole tiene que tener un buen equipo de comunicación y transmitir permanentemente a la opinión pública lo que está pensando hacer. Y el pueblo le va a respaldar si está bien. Y si la mayoría en la Junta le quiere frenar por intereses políticos. Asunción tiene esa capacidad de reacción del pueblo, que en otras ciudades no hay.
2: En la junta municipal está, le eligieron a una periodista.
0: ¿Quién?
2: Y Noelia Diego es concejal.
0: ¿En serio?
2: Sí.
0: No sabía.
2: Noelia Diego entró como concejal en Asunción.
0: Fue secretaria general del Sindicato de Periodistas del Paraguay.
2: Y bueno, y qué más comunicación que eso, porque tenía.
0: No, pero ella es junta, yo estoy hablando de la intendencia.
2: Y bueno, y de la Junta ninguno se coordina con la intendente.
0: Sí,
2: pero el legislativo son con el ejecutivo. Sí, pero va a hablar ninguno ahí y va a decir esto pasa, esto no pasa. Y hay que ver, para llegar luego a la presidencia de la Junta Municipal, luego.
0: ¿No vaya a ser colorado?
2: No, pero de repente si hay una buena negociación, si queda uno, queda Grau, qué sé yo. Para llegar a la presidencia de la Junta Municipal, no, pero de repente si hay una buena negociación, uno queda Grau, qué sé yo.
0: Tiene 15, todo cartista, ni un colorado dividente llegó a la Junta Municipal, ni uno. Grau fue reelecto.
2: Sí.
0: Se tiene con vida toda aquella.
2: Y bueno, que Grau, ya, pero Grau entró por el partido de Alianza por Asunción.
0: Ya sé, pero reventando a Patería. Pero son 9 contra 15. Y conociendo el colorado, por lo menos el primer periodo, ser un color. Va a ser colorado. Y de cuestión, puedes ver cómo se puede negociar. Los colorados poco le conviene ser oposición por oposición, nada más, ¿verdad? ¿Hasta cuánto entra un cure y Pedro? En un chanchiparro de la ancilla.
2: Ni idea.
0: Yo tuve la herencia de mi hija. Me que ya colamos de él. Si no, vamos. Ay, mi papá, ¿por qué te contar eso? Pero estaba monedas. Monedas de mi. Pim, pim, pim, pim.
2: Sí.
0: Mi hija y Ana Lisa hacía eso. Y yo que. Dijo Aníbal Pajo. Y yo estaba dando las monedas. Yo nunca te la dejé y la creí. Los chicos. Porque estoy pidiendo que una empleada bola alcancía curi de su pata y se lleve 60 millones de araníes. Pueden entrar con 60 millones, chachito.

0: Caroline. 60 millones de uníes. Zapadre. Zapadre.
1: Este tema de... Eso está cuando dijiste que nadie reclamó la urna. Así también es. La oposición nomás reclama que se quedó toda la urna y se sabe marcarse con Calvo mismo. Dijiste cuando ganó Santo Peña. Y ahora ganó Solán Núñez, todo bien. Nadie tocó la urna. La gana tranquila. Vos cuando Diego Peña dijiste cargó la...
2: Y a mí hasta
1: no,
2: ahora no me...
1: No, y ahora Solán Núñez ganó. Dijiste mejor tema en el que se...
0: No, yo no recuerdo. El mejor tema legal sigue siendo que el Tribunal Superior de Justicia Electoral es la institución más creíble en democracia.
1: Bueno, así mismo, así mismo. Así mismo. Y ahora que ganó Núñez dijiste eso. Pero cuando no Peña dijiste, no, yo me que ha tenido esa diferencia.
0: Sigo teniendo mi duda. La cantidad.
1: Bueno, si no es duda en el sistema electoral paraguayo, entonces no digas que este es el mejor sistema electoral. Porque este de acuerdo se está diciendo.
0: Sigo creyendo de que es una institución. Porque finalmente están presentes. Principal.
1: Ganó Núñez, Asunción, y está todo en función, las máquinas no se cargó, no se otran. Para vos. Si la otra ganó Peña, para vos tuviste duda, no se cargó la máquina porque quieren hacer los diputados ganadores. Así me dijiste. Y ahora todo bien porque ganó Peña. Núñez.
0: No tengas palabras.
1: No, sí, Diego, escucha tu hijita.
0: Parece harta, pero que escucha que le interesa, no repite lo que le interesa nomás. No,
1: ahora no, la oposición no pienso en Núñez. Para vos funciona el sistema electoral. Pero cuando ganan, otro ganó. Me faltó lo de Lele. Ganó, pero ejemplar fue la elección de... ¿cómo se llama?
0: Mujica. ¿Por qué se le dice Mujica si su primer
1: periodo de vida? Ni idea. No, eso no quería hacerte recordar.
0: Gracias.
1: No.
0: Ayúdame.
1: No, yo soy ayuda de memoria, vos sabes eso. ¿Verdad?
0: Gracias.
1: Tranquilo, papá, ahí estamos. Es saludable, es. Yo siempre digo que yo no tengo duda que el sistema electoral nuestro funciona. Yo nunca dije que no funciona. Ahora, te quedé tan mal lo que es el tema. La diferencia sacó Mujica, que sacó su partido en Ciudad del Este, es mal. Y nota brecha que tiene la oposición en Ciudad del Este.
0: La diferencia que sacó se veo 17.
1: La diferencia que Ronald Acevedo se viene todo eso se ve viendo ya de la interna. Se vio en elecciones pasadas. O sea, en Pedro Juan Caballero no hay ninguna novedad.
0: ¿Qué Alfredo Pedroso?
1: ¿Así nomás?
0: Oh, peñola, si mismo dijiste que Alfredo.
1: No, ahora sí.
0: Entre dos.
1: No puede ser. Si gana, no, ella todo. Pero si gana otro, es todo bravo. Funciona. Así nomás. Vos le pesos, te quiero que vos todos los días la mismos. Tienen hasta atacar, pueden ganar. Ah, no, ejemplar.
0: Está saliendo tu espíritu artista.
1: No, Batista, pico. Soy el tipo democrático que existe, neta. No, en serio, te digo. El más democrático soy el neta. Ah, cuando podemos acuerdo no en el sistema, cuando analiza la cuestión o la manera política. No, uno funciona, el otro no funciona. Cuando ganó, está fundando. Hay que mantener con cierta creencia en equilibrio cuando uno habla y no olvidar lo que hiciste hace 2, 3, 4 años. Eso se llama coherencia.
0: Ya estando pedal, eso dijiste. Hay que escuchar pasión.
1: No, eso. Tu hijo también estaba acá, Carlos. Cuando hablaste, Carlos mismo te dijo, pero no aceptaste. Tu hijo dijo la misma cosa. Es el mejor sistema electoral que existe en el planeta, dijo. Y yo sigo repitiendo. ¿Cómo es que todo el mundo desconfiamos la peleta? Después confía con esa urna. Esa urna que trajo el brazo, ¿acordás? Había una urna, no me acuerdo. Pero no, vos tenés que tener, tenemos que tener cierta coherencia, no hablar.
0: Pero un día. Ahora vos te metes como coherente.
1: Dije, ¿viste cómo no dije? Yo no dije que es coherente. Incoherente. Yo dije nomás. Si dijimos algo hace 4 años atrás y hoy veamos manera de ver la cuestión que ganó la oposición, entonces tenés que ir un poco más mesado nomás en tu apreciación acerca de aquel sistema que le dio ganador. Esa persona ahora le da ganador a lo que crees que debía haber ganado. Eso nomás. Eso es como una línea coherente.
0: Pero,
1: claro, puedo cambiar de idea. Podemos cambiar con tiempo.
0: Ni Colorado dudar que ganó.
1: No, pero nadie dijo. Nadie dijo nada.
0: Pero si ellos dudan.
1: Pero ahora faltan como dijo Nicanor. Ahora
0: nomás como falta.
1: Ahora lo único que salga y diga, como dijo Nicanor,
0: sobre
1: que el tío Colorado reclame le hizo

0: Πάντε μάλλον λεπτά.
1: Υποκόκλον.
0: Καμίλ, Καμίλ Πέρεθ είναι πολίτικο. Τύπο no sabe perder, o tener que estar o perder. Admitir, se equivocó los presidentes de sección. Dita la sección le perdió. En su dito. Todas las seccionales perdió. Solamente el seccional no. Trabajaron por su candidato por su carta fiscal. Eso también se tiene que analizar en cuestión. Era porque perdió 200 concejales. Nivel para porque perdió tío Colón. No estamos hablando de ganar distrito nomás. Estamos hablando de perder concejales municipales también. Así como perdió el Partido Liberal. Ahora tío Libre quedó como tercero. Quedó. Perdió el distrito que no iba a haber perdido. Perdieron concejales. Tripicó la pérdida de quejales del Partido Liberal. El Partido Liberal.
1: Vos sos el culpable, espera.
0: ¿Qué?
1: Ya le dije a Adam.
0: Qué épico.
1: Y acá Aldo Torres ya compartiendo alguna publicación que yo hice.
0: No, el archivo no perdona.
1: Yo nací pero es que él comparte de una acción que yo 29 de septiembre del 2022 sigo sosteniendo lo mismo.
0: Pero tengo memoria.
1: Casi incendio en el del Tribunal Superior de Justicia. Ahí está. Ya lograron, yo escribí, ya lograron el primer objetivo del incendio de justicia electoral, que era desdoblar interna. Algunos van a celebrar porque vender sus en las elecciones coloradas después el de la Constitución Nacional 2023. Pues si no ese es incendio, van a haber internas simultáneas en aquel momento. Por eso yo escribí. Después se va a acordar otra publicación. Yo no veo en coincidencia, menos en encuestas electorales y menos aún en Paraguay. Tribunal Supremo de Justicia Electoral, no olviden que algunos fueron la institución más creíble en un país corrupto.
0: Ahí hablas tiempo pasado, pero ahora sí te
1: mejor que estuve en ese momento.
0: No, y ahora está funcionando de maravilla el sistema electoral paraguayo. Paraguay. Ahora mí. Hoy funciona porque ganó Sole. O sea, ganó Sole.
1: La mejor candidata.
0: Pero nadie discute, nadie discute. El aceno le castigó por fin al que va haciendo su trabajo. Fíjate, así como en su momento fue Burr, Martín Burr, candidato de esa nación, así también recibió castigo. Y eso es viejo. Eso hay que poner tu bar en mon, tener que lavar la cara fría, despabilarte y pesarizar 5 años de análisis. Si vas a corregir su rumbo, la senda. Buscar un candidato ideal, pueda construir una alianza entre los colaboradores que fragmentan.
1: 5 años próximo municipal.
0: Claro, desde el año 32.
1: Que para el 8 días se dio otras elecciones generales.
0: Sí, pero te estoy hablando ahora de la municipal de Asunción, que es ahora mismo la pollita de la oposición.
1: A la pollita. Buen día, me ha sido bien hoy, Pedro. Dice, no podés imaginar. Zapaitle ahí ayer. O a él le da, relajándome, dice de tiempo. No es motociclista, maneja un cuasi. A fácil de bandear.
0: No, es simplemente. Ya acabó a tentar ser. Anita político y cliente, y se recordaron más unas perlitas que dijiste un tiempo atrás que yo no me olvido, ¿verdad? Por eso, porque digo que
1: memoria del este.
0: Y cosas manejo que vienen en un chivo.
1: La memoria de un elefante, pero.
0: Interesante saber, yo también lo sabía. Cerebro, imagino que es gigante, ¿verdad? El animal terrestre grande del planeta.
1: De los dinosaurios.
0: De la ballena. La ballena está en el lago nomás. O si salen a caminar, van a medir, se meten y van a tener 8 toneladas.
1: Pero la expresión memoria elefante se usa para describir a una persona que tiene una actividad excepción para recordar detalles, eventos, rostros o información del pasado, incluso después de mucho tiempo. Mito real. Este dicho popular no es una leyenda urbana. Ciencia ha demostrado que los elefantes poseen memoria a largo plazo sobresaliente. No podemos trasplante de
0: memoria
1: de cerebro de elefante a seres humanos. Supervivencia tiene un cerebro muy desarrollado, en especial el hipocampo. Les permite recorrer rutas migratorias tensas, fuentes de agua en medio de sequía y reconocer a otros elefantes o humanos tras años de separación. Así se encontró con Sam, por ejemplo, elefante. Ejemplo de uso, no hace que esta es la dirección, como tu memoria de elefante se acordará de llegar. Me hace falta, yo ahora sí pongo el famoso, pásame tu ubicación, Pedro Juan Gopilación ahora. Imagínate, na, que no hay que ni que se desvíe, ni... Me sorprendió que recordara mi nombre después de 10 años sin ver, tiene memoria de elefante. Bueno... Y Pedro tiene memoria de elefante, entonces. Muy bien, señor. Rosso, felicidades.
0: Tranquilo. ¿Qué dice el tío Jorge?
1: Anina.
0: No.
2: Amigo, la barba nueva. Acá, en Victoria, ya acá. Se ha callejado Fusi. Intransitable. Mina, intendente, licenciado Eversal Catum.

0: Por ya acá a Sansa. Entra y tal, ya con miedo, por favor.
1: Amigo. Y ubicación, si sí, es más fácil hoy por hoy.
2: Tiró un video.
1: Ah, pero tiró.
2: Yo tiré en la mañana a América.
1: Ah, bueno, dale. Y vamos a reenviar esto a, en el tiempo que quiera.
2: Saludos, papito. Y quiero ser la escuela llevarle pito a su hija.
1: Ya es tarde, ya.
2: No, en un Brasil.
1: Ah, pero,
2: no, Brasil.
1: Ah, bueno. Sí.
2: Dime,
1: ¿sí? ¿En qué me llamamos? El mes número 10.
2: 10, 10. Sí, señor.
1: Decimaciones que tomando todo. Allí me hace el aeropuerto a tal vez.
2: Y después se va a ver el pido con...
1: ¿Pero qué haces para ir 10 veces de bacanes y jarino para el año?
2: ¿Baja o...?
1: Espera, ¿en qué?
2: Emisario de la frontera. No sabía. ¿Por qué reí? Estoy en serio. Sí. A su hermano,
1: sí, Nelly. Bueno, por eso Nelly baja más. Pero Nelly ahora mismo dice que máxima orquesta... Oye, es un penó, y gente...
2: Trae cerdito.
1: Oye,
2: no, pero Nelly me dijo que Tito es empresario. Inversiones en la frontera. Por eso nomás.
1: Pero, ¿cómo hace todo? Si en octubre ya tus vacaciones número 10 ya. En lo que el año. Joyita, no, hombre, joyita, mi reina. Ay, lo veo, oye, que viene una.
2: No, pero que fue.
1: Tengo que tener el crédito en país a la
2: oye. No, güey, vive avión, hija.
1: No, güey, vive más avión que tierra.
2: Sí, dude, no, güey, dude. El tema. Envidia sana. Envidia sana.
1: Yo no
2: sé si es. En el aeropuerto, Pablo.
1: Una vez era. Está así. Y pero adulto, entonces.
2: En el aeropuerto de San Pablo no está echando luz. Que viniendo de Embul. Luego a San Pablo. Ahora de Pablo a un avión a Foz de Iguazú y de Foz a casa en CE.
1: Ayer a mí me pasó así, mira, estuve escuchando en el barrio General D y después para escuchar en el otro de Fontana. Me cae el dentí. Y un ratito la dio ahí.
2: A ti te le dijiste, nena por la radio.
1: No me pongo el teléfono, está escuchando. Escuchando, ahí escuché también, madre.
2: Lo que he dicho pasando por un tapio no te enseñan en el celular.
1: No, pero hay clip de K-Way. Esto es Cut Me a Radio.
2: Ahora, ¿y qué fue?
1: No sé qué me está pasando, mente. El dentista me sale en portugués.
2: ¿Por qué eso?
1: No sé, hablo más llano y me... Y no sé por qué. Los brasileños resulta tan difícil entender. Si tú vas una cosa también, el año 30
2: y
1: te la porté.
2: Y no sé, no hacen nada. Ni el mínimo eso no hacen, ¿verdad?
1: Pero cuando rica tú pagan de guardia, sin potencia, un teléfono de bebé, güey. 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Ay, ay, ay. Ah, debemos real la dentista, unas cuantas cuotas, piensa la... empieza a subir el real. ¿Cuándo yo voy a... 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A la pucha. Esto es ahora sí, ya escuchan. Frente a la Asociación Japonesa Mambaya. A ver, David, a ver, Marciano. Gente, volando, Yaku. Volando, sí, ahora. Ahora mismo, frente a la seccional. Frente a la Asociación Japonesa de la Mambaya. No sé si fue un choque, accidente, una moto en el suelo ardiendo en llamas. Marciano, si los doy, igual, por favor, urgente. Gracias. Gracias a nuestro... ¿Cómo era que les voy a llamar? Producción externa.
2: Sí, es.
1: Producción externa.

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1: Sí, Aníbal, una motocicleta, ya, ok, no hay caso. Aguardando a gente el cuero de color azul a Mario. El joven está descendido a Vía Calera, le trajeron a la Policía Nacional. Tratamos de preguntar el dato del accidente. No sé si hubo fractura. Oye, no, el número fue en lo urgente que no siente, muchachos. ¿Cómo se llama el recinto?
2: Matías,
1: obvio. Eso es cañón. Bien, la escala de terreno, Aníbal. La avenida Teniente Esquina Curupá, esquina de la sección colorada, de la asociación japonesa, y se nota que tiene fractura a nivel de 18 años.
0: ¿Chocó por alto? ¿Cómo fue?
1: Y eso es lo que voy a tampoco preguntar.
0: Alex Matías Viedo, 18 años. A él llevaron.
1: Acá está el club. Un Fiat. Un Fiat color. Banco, 0 kilómetros, 5 abadán, está fuerte. Dicho al. Ya también está. Pero no sé ni le da una raca para tirar la foto. Fuerte la veo. No he visto. ¿Y quién está conduciendo?
3: Es lo que tiene todo el rato.
1: Yo ahora ya no. Ya, voy a dar la fotito para enviar la próxima. Esto ocurrió hace cuestión de 10 minutos. Aníbal,

0: Ahí veo cero allá. ¿Cuál fue el nivel?
1: Qué barba.
0: Sin chat. No sabemos quién estaba haciendo.
1: Le tocó en la piel lateral, ya diferente.
0: Ahí llegando por fin ambulancia. Señor, de esa célula recién llegó. Está llegando ahora el cuerpo de bombero color azul. Pulsando muchachos en el. Salta de cámara de foto. Ahí está el. Y más la flecha del lado izquierdo al observando muchacho.
1: Uno puede deducir que por accidente, por impacto y con asfalto, la moto se incendió.
0: Sí, sí, es que un lo que no sabemos cómo fue, ¿verdad?
1: ¿Por qué calle si lavaba la moto, David?
0: ¿Cómo fue el accidente oficial? Una señora, ella había la calle de Herrero, todo la gira y le tocó en el motor. Tiene tu documento aquí. Esta es la señora, la conducta en este caso. Comando el registro. Sería habilitación. No he visto el artículo, señor.
2: No ha ido a hacer un compra.
0: ¿Cómo fue el de?
2: Y tenía demasiado rápido, no culpa. Que tenga rápido, que me iba a dar la vuelta acá. Ahí, escúchame acá.
0: Él está también considerando por el teniente.
2: No, él vendía. Yo lo tengo blanco. Ahí lo agarramos. Nunca.
0: Ahí ve, ¿dónde ve?
2: Oh, ya no sirve.
1: Ay,
2: cuéntame. No tiene
0: seguro. Hace un mes que. Un mes yo hago el vehículo.
1: Los dos sirvan por teniente Herrero. Por visto.
0: Ambos.
1: Ah, es peligrosísimo eso, gira. Peligrosísimo.
3: Ahí le falta la rotonda.
1: No, pero no podemos con rotonda en la avenida, chicas. Vayan a la idea también.
0: Acá, por ejemplo, la rotonda. Vea,
1: y después la decía, falta reductor de velocidad.
3: Y cuadrado, pero ya está la.
1: Sí, porque ya no pone esta punta rotando.
3: Buena idea.
1: Rotondita, pero. Bueno, no, estamos viendo la foto de la pierna de muchacho. Se abrió la carne. Y hasta posible hasta llegar al hueso y ahí se duró.
3: Doloroso esa
1: parte. Dios, al menos que tenga que ser.
3: Doloroso.
0: Sí, ahora el muchacho está llorando ya. Con el dolor.
3: Ah, cuando pase la adrenalina, cuando le pase.
1: Ahora el susto y cosa mitiga otra vez el dolor. Sí. Bueno, pero cuando llegue al hospital ya le van a meter un cante, ¿verdad?
3: Y con la
1: morfina.
3: Ay, qué. Como que dejó mi mina al hospital la. Cuando el tipo de accidente.
1: Te
3: tiene que esperar el médico del lugar, llevarte en lugar, hacerte radiografía.
1: Ah, mira, tanto. Ay, ay, ay, ay, ay, ay, ay, ay, ay.
3: Todo, cuando tenés todos esos resultados, viene. Y te aprenden los medicamentos.
0: Ahora está llegando el. Padre del estado, está discutiendo con la señora.
1: ¿Cuándo? Pero ahora la discusión no sirve de nada ahora mismo.
0: Sí.
3: Tiene que sonarle.
0: La señora está diciendo que. No,
1: es gravedad. Factura, no le pasa nada de gravedad. Factura, moto, coca y paite.
0: Y por eso no, señor. Ya, construcción no es de gravedad.
1: ¿O pen?
0: Sí.
1: ¿Qué se llama la esa gravedad? ¿Muera?
0: Antes vos, Aníbal, hijo, venía a darle así, con fractura y todo
1: eso. Mire, hijo, pente con este y moto, y te pente con la oye, más o menos. Pero qué válida.
0: Y es nomás saber también si es utilizar casco pectoral. Porque yo hice más de leña que no me han solo fracturado la piel izquierda. Por eso quería.
1: También tenemos que aprender a más despacio en el centro de la ciudad.
0: ¿Cuántos años? 18. No completo. Hablas más de dos redes.
4: Estaba yendo a trabajar.
0: Sí, sí, estaba yendo a trabajo. Y llamó su mamá haciéndome que yo paso. Ahí vino. Darle por ambito y mal.
4: Sí. O sea, es más que.
0: Y se completó su.
4: Sí, he visto. Ahora no me estaba hablando de eso. He visto ahora. ¿Qué pasó? Pero
0: está allí con mi cuña que
4: no, y todavía no son nomás.
0: Y se contó y
4: sí, he visto. Ahora.

0: No me estaba tratando de eso, pero he visto que lo que pasó. Pero si allí yo te vi cuñarín. No, y no, todavía no. No, ya le decía. Vine volándolo también.
1: Qué susto, pero
0: sí. Sí. Ahora va a mi
1: profesor. Ya sáquale.
0: Sí, hoy.
1: Dale, hermano.
2: Ahí está, por el centro. A nivel ahora se tiende en el hospital, le dije, no. La mujer ya le está dando el alimento al joven. Ahí está también el padre de la señora también. Un eje familiar de cuera y nada. Y ojalá se ponga de acuerdo, ¿verdad? Yo ni es un día la moto, ni es un día la vehículo, cero menos de un mes incluso.
3: El vehículo, creo yo, doña, eso se refiere.
4: Ah,
3: no, el vehículo no es una nave. Ah, la moto. Bueno, no es un día, eso yo no quiero que os diga. No es un día vehículo.
4: No.
3: Pequeño ahí en el
4: con plástico, la tema tiene.
3: Ese chapería pintura ya funcionado.
2: La moto.
3: La moto. Ni se ni cuento.
4: La moto ya no.
3: La moto ya murió. Murió.
2: Por eso ya sabes que Marco, que dije para ver qué tipo de motocicleta. A ver, su papá todavía por acá. Tipo de motocicleta. Honda NX.
4: Honda y esa Honda grande.
2: Sí, sí, sí. Verla.
4: La NX.
2: Está todavía acá. El. O sea, la. Para útil esta bicicleta, ok, paint. ¿Quién está el. El cablado del muchacho? El chacho se queda también. Lo demás ya. Simplemente llevar, no sé, ya me imagino que esa no del Brasil.
3: Qué pena, qué mal cosa de nuevo, ¿verdad? Justo vamos hoy de nada, que cada y más evidente, exclusivo en Bertes. Esta vez menos no hubo, pero...
2: Sí, ¿verdad?
3: Qué pena, qué mal comienzo de nuevo. Qué pena, qué mal comienzo de nuevo, ¿verdad? Justo vamos hoy de nada. Que cada vez hay más accidentes e inclusive muertes. Esta vez, menos mal no hubo muertes, pero daños materiales y daños físicos. Bueno, y después hablamos.
2: El señor.
3: 8:17 en República de Guay. Vamos a cumplir, Jorge, con todos los hijos de una muy buena música con Alemán Electrodomésticos. 40 años, todo para equipar tu hogar.
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4: 22 grados centígrados.
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3: 8:18, salud y el Ministerio de Economía y Finanzas coordinan acciones para optimizar presupuesto sanitario y la provisión de medicamentos. El Ministerio de Salud Pública y Bienestar Social y el Ministerio de Economía y Finanzas mantuvieron una reunión de trabajo para evaluar las necesidades financieras del sector sanitario y coordinar acciones orientadas al cierre del ejercicio fiscal 2026 y la planificación del presupuesto general 2027. Durante el encuentro, el ministro de Salud, profesor Dr. Isaías Fretes, y el ministro de Economía y Finanzas, Óscar Lovera, abordaron el pago de obligaciones pendientes con proveedores y la necesidad de contar con un presupuesto que permita sostener los servicios y responder a las necesidades de la población.
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1: Las protestas estudiantiles reunieron a más de 266 mil personas en Francia y elevaron la presión sobre el gobierno de Macron. El primer ministro francés, Sébastien Lecornu, pronunciará este miércoles un discurso público para responder a la crisis, mientras algunas organizaciones estudiantes buscan prolongar las manifestaciones hasta el 17 de octubre, cuando está prevista una movilización contra el alto costo de la vida. Las protestas estudiantiles reunieron el martes 266 mil personas en toda Francia, según el Ministerio del Interior, mientras que la organización convocante elevaron a 450 mil manifestantes en una jornada contra los recortes en el sector público y el reclamo a la mejora de la educación en París. Las autoridades contabilizaron 56 personas frente a las 100 mil estimadas por los organizadores.
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3: Fiscalía acusa a Dalia López y pide elevar la causa a juicio oral. Los fiscales Cristian Ortiz, José Martín Morínigo, Alejandro Cardoso y Juan Sandoval, cuatro en total, acusaron formalmente a Dalia Angélica López Troche y solicitaron que enfrente un juicio oral y público. A la empresaria se le atribuyen los hechos punibles de producción mediata y uso de documentos públicos de contenido falso en calidad de instigadora dentro de la investigación abierta por la entrega de cédulas y pasaportes apócrifos al exfutbolista brasileño Ronaldinho Gaúcho y a su hermano. De acuerdo con el requerimiento conclusivo, López habría liderado el esquema ilegal y financiado la tramitación de los documentos con un pago de aproximadamente $19,000, recurriendo para ello a gestores e intermediarios que ya fueron condenados en la causa. Las pesquisas señalan que la acusada coordinó de cerca las gestiones desde octubre de 2019, manteniendo contacto directo con la comitiva del Astro Deportivo para concretar el trámite ante el Departamento de Identificaciones. La investigación detalla que las fotografías y firmas de Ronaldinho y de su hermano Roberto de Assis Moreira fueron utilizadas para confeccionar las cédulas y pasaportes fraguados que la Policía Nacional expidió en enero de 2020 y posteriormente envió a Río de Janeiro. Con dicha documentación adulterada, ambos ingresaron al país el 4 de marzo de ese mismo año, lo que desencadenó su detención y el inicio de un proceso judicial que ya lleva 6 años de desarrollo.
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3: Olimpia no pasó del empate ante Nacional, empataron 1-1 en el Defensores del Chaco en el cierre de la fecha 13 del torneo Clausura 2026. Por lo que, si bien no se dio la punta de la tabla, Olimpia ahora comparte con Libertad con un mejor saldo de goles a su favor. El partido se planteó casi todo el tiempo de esta forma. Olimpia ocupando con todo el equipo menos su arquero el terreno de Nacional, mientras la visita se agazapaba para salir con pelotas largas de contragolpe. De esta manera, tras un robo de pelota en el mediocampo, vino el gol del tricolor. Bailone le virló el balón a Alfaro, condujo la contra con paciencia y fue Gaona Lugo el que se encargó de marcar con tiro cruzado al ingresar al área de Olimpia. La tónica siguió siendo la misma a pesar del gol. Lo que cambió es que a partir de allí Olimpia comenzó a confiar menos en su capacidad para penetrar la defensa de Nacional con triangulaciones, paredes o arrojos individuales y pasó a poner su fe en las pelotas aéreas que en gran cantidad cayeron sobre el área de los visitantes. De esta forma, mediante la pelota parada. Lo empató a los 75, Hugo Sandoval, el goleador franqueado en el torneo, viniendo siempre del banco, conectó de cabeza un tiro de esquina enviado por Richard Sánchez. Olimpia se mostró con más resto físico que Nacional en los últimos 20 minutos, pero tampoco tuvo claridad para imponerse en algo que no fuera más que el juego aéreo. Sin embargo, el marcador no se movió más y Olimpia, finalmente, más que resignar puntos, salvó uno al menos para seguir en la cima a pesar de no haber ganado y comparte ahora la punta con Libertad. Pero ojo, con el gallo norteño cantando a un solo punto de los dos.
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0: casi 20 años y ya está cansado de soñar. Pero tras la frontera está su hogar, su mundo, su ciudad. Piensa que la alambrada solo es un trozo de metal, algo que nunca puede detener sus ansias de volar. Libre como el sol cuando amanece, yo soy libre como el mar. Libre como el ave que escapó de su prisión y puede al fin volar. Libre como el viento que recoge mi lamento y mi pesar. Camino sin cesar detrás de la verdad y sabré lo que es al fin la libertad. La canción de Nino Bravo, un clásico de clásicos de este extraordinario cantante que lanzó esta música en 1972. Un cantante que murió muy joven. Libre, canción del álbum Mi Tierra, que fue compuesta en 1972 por José Luis Armenteros y Pablo Herrero. Casi dije libre como Rodrigo Pedroso en su moto, porque pregunté y me dijo Gabriel: ¡Ah, esa mi moto! ¡Ari de Fernando de la Mora! ¡Ojo! ¡Pey campera o bebé! ¡Ojo! ¡Muy cojo! Dije yo. Entonces venía bien esto del libre. Pero como él es rápido en la moto, ya, ¡oh, guapille! ¿Usted realmente se siente libre, señor Pedroso?
1: Absolutamente.
0: Sin ninguna atadura.
1: Así mismo, eso es vivir feliz, ¿no?
0: La canción Libre de Nino Bravo no está inspirada en el muro de Berlín, como afirma el mito popular. Era la época de la Guerra Fría, de ese inexplicable muro que dividía a Alemania en dos, ¿verdad? Sino en la falta de libertad y la represión de la dictadura franquista en España. Por eso hablaba de alambrada, pero el muro de Berlín era alambrada también, aparte de parte del muro, ¿verdad? El mito de Peter Fetzer y el muro de Berlín. Durante años circuló la leyenda urbana de que la letra relataba la muerte de Peter Fetzer. Fetzer es un joven alemán de 18 años, baleado por guardias fronterizos en 1962 al intentar cruzar a Berlín Occidental. La coincidencia de frases como tiene casi 20 años y la mención de una frontera y flores carmesí alimentaron esta teoría. La verdadera inspiración de los autores, el coautor Pablo Herrero, desmintió públicamente esta historia en varias ocasiones. Explicó que aunque la historia alemana es romántica, la letra nació de la realidad que vivían en España. Los jóvenes españoles sufrían una fuerte censura y la palabra libertad estaba prohibida. La canción buscaba ser la voz de toda una generación que anhelaba romper esas cadenas. El himno, más allá de su origen, el tema se convirtió rápidamente en un éxito rotundo tras su publicación en el álbum Mi Tierra. Irónicamente, su mensaje universal de emancipación hizo que otros regímenes o movimientos la adoptaran o reinterpretaran con el tiempo. ¡Libre! Nino Bravo. Usted es libre de saludar a las gallardas, señor Pedroso.
1: Gracias, señor. Muy amable. Saludo a todas las valientes, luchadoras e incansables gallardas amas de casa. Que tengan una linda jornada, un lindo miércoles. Que la pasen bien. Libre, sé libre, sé libre, sin ataduras, vive feliz, vive y deja vivir. Esa es la filosofía, Jorge, vive y deja vivir. Bueno, pueden enviar sus mensajes al 0971-949-949.
0: La página de América FM, motociclista resulta herido tras violenta colisión contra un automóvil. Pueden ver con fotos, tremendo todo. Un accidente de tránsito se registró en la mañana de este miércoles 7 de septiembre en la intersección de las calles Teniente Herrero y Curupactú, dejando como saldo a un joven motociclista lesionado que debió ser asistido de urgencia. protagonizaron el accidente una motocicleta conducida por Alex Matías Oviedo, de 18 años, y un automóvil de la marca Fiat color blanco, de cuya consecuencia el biciclo ardió en llamas.
2: La verdad que David le entrevistó a la señora, pero no le preguntamos el nombre a la señora.
1: Así mismo fue.
0: De acuerdo con los datos preliminares, el biciclo colisionó contra el automóvil en plena esquina, produciendo daños materiales en ambos rodados, y tras el fuerte impacto, el joven motociclista sufrió diversas lesiones. Fue auxiliado en el lugar por bomberos voluntarios y trasladado a un centro asistencial para recibir atención médica. Agentes policiales acudieron al sitio para recabar datos sobre cómo ocurrieron las circunstancias del percance vial y regular el tránsito en la zona. La esquina de Teniente Herrero y Curupactri es considerada un punto de alto flujo vehicular, por lo que las autoridades recuerdan la importancia de respetar las señales de tránsito y circular con precaución para evitar este tipo de siniestros. Realmente, hasta el video pueden observar en la página de América FM, www.americafm.com.py. Una de las soluciones que se logró en Asunción.
1: Sí.
0: No en todos los puntos, ¿verdad? Pero Avenida Eusebio Ayala, Mariscal López.
1: Sí.
0: Y saliendo de Asunción, Acceso Sur.
1: Sí. Que es Ruta 1.
0: Ahora es Ruta 1.
1: Sí.
0: Prohibido el giro a la izquierda.
1: Totalmente.
0: Así se evita muchísimo.
1: ¿Cuántos años estamos hablando de la misma cosa?
0: Sí. Nosotros. Y acá sobre Teniente Herrero se podría adoptar también eso. Prohibido el giro a la izquierda. ¿Querés girar a la izquierda? Pasás una cuadra, tomás a la derecha, haces un giro por la manzana y después pasás recto.
1: Totalmente. Pasás recto. En los cruces donde se está permitido luego. Mm. En las principales. Claro. Hay cruces acá principales.
0: Muchos creen, y en especial los que tienen vehículos. Mombrieteleiti y bemotos y nauja, ayeretan demasiado. Pero al girar, ya se produjo la colisión. Muy rápido pues llega la moto. Porque los motociclistas tampoco andan despacio. Y esa tremenda estupidez. Shengua, Avenida Arica, tú vas a 100, ve, mentira. En el centro de la ciudad no tenés que pasar 40 nunca. Nunca. Ni en altas horas de la noche porque ya nadie circula. Mantené nomás la prudencia y la calma. Y vas a evitar muchas
1: 20,
0: cosas.
1: 30 como yo ando.
0: Lenguaje tan antiguo a destino.
1: Totalmente. Yo no ya por ahí.
0: Ahora estoy, esa ¿verdad? Excusa.
1: Yo puedo salgo temprano y no me apuro. De vagar vengo. De vagariño.
0: Y no, y esa excusa no, pues yo tengo que entrar a mi. Lenguaje hacia trabajo. Lenguaje hacia mi escuela. Andy, escuela. Salí más temprano. 3 minutos antes nomás salí y ya solucioné todo ese drama.
1: Así es.
0: ¿Por qué lo que tenés que salir sobre la hora? Medí la distancia que tenés de tu trabajo o del colegio o escuela de tus hijos.
1: Sí.
0: Si tenés que llegar para las 7 menos 5, porque si la hora de entrada es las 7, no tenés que llegar luego a las 7. Tenemos que empezar a acostumbrarnos a eso, inclusive en nuestros lugares de trabajo. Si la entrada es a las 7, se llega a las 6:55. No a las 7, a las 7:02 ni a las 7:05.
1: La hora es la hora.
0: Es la hora. Por eso me da una rabia que quieran. Hoy dice que se va a tratar ya ahora en la Junta Municipal de Asunción el tema del contrato colectivo. Le van a pagar un 7% más por llegada a hora. Pero eso es una locura. Ahora se tiene que llegar nomás luego siempre.
1: Sí, forever and ever. Por siempre
0: y para
1: siempre.
0: Y el que llega tarde se le tiene que descontar de su salario.
1: Eternamente fue así.
0: Llegaste 10 minutos tarde, te des cuenta un día y aprendes agua. La próxima vez, majeta, ahora.
1: Así es.
0: ¿Qué te crees para llegar tarde a tu lugar de trabajo? Eso es faltar el respeto a los compañeros que llegan ahora.
1: Tal cual.
0: ¿Y cómo le hay por ahí? Vas a premiar porque llegó ahora.
1: ¿Verdad?
0: No puede ser. Abusan para dilapidar los recursos. Porque imagínate, ¿no? ¿Cuántos funcionarios que tiene? 6.000 funcionarios tiene la Municipalidad de Asunción, o más.
1: 8.000, 10.000 parece que tiene.
0: Imagínate, si los 10.000 llegan ahora y le va a pagar 7% más porque llegaron ahora, Pedrudo.
1: Sí.
0: ¿Cuánto es lo que se va a ir de dinero? En vez de estar arreglando, bacheando las calles, limpiando la ciudad, recogiendo basuras.
1: ¿verdad?
2: Salgan más temprano, no salgan más sobre la hora y después se van como locos. Yo todos los días veo eso sobre Carlos Domínguez. Todos los días. Algunas veces, pues, salle discutió, pues, está hoy. Oye, apurá, pero pues, está hoy discutí. La ella apurá, ¿dónde está ella discutí? Es jóntema.
1: Sí. Así.
2: Pues yo pues, soy medio tau y la hilo. Hermano, sema, debió le callar, le digo. Se va a venir a área de preferencia. Mapio e indé, le digo. De tabuma. Encima hoy rotonda, le dije. Rotonda, el que entró primero tiene la preferencia. El gran drama, por eso, en eso le doy la razón al intendente municipal de Bersalinas. Lo que pasa es que nadie luego respeta. No se respeta semáforo, no se respeta rotonda y después queremos buscar culpables en casos de accidentes. Tenemos que empezar a respetar las reglas de tránsito. Claro que la municipalidad tiene que poner su parte, pero la ciudadanía tiene que aprender a ser civilizado, respetar las reglas de tránsito para manejar. Y cuando hay un accidente de tránsito es porque alguien fue imprudente. Y muchas veces los dos. Y muchas veces los dos. El accidente no ocurre así al azar nomás.
1: Los accidentes ocasionan.
2: A no ser que se caiga una vaca volando del cielo, ahí se te cae sobre la moto, ahí sí. Pero es así lento ahí, vea, Gina. La voy con agua. Así lento. Entonces les invito a ver ya con fotos en la página de América FM lo que fue este accidente. Saludos a mi querido Arlindo Toneco Gauto, jugador de América FM. Anoche nos perdimos una gran oportunidad porque supuestamente iba a llover y no organizamos fútbol. Y el jueves ya anuncia el lluvia, vamos a ver si el martes de la próxima semana. Si es que conseguimos contrario, que llepan la América FM y hagan el fútbol aquí en el Complejo Salinas. Ese es un gran drama también. 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Cuando esto ocurre es necesario calentar la miel a baño María. No es en el baño de María, es a baño María, para que vuelva a su estado líquido. Muy buena miel, Apimiel, gracias a Arlindo Toneco Gauto. Espectacular. Son las 9:01 ya. Aguardando contacto con nuestros móviles. Ahora sí, ya no es como hasta la semana pasada. Ahora necesitamos esa presencia permanente al aire de nuestros cronistas, Marciano Sánchez, David León Rojas. Estoy buscando a, vamos a decir, logramos una entrevista con Ronald Acevedo. Para una evaluación, para un análisis. Ya le doy a Marciano Sánchez. Se desató personales. Cierro esta etapa con profunda gratitud por la oportunidad de servir a nuestra comunidad, llevando conmigo el orgullo de todo lo realizado y dejando un legado de trabajo, compromiso y servicio. Agradezco a todas las personas que confiaron, acompañaron y fueron parte de este camino. Los cargos son circunstanciales, pero el compromiso con nuestra gente permanece. Con cariño y el gran aprecio de siempre, firma Pablo Paraguayo Winkler. Renunció en la gobernación del departamento de la Mambay. Se habla de traición.
1: Ay, qué pedo.
2: Se habla de que no hubo lealtad en las últimas internas. Y entonces Pablo Paraguayo Winkler.
1: Por lo visto, no le leyó a. Paso al costado. No le leyó a Alexandre Dumas. La traición es una cuestión de tiempo en los tremos que
2: tarde tero. O temprano, ahorita te hubiera
1: en los tremos que tero, que dijo el cardenal Richelieu. Sí, le dijo: eso es una cuestión de tiempo.
2: Inclusive en el círculo familiar. Imagínate.
1: Sí.
2: En el círculo familiar. Vamos hasta Marciano Sánchez, móvil.
0: Complejo Deportivo Salinas.
3: Sí, Aníbal, nada más para corroborarla más sobre el accidente que ocurrió recién nomás, donde la moto se llevó a la parte. Los que estuvieron allí presentes, principalmente esa persona que vende remedios,

0: concluye en la esquina, dice que los dos vehículos estaban sobre la misma avenida Aníbal. La señora venía de norte a sur y la motociclista, en este caso el motociclista, se estaba yendo de sur a norte,
1: Sí,
0: prácticamente
1: y ahí
0: Aníbal.
1: giraba el auto y ahí le choca la moto.
0: Exactamente, porque el choque fue de frente, Aníbal. El choque fue de frente y según el papá de del muchacho, dice que recién esta mañana cargó tanque lleno a su moto el muchacho para venir a trabajar. Por eso fue el incendio instantáneo prácticamente.
1: El fuerte impacto y el combustible que es sumamente inflamable.
0: Sí, Aníbal, y por eso, y seguramente cuando se arrastró por el asfalto, ¿sabes? Por esa chispa que sale, también apoyó, ayudó para para que la moto se incendiara.
1: Bueno, entonces Rodrigo Pedroso nunca va a correr riesgo que se incendie su moto porque reserva y no sé yo, dile y tanque.
2: No,
0: Ni
2: no, no,
0: cerca.
2: la mitad cargo.
1: A la
2: No
1: mitad.
2: hay que llenar el tanque, por eso, justamente
1: No hay
2: eso
1: que
2: ya
1: llenar.
2: aprende. No.
1: ¿Y cuándo vas a viajar?
2: Eso sí, pero en el por andar por acá no.
1: Ah,
0: Yo
1: escuchaste,
0: cargo
1: Marciano,
0: 30
1: vos no
0: mil.
1: solés llenar tu tanque.
0: Yo cargo 30 mil guaraníes semanal.
2: Sí, eso está bien.
1: O sea, y este digo que carga.
2: Pues yo 20.000 nomás no le cargo.
1: Oye, yo. Ande
2: Ah,
1: mejor que
2: sé,
1: Mauricio
2: pues de
1: Pecaí.
2: acuerdo a mi uso.
1: 20
0: Y
1: nomás no le
0: sí.
1: hago. Bueno, Marciano, por lo visto, corre mi depende de güey.
2: Claro
0: Y
2: que
0: por eso.
2: corre, claro que sí, eso es lógico.
1: Ah, claro, si él es cronista y recorre en la moto, lógico. Cierto, cierto, cierto. Marciano, ahora. Para graficar conceptos y más Benicio Martínez, o para dejar más claro el panorama. El accidente fue en la sobre la calle Teniente Herrero, sobre la avenida, como
0: Sobre
1: quieran
0: la avenida,
1: llamarlo.
0: sobre la avenida.
1: Bueno, pero la moto se fue a parar frente a la asociación japonesa. Quiere decir que por el impacto le tiró bastante lejos.
0: No, no, no fue tan lejos, Aníbal, porque él venía sobre esa calle misma, prácticamente sobre la. Viniendo, o sea, que yendo de la ruta hacia la radio, hacia la derecha.
1: Entonces, ya, ojasa pa' lento, maíz, auto marciano.
0: Hasta Valento, ma.
1: Hasta
0: Sí, señor.
1: interior la moto ahí,
0: Sí.
1: pesa. Si él circulaba por la derecha, quiere decir que ya estaba pasando, casi estaba pasando el vehículo. Entonces, fue imprudente también el de la moto.
0: Exactamente, porque el choque fue de frente, Aníbal, de
1: Fue muy
0: frente,
1: imprudente
0: ¿sí?
1: también el de la moto.
0: Así
1: Eso no
0: es.
1: le quita responsabilidad a la señora que estaba manejando el auto.
0: Así es, Aníbal, y parece ser que no le vio, o sea, que no le vio, porque ella decía que hasta interingo
1: No, pero evidente eso es. Evidente. Y para doblarnos, creo que una mujer doblea muy fuerte.
0: y para más el automóvil es nuevito.
1: ¿Sí?
0: 15 días de uso dice que tiene.
2: Ay, pues.
1: Hatsi, tiene para allá, cucachique.
0: Pero menos mal que tiene seguro, dice la señora. Seguramente el seguro
1: Igual nomás te va a
0: se
1: doler un
0: responsabiliza.
1: vehículo nuevo que ya tenga un accidente así.
0: Y
1: Hay
0: para
1: muchos
0: ver
1: que
0: cómo
1: por una
0: son.
1: cuestión de por cábala. No importa cuánto pierda, se deshace de ese
0: Ya
1: vehículo.
0: cambia de vehículo.
1: Sí.
0: La misma cosa, Jaguar de Socano, Jaguar Yucano, vendente, mandan de vehículo ahí.
1: En serio, yo una vez le
0: Sí.
1: choqué y le maté a un. No sé si le maté, nunca he visto el cuerpo del perro frente al mercado de abasto en Asunción.
0: Dice que fue
1: Pero ese era un
0: una
1: perro que se
0: yegua.
1: quería suicidar porque estaba ahí en el paseo central. Ven, y te voy a pegar a Sato o pues el autor en donde ve.
0: Perro suicida.
1: Perro suicida. Ajá, o va de torneo, club, una nagua de barrio, OPI, AZ, OPI, había sido yo casi ahí veces radiadora de Santé.
0: Eso también dice la cábala de Aníbal. Jaguar eres socano, yo cabrón, era vendente, maralán de vehículo.
1: Y vos sabés que un tiempo después se fundió el motor de ese vehículo.
0: Ahí está.
1: Mira, pues, no sabía yo eso. Bueno, dale, Marciano. Ya volveremos enseguidita nada más. Enseguidita nada más. 9-8.
2: Y hay que ver, ¿verdad? La cuestión es que la imprudencia y la falta de responsabilidad, falta de educación vial. Tantas cosas que se conjuga con la responsabilidad y de estar frente a un volante, frente a una moto, manejar una moto. Esa es la cuestión, ¿verdad? Quiero trabajar allí, los docentes lloramos por la calle para pedir aumento del 4% en la MUNI para empezar a trabajar, ahora te pagan 7% más. Lo que quiero es ese premio, llegaré a las 9 horas y saldré a las 13 horas. Me pagarán mi sueldo acordado al principio. Ya poina, dice el profe Mauro Gauto. Imagínate si le pagan así a los docentes también, ¿verdad? Que merecen.
1: Sí.
2: Pero es una joda, viejo. Yo no estoy de acuerdo con eso.
1: No, una joda. Los contratos leoninos en las instituciones públicas dan asco. Dan asco. Porque ni los intendentes, ni los ministros, los que firman ese contrato en sus empresas privadas, jamás van a firmar un contrato así, en el sector privado.
2: Así.
1: Pero con el dinero del pueblo, muy generosos ya son. Aclarando de que esto es en la Municipalidad de Asunción. David León Rojas, Móvil, distribuidora de carne Samambay.
3: Sí, Aníbal, justamente está impresionante la cantidad de personas que quieren ingresar en el despacho del intendente municipal y la larga fila de los funcionarios, principalmente de agentes de tránsito, ponía cambiado y cada mela de tarjetas y van de vuelta otra vez. Hay una mesa que está habilitada y justamente en el salón, justamente de la municipalidad, están formando fila aproximadamente 5 a los funcionarios. Y también hay un comité que está queriendo ingresar también junto al intendente municipal, Nicolás Paredes. Buen día para América.
4: Buen día, David, para tu audiencia de Radio América.
3: ¿Qué es el intendente?
4: Sí, pues ahí te saben, no lo llevo, lo mismo que estaba. La situación entre Colonia Majusi, entre Fracción Oña Bebe, Colonia B, Fracción Frontera Verde, Fracción San Blas, Cipotil, Fracción Virgen de Cacupé, mi Fracción Bonanza, mi Fracción Ensa, hoy otra fracción me está poniendo otra vez a la orera, pero ya no me vi, me lo quito. Entonces, lo juro, ni mismo que está la intendente, ni mismo que está la jefe de Orandi, porque ojo curipe, falta 15 días antes de la elección, ojo curio ya porque tiene pequeño trabajo, pero donan barra la lista, o que yo mismo a la otra donan a la lista, aunque yo ya vuelve la mano, o rapaja, o ya vuelve a pegar, imposible la vida, porque están las veces en un momento adelante de carga y la ripio, imposible la ñaza, más bien. Entonces, operaré yo y no sea yo acompañado a ver mi comisión, o en la frontera verde, fracción frontera verde, a cual ahora presidenta, ve jugado todo, ahora no hay en la Polonia con dos bebés. Acá vamos a echar ya todo, porque no pena yo, imposible, por saco tiempo, ahí de la ñase, vamos a meter. O ya abrió el tiempo y ya estamos esos ojos y veo accionado, ya por la trabajo allá, porque ahora
3: más Juan tuvo más guasú,
4: sí, Juan más guasú, pero es imposible, más la no se vea más allá. Van ambas a tanto de TV, yo me sitúo a la hora de camioneta, a la hora de carga de verdura, o para ambas, imposible, no se ve.
3: Hay cosas interesantes, yo tener también de...
4: ¿Cuál es la presidenta Haitán?
3: Sí, ¿qué tal, cómo está?
5: Bien, yo ahora hablé otra vez con Costal, porque viste que la pena, lastimosamente lo que estamos pasando, los funcionarios acá de la municipalidad ya son todos amañados, y Ever Salinas está haciendo todo lo posible, o puedo mejorar, pero viejo, llegará por ahí la hora, me voy a llegar, oye, comprometedores, hace 15 días, esta tarde me voy, 15 días no llovió, cuando hago mayor excusa que por la lluvia no se va, y a la gente que viene, gente trabajadora, son humildes que viene de allá, ¿verdad? Y ahora yo hablo otra vez con Oscar, y vamos a esperar, vamos a hablar con él, me dijo.
3: Impresionante la cantidad de
5: personas. Impresionante, es porque son gente trabajadora, gente humilde que vienen en el mercado a traer su mercadería. Y hoy en día no podemos salir de ahí, porque ni Punandí, no podemos salir, no podemos. Y lastimosamente, el intendente interino está haciendo todo lo posible. Le felicito por su acción, pero los funcionarios, lo que son todos amañados. Ay, fuera, o manda tu ya se ve, ando ya pues se ve y me leí trabajo. Y lo que queremos saber, hoy me no puedo cobrar se ve extra y cuenta, pampa, tienen que decir bien nomás, o si no quieren trabajar, que dejen a otros que quieran trabajar y que la ciudad mejore, porque la ciudad depende de los pequeños productores que vienen de allá, de las periferias, de las periféricas de Pedro Juan, ¿verdad? Un miembro a la ciudad, hablando ya, pues, no caso, ahora eres enva, eso ya mejora, porque del gobierno mismo tenemos una ayuda.
3: ¿Usted es la presidenta de la comisión? ¿Tu nombre?
5: Florencia González, y ahora estamos esperando una aprobación, que hasta ahora tampoco está saliendo la resolución, que hace más de 15 días que solamente elabora, pero hasta ahora no sale. Le felicito al intendente, pero más una vez digo, los funcionarios son los amañados acá. Gracias.
3: Pepe Caina, Piqueta y nada. Sí. Así está la situación, Aníbal, acá en la entrada misma de la municipalidad. Y los propios funcionarios se está cambiando la tarjeta. A lo mejor, o cobras a Guaja, espera y nada.
2: Más, Vico, lo cobrata.
1: Mientras el cambio no sea de tarjeta amarilla, tarjeta roja, tranquilo.
2: Este es el programa serio donde está, perdón. ¿Qué tiene que ver la tarjeta amarilla y tarjeta roja?
1: Y está hablando de tarjeta, por eso no más.
2: Puede ser.
1: Oye, árbitro, ¿hace cuánto que vos no dirigís un partido, David?
3: Hace muchos años.
2: Con esa panza, es difícil lo que corra.
1: No hace falta que corra demasiado. En el campo sí, pero en futsal no hace falta.
3: Futsal, FIFA, fútbol de salón. Y bueno, acá está saliendo ya un grupo de personas. Usted está saliendo.
1: Después seguimos, David, danos un tiempito y después volvemos. Ahora,
5: hablamos con el intendente, señor Ever Salinas. Y para solicitar el arreglo y mejoría de nuestras calles del barrio Ciudad Nueva. Salimos muy satisfechos porque salimos con una buena respuesta. A partir de esta semana ya se va a estar mejorando las calles.
6: ¿Cuál es la calle?
5: La calle es Augusto Celada, del barrio Ciudad Nueva sería.
6: ¿Cuánto tiempo está así?
5: Y la verdad que ya hace unos 10 años que la calle está así en esas condiciones.
3: ¿Contenta, feliz?
5: Súper feliz, muy agradecida realmente.
3: Estamos
5: bastante bien.
3: Sí, súper bien. Ahí está, con Semati Comitiva. Oiga, espera, porque ya tenés puente y señala el interente de ver Salinas en Aníbal.
1: Bueno, es lo que se viene destacando, ¿verdad? La apertura que tiene el intendente municipal, Ever Salinas, para recibir absolutamente a todos. Son las 9:15, 9:15 en la República del Paraguay. 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
2: 24 grados centígrados.
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1: Y atención a esto, y uno diría a la pucha, si en los Estados Unidos, ¿qué podría ser en Paraguay de repente, verdad? Nueva York declara emergencia sanitaria por sarampión. La orden ejecutiva de Hochul amplía los profesionales autorizados a vacunar y entra en vigor. Ya entró en vigor desde el 5 de octubre, mientras Pensilvania supera los 1.000 contagios y el país atraviesa su peor año desde 1991. La gobernadora Kathy Hochul declaró una emergencia estatal por sarampión en Nueva York, la primera medida de este tipo en Estados Unidos desde que los contagios comenzaron a escalar en 2025. La orden ejecutiva, y con vigencia hasta el 4 de noviembre, amplía el grupo de profesionales autorizados a administrar la vacuna triple vírica e incorpora a paramédicos, personal de emergencias médicas avanzadas, farmacéuticos y otros profesionales como parteras. Nueva York acumula 108 casos confirmados de sarampión hasta el 3 de octubre, 7 en la ciudad de Nueva York y 101 en el resto del estado, según el comunicado oficial de la gobernadora. De este total, 92 se registraron desde el 15 de julio en comunidades rurales con baja cobertura de vacunación de 18 condados, donde los departamentos de salud locales ya aplicaron más de 1.000 dosis de la vacuna MMR. La declaración de emergencia se produce en un contexto de brote nacional que convierte a 2026 en el peor año de sarampión en el país desde 1991.
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2: Vladimir Putin se reunirá el próximo viernes con el presidente de Irán para abordar la guerra en Medio Oriente. La cita entre los mandatarios rusos e iraníes coincidirán con la cumbre ecológica del Caspio, según anunció el Kremlin un mes después del último diálogo celebrado de ambos líderes en Kirguistán. El presidente de Rusia, Vladimir Putin, se reunirá el próximo viernes con su par iraní, Masoud Pezeshkian, en Turkmenistán, donde ambos abordarán la situación en Medio Oriente y asuntos de la relación bilateral. El encuentro coincidirá con la participación de los dos mandatarios en la cumbre ecológica del Caspio.
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1: Petropar suma 6,1 millones de hectáreas para explorar petróleo, pero sigue sin concretar un pozo. Petropar tiene bajo su control más de 6 millones de hectáreas en 6 bloques petroleros del Chaco, pero hasta ahora no consiguió atraer a una empresa privada que asuma la exploración. Tras años de intentos fallidos, la estatal quiere destrabar el problema con una consultoría de $837,566 para rediseñar el modelo contractual y relanzar su ronda abierta. Petróleos Paraguayos lleva años intentando poner en marcha la exploración de hidrocarburos en el Chaco, sin conseguir que una empresa privada se haga cargo de los trabajos de campo. Vamos a bañarnos en petróleo, dijo una vez en su momento Federico Franco. Pero ya no me tengo allí.
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1: Bueno, y así quedó la tabla, campeonato clausura, fútbol paraguayo de primera división. Olimpia, por una mejor diferencia de goles, lidera con 26. Libertad también con 26. Y ahí nomás, pisándoles, picoteándoles por el talón ya el Gallo Norteño. 2 de mayo con 25 puntos. 23 tiene Nacional en el cuarto lugar. Trinidense también con 23 y con 21 Guaraní. Bueno, los que matemáticamente pueden pelear el campeonato hasta ahí, ¿verdad? Después ya se... ya Ameliano con 18. En el glorioso octavo lugar está Cerro Porteño con 17. Después Sportivo Luqueño, el Cureluque que se hunde también con 13. Guarda si Rubio Ñu levanta con el promedio. Rubio Ñu está con 12. Deportivo Recoleta tiene 8 puntos. Y el glorioso, el copetudo, el imbatible San Lorenzo, el rayadito de Pedroso, hasta ahora ya logró sumar 3 puntos en el campeonato en 13 partidos jugados, pero ya volvió a la intermedia.
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0: clásico de José Luis Perales. Ya desde el año 1979, un velero llamado Libertad. Si estuviese tomando una cervecita cantaría, pero así con el agua nomás no. El significado profundo gira en torno a la búsqueda de la independencia personal, el anhelo de escapar de la rutina y la necesidad de soltar las ataduras cotidianas. El simbolismo del viaje y el barco, el velero representa los sueños, el escape hacia lo desconocido y el medio para alcanzar la autonomía. El nombre Libertad refuerza de forma directa el propósito del protagonista, quien busca un horizonte propio lejos de las convenciones sociales. Dejarlo todo simboliza el valor de desprenderse de lo material o de una vida estática para iniciar un proceso de autodescubrimiento. La reflexión final de la letra, el tema también plantea que la soledad o el aislamiento absoluto representados por la navegación en alta mar no siempre equivalen a la felicidad plena. El propio Perales explicó que el protagonista busca la independencia total, pero a menudo la travesía muestra que el ser humano necesita regresar y conectar nuevamente con la gente. Un velero llamado Libertad. Y hablando de Libertad, Libertad es el que está a la punta con Olimpia, pero ahí está el gallo norteño, doctor Víctor Duarte Francia. ¿Cómo estás, doctor? Presidente del gallo norteño. ¿Cómo está? Buen día.
1: ¿Qué tal, Aníbal? Muy buenos días a vos, a toda tu audiencia, acá a tu compañero también de la radio. Y sí, estamos en la lucha, como dice el eterno sindicalista, ¿verdad?
0: Estamos en la lucha y sindicalista.
1: Estamos en la lucha peleando palmo a palmo lo que sería la punta del torneo. Conocemos nuestra realidad, nuestras limitaciones, somos un equipo en su tercer año en primera división, pero aún así en los dos últimos años nos fuimos a torneos internacionales y en esta oportunidad estamos peleando
0: a la Sudamericana otra vez, o a la Libertadores si es campeón.
1: Sí, lógico, estamos queriendo...
0: Vamos a pensar en chico.
1: No, vamos a pensar en chico, vamos a pensar en grande realmente.
0: Pero doctor, le voy a decir algo.
1: Sí.
0: El 2 de mayo es ahora como unas niñas de mi adolescencia, de mi juventud. De repente te ilusiona hasta lo más alto y después desaparece. Y después te vuelve a ilusionar. No sé, no, pero no te deja conquistarla de todo. Así más o menos está, pero podemos ilusionarnos, doctor. Decime la verdad, porque yo estoy soñando con el gallo con ser el primer equipo del interior, genuinamente del interior, en ser campeón del fútbol paraguayo. Soñar no cuesta nada al final.
1: No, lógicamente que yo hice la comparación, inclusive en una charla con los jugadores, que es como aquel 5 de enero, ¿verdad?
0: Esperando a los Reyes Magos.
1: Hiciste tu carta, ¿verdad?
0: Sí.
1: Y lo primero que se te viene en la mente a los 7, 8, 9 años, que es el mejor regalo de Reyes. ¿Qué es lo que todo pibe quiere siempre en un Reyes? Una bicicleta, ¿verdad? Y a veces...
0: Yo no me acuerdo de eso, pelota mítico.
1: También, pero a veces te traen un camioncito de plástico, ¿verdad?
0: Una Doña Montana de zapatos.
1: Pero esa es la realidad que yo trato de hacerle entender, que estando en víspera de Reyes, ¿verdad? Uno quiere lo mejor, y lo mejor para nosotros es el campeonato, lógico, ¿verdad?
0: Sí.
1: Pero tampoco no nos vamos a conformar con menores cosas, pero... Yo pues tengo una filosofía muy diferente, tal vez le entienda a la gente que se puede ilusionar, bueno, podemos ilusionarnos. Yo soy una persona muy pie a tierra, como se dice. Yo soy muy realista. Cuando a mí me preguntaban en otros medios, ¿hasta dónde puede llegar el 2 de mayo? Famoso, en la novena fecha estábamos puntero invicto. Y yo, lógicamente, tengo que transmitir seguridad y tengo que transmitir ilusión. Pero nuestra realidad es algunos factores externos. Cuando digo factores externos, puede ser el arbitraje, el viaje, el desgaste emocional y el factor económico. O sea, si no, vos no tenés los elementos que te favorezcan, lógicamente tus chances van a disminuir. Pero hoy en día, mirándole a la cara a los jugadores, al cuerpo técnico, de mis compañeros dirigentes, estamos convencidos que estamos para llegar más. Estamos convencidos de llevarnos el premio mayor, como se dice. Y el jugador de fútbol es el auténtico y el verdadero protagonista. Porque nosotros, por decir, hoy en día estamos con salario al día. El 10 de este mes.
0: Salario y premio cumplí, entonces sí, el plantel ya.
1: Entonces ya no hay de qué quejarse. Y me gustó mucho lo que dijo un jugador la vez pasada, en una reunión que tuvimos. Yo le dije, nosotros estamos en Sudamericana hoy. Hoy estamos en Sudamericana. Creo que con 8 o 10 puntos más ya está muy asegurado, porque el noveno, Recoleta, nos está llevando para atrás. O sea, le estamos llevando 10 puntos. Entonces consideramos que una Sudamericana, si vos pasás esa fase primera de mata-mata que era anteriormente, vos te asegurás jugar 3 partidos acá local.
0: Ah, porque ahora ya hay... va a ser ida y vuelta a la
1: ida y vuelta, y vos pasando eso te va a fase de grupo.
0: Doctor, ¿qué importancia esa confianza que le dieron a Eduardo Ledesma? Un técnico muy sensato, muy equilibrado, que sabe manejar el grupo.
1: Totalmente, porque en dificultades el que te banca son los jugadores. Ni tanto luego la dirigencia, sino los jugadores. Y te quería nomás concluir la charla que tuvimos cuando yo le dije, en Sudamericana... fase de grupo son $900,000.
0: Un detalle no menor.
1: Y me atajó la palabra y me dijo, ya sí, Jorge Sanguina me dijo, doctor, ¿de Tadú dónde me dijo? Libertadores hoy en día hasta Pepe 3 millones.
0: Y también tiene razón. Pero para ir a la Libertadores, además, yo tiene que ganar solamente campeón, siendo campeón.
1: No hay otra alternativa.
0: Porque aunque sea vice, no le alcanza el acumulativo.
1: Sí, así mismo.
0: Entonces, pero se puede ser campeón.
1: Lógico, que combinación de resultados nomás. Acordate, Cerro Olimpia. Por más de que Cerro no esté bien, siempre un clásico.
0: No, un clásico. Cerro le puede frenar a Olimpia y el 2 de mayo ahí dispara. Sí. ¿Y quién le puede frenar a Libertad?
1: Imagínate, a Libertad el mismo Cerro. ¿Quién todavía no jugó?
0: Ella es ahí misma.
1: Pero tened en cuenta...
0: Guaraní todavía no jugó con Libertad.
1: Este fin de semana.
0: ¿Ahora? Bueno, ahí está. Guaraní le va a frenar a Libertad. Sí, ahí está.
1: Vamos
0: a acomodarnos ya todos los resultados.
1: Olimpia tiene que ir a la Arbolada. Al famoso...
0: Arboleda. Pues ya le parece al borracho de la Arbolada.
1: A la Arboleda tiene que irse a jugar con Rubio Ñu, ¿verdad? Es Arboleda porque realmente
0: casi, pero Oniti apuntando hacia el Botánico,
1: hacia ahí,
0: hay todavía detrás los árboles, sí. Uno ve todavía esos árboles y detrás del arco que da hacia la avenida, hacia el IPS, sí. Hay todavía árboles.
1: Me recuerdo mi infancia, realmente ese era
0: Guaremos, bosque. ¿Tenés buena memoria, doctor?
1: Bosque era antes. Y bueno, siempre fuimos futboleros, ¿verdad? Entonces a Olimpia no le hace fácil ir a jugar allí.
0: Bueno, hoy yo le estaba diciendo a la afición deportiva, para acelerar un poquitito esto, porque después quiero hablar de otro tema contigo, doctor. Le estaba diciendo a la gente, vámonos a la cancha. Comencemos desde este lunes. Más que nunca el 2 de mayo necesita la afición deportiva. Porque si llega al gran objetivo el 2 de mayo, no solamente gana el 2 de mayo, gana toda la ciudad de Pedro Juan Caballero.
1: Totalmente. En varios aspectos, en varios sentidos. Yo a veces... sueño tanto que a veces se cumplen mis sueños, inclusive teniendo en cuenta de nuestra realidad, tercer año en primera, mucha experiencia, que estamos comenzando a ganar, como decía nuestro presidente, ¿verdad? Que ahora se retiró por cuestiones ya consabidas.
0: El ingeniero Hugo Romero.
1: El ingeniero Hugo Romero, un gran compañero, decía, para nosotros esto es un aprendizaje permanente, en 3 años vos no aprendes todo, y para el grupo de dirigentes que estamos, cada situación es para nosotros una experiencia y una enseñanza. Entonces, verle así al 2 de mayo hoy en día, donde está, en la posición que está, para nosotros debería de ser mejor respaldado, debería tener un respaldo mayor de la afición y confiar, ¿verdad? Porque lo que pasa hoy en día y lo que pasa en el fútbol paraguayo es la desconfianza, eso es lo que está primando, porque todo el mundo ya te dice, no, este va a salir campeón.
0: Fulano de qué equipo te dio ganata, sí, ¿no? Que es cierto.
1: Y tenemos que empezar a creer en nosotros mismos y ver nuestra realidad, como somos un club humilde, pero en crecimiento. Y cuando dijiste que el campeonato no va a venir bien, no es por nada, pero a través del fútbol, Aníbal, y te cuento algo que no pensaba comentar, pero te cuento que hay dos empresas en Asunción, a través de varios contactos, a través del fútbol. ¿Verdad? Son empresas que quieren instalarse a Pedro Juan.
0: ¿Mediante el fútbol?
1: Mediante el fútbol, porque ellos ven que hay publicidad, van a posiblemente van a ser nuestros oficiantes. Y me pregunta y me dice, ¿qué tal ahí, güey? Bien, todo bien, hay seguridad en esto.
0: Decirle nomás también que tienen que auspiciar en América FM.
1: Y también, entonces, pero es una empresa muy conocida, no quiero soltar prendas todavía, pero hay avances importantes, ¿verdad? De que van a instalarse aquí, también bajo un régimen, ¿verdad? De tipo maquila también. Uh-huh. Ellos son una empresa brasilera, pero están en Asunción. Están en Ciudad del Este y por qué no en Pedro Juan, ¿verdad?
0: Qué bueno.
1: De
0: paso, eso significa fuentes de trabajo. Eso es fundamental. Doctor, siempre es bueno hacer ciertas aclaraciones. Por más que se sabe, nosotros siempre hemos informado la situación de esa construcción que se está haciendo en el predio del Estadio Río Parapití. Y también el tema de la Chacrita, que visto que pasamos por ahí que se está loteando, pero eso no significa que el 2 de mayo haya quedado sin predio para entrenar, sino tiene un lugar necesario para seguir entrenando. No es que se loteó todo completo, pero acá lo del supermercado que se va a tener, eso no significa que el 2 de mayo vendió. Es más, es pensando en el futuro. El día de mañana, esa infraestructura del supermercado, no sé si es por 10 o por 20 años que alquilan, que va a significar un ingreso mensual de paso, pero va a quedar la infraestructura que se puede convertir en un hotel y concentración para el plantel del 2 de mayo.
1: Sí, Aníbal, vamos a aclarar bien ese aspecto para toda la audiencia y aquellos que quieran entenderlo van a entender y aquellos que tienen malas intenciones no lo van a entender porque sus intenciones son otras. En primer lugar, el predio del Río Parapití es un convenio de usufructo. Sí, usufructo de contraparte y parte en donde ellos van a explotar ese predio en 15 años.
0: 15 años.
1: 15 años. Por lo cual el Club Deportivo 2 de Mayo recibe 350 millones de guaraníes año. Uh-huh. ¿Eso qué significa? Primero, ser atrayente hacia nuestro predio, hacia el Río Parapití, incentivando el comercio, eso trae empleo. Ellos tienen inclusive una posibilidad de ocupar más predio.
0: 5.250 millones de guaraníes al final, en 15 años.
1: Lógicamente que tienen toda la posibilidad y todas las empresas que quieran, hay más espacio. Uh-huh. No afecta la seguridad en el acceso a los estadios, no afecta la panorámica, al contrario, nos está ayudando muchísimo hasta inclusive dejar un área limpia, un área atrayente, en donde los de mayo también va a entrar a explotar probablemente venta de camisetas, souvenir, todo lo que concierne a lo que es el gallo, ¿verdad? Un espacio cedido también para nosotros y el beneficio es altísimo. Te doy otro dato que se te escapó. Donde era la anterior Universidad del Pacífico.
0: Sí, donde era el Estadio Panchito Rodríguez.
1: Exactamente, enfrente. Sí, donde actualmente funciona con contrato también, este caso es por 6 años, menos. Allí también el club percibe 350 millones de guaraníes año. Si vos sumás, ese valor te da 700 años. Y el costo operativo para mantener la cancha, la chacrita, personal administrativo, staff, quienes hacen la vida diaria del club, prácticamente el 80% se cubre con esos ingresos. O sea, vos podés estar donde sea los de mayo, pero ese es un costo que no se puede evitar. Más allá del costo de un plantel, más allá del costo del cuerpo técnico. La chacrita, en asamblea de 2 años atrás, se estableció 2 hectáreas para explotar y hacer lo que se llama el loteamiento, el fraccionamiento para lotear. Con lo cual ya se estaba previendo los costos y los gastos de los últimos 4 años de los demás. Desde el 2023 del ascenso de intermedia a primera, desde ahí se contabiliza y se hace el balance de lo que se estaba debiendo antes de la gestión del ingeniero Romero. Ya veníamos con una fuerte suma. Y subir a primera y mantenernos en primera por estos 3 años consecutivos tiene un presupuesto alto. La fuente de ingreso de los de mayo es nada más que la televisación, sponsores y auspiciantes. ¿verdad? Y la cuenta arrastrada, lógicamente, y en la proyección económica íbamos a llegar aproximadamente, que la gente me entienda, era de 2.500 millones de guaraníes. Uh-huh. ¿Cómo pagas eso? Recurriendo a tu capital, en este caso sería un capital activo, que es la venta o loteamiento de esas 2 hectáreas.
0: Y mediante eso, ahora no hay déficit.
1: Se pagó todito con eso.
0: No se debe absolutamente nada.
1: Absolutamente. Hoy en día podemos decir que debemos premio contra San Lorenzo. Ahora tenemos que pagar esta semana. Y algunas y otras cuentitas que llegan aproximadamente a $120 mil aproximadamente. Que para la APF, y en contacto con los que gobiernan en APF, me dicen, doctor, vos no debes nada.
0: Comparando con los otros clubes.
1: Te quiero mostrar lo que deben los otros, me dicen. Y eso, por ejemplo, gracias al recurso que... Ahí quiero llegar también y hacer bien extensiva y clara mi posición. Un agradecimiento, pero brutal, Aníbal, a los que fueron dirigentes de los demás. Esa visión que tuvieron. Yo me da piel de gallina cuando me recuerdo. Yo soy una persona respetuosa a mis mayores. Y esa gente, y no sé si voy a nombrarle acá uno, pero yo no recuerdo todo porque yo hace 22 años estoy en Pedro Juan Caballero. Pero qué visión tuvieron, Aníbal. Los recursos que le dejaron los de mayo es impresionante. Tener la Chacrita 11 hectáreas, tener lo que.
0: Un modelo.
1: Sí. Yo en el interior no existe eso, ni en la capital, Aníbal. Ni en la capital hay clubes que no tienen esa visión. Móvil ya, Bogotá. Luque, no hay predio ni para practicar.
0: Ahora imagínate. Ahora hace no sé cuánto con su cancha, nomás no puede.
1: Imagínate, entonces yo.
0: No, si vamos a irnos por eso, Cerro, Olimpia.
1: Y hasta ahí nomás.
0: Y Guaraní ahí, tampoco lo Libertad, tiene. No sé cómo, pero.
1: A Guaraní le cedieron predio del Comité Olímpico para que haga una cancha de práctica. Una cancha. Sí. ¿Verdad? Entonces yo, ese eterno agradecimiento en la familia de esas personas que fueron del 2 de mayo anteriormente, mi agradecimiento total. Porque recordarás que también, para que la gente entienda nomás, la financiación de la Lumínica y parte de la culminación del Estadio Río Paratití se consiguió gracias a la venta de lo que fue el predio Panchito Rodríguez. Mm. Y gran parte donde está hoy en día el tinglado de una universidad. Uh-huh. O sea que el club posee recursos para administrarlo bien, porque acá no se está administrando para quedar en el bolsillo de la dirigencia, sino al contrario. Prever, y hoy en día tenemos, como vos decís, tenemos esa capacidad de poner en práctica la economía en base a los recursos que posee el club, ¿verdad? A sus activos.
0: Entonces, yo me suelo pelear con la gente que dice, entra en la dirigencia del fútbol para ganar plata, para enriquecerse. Ahí jodés y te volvés pobre. Es más, los grandes clubes de Paraguay solamente tienen a multimillonarios como presidente justamente por eso, porque tienen que poner necesariamente plata de su bolsillo. Sí, Cerro Porteño, Los Apago, Olimpia, Recanate y varios otros. Si no, hace rato dejaban de ser los clubes grandes. Sí. No le puedes poner a una persona con pocos recursos, por más brillante idea que tengan. Ahora, ¿tenés todavía tiempo, doctor?
1: Sí, tengo.
0: Hola, Rita Pérez, ¿cómo estás? Buen día.
2: Hola, buen día, Aníbal. Al doctor que está presente, Pedroso, y a toda la audiencia de Radio América.
0: Quiero hablar un poco de política también con el doctor Duarte después, pero Rita Pérez, primero muchas felicidades. Y de paso, ahora ahí porque no salió eso de invitar a las dos que podían dar la sorpresa, y finalmente las dos dieron, Lisa Karen y Rita Pérez, flamante concejales electa. Felicidades, Rita.
2: Muchísimas gracias. Y realmente se dio ese día de la entrevista que vinimos acá con Lisa Karen. Yo había dicho luego...
0: me dijiste hasta que guardaste la captura de pantalla.
2: Sí, guardé la captura de pantalla porque me quedé muy feliz cuando me dijiste que podía ser una de las revelaciones, porque contra todo pronóstico, como se dice, contra viento y marea, igual seguí trabajando, igual no bajé el pie del acelerador, como se dice. Y estoy muy agradecida al pueblo pedrojuanino por darme esta oportunidad. No se van a arrepentir, porque pretendo trabajar, pretendo hacer la diferencia, pretendo escucharle más aún a la gente. Y es eso, agradecida desde el fondo de mi corazón con ustedes de Radio América también, porque nunca no tuve en estas generales un acuerdo con ustedes, ¿verdad? De publicidad, nada, pero siempre estuvieron ahí recordándose bien de mí, dándome ese empujoncito que uno necesita como nueva en la política, digamos, ¿verdad? Entonces estoy eternamente agradecida a mi grupo de voluntarios de Primer Anillo, que no me puedo olvidar de ellos jamás, que son gente, un grupo de gente que desde la interna, sin yo tener nada que ofrecerle a esa gente, ellos me dijeron, sí, vamos Rita, vos podés. Entonces, sí se pudo Aníbal, sí se puede Aníbal, una persona de bien, una persona trabajadora, que ya no se diga, no quiero más lo que se diga, hay un sistema que te dice que el más platudo va a ganar, que el que paga más va a ganar, no es así. Nosotros no lo hicimos de esa forma, hicimos con mucho trabajo, con mucho esfuerzo, llegando, hablando con la gente, así como la política tiene que ser, así como la política tiene que ser. Y yo creo que eso vimos reflejado no solo por ser electa yo, sino por ser electa también Lisa Karen, Robert Benítez, ¿verdad? Entonces vimos reflejado eso en la linda fiesta que tuvimos el domingo. Totalmente. A pesar de la lluvia, claro, claro. A pesar de la lluvia.
0: Bueno, un análisis así ligero, pero yo creo que en muy corto tiempo, aunque no era tu primera incursión, pero ahora es lo que realmente apretaste con todo, aprendiste a hacer política. Aprendiste a hacer política, te voy a decir por una sencilla razón. Pasaron las internas del Partido Liberal Radical Auténtico y vos te despojaste de la camiseta de un movimiento interno en la lista que estuviste y te pusiste la camiseta del Partido Liberal Radical Auténtico. Te acercaste a Ronald Acevedo y empezaron a trabajar juntos. Por lo tanto, hoy pueden decir que aparte de lograr tu objetivo personal de ser concejal, vos también ayudaste para que Ronald Acevedo sea reelecto intendente. O sea que, siendo relativamente joven todavía, mostraste ya una madurez política. No de querer hacerte del gallito, el candidato a intendente, Orente Boí, que la gente vota como quiere, porque ya muchos fracasaron con esa forma. Hay otros que no fracasaron porque ya tenían esa especie de un caudal de voto cautivo. Y aparte de tener funcionarios, sí, que le van a votar luego, entonces quizá no necesitaban tanto. Pero sin embargo, vos necesitabas dar ese paso y trabajar en conjunto con el candidato a intendente Ronald Acevedo, y así lo hiciste.
2: Así lo hice. Y digo, Aníbal, realmente fue una madurez y la mejor decisión de mi vida, porque dije, yo me acuerdo cuando terminó las internas, yo una semana descansé y después le dije a mi marido, a mi jefe de campaña, yo quiero hablar con Ronald, quiero hablar, porque yo nunca tuve la oportunidad antes de hablar con ninguno de los Acevedo, ¿verdad? Uh-huh. Nunca tuve un acercamiento. Y me fui una mañana y le dije, ¿verdad?, que ya le expliqué la forma que trabajé también y le dije que quiero trabajar, que estoy a disposición, y me recibió con las puertas abiertas, le gustó las ideas de política que yo tenía y no dudó en abrirme la puerta del equipo comando, como se le llama, ¿verdad?, el equipo comando de la lista 2. Todos, sin excepción, me trataron con mucho cariño, me dieron mi espacio, me dieron mi valor, y sí, llegué de la mano de Ronald Acevedo, que también le agradezco infinitamente por no desconfiar, por no dudar, por decir, bueno, vos sí podés llegar, por no hacerme sentir que él tenía su... Claro que él va a tener su preferencia, por supuesto, está su señora ahí, ¿verdad? Va a ser su preferencia, pero en ningún momento él le hizo sentir a ningún candidato, yo digo, porque yo he visto cómo... Yo trabajé muy de cerca con él, entonces... Para todos por igual, bien diplomático, un líder de verdad, Aníbal, digo yo, porque realmente cuando salíamos a hacer nuestra campaña, él no pedía, por ejemplo, solo por un candidato, decía, los 12 candidatos, tienen acá 12 candidatos por iguales. Incluso una vez me acuerdo bien, en un estudio contable dijo él, si no les gusta mi persona, quiero que ustedes miren a mis candidatos a concejales. Hasta eso él llegó a decir en una oportunidad, en una campaña que estuvimos, en unas reuniones, y dije así, y me gusta, yo quiero que el líder político sea así. Yo quiero que el líder político les tire a todos por igual, que te dé ese apoyo que uno necesita. Entonces eso se vio reflejado, yo estoy muy agradecida. Agradecida con mi partido, hay mucho por hacer en el Partido Liberal, vamos a trabajar mucho desde el partido, porque yo soy miembro del comité del Partido Liberal también, donde el presidente es el señor Teodoro Salinas, y ya es el segundo periodo que soy miembro. El periodo pasado yo estuve luego también como miembro del Partido Liberal, y ahora estoy. Y agradecida a todo el pueblo pedrojuanino en general, porque a los colorados, porque tuve votos colorados también. Entonces yo tengo amigos colorados que me acompañaron, amigos colorados que siempre me motivaron. Entonces, gracias a 1.251 votos fui electa. Y ahora, en unos días nomás, manos a la obra, ¿verdad? Manos a la obra y hacer lo que la gente quiere, hacer lo que la gente... Porque la gente quiere ver diferencias, la gente quiere ver una gestión distinta, movernos de cierta forma, para también, ¿cómo te voy a decir? Complacer, retribuir ese voto de confianza de la gente.
0: El señor que está frente a vos, el doctor Víctor Duarte Francia, llegaba recién por Pedro Juan. Se candidata a concejal, gana y fue concejal municipal. ¿Por qué, doctor? Literalmente ya no existe ese tercer espacio en Pedro Juan Caballero. Yo lamento mucho eso. Yo creo que se tiene que equilibrar más la Junta, no solamente colorados y liberales o liberales y colorados. Pero si no se presenta y si no se trabaja y si no hay candidatos atractivos, esto va a continuar así. Ya es el segundo periodo sin nadie de una tercera fuerza.
1: Así mismo, Aníbal, yo recuerdo en el periodo 2010-2015 accedí a la Junta Municipal con 1.460 votos.
0: ¿Cuánto?
1: 1.460. Y es más, después yo me apersoné en la Junta Electoral. Me mostraron las papeletas, ¿verdad? En concejalía votaban el 2 y el 4, o sea que la gente quería cruzar, y lógicamente por el nivel cultural de nuestra gente no sabía cómo cruzar, y marcaban 2 y 4 para concejalía. Ahí se mal contaba, había 630 votos, o sea, bien podía llegar los 2.000 votos en aquella oportunidad. Y llegué yo gracias a la gestión, por eso que para llegar a un nivel, digamos, de elección o un nivel electoral a nivel, hay que hacer huellas, hay que dejar huellas por el camino. Yo accedí gracias a que fui director del hospital regional en un corto periodo. Lógicamente después, ¿verdad?, del símbolo o signo político al cual pertenecía, ganó la presidencia de la República con Fernando Lugo. Y allí me dieron toda la confianza plena para dirigir el IPS, la Caja de Pedro Juan Caballero. Entonces tuve dos gestiones muy, muy importantes en aquel entonces, y me destaqué también en el área de la docencia, ¿verdad?, con el advenir de las universidades que daban carreras de medicina, ofertaban carreras de medicina, me hice docente también por el camino, y muchos otros factores más, ¿verdad? Era miembro también de Club de Leones y otras organizaciones civiles, y eso deja huella, y sobre todas las cosas la confianza que la gente te tiene que tener para votarte, sobre todo la transparencia.
0: ¿Qué pasa de esas huellas, doctor, que es el segundo periodo que ninguno del tercer espacio? La otra vez, mientras revisábamos, cuando se iba dando lo del TREP, los resultados, yo también sumaba las otras tres listas, ni sumando los tres juntos luego no iban a alcanzar, pero ¿y por qué eso, doctor? ¿Qué es lo que pasa? ¿Cómo es posible que no puedan haber buenos candidatos fuera del Partido Liberal y fuera del Partido Colorado?
1: Hay excelentes candidatos, Daniel. Yo estaba pensando justamente a quién en algún momento apoyar o darle el respaldo necesario, porque la democracia, pues, eso era tener las ideas claras. El problema es eso, Daniel. La gente no tiene ideas claras. Hablo del tercer espacio, ¿verdad? El Partido Liberal tiene su idea clara, el Partido Colorado tiene su idea clara, pero acordate que el último del tercer espacio fue Mircea Brite. Él fue, y yo también pasé por lo mismo. Yo quería consolidar esa tercera fuerza, pero en mi caso quedamos derrumbados porque hubo el golpe a Lugo, ¿verdad? Y políticamente fuimos desmoronados, Y Mircea estaba construyendo un tercer espacio, creo que era un grupo independiente, más el PRF, y el Partido Demócrata Cristiano, creo que también estaba apoyándole a él para que fuera electo. Pero nunca es tarde, Aníbal, se puede construir el tercer espacio, sobre todo en base a varios descontentos y a varias desilusiones. Pero no va a ser una tarea fácil, Aníbal, pero sí tenés que marcar un rumbo definido, ¿verdad? En primer lugar, luego, no al prebendarismo. Porque la gente, mucha gente accede a los cargos y lo primero que piensa es, yo voy a meter a mi gente. Yo trabajé con 25 coordinadores en su momento y a todos ellos les dejé claro que cuando yo iba a asumir, yo no iba a pedir la contratación absolutamente de nadie cuando fui electo concejal.
0: Es que ya no se puede agrandar, no se debe agrandar más luego y el plantel de funcionarios.
1: No, pero sin embargo, en 4 o 5 proyectos que había presentado a José Carlos en ese momento, sí dio pie y varios reclamos, inclusive en San Carlos y otros lugares más, sí hacía cuestión a mi pedido, ¿verdad? Entonces, lo que le puedo dar al consejo, le puedo dar a la electa, es que no caigan las tentaciones, porque no siempre viene la falta de transparencia, no siempre viene del Ejecutivo. La falta de transparencia a veces parte de la misma concejalía o de los mismos.
0: De esas alianzas coyunturales, que para que ir lejos, ya se formaron alianzas coyunturales, ya hay tritas añandillas, ya ratas añandillas, ya potas, ya posea.
1: Ana, pero
0: tanto,
1: pero dame
0: tanto
1: a mí, dos terrenos dame y voy a repartir eso entre ellos. O sea, tentaciones van a haber porque los avivados y los que viven de la política, infelizmente, buscan ese recoveco, ¿verdad? Vamos a llamarle de esa forma nomás para no herir mucho. Pero bueno, Aníbal, yo deseo mucha suerte a esta gestión. Yo personalmente creo que Ronald entendió el mensaje. Y te soy muy sincero al opinar Corari. Ever Salinas demostró poco tiempo de lo que se puede mover eso. Es una estructura que no es fácil mover, pero Ever consiguió. También va para él, ¿verdad? Mis felicitaciones porque... Y gusto ya dejar la calle potibia, ordenado.
0: Da gusto ver que la municipalidad trabaje.
1: Sí, o sea, no es grande
0: obra. Con eso
1: se
0: resume.
1: No grande obra, o sea, con lo mínimo.
0: Pero ves presencia.
1: Pero ves. Y yo creo que Ronald va en este... ahora va a superar eso. ¿Por qué? Porque hay que entender al ser humano, él pasó momentos muy difíciles en su vida y creo que eso va pasando y lógicamente él ya
0: totalmente
1: está más maduro en ese aspecto y yo le deseo lo mejor como intendente de nuestra ciudad. Si era de otro signo político también le hubiera deseado lo mismo, porque yo vivo acá, pago mi impuesto acá.
0: Claro, una vez
1: acá,
0: que son electos hay que ya pensar en la ciudad nomás.
1: Sí, yo por más que haya venido a Asunción, Luque, ¿verdad? Mis hijos son de acá, nacieron en Pedro Juan Caballero, certificado. Si el problema allí cuando viajaba con ellos en el avión, ¿verdad? O mañana abre cédula, 10 veces o mañana. Pedro Juan Caballero.
0: Increíble. Bueno, yo para redondearnos más ya esto, lo del tercer espacio, yo creo que Miguel Prieto perdió una gran oportunidad de acá en Pedro Juan, de no armar un grupo, de no mirar. No, es pues lo mismo. Él tenía que venir acá, buscar gente y armar una lista, a ver si no iba. Porque lo ideal para Miguel Prieto era tener la mayor, aunque sea un concejal, si es posible, en las capitales departamentales. Porque él pretende ser presidente de la República. Pero a la presidencia no vas a llegar solamente siendo un gran líder en Ciudad del Este o en todo el Alto Paraná. Tenés que ampliar. Y en Pedro Juan me parece que perdió una brillante oportunidad de eso de estar... desde lejos nomás aceptando, sí, dale, armen, póngale, yo creo. Y después los otros, no sé, buscaron alianza. Primero lo ya muy tarde resolvieron, pero vamos a ver, nunca es tarde. Gracias, doctor Duarte.
1: Muchas gracias, Aníbal. Hablamos todo un poco, ¿verdad? Y
0: ensalada hicimos.
1: Aclarar también que yo no estoy en política, estoy haciendo una
0: opinión. No, eso es yo, porque yo pregunté
1: porque
0: nomás.
1: Estoy como presidente de un club grande, como el 2 de mayo, importante.
0: Ahora solamente queremos que le saque al 2 de mayo campeón,
1: y
0: después
1: bueno,
0: nada más.
1: Y entonces, si las cosas llegarían en su momento más adelante, tal vez, ¿verdad? Pero hoy mi preocupación me hace despertar a las 2 o las 3 de la mañana el gallo norteño.
0: Mirá que si el 2 de mayo es campeón, ahí te puedes presentar. Acá está el que salió campeón 2 de mayo.
1: No, ahí lo único que le voy a pedir a la gente que por lo menos mi apellido lleve una parte del estadio.
0: Gracias, doctor.
1: Gracias.
0: Bueno, Rita, dentro de menos de un mes comienza todo esto. Todo lo bueno, toda la campaña, toda la iniciativa que hiciste ya va a quedar parte de una historia que se cierra. Y ahí ya vamos a empezar a apuntar a ver los resultados y lo que puedas ofrecer.
2: Asimismo, dentro de muy poco ya voy a estar asumiendo mi nuevo trabajo, mi nuevo empleo. Digo, como yo siempre le dije a ustedes, yo veo esto como una oportunidad de trabajar y trabajar por mi ciudad, trabajar por la gente que confió en mí y por todos los pedrojuaninos en general. Entonces, vamos a demostrar esa diferencia. Yo voy a estar en la municipalidad, Aníbal, la audiencia, yo voy a hacer oficina, yo le voy a atender a la gente. Entonces, eso voy a cumplir. Voy a
0: como
2: cumplir.
0: Te dije, Laura, no se eligió a una concejal solamente para día de sesión y día de comisión.
2: No, absolutamente no, porque yo quiero adentrarme seguramente en estos primeros días, claro, voy a irme a conocerle a la gente también de la municipalidad, a las diferentes dependencias de la municipalidad, quiénes están allá, porque no le conozco a todos los que están allá, ¿verdad? Entonces, eso va a ser lo primero y después ya a full empezar a meterle trabajo y lo que la gente quiere. Lo que la gente quiere es que se le escuche, que se le vea las necesidades de su barrio, que tratemos de solucionar lo más urgente posible. Entonces, eso es Aníbal. Estoy así, yo te digo, no muy ansiosa porque el trabajo no me asusta, pero sí ya preparada y con una madurez para asumir ese cargo.
0: Éxito, Rita, que todo te vaya. Ya no te veo de naranja por ahora.
2: Ya no me veo de naranja. ¿Vos sabés qué te quería decir? Hablaste recién de Yo Creo. ¿Vos sabés que a mí mucha gente me preguntaba, vos sos de Yo Creo? ¿Vos sos de Yo Creo por el color? Pero yo mucho antes de Yo Creo, yo ya usaba el color naranja, entonces...
0: Valga la aclaración. Vos ya no te vas a acordar quizá, pero en algún momento la selección amambayense de fútbol era la naranja mecánica.
2: Era la naranja mecánica, no me acuerdo.
0: En aquella, bueno, ¿en qué año naciste, Rita?
2: 85.
0: No.
2: 85.
0: En especial era en la década del 70 y parte del 80. Lógico que no te vas a acordar. Que te vaya bien, Rita.
2: Gracias.
0: Vas a contar siempre con América FM en todos los sentidos. En el sentido de destacar tu buen trabajo y en el sentido de criticar cuando las cosas van a ser mal, porque esa es la regla de la democracia y del periodismo también, pero una vez más, por ahora, es solamente felicidades.
2: Muchas gracias y más una vez a la ciudadanía pedrojuanina, gracias de corazón por darle la oportunidad a esta mujer trabajadora. Y vamos por más, gracias.
0: Rita Pérez, concejal electa, Partido Liberal Radical Auténtico. 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Ah, la puta, si Yucata con Antonella. Aló, Antonella Martínez. La audiencia de América FM pregunta en especial cómo está el real. Está subiendo. Efecto Bolsonaro. Vamos a ver si se vuelve de nuevo Lula con todo para que baje otra vez el real para nosotros, ¿verdad? 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Ya son las 10:33, enseguidita. 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
3: 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Y la temperatura en Pedro Juan Caballero.
4: 26 grados centígrados.
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2: La Fiscalía de Brasil avaló que Flavio Bolsonaro visite a su padre en prisión domiciliaria. Señaló que no hay indicios de incumplimiento de las condiciones impuestas por el magistrado Alexandre de Moraes, quien había restringido el contacto entre ambos tras la transmisión en vivo que violó la prohibición de usar redes sociales.
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1: Hugo Javier no debe recibir el alta médica y volver a la cárcel por motivos que explican en el hospital. Desde el Hospital Nacional de Itauguá respondieron a consultas de un juzgado sobre la condición de salud del ex gobernador de Central, Hugo Javier González Alegre, quien sigue recuperándose luego de ser encontrado con severos golpes en su celda en la penitenciaría industrial La Esperanza. Recomendaron que no tenga su alta médica en reclusión.
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1: Neymar a Messi, el mundo entero te da las gracias. Neymar Jr. publicó en sus redes sociales un mensaje destinado al argentino Lionel Messi, que disputó el martes su último partido con la selección argentina. No solo Argentina te agradece, el mundo entero te da las gracias por todo lo que hiciste por el fútbol.
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0: ¿Vos te acordás de alguien que la tarde en que te dio su amor?
1: Recuerdo, y estábamos...
0: Quedó en la mente para siempre.
1: Sí, pero ese era cuando fui adolescente. Adolescente, allá por 1995 más o menos.
0: Estaba... ¿Adolescente o ya era joven?
1: No, adolescente, estaba... Era joven, jovencito. Ahí en la plaza...
0: Uruguaya.
1: Sobre... El Paraguay Independiente. Ahí al lado mismo del Palacio de los López.
0: Ah, es la placita esa... No, sí. No donde está comun, donde estaba ese, Comunero, ese al otro era, lado.
1: Esa es la placita...
0: Esa placita chiquitita al costado.
1: Esa es la placita Lop de la época.
0: Ahí era el encuentro amoroso.
1: Ahí era.
0: Y los militares en esa... No, esa época ya no era Stroner, ya era Rodríguez.
1: Cuando salían las chicas del Colegio Nacional de Niñas, entonces ese era el encuentro.
0: ¿Vos te ibas a pescar por las niñas del
1: no,
0: Colegio Nacional
1: de Niñas? No, tenía alguien allí. Colegio Nacional de Niñas.
0: CNN.
1: Sí.
0: Mira un poco
1: ese era el encuentro. Porque la plaza que está enfrente del Colegio Nacional del Niña era muy público. Había mucha gente.
0: Con esa pata la gente.
1: Sí. Y el otro era... Y se caminaba unas cuantas cuadras.
0: Pero es un lugar lindo, hasta hoy.
1: Hasta hoy es linda plaza. Chiquitita nomás.
0: Ahora mira la costanera, lógicamente,
1: ahora
0: al otro lado.
1: Es mucho más linda.
0: Pero antes era por lo menos mirar el río.
1: Nosotros veíamos los estibadores que estaban trabajando.
0: En la playa Montevideo.
1: Sí, ahí.
0: La playa Montevideo, che. La tarde que te amé de la banda Industria Nacional es una emblemática balada romántica lanzada en el año 1972. Usted no estaba ni en proyecto todavía.
1: Sí.
0: Yo ya tenía 2 años. Que significa y celebra la memoria de un amor transformador y pleno. El momento bisagra, la letra describe una tarde específica en la que el sol caía y la persona amada se entregó por completo. Ese instante marca un antes y un después en la vida del narrador. La euforia del amor, frases como volé por el cielo o gritaré por el mundo, oigan todos, aquí estamos tú y yo, reflejan la felicidad absoluta y la necesidad de hacer público un sentimiento genuino. La intimidad, el llamado a no hablar y pensar en lo dulce que es el otro, muestra la complicidad y el refugio que se encuentra en la pareja frente al resto del mundo. Era la música de los 70, sí. Pero se hacían lindas músicas en aquella época.
1: Sí, Los Iracundos.
0: No, este no es Los Iracundos.
1: Esta es la versión paraguaya.
0: No, es una banda, la banda tarde... Industria Nacional.
1: Industria Nacional, está cierto. Hay una versión de Pedro Juaninos que es muy buena también.
0: ¿Ah, sí?
1: La versión que canta González, el hermano de Fabio. Que era,
0: ese era...
1: ¿Cómo era que se llama?
0: Cuando Luigi González.
1: Luigi era, González.
0: Sí. No me estoy acordando.
1: Secreta. Revelación secreta. Ponemos sí. La revelación secreta.
0: El mismo tema.
1: Jorge, mismo tema.
0: Mira un poco.
2: La tarde cuando el sol...
0: ¿Este?
1: Sí.

0: muy buena versión también de Pedro Juaninos, que en esta de Industria Nacional, y la versión de Revelación Secreta.
1: Sí, Revelación Secreta. Qué buen momento.
0: Y mucha gente seguramente está recordando aquellas canciones y donde ellos disfrutaban, ¿verdad?
1: Tenemos que hacer una invitación muy especial. Agradezco al querido y apreciado amigo Juan Bartolomé Ancho Ramírez. Me hizo recordar de nuevo, David ya se acordó de esto tempranito, pero para ampliar un poco más. Semifinales, partido 1 de 5, o sea que al mejor de 5 va a ser. Si ganas 3 partidos, pasas a la final. Deportivo Amambay con San José, caramba, un equipo tradicional del básquetbol nacional y en especial Asunceno, lógicamente, va a ser hoy a partir de las 20 en el estadio de la Federación de Básquetbol de Amambay. Vamos todavía, Águilas del Norte, caramba, que sí se puede. Muy meritorio ya. Hay equipos muy tradicionales como Félix Pérez Cardoso, un equipo relativamente nuevo como Campo Alto, que no llegaron a esta instancia y sí llegó el Deportivo Amambay. También así como dijimos por el 2 de mayo, qué importante que el público vaya a la cancha, qué importante también acompañar a los muchachos con el Deportivo Amambay en el básquetbol. Hace unos buenos campeonatos ya que viene dejando en alto el nombre de la ciudad, el nombre de Pedro Juan Caballero con el baloncesto. ¡Vamos todavía, Deportivo Amambay! Y todos los que puedan acudir hoy al Polideportivo de la Federación de Básquetbol de la Amambay.
0: Primer partido hoy, entonces, de 5. Y King Olimpia con el otro equipo que dijiste recién.
1: San José, con San José ahora.
0: Con San José.
1: Hoy con San José, con el...
0: Sí, por te digo nomás que son el partido realmente que a quien le gusta el básquet realmente son partidos clave y bien por las Águilas del Norte. Uh-huh. Las Águilas del Norte que están en estos partidos trascendentes.
1: ¿Cómo me gustaba relatar básquet volante? La pasión la tomé después de aquel 1990. Relatando aún por radio en Burucuyá. Y después por radio Primero de Marzo, Primero a todos juegos. Y finalmente, muchas transmisiones por CBC y Unicanal. Y un deporte de caballeros, un deporte muy bueno. Que ojalá se potencie de nuevo con todos aquellos memorables nacionales.
0: Y que se apoye en especial.
1: Que se apoye por sobre todas las cosas. Así como últimamente el fútbol de salón viene teniendo mucho apoyo, a mí me duele que el básquetbol de repente se haga solamente por redes sociales y por qué no, por ejemplo, por Tigo Sport, que tendría que ser el canal de deporte por excelencia de todos los deportes.
0: Sí.
1: No solamente fútbol. No solamente fútbol. Vamos que sí se puede. Si es que, ¿qué forma de conseguir ser noticia? Yo no visto muy poquito lo de día a día pasando los títulos, pero después en NPI me contaron de que largo rato estuvieron debatiendo y tapa en el diario Extra.
0: Ya sabes.
1: Les tiró su pelo a su correlí liberal en plena fiesta por la victoria.
0: A vos te encantan esas noticias pomposas.
1: No, pero es algo que pasó en Pedro Juan, Pedro.
0: Yo sé, pero te pomposas es para vos. Le da lo de esa trascendencia, ¿verdad?
1: El intendente de Pedro Juan. ¿Y coste qué?
0: ¿Qué dice el título? A ver.
1: ¿Coste qué? Los colegas de Asunción no saben todos los detalles y el contexto y el por qué les tiró el pelo. No saben qué todo. Si saben, si supieran todo, hubieran hecho un show de aquellos.
0: ¿Y por qué no llamaste a dar datos?
1: Pero debemos hacer piragüema, ¿eh?
0: ¿Y por qué?
1: ¿Por qué? Porque vos mismo me acabas de decir, te encanta esta clase de noticias y quieres que yo alimente, noticia, quieres que yo alimente la morbosidad. Yo no soy un periodista serio, Pedro, ¿qué
0: pero
1: te pasa?
0: El morbo es tu especialidad.
1: No, depende de qué tipo de morbo, depende de qué tipo. No lo que
0: va
1: afecta.
0: A aumentar, viejo,
1: no lo que pueda afectar la vida privada.
0: Quiero saber qué es lo que.
1: De Pedro Juan y quiero, no lo que pueda. Ese tipo de morbosidad, no, Pedro.
0: Quiero saber,
1: no.
0: Quiero saber cuáles son. Ya que sabes más detalles.
1: Te puedo contar en privado y después si quieres contar ya es tu problema.
0: No, pero quiero saber.
1: Vos podés contar de dónde hay para Ibera, pero hay ciertas cosas que yo no voy a no me voy a meter.
0: Contame, yo no tengo drama de decir.
1: La tapa del diario, ¿esa vos no tenés la tapa del el impreso de esa?
0: No, yo tengo todo bloqueado esos diarios.
1: Ni ABC, solo, ni Última Hora, ni
0: última,
1: nada.
0: Solo leo Última Hora, ya ABC, sé, Color, La Nación.
1: En el grupo de WhatsApp se pasa la tapa de todos los diarios. Y yo no abro porque me llena la memoria. Pero voy a abrir un poco uno de ellos. A ver, ¿dónde estaría? En la red. Voy a correr el riesgo de llenar mi memoria. Peña, compadre. Tiene que ser lo de hoy. Haremos de eso ahí con red y nada. Y eso que la otra vez me fui a retirar mi carnet de la red Activa Paraguay. Porque una cosa es la tapa en el diario impreso y otra cosa es en la crónica que aparece en el digital. Después te leo lo del digital, pero primero quiero ver cómo figuraba en la tapa del diario ex... ¿Dónde? ¡Huepete será! 55.000 noticias será. Acá está, extra. Menos mal, extra estaba aparte de tapa. Agarró casi toda la tapa del diario extra luego. Pero no es así. No es ese el contexto. En la tapa dice, Gigi's pelean por el Inte en pleno festejo. Bueno, atacada dijo que la otra estaría caliente por el licenciado. La que ligó el acasará literal fue Cristel Morán, quien acusa a Celi Morel de haberle estironeado el pelo cuando bailaba con Ronald Acevedo, reelecto en Pedro Juan. Para que aprenda, fue la frase viralizada por la supuesta agresora. La historia detrás. Eso es todo lo que dice en la tapa, pero no es así. No es que se peleaban por el Inte. Y después en la crónica en el diario digital dice, es posible, na. Con signo de admiración luego. Le estiró su pelo a su correlí liberal en plena fiesta por la victoria. El intendente de Pedro Juan Caballero, Ronald Acevedo, estaba celebrando su reelección cuando algo insólito ocurrió entre dos mujeres que querían bailar con él. Bueno, Celia estaba bailando con el intendente y famoso, ve, estilo 15 años, estilo casamiento, entra otra y le quita la pareja. Para todo el mundo quería bailar con Ronald. El video viral en redes generó todo tipo de comentarios, involucra a dos mujeres quienes supuestamente serían funcionarias de la municipalidad de Pedro Juan. Viste que esta no tenía, porque las dos son funcionarias de la municipalidad. Liberales a la carga, estaba sonando Gina en pleno festejo por la reelección del intendente Ronald Acevedo, después de la confirmación de su victoria. La pista se abrió y el mandamás Pedro Juanino lustró el piso con la polca de su partido.
0: Ey, ay, claro, no, yo
1: no, primero estaba bailando con Carolina,
0: sí,
1: con la esposa.
0: Sí.
1: El video inicia cuando Acevedo está con una dama que lo da todo para congraciarse en ese momento.
0: Sí.
1: Pero en el momento en que debía brillar más, parece que se vio opacada por la presencia de otra persona. Una segunda dama pidió permiso con un gesto para pedir bailar con el agasajado. La primera cedió en principio con una sonrisa, pero al toque o jazacueo descargó una especie de advertencia. Les tiró el cabello a su compañera, casi le echó al suelo. Imagínate si le echaba. El gesto se ve perfectamente, ya que la víctima no puede estirar la cabeza por el fuerte jalón. Al parecer el intendente ni enterado, porque estaba más preocupado por seguir el compás de la polca que otra cosa. El video dura poco, pero los comentarios no. De todo dijeron los propios compueblanos. Vergüenza ajena, ni la esposa se animó a tanto, qué tóxica, celos en festejo tras victoria en elecciones municipales. Según el portal Es Tendencia Frontera PJC, la agresión es por parte de una funcionaria municipal que estira del cabello a su colega cuando ésta se acerca para bailar con el intendente electo. Si hacía por mí Pepe y te ainupata, a cacharape o pata la festejo, vieja calentita.
0: Ay, pete, así luego, amigo.
1: No tiene pico más marido, comentó Andrea. Ninguno de los involucrados salió a hablar del tema. ¿Y qué es lo que tanto lo van a hablar?
0: ¿Verdad?
1: Ronald Acevedo, elegido por 23.430 pedrojuaninos en las elecciones municipales del domingo, está casado con Carolina Yunis. Su esposa es una activa figura política, quien también fue reelecta como concejal municipal de Pedro Juan con 3.670 votos. La que más votos tuvo entre los candidatos liberales, hay que decir. Juntos tuvieron a... Bueno, recordaron lo de Aile Carolina, era la hija. Bueno, eso ya, aparte de todo. Y bueno, y figuran y publican el video.
0: Pero
1: también.
0: Pero quiero saber el estirón del cabello.
1: ¿Qué?
0: ¿Vos no viste? Ya venía, no, hasta sticker hay de eso.
1: Sí.
0: Quiero saber nomás de la profundidad de eso. Me imagino que fue la gota que llenó el vaso nomás. Mm. ¿Verdad? Del por qué.
1: Una pequeña pistita nomás, dale, ya que tirame. En decubio soy tereía, no le aguantáis.
0: No, me está dando urticaria.
1: La intención no era por la que le empezó, le sacó la pareja para bailar. La intención era hacerla sentir mal a la primera dama.
0: Ah.
1: 11:15.
0: Como ya venía ya luego tirando cositas, como vos dijiste en las redes sociales.
1: ¿Cómo yo dije?
0: Vos dijiste que venía tirándose.
1: No. A ellos se tiraron. Ah, no, es que
0: no, digo de vos.
1: No, yo en esos videos le hice, no me meto.
0: Ya sé, nadie dice que vos, pero
1: no,
0: vos.
1: Soy un periodista serio, Pedro.
0: Bueno, si estaba hablando de esto de. De Hipoicuaco, es la bailongo del liberal.
1: Un diario extra, un diario de circulación nacional.
0: ¿Mm? No.
1: Está David León Rojas con el móvil. Distribuidora de carnes Amambay.
2: Sí, Aníbal. Referente al campeonato Interliga Departamental 2026 de la Federación de Fútbol de la Amambay, Aníbal. Oñez suspender la partido cuera, se va a quedar para el día 18 de octubre el partido entre
1: liberales a la carga allí.
2: La selección de Amambay y de la selección de Carapaí, que tiene que jugar como de visitante. Carapaí acá se va a jugar en el estadio la cancha del Club General Díaz a las 14 horas en su 16 y mayores a las 16 horas. Aníbal, entonces,
1: ¿y por qué se suspendió?
2: 18, y por la inclemencia del tiempo, es verdad que a partir del día viene mucha lluvia, viene sábado, domingo, lunes, jornada de Seinabel. Entonces, automático, y por la distancia también, Carapaí tiene un par de kilómetros que tiene que viajar.
1: Sí, pero todo es falso. En Mango, yo está Capitán Bao, yo está Bellavista, y Oscuro, que está puta clausura, pero hago falta espada.
2: Y también al respecto de la afición deportiva, ¿verdad? Y yo estuve hoy por la municipalidad y me encontré con Ceci, ella ya pone a avisarme, le dije. Y ella es la secretaria de Carolina, y por eso nomás le hice. Hey.
1: Y ahí está, pues. Ahí está, David, lo dijo David, no lo dije yo.
2: Sí.
1: Rodrigo. Aunque sí, a David le dijo, Celi no fue David tampoco, no es que David está inventando.
0: No.
2: Sí, ya rapaité la onda ABC Color en TV, se embaja eso.
1: No, dice que en 20 minutos hablaron hoy en NPI. Hicieron volar su imaginación.
0: ¿Vos me estás hablando en serio?
1: En serio te estoy hablando.
2: Referente al movimiento de la línea internacional.
1: O Cuevio.
2: A nivel. Sí,
1: oiga, este terremoto, madre. Hay movimiento en la línea internacional, decimos, hay terremoto.
3: Paola, ¿cómo está el movimiento aquí por la línea internacional?
4: Buenos días, y está medio paradito ahora, después de que vino ese Black Friday, creo que está medio parado para, faltando 3 meses para fin de año, ¿verdad? Y cero movimiento por en cuanto, ¿verdad?
3: Sí, vele el movimiento, ¿verdad?
4: Menos luego. Bueno, de que está parado ya son 3 meses ya, ¿verdad? Pero después Black Friday lo ya jugó. Sí, ese vino un poquito bien acá para la frontera, ¿verdad?
3: O sea, lo que más viene los compradores son los fines de semana.
4: Solo los fines de semana.
3: Hace rato vos le enviaste a Aníbal un mensaje dándole esa. Que justamente te quería hablar con el presidente del Club 2 de Mayo. ¿Vale en inquietud?
4: Sí, queríamos saber al referente de la formativa del 2 de mayo, en la categoría 13, 14, 15, creo que hasta los 17 años, son 5 categorías que están acá de la formativa, ¿verdad? Y según se está, ¿cómo diría? Se va otra vez a Asunción. y queríamos saber al respecto de eso, ¿verdad?
3: O sea, eso es lo que quería hacerle la pregunta al presidente.
4: Sí, eso mismo.
1: ¿Dónde envió el mensaje?
4: En América.
1: Jorge, ¿no me pasaste ese mensaje?
0: ¿De cuál? De, porque varios hay.
3: ¿Aníbal o en la red de invierno?
4: ¿Y sería en la radio?
3: En la radio.
1: Bueno, pido disculpas, pero a mí particularmente, a mí no me llegó por eso nomás, pero por si no le decíamos al doctor Víctor, pero está teniendo la oportunidad, Gina.
4: Sí, y para eso nomás quería saber, ¿verdad?, qué va a pasar.
3: ¿Cuántos años tiene tu hijo?
4: 13.
1: Ah, espera, pues acá me dice Jorge, nuestro operador, que enviaste y después borraste otra vez.
0: No, eso no hay que hacer.
1: Entonces,
3: lea un poco tu mensaje.
4: Hay que hacer algo para que continúe la formativa del 2 de mayo en Pedro Juan Caballero.
3: Ya le envié, güey.
4: Sí,
0: eso no hay que hacer.
1: Entonces,
3: lea un poco tu mensaje.
4: Hay que hacer algo para que continúe la formativa del 2 de mayo en Pedro Juan Caballero.
3: Ya le envié, güey.
4: Sí, ese mismo.
3: Déjame el sangre por si es burro allí.
4: No. Solo borré dos mensajes que estaban repetidos. El resto se quedó todo. Y quería saber eso nomás.
1: Bueno, vamos a plantearles en una próxima entonces.
4: Porque nos dijeron que nosotros no tenemos un centro de alto rendimiento.
1: Bueno, pero... No, las formativas no solamente tiene que seguir, sino que tiene que consolidarse y crecer. Hay que empezar de a poquito a pensar en futbolistas pedrojuaninos que surjan y tengan destaque en el 2 de mayo. Ayer, por ejemplo, en la intermedia, un equipo que está peleando el ascenso, visto que marcó un gol Casanova, por ejemplo, pedrojuanino. El día en que tengamos por lo menos 2-3 pedrojuaninos en el equipo de primera, eso también va a traer más pedrojuaninos a la cancha.
4: Sí, porque nosotros dijimos, el doctor Duarte, por ejemplo, dijo, ¿verdad?, que está en estudio esta situación, que están aguardando que se pueda lograr una concretar la promesa de la APF en realizar el alto rendimiento acá en Pedro Juan.
1: Ojalá que sea así. Que tengas buen día.
4: Dale, muchísimas gracias.
2: Ahí está el 90%. Audio. 90% está escuchando la radio acá en la línea internacional.
1: ¿Y qué le pasa al otro 10%?
2: Ah, pegado joda hacia Ponta Poná. Aquí no Ponta Poná, yo está cheo de casilleiro ahí.
1: Ven, meus amigos, da Red Globo de televisão.
2: Atenção, atenção.
1: Dale, David.
2: Nossa, coração. Chao. Un día de gracia
0: bajo el sol. Poner el audio ese que me hiciste escuchar. Ahí podemos.
1: Claro. A ver, va. Epa.
5: ¿Qué tal, amiga? ¿Qué tal, amiga? Buen día. Quería hacer reclamo. Quería que
1: tu cortina baja.
5: A la pastelería que está cerca de la escuela Cerro Coral, al lado de una farmacia conocida. Mi reclamo es porque hay los alumnos se van también a desayunar ahí. Porque suelo ver, hoy he visto también. Y justo cuando me fui a desayunar, he visto que los alumnos estaban comprando. Y llegó mi turno y había tarabé en la vitrina. Había tarabé por la marinera, por el pastel.
1: ¡Guácala!
5: Afuera ya. ¡No! Eso que es. Y los alumnos vieron. No fui yo el único que he visto. Y no filmé porque no estaba con mi celular a mano. Si no le filmaba, iba a pasar. Y no, para decirle que... Para que vean, limpien. Para que los dueños tengan más cuidado y limpieza por un local que se vende alimentos. Y queda feo para un reconocido local esté lleno de tarabé.
1: Eso te enviaron a vos, Rodrigo.
0: No.
5: Queda feo, amigo. Queda feo si agarra una infección. No lo porque... Yo he visto más porque los alumnos también consumen de ese

0: pastelería. Tal vez los dueños no sepan de eso y para que los dueños escuchen
1: No, pues ¿cómo no van a saber si
0: y
1: la
0: manden
1: cucaracha
0: a
1: está
0: limpiar,
1: caminando ahí?
0: desinfectar. Porque es feo que vos llegues a un local para consumir y esté lleno de cucarachas.
1: Qué asco. Con escuchar nomás lo ya
2: La
1: me da asco.
2: pastelería, yo le dije a Jorge para que diga qué pastelería es. Y envió y dijo que él que está al lado de la farmacia, que es Ñapoyó, que se llama la
1: Pero no es
2: pastelería.
1: el Ñapoyó de acá cerca.
2: No, no, el que está sobre Toledo. Sobre Toledo hay otro.
1: De la misma.
2: De la misma acá.
1: Ay, ahí se va a sentir otra vez
2: No,
1: perseguido
2: no,
1: y
2: no,
1: demás
2: no, no.
1: cosas por no votar.
2: Inclusive le dije a Jorge que haga el coso, la captura de pantalla y que envíe
1: Sí.
2: con el que envió el mensaje.
1: Reenviamos un poco eso. Eso tiene que ir. Salubridad de higiene tiene que intervenir.
2: Y
1: Inmediatamente.
2: dos le dije, porque hay dos farmacias, uno frente al otro, ¿verdad? La otra en la esquina, en
1: Medio
2: el
1: cerca de tu casa
2: semáforo.
1: eso es.
2: Sí, yo
1: ¿Vos nunca
2: conozco
1: comiste empanada con
2: muy, no, no,
1: cucaracha?
2: no, no, no, muy bien conozco. Una está acá y el otro, y hay dos locales. Hay otro que vende acá comida y el otro está al lado, sí, pegado. Sobre todo, y por eso le dije, ¿cuál de las pastelerías
1: Es
2: hay?
1: que
2: Porque
1: con
2: hay
1: escuchar
2: dos.
1: ya me dan ganas de devolvérselo.
2: Bueno,
1: Menos mal
2: si
1: que yo no, bueno, yo no
2: tiene,
1: voy a entrar, pero si
2: conozco
1: ese local no
2: yo,
1: voy a entrar, ¿verdad? Pues
2: conozco el
1: si yo
2: local,
1: hago un escándalo.
2: conozco el local y tiene una vidriera grande así, porque yo paso por ahí y veo.
1: Pero no estaba bien cerrado entonces, porque ¿cómo va a entrar una cucaracha en una vida?
2: La cucaracha está en todos lados, mientras
1: Ya
2: vos
1: sé, pero
2: dormís se
1: si,
2: pasea por.
1: pero dejás abierto para que entre, si no, ¿cómo va a
2: Sí,
1: entrar?
2: pastelería Ñapos, así se llama la pastelería.
1: Ñapo.
2: Ñapos.
1: Entonces no es el que vos dijiste.
2: Sí, ese. Pues el nombre nomás no sé. Yo sé que Ñapos, que es de la misma gente. Que del
1: ¿Vos sabés que
2: mismo
1: una
2: grupo.
1: vez en Canal 13, y lo peor es que me hicieron al propósito por un problema, para variar argelería, y me pusieron una cucaracha
2: Guácala.
1: muerta en el medio del fideo adentro?
2: Uf.
1: Cuando moví ahí, visto será. Así levanté ese plato y por la pared era.
2: ¿Por qué tanta violencia?
1: Tienen que cuidar. Y casi se rescindió contrato porque era un servicio tercerizado. Un servicio tercerizado. Después me dieron 15 días de almuerzo gratis. Pero reventé la comida con el plato por la pared. Y al carajo.
2: Sí, pero lo que venden, lo que hacen este tipo de trabajo de vender comida, tienen que cuidar
1: Tienen
2: todos
1: que
2: los
1: cuidar.
2: detalles,
1: Imagínate, van criaturas.
2: higienizar, desinfectar, qué sé yo, ¿verdad? Pero yo, esa es una de las tantas razones que yo no como por ahí nomás. Primero lo de eso. No sabes qué es. Estoy medio en eso, soy medio que mantengo la prudencia, ¿verdad? Pero ya que dijo este señor y ya que dijimos el nombre del local, entonces que si escuchó a alguien de esa empresa, que se pongan las pilas y vean, no, no puede ser ningún que estén vendiendo comida para muchas criaturas allí.
1: Mira, hay países que comen la cucaracha, pero son cucarachas
2: Sí, que
1: especialmente
2: se crían
1: criadas
2: en.
1: para ese
2: Sí.
1: tipo de alimentación. Dice que tiene mucha proteína,
2: Sí, vaya a saber qué
1: pero en nuestro
2: tiene.
1: país no. No me
2: No,
1: venga
2: no,
1: con la
2: no.
1: historia.
2: No, ese no, Diego. Pero de vos sabés cuántas enfermedades transmite la cucaracha, Diego. Miles de bacterias, virus, que tienen en las patas. Pero
1: No, una locura.
2: tienen que tener en cuenta eso, ¿verdad?
1: Las cucarachas se consumen principalmente en países de Asia y en algunas regiones de América Latina como parte de la gastronomía exótica. Prefiero nomás no comer una comida exótica. O la medicina tradicional. China, especialmente en la provincia de Sichuan, se crían en granjas especiales y se sirven fritas, asadas en palillos o salteadas con salsa picante. También se procesan a gran escala para fabricar productos de la medicina tradicional. En México también, Pedroso.
2: Sí.
1: En la Ciudad de México se pueden encontrar platillos como tacos de cucaracha en mercados tradicionales como el mercado de San Juan. Para esto se utilizan especies de criadero como la cucaracha de Madagascar, las cuales se fríen para darles una textura crujiente. En Tailandia, al igual que otros insectos, se venden fritas en puestos de comida callejera como bocadillos ricos en proteínas.
2: Yo paso.
1: ¿Qué era que vos me dijiste que era cucaracha del mar y que yo no quería más comer después cuando mi vacaciones?
2: El langosta, langostino.
1: ¡Ah, pia, jamaña, poná! ¡Ese ojo guarlento! ¡Y vete a la bebé!
2: Eso, marisco, langostino, todo eso.
1: Detalles del consumo origen siempre provienen de granjas o criaderos controlados. No como acá que salen de los desagües cloacales y eso.
2: No, por favor.
1: Marciano Sánchez, móvil, Complejo Deportivo Salinas.
3: Aló, así. Gracias, Aníbal. Recién estuve por el departamento de identificaciones y me mostró el comisario Alcaraz, Aníbal, cualquier cantidad de cédulas.
1: Que no se retiran.
3: Inclusive ya perdieron ya su validez.
1: ¡Ay, juepete! En el castillo. ¿Año cómo vale la cédula?
3: Sí. Hay alumnos que ya han pasado los 5 años, han pasado ya 3 años. Hay algunas cédulas que ya vencieron su fecha de vencimiento y no se fueron a retirar. Más de 5.000 cédulas prácticamente, Aníbal.
1: ¿Qué es lo que le pasa a la gente? No tarda y tere, oye, plaguea, ¿cuándo retirai?
3: No, oye, ya pura pato la gente, no porque le van a duirle esa cédula, no porque tarda y tere. Y ahí están, Aníbal, las consecuencias.
2: Yo iba a decir.
1: Te alejaste ya de ahí.
2: Mejor me callo nomás, Marciano. Iba a decir algo.
1: Hace rato que venimos con un desafío de que íbamos a jugar un partido de fútbol.
3: No, y ellos quieren un desafío, Aníbal.
1: Y por eso, ya concretamos arte
2: nada. Tú sabes cancha y cueve y cupe.
3: Y entro en contacto con el comisario Alcaraz.
1: Dale, pues.
3: Enseguida nomás.
2: Ellos tienen una linda cancha ahí en el patio de...
3: Sí, de investigaciones.
2: De investigaciones, sintético, bien chuchi.
3: Exactamente. Y por otro lado, Aníbal y Rodrigo, los funcionarios del Shopping China, están también organizando un campeonato. Y es loable destacar esta iniciativa...
1: ¿Con los funcionarios van a tener 10 equipos?
3: Sí, es esta iniciativa, Aníbal, porque con el cobro, con de las entradas, ellos estarían comprando víveres y estarían repartiendo por las zonas periféricas de nuestra ciudad, llevando los alimentos a la gente más necesitada, Aníbal.
1: Qué bueno. Nuestro sí. Jugador Curepa va a jugar ahí.
3: Y seguramente.
1: Está.
3: Uh-huh. Está la entrevista ahí, si es factible, Aníbal, con los organizadores, con Marcos Cabrera y... Rodi Galeano.
1: Vamos a escuchar, Jorge. Vamos a escuchar a la entrevista de Marciano Sánchez. Qué bueno. Curepa, que Rodrigo insiste que no es Curepa.
2: No.
1: A ver.
4: Sí, gracias, compañeros. Estoy aquí en el local del depósito de acá del Shopping China, en compañía del amigo Marcos Cabrera, que es uno de los organizadores de este torneo interno que se estará llevando el día viernes a la noche, y tiene un objetivo digno de destacar, porque todo lo recaudado se estaría realizando, por ejemplo, juntar víveres no perecederos, y esto es digno de destacar porque están realizando en pro de las personas más necesitadas. Así era, Marcos, para América FM. Muy buenos días.
5: Sí, buen día, Sánchez. Y ese era nuestro objetivo, ¿verdad? El año pasado empezamos con eso, con el compañero acá presente, Rodi Galeano, ¿verdad? Y Derlis, que ahora mismo no está. Pero ese es el objetivo principal de nuestro campeonato, ¿verdad? Y ojalá que sea todo un éxito como fue el año pasado. Y ahora mismo estamos teniendo un apoyo muy importante de los encargados. Y el objetivo es eso.
4: Ahora, todo lo recaudado, ¿a qué van a definir, a qué van a decidir dónde llevar? ¿Ya tienen más o menos mapeado el local donde van a llevar las cosas?
5: Y el año pasado era que juntamos 63 bolsas de alimento y eso nosotros se repartió en varios locales que tenemos, que la empresa está ayudando luego, ¿verdad? Se destina a esos lugares.
4: O sea que la entrada sería alimentos no perecederos.
5: No,
4: ¿cómo sería? ¿O sería en especie, en efectivo?
5: La entrada nosotros tenemos fijado ya que...

0: Que están realizando ustedes, porque bien sabido que el objetivo es colaborar con la ciudadanía y llevar un poco algo también de alimentos a las personas más necesitadas.
1: Así mismo, y la empresa se caracteriza a mí, por la ayuda de siempre que le da a la comunidad. Es una empresa que siempre aporta mucho para la gente, para los locales, tipo iglesia, y eso se ayuda frecuentemente. Y eso es el objetivo principal de nuestro campeonato también, aportar algo en los alimentos para la entidad, de verdad.
0: Así es. ¿Quién te apoya acá con el compañero?
1: El compañero está Rodi Galeano y está Derly Fernández.
0: Así que vamos a preguntarle para Rodrigo con relación a este campeonato de cuántos equipos participarán en este torneo interno acá del Shopping China.
2: ¿Qué tal, señor comentador? Mi nombre es Rodrigo Galeano. Como está diciendo acá el compañero, estoy ayudando acá a ellos, ¿verdad? Y tenemos 12 equipos masculinos y 9 femeninos.
0: De todas las áreas.
2: Sí, de todos los sectores sería, ¿verdad? Cada
0: Sí.
2: sector forma su equipo y sería así.
0: En este caso, 10 días de campeonato, ¿cuántos partidos estarían jugando cada noche?
2: Y aproximadamente 5 a 6 partidos, dependiendo de nuestro horario, ¿verdad? O sea, que del
0: Sí.
2: sorteo, ¿verdad? Y más o menos un 5 o 6 partidos.
0: ¿Y cómo sería el campeonato? ¿Sería por grupo o todo contra todo sería?
2: Sería por grupo, 4 en cada grupo. 3 grupos de 4 masculinos y la femenina está 2 grupos de 1 de 4 y otro de 5.
0: Ahora, todos los funcionarios ya tienen conocimiento de este campeonato, así es que ya queda ya claro cada uno apoyar esta iniciativa de ustedes, ¿verdad?
2: Exactamente. Todos los funcionarios están ya
0: ¿Estás sabiendo
2: sabiendo
0: ya?
2: allá, sí, así es. Ya queda a cargo de ellos ya de apoyar y, como dijo acá el compañero, el objetivo es juntar víveres así para llevar a las personas más necesitadas.
0: Exactamente, el inicio sería este viernes 9, ¿verdad?
2: Así es viernes 9 el inicio y la final estamos previendo para el día 7
0: 7,
2: de...
0: 17,
2: No, 7.
3: 6 de noviembre.
0: 6
2: 6
0: de
2: de noviembre.
0: noviembre, 6
2: 6
0: de
2: de noviembre.
0: noviembre, así es. Entonces va la invitación y las personas que quieran participar, que no sea funcionario, que no sea aquí del Zombie, también pueden ir a prestigiar este campeonato.
2: Sí, estamos esperando a todos. La gente, la entrada es para todo público, ¿verdad?
0: Sí. Ahora, Marcos, por último, ¿qué se necesita? Ya se tiene todo, ya el fixture, ya se tiene todo ya programado para este campeonato.
1: La verdad que ya tenemos todo preparado, está todo adelantado, ya tenemos el calendario completo. Vamos a tener un partido muy importante, muy difícil, porque en la empresa que estamos, ¿verdad? Hay jugadores
0: De alto
1: de
0: nivel.
1: alto nivel
0: Sí.
1: que participó en la selección Amambay, que estuvo en la reserva del Club Esportivo 2 de Mayo.
0: Sí.
1: Y creo que va a ser un partido de alto nivel, como te dije. Y ojalá que aparezcan la gente que comparta con nosotros también este evento que estaremos realizando. Y que sea todo un éxito.
0: Los juegos se realizarán en el Estadio Municipal.
1: La inauguración y la final está previsto para el Estadio Municipal y conseguimos ahí con el señor, con el gobernador, con el secretario de Deporte y eso, los días hábiles entre semana para los partidos clasificatorios.
0: O sea que sería donde anda la gobernación.
1: En la cancha de la gobernación. A partir de las 8 estaremos empezando ahí los días 9, 15 y 19.
0: Así es. Gracias, Marco, por la oportunidad.
1: Gracias a usted y por el tiempo que tomaste para venir a participar con nosotros acá en
0: Gracias.
1: este momento.
0: Ahí está el compañero Marcos Cabrera y Rodi Galeano,
4: Muy bien,
0: quienes
4: gracias
0: son
4: Marciano,
0: los
4: muy amable.
0: encargados de
4: Vamos a
0: realizar.
4: 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Pero después, Jorge, bueno, vamos a hacer el llamado. Hay una persona que envió un audio, dice que estaba llamando y quería opinar sobre la boca de urna del domingo de América
5: Dejó un
4: FM.
5: audio luego.
4: Dejó un audio, pero muy cortito, muy cortito. Prefiero que llame y si quiere, con mil gusto. Jorge, cuando llama a alguien, número desconocido, le atendemos, acá le damos espacio.

0: Absolutamente a todos. Le cuento nomás a la audiencia que tenemos nuevo operador y de a poquito hay algunas cosas que le sorprenden todavía, entonces ya vamos a ir coordinando todo esto, pero si la persona quiere volver a llamar ahora mismo, con mil gusto le vamos a atender. 0971-949-949. David León Rojas. Móvil, distribuidora de carnes Amambay.
1: Sí, muchísimas gracias, compañero. 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
0: Bueno, ya son las 11:44. Me quedé intrigado. ¿Qué quería decir el oyente sobre las encuestas, la boca de urna? Yo les cuento a la audiencia de que ayer... pasa.
3: Hola, yo llamo, quería opinar respecto a las encuestas que la radio hizo por Facebook, pero no me atienden. Gracias.
0: No, por eso no, ahí no se decía nada. Era lo bueno sería que vuelva, que llame y que diga con mil gusto. Ayer casi tres horas estuvimos hablando con Alejo Mendieta buscando explicaciones, buscando ciertas respuestas. Hola, ¿qué tal? Buen día. Hola.
4: Se cortó.
0: Hey, Puye. Y Puye.
5: Hola.
0: Hola, buen día. Hola, ¿me escucha? Hola, ¿me escucha? Pero algo, tu señal no entra al aire, por lo visto. Ese está el problema.
4: ¿Que llame otra vez?
0: No, pues si está ahí.
4: No, cortó ya.
0: ¿Cortó, Jorge?
4: Tengo oído de Superman.
0: Oíma, Clark Kent.
4: Kal-El era su nombre. Kal-El. Hola.
6: Hola. Sí, yo soy el que quería opinar de las encuestas anteriores a las elecciones, los días anteriores.
0: Ah, ya, yo pensé que era por la boca de uno. Sí, con mil gustos, te escuchamos.
6: No, la boca de uno estuvo perfecta. O sea, que no perfecta, ¿verdad? Pero estuvo muy bien. Yo, de las encuestas que quitaron antes, demasiado grande, ¿verdad? Yo siempre dije que la diferencia iba a ser 7.000 votos para arriba. No, estuve cerca. ¿Y por qué había tanta diferencia en las encuestas que era empate técnico? Eso no me quiero saber.
0: Mira, si yo tuviera la respuesta, te daría. Yo me estoy haciendo la misma pregunta y ayer durante casi 3 horas hablaba con Alejo Mendieta al respecto. ¿Dónde estuvo el error? ¿Qué es lo que pasó? ¿Por qué esa diferencia que se amplió? Y es más, le dije algo que Ronald Acevedo me había dicho en privado, que, y el mismo Ever Salinas me dijo días antes también, es grande la diferencia, estamos tranquilos, expectantes, es 15 puntos para arriba, y finalmente fue 17 puntos la diferencia. No tengo respuesta, pero en estos días nosotros vamos a tener una reunión de trabajo justamente y después vamos a tener que dar también una explicación completa y que las personas responsables de hacer la encuesta también expliquen técnicamente, porque la opinión pública y los que escuchan América FM se merecen una respuesta, pero bien clara y entendible al respecto. Es más, yo hasta me quedo preocupado porque ni siquiera la boca de urna nuestra le daba 7% de ventaja a Ronald Acevedo y finalmente ganó por 17, o sea que también es mucha la diferencia.
6: Bueno, por esto entonces, porque de repente uno ya quiere pensar mal, como sucedió en Asunción también, en donde le quiere quitar las ganas al que vaya a votar, porque cuando la diferencia es cuando la diferencia es grande, de repente no sé quién ya uno iba a votar. Eso es lo que pasó en Asunción. Pero no le salió la jugada esa vez.
0: Sí, no, lo de bueno, Atia, gracias. Lo de Atia Smith fue grotesco. Lo de Atia Smith fue grotesco. Le daba 60-30 a Camilo como diferencia cuando Camilo estaba perdiendo. Ahí sí fue grotesco. Nosotros por lo menos desde un primer momento, desde la primera boca de urna hasta que termine la diferencia era de ventaja a favor de Jacarandá. En el primer corte de boca de urna ya le daba la ventaja a Jacarandá, haciendo para que la gente que seguía, Jacarandá es el árbol que tiene flor azul y Chivato es el árbol que tiene flor rojo. Y desde el primer momento la diferencia fue siempre a favor de Ronald Acevedo. 47.3-33 fue ya el primer corte de boca de urna. O sea que ahí ya hay una diferencia apreciable luego. Por lo menos en ese error no caímos con lo de boca de urna. Sí, en la diferencia final, pero usted tiene razón en el reclamo o el pedido de explicación que está haciendo. Le agradezco mucho esa observación que nos está haciendo al aire.
6: Gracias, muy amable. Que sigan adelante.
0: Adel, muchas gracias, muchas gracias. Muchas gracias. Acá hay un material al respecto también, en el diario Hoy. Exitosa jornada electoral según la OEA, pero señala vacíos en financiamiento y violación con la boca de urna. El tema del financiamiento en las campañas, algunos que te dicen no gasté nada o gasté muy poco.
5: Sí.
0: Eso, por ejemplo, alguna vez la ley tiene que ser más estricta. Nadie puede decir yo no gasté nada.
5: No, no existe
0: eso. Eso es una mentira aberrante y absurda. Pero algunos gastaron mucho inclusive y quisieron decir gratis, votaron por mí. Una imprena. La misión de expertos electorales destacó el comportamiento ciudadano y la efectividad del TREP. Lo del TREP es fenomenal, porque no dejó luego margen para discusión en las elecciones municipales del 2026. Pero advirtió sobre la falta de topes legales al gasto de campaña y la reiterada difusión ilícita de encuestas durante la votación. La misión de expertos electorales de la Organización de los Estados Americanos, OEA, felicitó al pueblo paraguayo, al Tribunal Superior de Justicia Electoral y a las agrupaciones políticas por el desarrollo de una jornada electoral exitosa en las elecciones municipales del pasado domingo 4 de octubre. El equipo observador constató que los comicios transcurrieron de forma ordenada y sin incidentes significativos, registrando una participación ciudadana del 58.9% y un procesamiento de resultados preliminares a través del sistema TREP, Transmisión de Resultados Electorales Preliminares, que alcanzó el 99.81% en pocas horas. Esto hay que decir. Nosotros cerramos la transmisión antes de las 19 porque ya estaba todo.
5: Sí.
0: Sin embargo, el informe oficial de la misión identificó severos vacíos en materia de financiamiento político. Diversos actores políticos transmitieron su preocupación por los elevados niveles de gasto observados en propaganda fija, campañas digitales y logística de campo, los cuales no guardarían correspondencia con los montos declarados formalmente ante la justicia electoral. Sería bueno revisar un poco cuánto gastaron en Pedro Juan. Eso de pagar 100.000 por otro, pero no figura como gasto de campaña.
5: Claro que figura. Tiene que figurar. Si repartiste 25.000 tickets, tenés que hacer figurar 25.000 tickets. ¿Verdad? 25.000 por 100.000.
0: Y si aparte tenés casi 21.000 por el ganador, pero tenés que hacer figurar 21.000.
5: Sí. Así como el Tribunal Superior de Justicia Electoral le paga a todos los partidos por la cantidad de votos que estuvieron 50.000 guaraníes, que va como gasto partidario, se le devuelve ese al partido político. O el famoso subsidio lleo, vea de allá. Así
0: no,
5: es.
0: No tengo en números reales lo de para intendente, pero voy a hacer porque la junta nomás. 20.577.
5: Sí.
0: Por
5: 100.000.
0: 100.000 son 2.057.700.000 guaraníes.
5: Ahí ese es voto. Ahí tenés que poner coordinador.
0: No, ya sé. Pero será que van a hacer figurar que gastaron 2.000 millones.
5: No.
0: Te van a decir, gasté 300 millones.
5: Así es.
0: Y no revisan.
5: No.
0: No examinan.
5: No.
0: Si hay correspondencia.
5: No.
0: Sin embargo, el informe oficial de la misión identificó severos vacíos en materia de financiamiento. ¿Te acuerdas que yo te decía van a gastar 3 millones de dólares por equipo?
5: Sí.
0: Diversos actores políticos transmitieron su preocupación por los elevados niveles de gasto observados en propaganda fija, campañas digitales y logística de campo, los cuales no guardarían correspondencia con los montos declarados formalmente ante la justicia electoral. Eso de 4.000 packs de cerveza, pues se hace figurar también.
5: Y vos era que me dijiste, vos me mostraste que ya 500.000 nomás apareció ahí en su declaración jurada de
0: la campaña. La compra de un auto para sortear como bingo, que figura también.
5: Tiene que figurar.
0: Pero no se sorteó.
5: ¿Cómo que pero, no se sorteó?
0: Y no se sorteó, par de IBE.
5: De las...
0: Los mil que gratis ñan de Cobotá,
5: güey. ¿Y cómo cuando te presentaba la otra elección ahora que va a haber en el 2000 para aconsejar
0: el helicóptero ella va a prometer.
5: No, pues en serio te estoy diciendo. ¿Qué confianza pío, va a tener más el elector entonces?
0: Y pues yo quiero saberlo, ¿cómo mil confiaron otra vez? No entiendo.
5: Qué
0: no tomaron la cerveza y no hubo el bingo del auto. Y ¿qué? Cuando dicen gratis, no gasté por ellos ni uno. Se jugó una vez más con la ilusión de esa gente que querían emborracharse como locos y ver si hacía el sorteo del auto. Eso que es una forma de pagar nomás también. La OEA enfatizó que la inexistencia de un tope legal a los gastos de campaña en las elecciones municipales deja al sistema sin un parámetro objetivo de control, lo que puede distorsionar las condiciones de equidad en la contienda electoral. Incumplimiento de la veda y boca de urna. Otro de los focos de preocupación señalados en el reporte fue la violación de las restricciones relativas a las encuestas electorales. De acuerdo con el Código Electoral, la publicación de sondeos a boca de urna está estrictamente prohibida hasta una hora después del cierre oficial de las mesas receptoras de votos. Pese a esta prohibición legal, la OEA constató a través de medios de comunicación la difusión de resultados de boca de urna en pleno desarrollo de la votación.
5: ¿Y qué está mal ahí?
0: Y dicen que está prohibido, pero hay medios que tienen recursos de amparo constitucional y pueden divulgar.
5: Y eso es lo que yo no...
0: Eso es lo que está OEA, mal. Si se le permite a 4 o 5 medios, se le tiene que permitir a todos. O todos o ninguno, ¿verdad? Pero
5: la OEA no entiende todavía cómo es nuestra idiosincrasia en las elecciones.
0: No.
5: Ellos nos cuentan que...
0: Ellos creen que están en Estados Unidos.
5: No. Y la motivación de las elecciones, de cada elección, es que la gente va a recibir 100.000 guaraníes.
0: Sí.
5: Ellos no ponen ese en su librito.
0: No. La OEA remarcó que esta divulgación de encuestas representa una práctica irregular que se repitió en anteriores procesos electorales de Paraguay. En consecuencia, el organismo reiteró de manera enfática la necesidad de hacer cumplir la legislación vigente y aplicar sanciones para evitar que se distorsione la voluntad popular durante el desarrollo del sufragio. Y repito, en Asunción y Atiesnid en especial. ¡Qué vergüenza! ¡Qué vergüenza! Llamado a reformas integrales, dice, a la par de los señalamientos sobre financiamiento y veda electoral, la misión recomendó encarar reformas institucionales clave. Entre ellas destacan el estricto control y la regulación del voto asistido, el ajuste en los registros domiciliarios de la Policía Nacional para evitar la exclusión de más de 180.000 jóvenes del padrón y la implementación de un proceso formal y unificado de sellado de todo el software electoral utilizado por el Tribunal Superior de Justicia.
5: O sea, lo que te dice es identificar a toditos los minusválidos, le pone todos sus datos dentro del sistema, y si ellos votan, se le marca nomás ya.
0: Y otra cosa, acá se tiene que legislar sobre redes sociales. Acá hasta el domingo a la mañana hacían campaña por redes sociales. Entonces, ¿qué sentido tiene prohibir por los medios de comunicación y no por las redes sociales, que es la forma más rápida de llegar hoy en día?
5: Pero no está legislado.
0: Y por eso, y tienen que legislar. Peanango, no, ahí te va. Diputados y senadores, Aragán Atira. Oye, dedicar a joya por mil leyes. Y esa nomás es la función, ¿no? Ir a discursear y a decir estupideces
5: ese
0: en el
5: mismo
0: Parlamento.
5: Ese mismo modo usó Brasil y quiere
0: pero
5: cómo
0: Brasil
5: le fue.
0: Se está, hay denuncias. Y está interviniendo la justicia porque se hicieron campaña por redes. Y en el Brasil está legislado, en Paraguay no. En Paraguay no. Tantas cosas tenemos para mejorar con nuestras leyes, pero para eso pues tenemos que elegir a buenos parlamentarios.
5: Ya tenemos dos parlamentarios, un liberal y un colorado, el Juan Manuel Acevedo y Santiago Benítez son los dos representantes que tenemos, y los dos son abogados que son entendidos en derecho, son ellos, tuvieron
0: gracias,
5: cinco...
0: Gracias, porque hace rato fue David León Rojas y ahora sos. No, no fue con David, fue un oyente.
5: ¿Verdad?
0: El que me dio asco siempre ayer con el tema de la cucaracha en una pastelería y ahora sos vos. Sean de calidad y TV, será. Bueno, nos vamos. Mejor irnos nomás ya. Ya se viene Fútbol a lo Grande a través de Monumental. Y después toda la continuidad a través de América FM. Mañana volvemos con un día más. A partir de las 7, si Dios así lo permite. Que nuestro Padre Celestial nos bendiga y proteja a todos.
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8: Víctor.
10: ¿Qué tal, Arturo? Buen día, el saludo para toda la audiencia de Fútbol a lo Grande Radio Monumental. Ya estamos aquí en Cerro Porteño esperando la conferencia de prensa de Blas Reguera. En realidad, el departamento de fútbol, Blas Reguera estará a la cabeza, obviamente, pero en un rato vamos a confirmar quiénes específicamente van a hablar ante los medios de prensa. Así como usted decía al comienzo del programa, se atrasó media hora, 12:30, el horario pactado, que en Cerro generalmente no es tan puntual, así que no descarto que incluso se retrase algunos minutos más. Aquí vamos a tener la versión absolutamente oficial, porque sabemos que hay 7 jugadores bajo advertencia, 5 jugadores separados y 2, podríamos usar el término, emplazados. Y ahí es donde seguramente el presidente o algún integrante del Departamento de Fútbol explicará cuál es el alcance de este término o de este emplazamiento que se le hizo a Jorge Morel y a Blas Rivero. Si tiene que ver con una cuestión de una evaluación física en los próximos días como para que retornen al plantel profesional, si es una especie de advertencia en base a rendimiento, en base a otras cuestiones, por eso en un ratito vamos a tener esta versión oficial. En el caso de los otros 5, cito, Cecilio Domínguez, Juan Iturbe, Abel Luciati, Cristian Paredes, ellos están separados, ellos y Robert Piris Damota es el último que me faltaba, ellos no van a formar parte de las prácticas de manera normal en los próximos días, y es más, es probable que se vaya negociando en las próximas semanas ya su rescisión de contrato. La idea es que para fin de año se llegue a un acuerdo con estos 5 jugadores, y por eso decía lo de los otros 2, tanto Riveros como Morel, saber exactamente qué alcance tiene lo que mencionábamos, el término de que están emplazados a partir de ahora estos jugadores. Y Arturo, compañeros, no descarto que en las próximas horas surjan novedades sobre otros futbolistas, ya sea reuniones en particular con el presidente, alguna advertencia más o alguna situación, incluso no descarto, Victor, de separación. Sí.
8: Nos decía Facundo con Gustavito, estuvimos esta mañana con Luis Fier. En junio de 2016, tras vencer su vínculo inicial, se generó una novela diligencial. Procurador no firmó la renovación acordada por la compra de un porcentaje de su pase. Eso es el caso Olimpia, ¿verdad, Víctor?
10: En junio del 2016.
8: ¿Dónde estaba él?
10: Piri la Mota. No, dijo el nombre del jugador, por eso...
8: Piri la Mota.
10: Piri la Mota, sí, en Olimpia estaba en ese momento.
8: Olimpia
10: sí
8: Estableció acciones legales y demanda en FIFA por desacuerdo con su entorno y la falta de firma del contrato antes que se fiche fuera derivada a Rubio Ñu y posteriormente a San Lorenzo y luego Cerro. ¿Es el caso de Piri la Mota, Víctor?
10: Así mismo, así se dio lo de Piri la Mota en ese momento. Sí, lo que usted mencionaba fue cuando él salió de Olimpia después de la temporada que estuvo en el franjeado Robert Piris Damota. Y para el caso puntual aquí de Cerro, todos son jugadores con contratos vigentes. Ese es otro tema que seguramente por eso la rescisión no puede ser directa, porque hay algunos meses todavía de vigencia de esos contratos. Entiendo que Cerro obviamente va a asesorarse de la mejor manera para no caer en demandas posteriores o ver qué situación ir acordando con cada uno de esos futbolistas. Pero reitero, Arturo, separando los casos, 5 confirmadísimo que están separados, que ya fueron notificados de esa situación, y 2 que le pongo el signo de interrogación para tener concretamente qué significa esto que la dirigencia dio como advertencia. Ahí me enfoco en Blas Riveros y en Jorge Morel, que son 2 jugadores a los que se le compraron el pase y que tienen todavía contrato largo.
8: Porque cuando hablas de Blas Rivero, comienza el año con una lesión aductor y pubalgia, luego guince de tobillo y distensión en la rodilla. Jugó 10 partidos en Cerro Porteño.
10: Sí, y a Blas Rivero lo fundió haber jugado el clásico con Baba, donde él ya no estaba bien, se aceleró en vano. Él iba a ir al Mundial si terminaba bien el primer semestre del año pasado. Juega un clásico que apenas dura 11 minutos, agrava su lesión, ya no jugó hasta fin del semestre. Después empezó a caer recurrentemente en las lesiones el torneo clausura del año pasado y el torneo apertura de esta temporada. Así que ahí hubo un apuro innecesario que le está costando hasta ahora recuperarse. Y hasta me parece que puso en riesgo la normalidad de su carrera en esta altura con Blas Rivero.
8: Bueno, indudablemente ahora también Blas Reguera, hablando con jugadores a título personal, visto con jugadores, a ver, antes de la conferencia. Así que se reunió con varios jugadores. Vamos a esperar 12:30, Víctor, ¿te parece?
10: Arturo, hablando de eso, a mí me acaban de citar dos más que hablaron personalmente con Blas Reguera, que ahí no sabemos qué, si es advertencia, emplazamiento, si es separación, Fabricio Domínguez e Ignacio Aliceda.
8: Sí, por eso te decía.
10: Son dos que están en la crítica permanente de los hinchas, que hasta se filtraron videos de situaciones sociales, uno de ellos se sabe que juega pádel, o sea, ahí me parece que pasa bien la conversación por saber qué compromiso tienen ellos, y veremos si es que ahora habla Reguera de esa cuestión puntual o se guarda los detalles. Por eso es importante tener la palabra oficial. En un ratito vamos a escuchar propia voz del presidente, de algún vocero del Departamento de Fútbol. Por eso decíamos, ¿va a hablar Reguera? Sí, pero es probable que lo acompañe alguien de la comisión directiva o del Departamento de Fútbol en 25 minutos. Así como están las cosas, arranca la conferencia aquí en Cerro Porteño.
8: Bueno, y pueden ser más llamados incluso con Reguera en el mano, amor. Ahora hablamos de dos, Aliceda y Domínguez. Gracias, Víctor, muy amable.
10: Seguimos atentos desde aquí, desde La Olla. En un rato estaremos informando de vuelta.
8: Aliceda Domínguez ha ido más, porque ayer de noche teníamos cuatro.
11: Sí, cuatro.
8: Cuatro niños. Quiere decir que Aliceda Domínguez y faltan dos.
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8: Y en la creación de Eduardo, el más está cansado, está agotado. Me dirán, es joven. Bueno,
11: entró en la curva.
8: Que Olimpia vea cómo va a ser con él. Y después no tiene un creativo. Rubén Lescano parece que ya está inseguro. Como comenzó bien, desapareció después.
11: ¿Cómo entiendo de fútbol?
8: Lo de Gabriel.
11: ¿Eh? ¿Cómo entiendo de fútbol?
8: Lo de Gabriel Ábalos es. Lo de Gabriel Ábalos es para Olimpia preocupante, porque Olimpia agotó instancia. Acuérdense que lo trajeron porque estaba terminando su ciclo con Independiente. Y Olimpia no quiso pagar la diferencia. Después está el tema de Zavala. Y hay que ver lo que va a pasar con Gabriel Ábalos. El que no juega es el primero que apareció en Olimpia 9, Sebastián Ferreira.
11: Increíblemente no juega.
8: Él no juega más.
11: Brian Sando, está lesionado.
8: Brian está lesionado. Sandoval el 9. Tiago Caballero va a estar ahí, ¿verdad?
11: Sí, él estuvo ayer. Estuvo en el banco ayer.
5: Sí, pero tuvo que ir dos partidos reservados.
11: Iván Leguizamón.
8: Y hay que ver cómo va a analizar esto el técnico Vitamina. Porque si acá. Libertad al alcance. Libertad no es una mala lucha por el título. Cuidado con el tema. Están punto iguales con Libertad.
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8: Ayer jugó Tim Payne para tirar al centro.
11: Entró, la primera se equivocó.
8: Pero tiró una.
11: Sí, dejó mal parado al equipo de contra.
5: Huele a buscar siempre el pelo
11: no,
5: huevo.
11: Pero no está bien. ¿Qué querés? Que porque Tim Payne tiene 10.000 seguidores, yo me tire. Pero
5: muchos son que me arrastre. ¿Quién está bien en Olimpia?
11: No, pero.
12: Brillante, Germán.
5: Es Richard Independiente.
8: ¿Qué tiene que ver Tim Payne ahí? No, todo
5: hace poco Olimpia. Hace poco.
8: ¿Por qué se pone así con Tim Payne?
5: Hace poco Olimpia.
8: Vamos
5: a ver. Todos están así.
11: No, el programa argentino Memoria. Chiche, bueno, memoria, muchachos. Hace poco era el sitio Olimpia, imparable, Olimpia. Y ahora está todo mal.
8: ¿Qué es lo que dijo eso?
11: Todo acá en la mesa se volvió
8: loco
11: por Olimpia. Era Tim Payne, era Olveira, era Richard, era que vino Ábalos, que le quitó a Independiente, de Olimpia, que Olimpia. A la pucha,
8: que no tenés tu propio compa para defender, vos no te defendés.
11: Tienes razón, me equivoco, Denis.
12: Faltó el mejor.
11: Sí, pero me equivoco.
12: No.
8: Faltó el mejor.
12: No, tuvo su pico alto. Y ahí elogiamos a Olimpia.
5: Faltó el mejor que Olveira. Faltó el mejor que es Olveira, tiene razón, Ricardo.
13: Ese altibajo hace también que al final sea bueno campeonato. Si no, vamos a tener un equipo que se va y ya. Sí. Porque
11: no hay uno que
13: despegue. Olimpia en principio que yo tenía parecía ese camino, si bien en el inicio le costó, que el propio Richard dijo, pero después del título nos cuesta, todo comienza. Después en un momento Olimpia comenzó a escaparse. Pero después, ¿qué pasa? El tema es sin Richard, ¿cómo cambia? Sí. Ahí siempre vuelve al mismo punto.
14: Siempre, o sea, que hemos
11: dicho. En un fútbol serio no puede Martín Pey.
13: Y a la hora es...
11: Empecemos por ahí. Partamos
12: no,
11: por eso.
12: No. Tuvo un partido bueno.
11: Tampoco es... Tuvo un partido bueno.
12: Después el otro tuvo.
14: Acá se magnificó por el tema de las redes sociales, pero tampoco era que era Cafú. Nadie dijo que era Cafú.
11: Sí, pero...
14: Todos dijimos que era alternativa de Raúl Cáceres.
11: Que tenía que jugar de volante, que era más que Raúl Cáceres, que ya le tenían que buscar un puesto. Pero
14: yo te escuché, Ricardo, decir a vos que tiraba buenos centros.
11: Sí.
14: Ay, bueno.
11: Dos partidos.
13: Bueno, sus primeras intervenciones fueron buenas.
12: Dos partidos.
13: Su primera impresión, pasó la primera impresión.
14: Bueno, tiene ese muchacho.
11: Sí, pero tiraba.
14: Pero dijimos que era alternativa. Nunca dijo que. Nadie dijo que era Cafú.
15: Él entró bien y después cayó.
11: Arturo era bueno también en su
14: momento. ¿Quién está bien, Arturo, de Olimpia? Olveira.
11: No,
14: y Richard.
11: Olimpia no. Olimpia tampoco está mal, Pasa que Olimpia nunca fue el equipo. Ganaba, pero no era. Cuidado,
14: pero Olimpia. Y vos
12: en eso tiene razón.
15: ¿Y por qué no te casás con él?
11: Porque era un paritario en Florida. Anda a decirle a tu señora que te casás. Si es Olimpia o el Cerro, nosotros agrandamos. Ay, el ciclón, el Buda.
14: Y son equipos normales. Para mí no está bien Olimpia.
11: Son equipos normales.
14: Vos estás metiendo toda la media bolsa. Para mí no está bien. Gana Olimpia porque el torneo está así. Está estancado.
13: Dicho sea de paso, ayer dijo en conferencia que no le gustó que Alfaro haya hablado.
12: Vamos a vender, Darío,
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15: Arturo, como Ricardo le pegó a Becchetti cuando llegó y no le salían las cosas, y hablo que no hacen nada. Gracias, porque uno es argentino y el otro paraguayo, dice. Como que Becchetti es argentino, entonces Ricardo le revienta.
14: Muy bien, Ullón,
11: Y no dije, no
14: la primera vez que estoy de acuerdo con vos, Ullón,
11: No hablé de Ábalos.
14: Bien.
11: No hablé de Ábalos. ¿Sabes dónde te tendré?
14: Se ve que está congestionado el puente de la amistad porque está pensando bien, muchacho. Bien.
11: Pero qué bobo este tipo, por Dios.
15: Que no hace nada, dice. Uno es paraguayo y otro argentino. Le pegó a Becchetti porque es argentino, dice.
11: Acabo de decir que no era la solución Walter Ábalos. No es Walter, ¿cómo se llama?
14: Gabriel.
11: Sebastián Ábalos. Pero por favor, que escuche bien este señor. Amigo, llamame, te voy a dar mi número de teléfono y a las 14 cuando salga te voy a dar clases para que aprenda.
15: ¿Clases de qué le va a dar?
11: Y de lo que él quiera. ¿Cómo venderte?
15: Él dice que vos sos, que porque argentino le pegás a ver.
11: Este brasilero de Morondanga, ¿qué va a saber?
15: ¿Por qué tiene que ver Morondanga?
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15: Le pega, dice a Tim Payne porque es extranjero. Así dice.
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15: Se espera por la conferencia de Gustavo Costa, porque en Olimpia hay un disgusto con el rendimiento del equipo, y especialmente los hinchas, y está el tema de Cerro. Hay que ver qué va a pasar en Cerro. ¿Qué va a ocurrir en Cerro?
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15: Vamos a ver si, como qué pasa con Iturbe, con Cecilio, con jugadores que tienen alto costo, porque Cerro tiene un plantel muy costoso.
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15: Y si tenés prestigio, va a defender tu prestigio.
11: Y si no te importa tu prestigio.
14: ¿Quién defiende el prestigio? Esos jugadores de Cerro están defendiendo.
11: Si no te importa tu prestigio.
14: Ellos están defendiendo su cuenta bancaria nada más.
15: Eso es lo que están haciendo. Porque cuando le pagó 6 millones, le contrató a América Independiente a Cecilio. Y me supongo cuando hubo un tratado jugador y pagase 6 millones en fútbol en quiebra, como es el argentino, no todo el fútbol argentino. hay partes que están en quiebra porque uno ve inhibición y más, y le costó pagarle Independiente 6 millones.
14: ¿Y qué dijo Bochini cuando pasó eso? El error más grande de la historia Independiente fue haber traído a ese paraguayo que dijeron que era bueno. Así dijo, Bochini lo dijo, Bochini, y lo defenestró al presidente y a todos los dirigentes Independientes.
11: Independiente era un cabaret en ese momento.
15: ¿Por qué te pones así?
14: Pagar una fortuna por un jugador no quiere decir que vos contratás bien. No quiere decir que vos contratás bien.
15: Yo no lo estoy defendiendo a Cecilio. Para nada, no será.
14: No, es lo mismo de Getty, que pagás una fortuna por un jugador de 30 y pico de años.
15: Hay jugadores que vos podés decir, este es y este no es. Vos me decías, amiga Belavo, yo no creí que iba a tener ese bajón que tiene en Olimpia.
11: Porque no lo veían en el fútbol argentino.
15: Yo lo he visto haciendo goles al.
11: Sí, pero ¿cómo jugaba? Él es definidor, si le da la pelota en el área va a definir. Claro, sí. Pero no le pide otra cosa.
15: Cerro Porteño, cuando vino el boliviano.
12: Moreno Martín. Moreno con ese. ¿Eh? Moreno Martins con S.
15: Darío.
9: 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Vegetti
15: tuvo en Olimpia altas y bajas.
12: En cero por
15: diseño, perdón. Sí. Olveira. Y cuando comenzó a caer, a la puta, Olveira. Y después apareció otra vez Olveira en escena. Porque quienes juegan el fútbol saben, vos puedes andar bien hoy, mañana caer, después no, te recuperas.
14: La irregularidad
15: es parte del fútbol. No creo que haya una estabilidad futbolística tanto tiempo en jugador. Y lo que es el caso del Olimpia hoy, fue campeón Olimpia. Sí. Por mérito fue campeón. Sí, nadie le ¿Qué es lo que te pasa, Gustavito? Y bueno, y que te escriba vos, Darío.
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16: Hola, Gustavito. ¿Qué tal? No, Arturo. Ay, juega el campeón del fútbol paraguayo, juega Olimpia. Y la mesa sigue, el fútbol, Team Pay que viene, Ábalos, que Olimpia de jugar la Copa Libertadores. ¿Y ahora qué pasa con Olimpia?
15: ¿A quién lo que le dice?
16: Hasta el técnico de la selección ya criticó el juego de Olimpia.
15: ¿Qué es lo que le pasa? ¿De qué? Y Olimpia es campeón de fútbol paraguayo, decime si miento. Tiene derecho a Copa Libertadores, que le calienta o le preocupa lo que no lograron. Ese es el problema del otro, no de Olimpia.
11: Ese es el problema, pues. Parece que Olimpia.
15: Olimpia es campeón. ¿Quién es campeón de fútbol
11: acá
15: paraguayo?
11: ¿Por qué grita?
15: Es
11: que no puede decir nada Olimpia.
15: ¿Por qué?
11: Porque se dice a Olimpia y reaccionan como.
15: ¿Quién vos reaccionás?
11: ¡Ajá! Olimpia. Es campeón.
14: ¿Qué quiere decir que hay algunos que son partidarios? ¿Qué quiere decir?
15: ¿Qué es lo que te pasa?
11: Váyanla a cantar todo el mundo. Agárrense la mano como el Puma y canten.
15: ¿Qué es lo que le pasa? Que Cerro ande mal y que le ponga histérico a Ricardo, el problema. Si Cerro anda mal y le pone histérico a Ricardo, el problema es Ricardo con Cerro. No es mi problema. Yo no voy a gritar en Barrio Obrero. Yo me voy a gritar en Barrio Obrero.
12: Señores,
14: Marica López,
12: manda que grite.
14: Acá se quita. Pueden gritar todo.
12: ¿Qué es lo que gritan ese amigo? Sí, pasó un mercadito de todo.
14: ¿Quién empezó el quilombo, Gustavito, con ese audio?
17: Antes, aquí justo pregunté lo de Cerro, cómo seguía, y me dice: niño, hay rescisiones altas. Por eso hay muchas negociaciones. Por eso son altísimas algunas negociaciones. Entonces, hay casos que.
11: Hay cuatro que no son muy altas y esas quieren, ¿verdad?
17: Sí, y hay algunos que se miran con lupa para no pifiar.
15: Hay antecedentes, niño.
11: Las demandas que va a tener.
15: Antecedentes en Cerro. Hay Gabriel Báez, Juan Patiño, Alberto Espínola, Daniel Riva, Antonio Galeano y el técnico era Diego Gavirán.
11: 2023.
17: Y saben que tienen que moverse bien porque hay varias inhibiciones en camino. Después va a tener una, dos, tres inhibiciones, termina el mercado de pases y te complica todo.
11: Saca todo tu equipo y que traes, ¿verdad? Sí.
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15: Jesusa, después vamos a tener que recurrir a ti también porque te viene Fernando para acá. Porque termina a las 2 el programa.
11: A las 2 llegamos.
15: Y a las 2 llegan, Jesusa. Ahí está nuestra jefa.
12: Hay conferencia, ahí, Víctor.
15: No, pero, según no me...
12: 12:30. No, ahora no, pero no nos olvidemos.
15: Ese vitamina,
12: no, la conferencia. Sí, pero sí. Enseguida va a entrar, Víctor. 12:30, dijo.
15: Darío.
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15: Bueno, que diga Víctor que entonces se demoró 15 minutos. ¿Sabes?
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15: Ocurre que Ricardo, como dice, acá sigue la charla reguera antes de la conferencia.
11: Claro. Algo hay abogados,
9: sí. 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
15: Enseguida, niño, por Santaní, puntero
13: sí, absoluto de la internet. Ayer me enviaban la imagen, está ahí lleno. Voy a preguntar si había el número de la recabación. Impresionante la gente. Pero la imagen, es más,
11: como cantaba, como
13: me decían, hay machucado. Gente que quedó fuera. Hay gente que quedó fuera. Después por ahí, si hay el tiempo, podemos hablar con el presidente de Santaní, alguien allí que nos pinta el panorama desde el lado de la recaudación.
15: Perdón, niño, sí. Fue Facundo Saba. Gavilán agarró el tema, era con Saba, no con Gavilán.
12: Okay.
15: Fue Saba el técnico. Y después asumió Gavilán. Hecha la salvedad de los separados vencedores.
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11: Ese es el problema, pues. Parece que Olimpia.
15: Claro,
11: no
15: le puede,
11: no
15: puede decir nada.
11: ¿Quién es
15: el
11: campeón de fútbol?
15: Acá no le puede, acá no
11: ¿por
15: puede decir
11: qué
15: nada.
11: ¿Por qué Olimpia? Es que no puede decir nada Olimpia.
15: ¿Por qué? ¿Por qué?
11: Porque se dice los Olimpia y reaccionan como.
15: ¿Quién reaccionan?
11: ¡Ah! ¡El campeón!
13: ¿Qué quiere decir que hay algunos que son partidarios? ¿Qué quiere decir?
15: ¿Qué es lo que te pasa, güey?
11: Vaya a cantar todo juntos. Agárrense de la mano como el Puma y
15: agárrense de las manos. En programas musicales. Que vos DJ contigo, Darío.
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15: El Intermedio Santaní es candidato a subir.
13: Sí, es el gran candidato.
11: Juega con General
13: a subir. Ahora. Y ahora justo, sí, se viene un duelo clave. Eso va a mirar de reojo 12 de junio, porque después entre ellos se enfrentan todos allí en la zona de arriba.
11: Gana y sube, niño, ¿verdad?
13: Ahí, voy a mirar exactamente la tabla.
11: ¿Y cómo,
13: para
11: ¿y cómo queda el empate entre ellos? ¿El empate entre ellos, niño? Y se le acerca sí. A 12.
13: Creo que ahí Víctor nos va a ayudar el tema. Si por ahí está Víctor en línea, nos va a ayudar con el tema, porque el tema de la tabla y la paridad del enfrentamiento de ellos.
11: Entre ellos.
13: Va a ser bueno, sí. Porque mirando, se vienen juegos claves. Por ejemplo, este fin de semana, Resistencia se va a enfrentar a 12 de junio el domingo. Y también ese domingo en Mallorquín, imaginamos ante un muy buen número de hinchas. Sé que de Santaní se están preparando un buen número para viajar a Mallorquín. Los de Mallorquín saben que es un juego clave. Domingo, 10 de la mañana. Los tres equipos que están peleando la zona allí de arriba juegan ese domingo. 12 de junio va a jugar de visitante ante Resistencia y General Caballero va a recibir a Santaní.
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15: Juan Carlos Roque dice, ahora que está Cerro, hablan de Cerro porque está mal. ¡A la puta!
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15: 12:23.
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15: Dale, Darío.
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15: Nos dice Germán y ya estamos que con la renovación. Tiene otro fútbol rubiño.
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15: Que Cerro ande mal y que le ponga histérico a Ricardo, el problema. Si Cerro anda mal y le pone histérico a Ricardo, el problema es Ricardo con Cerro. No es mi problema. Yo no voy a gritar en Barrubre. Yo voy a gritar en Barrubre.
18: ¡Durísimo!
15: ¿Qué es lo que te pasa? pasa ahí? Yo soy Ricardo Filemón Mendoza Orué. No soy Ricardo Reguera, no soy Ricardo Zapag.
18: ¿Por qué me chapan huevos?
15: ¿A quién le chapan huevos?
18: ¿A quién le dedica? ¿A qué pone esa cara de huevos? Yo cuando hablé de Olimpia, ustedes no me reventaron.
14: ¿Qué? No, no.
18: Cuando yo hablé de Olimpia.
14: No, Arturo.
18: ¿Quién no me reventó a mí? ¿Quién es el campeón de fútbol paraguayo?
12: Olimpia.
18: ¿Quién tiene derecho a Copa Libertadores?
12: Olimpia.
18: ¿Quién ganó 3 millones de Copa ahora por la Comebol?
12: Olimpia.
18: ¿Y los 500 mil?
12: ¿Y quién ganó 3 Libertadores? Olimpia.
18: Y yo me estoy preguntando.
12: Ah, no, y vamos a poner.
18: Pues vos jugaste ahí.
15: Eso es indiscutible, por eso se enojó y también hay con razón.
12: Y con razón. Claro,
15: Alfaro se mete en casa ajena.
18: No, claro, que se metió
15: porque se quiere hacer el dueño del fútbol paraguayo. Y vos, Alfaro, no sos el dueño del fútbol paraguayo. No sos. Y menos meterte contra Olimpia o con Olimpia, el más glorioso del fútbol paraguayo. Le gusta a quien le gusta. Entendí.
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15: ¿Qué tenés intermedia, niño?
14: Arturo, una cosita. Justo que tocó el tema de ese ruño, justo hablaba con el niño. Que yo le doy una acertada a Javier Torrente. Porque ayer Rubeñú, lo que me tocó ver, es que le superó a Meliano en el medio, en dinámica, en velocidad, las transiciones, y para mí fue clave el cómo armó el medio, con chicos Torrente. Más jóvenes, con dinámica, y marcó muchísimo la diferencia. Uh-huh. Cuando en el segundo tiempo ingresa Rodrigo Roja y eso, como que mermó esa dinámica, y ahí fue cuando Meliano lo apretó y casi llega al,
15: pero le da
14: al empate.
15: La experiencia. Deberían hacer un mix, ¿verdad? No todo.
14: Sí, pero para mí fue un riesgo lo que hizo Torrente. El primer tiempo y parte del segundo tiempo fue clave el mediocampo de Rubeño. Para mí, con los cambios que hizo, como que retrasó un poco la dinámica y se le complicó.
15: Germán dice que quité todo el agosto, volvió el arquitecto.
18: Qué grande.
15: ¿Quién bebe más de 60 palos verdes? Creo que uno pagó lo de Alcaraz y se ríe así en caricatura.
14: Ah, lo de Alcaraz.
15: Con libertad.
18: Arquitecto, el agosto.
15: Pero ¿quién no debe en el fútbol paraguayo?
14: No, pero aparte.
15: Yo ya mezclando más.
18: Acá está lo de Torrente, pero ¿quiere hablar para que hable con Torrente?
15: Quiero mezclar un poquito. Me informan que ayer cuando se dio nombre de Piris Damota, mucho nos sorprendió. Porque Piris no estaba metido en eso de la vida privada, era difícil buscarle a él un pero. Ahora me cuentan por qué a Piris Damota los quieren o lo separaron. Lo trataron de sindicalista por defender los derechos de los jóvenes. Ah, él dijo, capaz que, no sé, me hago la idea, cobra Germán, cobra Denny, que son los más grandes y los que más ganan, y a los chicos, ¿quién le pagan? Entonces, por tratarlo de sindicalista. Y no saben qué hacer porque tiene un contrato blindado por FIFA, Piris Damota. Y ahí se le puede volver a complicar hacer.
9: Okay. 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
15: Enseguida. ¿Qué tal, Recomán?
12: Bien, Arturo.
15: Hizo los dos goles Sergio Freta.
12: Freta es muy buen jugador.
15: Muy bueno,
12: sí.
14: Levantó su nivel.
15: Él volaba en Nacional. Después no sé qué le pasó.
14: No, en donde Mayo estuvo muy bien, lo trae Felipe y con Felipe no rindió.
15: Él empezó en Nacional. Sí. Y no quiso renovar su contrato. Sí. Y ahí empezó a decaer.
14: Pero con Torrente empezó a jugar más y empezó a rendir.
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15: ¿Cómo le pone vitamina?
12: No, pero tenemos conferencia enseguida.
15: 45.
18: 12:45. Vos no estás concentrado.
15: Lo de vitamina es interesante cuando habla de Alfaro.
14: ¿El responsable de vitamina?
18: El gran responsable es Neno Sánchez.
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15: Dale, Darío.
9: 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Sí, niño.
13: Así queda la tabla después de la disputada la fecha 27 que se completó ahora. Líder Santaní, 54 puntos a 1. General Caballero, que la próxima fecha se enfrentan ambos en Mallorquín. 50 para el 12 de junio, que queda tercero. Ya más abajo, Benjamín Acebal con 42 y con 41. En segundo, después de Darío, vamos a la otra tabla, la tabla de promedios.
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13: niño no te dio. Jorge, miramos el otro lado de la tabla, los más complicados hasta aquí. 3 de noviembre, Tacuaré, Fernando de la Mora son los 13 que hoy descenderían, pero atención, que se va a dar un duelo particular. Si miramos el otro lado de la tabla, hablamos de Encarnación y de Guaireña. Se enfrentan el fin de semana. Guaireña Encarnación el sábado a las 10 de la mañana. Allí es por un cupo por la permanencia. Guaireña Encarnación, porque los dos están allí en la zona naranja, por decir así. No todavía zona roja, pero están cercano a por allí complicarse y descender. El que gana, sí, va a permanecer en la categoría.
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13: Y dato menor que nos aporta Víctor, porque justo le preguntaba recién al aire y estaba en sintonía y nos pasa el dato. Si gana Santaní el domingo y pierde 12 de junio, ya asciende Santaní. Es por eso que ambos están jugando a la misma hora el domingo. Resistencia, 12 de junio, 10 de la mañana el domingo. También el domingo, General Caballero Santaní. Entonces, ante ese escenario, si 12 de junio pierde y gana Santaní, ya asciende el equipo de Santaní. Así que están atentos en la zona, claro, de San Pedro.
15: Vos sabés que yo he visto el final de Messi en todos los canales argentinos.
14: Es emocionante.
15: Si pudiera estar ahí yo para aplaudirlo a Messi. Cero.
12: ¿Qué es lo que me emociona? ¿Te iría, Arturo?
15: Sí.
19: Muchos pidieron un partido más. ¿Eh?
15: Sí. ¿Por qué no? Messi es un jugador extraordinario. Mantenerse. ¿Cuál es el problema por nacionalidad? Cima, porque argentino no le puedo felicitar. No. Tiene que ser paraguayo,
12: yo brasileño. Yo soy de Cristiano Ronaldo, por eso.
15: Pero una gana.
14: Eso, ¿viste lo que hizo tu jugador ayer?
12: ¿Qué hizo?
14: Justo el día que se hace el partido homenaje a Messi.
12: ¿Qué hizo?
14: Él tiró un escrito. Ah. Diciendo, pidiendo perdón a todo el mundo. Justo, ¿por qué no lo hizo antes o después? Justo ese día.
12: No me llamó la atención.
15: ¿Por qué quería estar con Messi ahí?
14: Pichadísimo.
12: Cristiano Ronaldo.
15: Parece que vos no entendés. Bueno, Darío.
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15: Es universal. Y vos sabés muy bien, Isabel Germán. Messi es una figura extraordinaria, ya será.
12: Mundial. Ya sé.
15: ¿Qué es, Gustavito?
20: Bueno, la verdad, es difícil decir algo hoy. Hay muchas emociones, se me cruzan muchas cosas. Obviamente, lo primero que pienso es mi viejo.
15: ¿Vos no te vayas a Messi a aplaudirlo?
12: En la despedida de Richard Ortiz me van a ver. Solamente ahí.
15: Y yo dije lo contrario.
12: No, no, yo soy Cristiano Ronaldo, Arturo, ya amigo.
15: Y yo.
12: Más se parece al futbolista paraguayo que Cristiano Ronaldo.
15: Bueno, listo, ya está.
19: Centro
15: porque Matías. Argentino no te gusta.
12: No es por eso, no es nacionalidad, ya amigo.
15: Claro que
12: no. Entonces, si me gritas así, no voy a discutir contigo. Si hablamos bien despacio, bueno, vamos a hablar. Tranquilo, Arturo, tranquilo.
15: ¿Vos vio creer que Messi no es notable?
12: No, es bueno.
15: Extraordinario.
12: Justamente dije
15: ayer que ayer estaba diciendo a Ricardo y a Pancho López. Mira, vos sabés que cuando le goleó a Paraguay 5-2 en el Defensores. y los jugadores se dormían. ¿Vos no jugaste ese partido?
12: No recuerdo, no sé.
2: No, porque para el 2014 él ya está.
12: Sí, ya.
2: Ya te sacaron.
15: ¿Y qué? Y después yo sigo haciendo vida.
12: Adelante, señor.
2: Te sacaron de la selección. Esa. Sí.
15: Ay, cuando vos ves jugadores de ese nivel como Messi. Porque después esto es un país anticurepicista. Firmo. Y voy a repetir mil veces. Hay una música, el técnico era un argentino que le ponían, el que nos salta es curepí. La puta. Y los técnicos son argentinos, que lo ha creado Chelotto o el otro.
2: Es que el otro, es que, Ciudad del Este.
15: El Ciudad del Este le ponían, es que nos salta es curepí. Tu técnico es curepí.
2: Y todos los

0: y él va y hace una especie de pressing cerca del banderín hacia sur.
1: Suripate.
0: Si era 8 ya podía, ¿para qué, vio? Y le dijo a todos sus compañeros y después se dudó. No se relajó para nada. Hagamos lo que tenemos que hacer. Ese niño es Messi.
2: Ese es Messi.
0: Y bueno.
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0: Si a vos te gusta, Cristiano, está bien. Yo no digo lo contrario, para nada.
2: Sí.
0: Yo no estoy diciendo que no es buen jugador. No, yo no digo que no sea un gran jugador.
2: Lo creo que dice va acá, a volver a la selección otra vez Cristiano Ronaldo.
0: Y acá acaba...
4: Y porque se arrodilló, le pido disculpas ahora.
2: Le pido disculpas.
0: No, no se arrodilló, no vaya a ser.
4: Y justo en el día de la despedida de Messi, es una madera.
0: No, no tenés que
4: llorón,
0: ser
4: malo, es un llorón.
0: No vaya a ser así, Germán, no sea así.
5: A mí me gustaría Messi. ¿Eh? A mí me gustaría Messi.
0: Este es chiquearse.
5: Sí. ¿Te gustó?
0: Me gustó.
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0: Yo le dije a Raúl González que era presidente de Sol, Pelé, Messi o Maradona, porque yo le edito a los tres. Y le dije, Pelé, ¿verdad? Y él me dijo, si yo los tres le edito. ¿Vos sabés lo que decía Pelé, cancha limpia, lo que hizo?
6: ¿Pelé?
0: ¿Qué?
6: ¿Pelé, Maradona? ¿Pelé, Maradona o Messi? ¿Pelé, verdad? ¿Pelé, verdad?
5: Pelé.
2: Él es un fenómeno, realmente.
4: ¿Será que lo vio?
0: En 1900.
2: Hay videos de él.
4: No, Arturo, ¿usted relató a los tres?
0: Yo relaté el partido de Pelé.
4: ¿Pelé, Maradona y Messi? ¿A los
0: sí,
4: tres relató?
0: Sí. ¿Qué?
2: ¿Y el récord más? ¿Y el mío ahora? ¿Eh? El mío también.
4: No, ahí entró la carie. ¿Eh? Venía bien. Venía
2: mala.
4: Bien.
0: Ocurre que el fútbol era otra dinámica, sí, antes y ahora. Tiene otra dinámica.
2: Sí.
0: Y vos tenés que entender que el fútbol tiene otra dinámica.
4: Cambió.
0: ¿Y qué? Yo no estoy diciendo que los tres no sean fenómenos, pero tiene otra dinámica.
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0: Dice estimar, comandante, increíble cómo el Recoman te lleva todo en contra, dice.
2: No, pues yo siempre yo
0: lo que decía últimamente, no, pero es tu opinión.
2: El CR7 siempre yo fui.
0: Pero está bien. O sea,
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0: Hoy Recoma no va a dejar la pelota que más y su arquero, porque el propio arquero va a salir a jugar. Y Pelé dejaba la pelota acá. Y vos estás acá, y yo te miro, y yo te pongo la pelota ahí. Yo hago así y vos te movías. Ese claro. Es Pelé.
2: Fenómeno.
0: No, yo sí. Dejaba la pelota acá. Hoy la pelota tiene que estar en tu poder.
2: Ah, claro.
0: Hasta sí. Eso cambió.
2: Sí, sí.
0: Cuando antes era más cartón individuo, hoy un toque aparecen cuatro.
2: Sí.
0: Con una respuesta física sí. Impresionante, cambió el modelo.
4: Antes era más talento y más físico.
0: Sí, señor.
6: Pelé, Maradona o Messi. Pelé, ¿verdad? Pelé, ¿verdad?
5: Pelé.
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0: Hablar con Vito, porque a lo mejor va hasta las 13 la conferencia.
3: Ay. Arranca. 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La hora.
5: Víctor.
7: Acá te voy a pasar con el ratito.
0: Víctor.
8: Estamos.
0: ¿A qué hora comienza,
8: Víctor?
0: Seguimos
8: aquí esperando el inicio de la conferencia. Y 12:45 fue lo último que nos dijeron, pero hay un tema con la energía eléctrica en la sala de conferencia que están tratando de reponer. Entonces, no descarto que se descarte un poquito más. Y otra cosa que ya nos avisaron que 7 preguntas. Ese es el límite. Solamente 7 preguntas va a responder.
0: ¿Y cuántos periodistas van a ver, Víctor?
8: Y 20 por ahí estamos.
0: Bueno, Víctor, ¿me permitís, Sergio? Y después estamos contigo otra vez.
8: Perfecto.

0: Sergio Frete, yo le llamé a Sergio.
1: El goleador.
0: Goleador. Sí. Suena el teléfono y después vamos a ir con Vito. Siete preguntas, dice. No contesta Sergio Frete. Sergio.
2: Hola.
0: Sergio.
2: ¿Qué tal?
0: Arturo Rubín te habla. ¿Cómo andas, Sergio?
2: Arturo, todo bien. ¿Y vos cómo estás?
0: Bien, Sergio, goleador ayer. Gran gestión enseguida con el niño. La victoria de Rubio News, Sergio.
2: La verdad que estoy muy contento por eso, por la victoria más que nada, porque es algo que estábamos buscando hace rato ya.
0: Y bueno, un segundo, Sergio. Niño. Sergio Frete está ahí, niño.
3: Sí, saludarte, Sergio. Ayer se dio una muy buena versión de Rubio Ñu, algunas variantes, unas modificaciones y un equipo, si se puede decir, un poquito diferente a las versiones anteriores, Sergio.
2: Y la verdad que se cambió a algunos jugadores, ¿verdad? Pero no la idea. Creo yo que ya veníamos teniendo partidos muy buenos, pero no estamos pudiendo concretar los goles o mantener los resultados, y bueno, gracias a Dios ayer se pudo dar todo eso.
3: Uh-huh. A la salida ya del estadio, porque nos tocó estar allí in situ, se escuchaba un vestuario así como debe ser, con la alegría. Se notaba que faltaba nuevamente esa victoria, se escuchaba una algarabía ahí de ustedes.
2: Claro que sí, obviamente tocaba festejar un juego tan importante, era porque nosotros somos conscientes de lo que nos estamos jugando, de lo que nos estamos peleando ahí para mantener la categoría. Y bueno, ayer, como te dije, gracias a Dios pudimos conseguir la victoria y tocaba festejar también un poquitito.
3: Uh-huh. Y saben también que en esta línea por allí de resultados donde no podían sumar de a tres, es bueno, esto puede ser un aliciente para ustedes para comenzar y ganar victorias y a la distancia meterle rival a los otros que están también allí en la zona de abajo.
2: Y así mismo es, ahora todo depende de nosotros también, creo yo que tenemos un buen plantel como para seguir luchando y pelear hasta el final y Dios mediante poder salvar la categoría.
3: Uh-huh. Mirando lo que se viene, repito, esto ayuda muchísimo. Ahora miramos el calendario y se van a enfrentar a Olimpia.
2: Así mismo, es un partido que va a ser un partido complicado por lo que implica Olimpia, el club que es muy grande, ¿verdad? Y sabemos que ellos también tienen muchos jugadores con jerarquía y nosotros obviamente vamos a hacer nuestro partido y vamos a tratar de mantener lo que veníamos haciendo, ¿verdad? La intensidad, el ritmo y tratar de estar siempre bien parado.
3: Y un dato no menor, jugando en la Arboleda, después tenemos que ver los números después de cuándo vuelve Olimpia también allí.
2: Claro, así mismo es, así que hay que aprovechar nosotros eso, la localidad, y aprovechar ya que conocemos nuestra cancha y capaz ahí a ellos se le complica un poco más porque ya es un, digamos, un campo más reducido para ellos.
3: Gracias, Sergio, muy amable.
2: Dale, un abrazo.
3: Sergio Frete, jugador de Rubio Ñu, 2 goles ayer en la victoria ante Ameliano.
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0: 12:43.
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0: Ah, terminó ya Olimpia.
1: No, la Olimpia.
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0: Discutimos, Ricardo gritó muchísimo.
5: Sí, yo solo.
0: ¿Qué?
5: Sí, yo
0: ¿quién, no el, ¿quién fue el que más gritó?
5: Ese es el problema, claro. Pues, parece que Olimpia no,
0: claro,
5: le,
0: no
6: puede decir nada a Olimpia. ¿Quién es el campeón de fútbol?
5: Acá no le puede, acá no
0: ¿por
5: puede
0: qué decir nada grita?
5: Es que no puede decir nada a Olimpia.
0: ¿Por qué? ¿Por
5: porque
0: qué
5: se dice a Olimpia y reaccionan como...
0: ¿Quién fue reaccionando?
5: ¡Ajá! ¡Olimpia! ¿Qué es el campeón?
7: ¿Qué quiere decir que hay algunos que son partidarios? ¿Qué quiere decir?
5: ¿Qué es lo que te pasa?
0: ¡Lo va a cantar todo el mundo!
5: ¡Agárrense la mano como el Puma y canten!
0: ¿Qué le pasa? ¿Qué es Cerro anda mal y que le ponga histérico a Ricardo, el problema? Si Cerro anda mal y le pone histérico a Ricardo, el problema es Ricardo con Cerro.
5: No,
7: ¿huele a sirena?
5: No,
7: ¿y por qué la sirena?
5: No sé.
0: Darío.
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7: ¿Qué pasó? No, de a 100, venga. De...
5: Mira, uno, dos, tres.
3: Aquí ya está lo variado. Estoy con Ricardo. Avísame y te vamos a ayudarles ahí.
7: El
3: Oregón,
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0: Víctor Villalpi, ¿dónde está el niño?
3: Se volvió a retrasar, pero igual... Sí, ahí está.
0: ¿Dónde lo que ahí está?
8: Seguimos aquí. Nos avisan que ya se restableció el servicio de energía eléctrica hacia la emergencia y a 10 minutos nos van a hacer pasar. Así que el nuevo horario es el de las 13.
9: No va la programa.
8: 13 horas a partir de ahora está marcado, solo 7 preguntas, así que no creo que dure más de media hora la conferencia.
0: Ya escuché que dijo 7 preguntas récord, man, Gustavito. ¿Vos sos como el récord, man?
3: Hola, Ricardo.
9: Hola, Arturo.
3: Ricardo, ¿y qué tal las atajadas de Lentinelli? ¿Cómo el relato?
10: Normal.
3: Normal. No es como la botella de Gastón.
10: No, es que no. Lentinelli, no.
0: ¿Qué dijo?
10: No entiendo.
3: ¿Le dio con un caño a usted?
10: No, quería con un caño.
3: ¿Qué es lo que yo hice?
10: Sí, no sé, ya está. Que no da para Lentinelli alargar mucho. Olveira sí.
3: El relato, ¿cómo hace cuando ataja en Lentinelli?
0: Pero hay una diferencia. Olveira hizo una gran gestión en Olimpia.
10: Pero cuidado con
9: Lentinelli. Tiene mucha jerarquía.
10: Cuidado con Lentinelli.
3: Cuidado.
10: Con más partido, cuidado.
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0: Cuando dijimos el técnico del equipo de la fecha, niño. ¿Cuándo vamos a hacer?
10: Y hoy.
0: Hoy tenemos el equipo. Mañana vamos a hacer porque va a entrar
10: Víctor.
0: Y el Vitamina varias veces fue elegido el técnico de la fecha.
10: La última vez yo lo elegí porque...
0: ¿Y por qué dijo él?
3: El de la semana pasada, ¿quién fue?
10: No sé.
3: Porque no lo pusimos, creo que Vitamina. ¿Cómo no lo van a poner si fue el
0: puntero? ¿Qué hace?
3: No,
10: yo lo puse Vitamina para ser puntero.
0: Vitamina.
9: Ya vinieron
0: de Vitamina. Vitamina.
10: ¿A quién le imita?
9: A usted. Vitamina.
10: No.
0: ¿Por qué?
3: Para mí que a usted.
0: No. ¿Vos querés guerra, amigo?
10: No, porque la conferencia de prensa fue eso. Sale de contexto.
3: Ve como arruga.
11: ¿El gran responsable de Vitamina?
0: El gran responsable es Neno Sánchez.
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12: Demasiado mal, ¿sabe el árbitro? Demasiado mal, cobarde que le lleve la policía arrestado.
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0: ¿Qué tal, Recomando?
9: Bien, Arturo, súper.
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0: 12.49.
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0: Hizo la música que nos salta Curepí y el técnico argentino fue en Ciudad del Este, Paraguay, Perú y poníale que nos salta Curepí. Y nuestro técnico es argentino. ¿Quién era el técnico?
10: Guillermo Barros Esqueloto.
0: ¿Te imaginas, po? Y que nos salta esa música puniana y todo bafle. ¿Y después?
9: Ay, no se lesionó. No, el delantero.
0: ¿Robert Morales?
9: No,
10: ese
9: no,
10: es el anterior. En Ciudad del Este fue eso.
3: Contra Ecuador, ¿verdad?
10: Sí, Ecuador.
0: No. Y este es en Ciudad del Este que yo estoy diciendo, que nos salta Curepí.
13: El que nos salta es Curepí.
0: ¿Qué eso es?
9: Pero eso sí.
3: Y esa es la música, esa es la música.
9: El hincha siempre canta.
3: Pasa eso. Que para el hincha es un himno.
9: Ahí está,
3: es un himno. Puede que esté malo. Una vez recuerdo que debatimos aquí, casi nos pegamos todos. Pero bueno, pasa a veces porque el debate lleva a eso. No, pero en serio, lleva
11: a eso. Pero Arturo quiere cambiar eso. Pero vamos a cambiar.
3: El hincha, esto es un himno. O sea, vos te vas a la cancha y el que no salta es culepi.
11: Pero si querés que cambiemos, vamos a cambiar.
3: Pero es para el hincha.
11: Pero no sé.
13: La selección paraguaya dirigida por un argentino. De mal gusto.
11: Ah, sí.
13: O igual que yo no digo que vos no le tenés técnico boliviano y vos le llamás alguna vez
3: Bolicuña.
13: Para nacer.
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13: ¿Cuál es la música ahora?
3: Es música argentina también.
13: Tiene que ser paraguaya. A la puta.
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13: ¿Qué te recomiendo?
9: Bien, Arturo.
13: Vamos a poner calma, paz.
9: Vamos a poner calma, sí.
13: ¿Qué, paz, Radio Carita, cuál era su paz y bien?
9: Paz y amor, ¿verdad?
13: Bueno, ¿puedo terminar?
9: Adelante.
13: Si no sabe, shut up. No, ¿en qué idioma querés que te
9: hable?
10: Paz y amor era Stroessner.
9: Ah, ok.
13: ¿Eh?
10: Paz y amor era Stroessner.
13: Dice, como decía Radio Carita, paz y bien para todos los hogares.
9: Paz y...
13: ¿Cuánto tiempo tuvimos Radio Carita nosotros?
9: 10 años. O más.
13: Puta,
9: no sé.
13: 7 meses.
9: Ah, 7 meses nomás. ¿Por qué, veo?
13: Se cerró Ñanduti y fuimos a Radio Caritas.
9: Ok.
13: Nos atendieron muy bien y mi gratitud eterna. Para Radio Caeta. Eterna gratitud. Paz y bien para todos los hogares.
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13: ¿dónde felicidad. Está Víctor Villara? Se puede saber.
9: Millón.
13: Víctor.
8: Ahora nos habilitan el paso, Arturo. Ahora nos habilitan.
3: Ah, claro, por eso se entrecorta, pues ya están caminando.
9: Ya están por el pasillo.
3: Debajo de la zona de la preferencia se pierde la señal.
10: Anula.
3: Vamos a esperar que se acomode bien, Víctor, pero ya están ingresando.
8: Blas Reguera, el presidente de Cerro Porteño. Ahora estamos movilizándonos con Tony Coronel en cámaras. En un ratito ya estaremos en sala de conferencia. Así que me parece que ahora sí empieza 13 horas puntualmente la rueda de prensa de Blas Reguera aquí en Cerro Porteño, Arturo, compañeros.
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13: ¿Por qué Pío quería hacer guerra o Carullón? No olvidan a lastimar a Germán ni a nadie, ni a los argentinos.
14: Se metió conmigo el
13: segundo año. Otra vez dice come gatos.
14: Sí.
10: ¿Qué come gatos? ¿Qué le pasa?
14: Al gato de la hermana le como.
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13: ¿Después de cuándo va a volver el niño? Si vuelve.
3: Voy a buscar exactamente. Sí.
13: Una vez fuimos a transmitir, muy bien atendido.
3: Sí, una o dos veces. Sí, una JJ acá.
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13: ¿Dónde estás, Víctor?
3: Antes, señor, 2019, veo que fue el año que terminó descendiendo a la intermedia Santaní, así que 7 años ya de ausencia. 2019 fue el descenso de Santaní.
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13: ¿Y Víctor
9: Villalba?
13: Cuando entra al pasarle.
9: A la una recién.
13: Pasarle, Pablito.
9: Ahí está.
13: Ahí está.
9: Adelante, Víctor.
11: Víctor.
8: Gracias, Denis. Ya estamos aquí sentados en sala de conferencia. Hay tres asientos. En un rato vamos a confirmar quiénes nos van a acompañar. Hablas Herrera. En 10 minutos como máximo empezamos. Nos dijeron, ya pasamos con todos los colegas. En un ratito vamos a saber, aparte del presidente, quién más va a charlar con los medios de prensa, pero ya estamos cada vez más cerca del inicio del anuncio aquí en Cerro Porteño.
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13: Un saludo muy especial al doctor David Insablo de Parabo, doctorazo en nombre mío y Germán, que está también, y los compañeros. Un saludo muy especial.
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13: ¿Qué quiere decir que va a haber un ñande recorte en la penumbra? ¿Qué es eso, ¿Por quién es?
11: ¿Quién dice eso?
5: ¿Verdad? ¿Lindo?
11: Sí, lindo, a mí me gusta.
13: Pero usted le ha dicho si está.
11: Víctor, ¿cómo estamos? ¿Estás ahí?
8: Estamos acá, Denis.
11: Noticias, señor.
8: Que llegue Blas Herrera.
11: Ya,
8: ahí está. En un ratito empieza.
13: ¿Qué le decía Víctor?
11: No, ¿quiénes están ahí?
13: Está bien. Okay.
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13: Dice, me gusta tu gesto, reconocimiento en vida. Muy amable, gracias, Luis Cacabelo.
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13: Juan Carlos Roca acordándose de Humberto.
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11: Víctor.
2: Acá te voy a pasar con el ratito.
11: Okay.
8: Denis.
11: Adelante, Víctor.
8: Estamos aquí esperando. Todavía no hay novedades.
11: ¿Cuántas sillas por ahí, Víctor, ahí para saber si van a estar acompañados el presidente con alguien? No, y sí.
8: Tres
11: sillas. El presidente.
8: Tres micrófonos. Va a hablar el presidente. Yo calculo que el segundo que va a hablar es Luis Ortega, vicepresidente.
13: Muy difícil,
11: Sí, sí. No, yo no vi.
8: Pero déjame dudar, que en un rato nos vamos a enterar.
13: ¿Qué más le decís?
11: No, está bien, tres personas. Vamos, el presidente.
13: ¿Qué le responde a Víctor?
11: No, nada, Víctor. Buena información, ¿no?
13: Bueno, listo.
11: Excelente.
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13: ¿Qué querés preguntarle?
11: Víctor.
2: Acá te voy a pasar con el ratito.
11: ¿Por qué va a empezar tarde, Víctor, la conferencia de prensa? ¿O siempre es así en Cerro?
8: En principio marcaba para las 12. Esta mañana avisaron 12:30. Cuando llegamos nos dijeron que había un problema con el servicio eléctrico aquí en la sala de conferencia, en el pasillo de la olla. Por eso nos dijeron 12:45 es probable. No se resolvió en ese tiempo. Entonces ahora que hay luz, entonces pasamos para este momento. A las 13. Aunque no va a empezar a las 13, faltan 2 minutos nomás, ya 13 y 5. Hay que tener un poquito de paciencia, Denis.
11: ¿Alguna información en los pasillos que manejan entre colegas que nos pueda ya informar, adelantar?
8: Y nada, nada nuevo con respecto a lo que decíamos en la introducción. O sea, todos estamos en la misma, esperando qué exactamente tiene que ver lo del emplazamiento, si hay otros jugadores que van a estar.
13: La puta, si te dijo ahí. Bien.
8: Eso es lo que te puedo decir.
13: Correcto, él este cree que...
11: No, pero pensé que
5: tiene pasta.
11: Hay más jugadores en la lista.
5: Tiene pasta como
11: conductor. Pensé que hay más
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13: Tienes un programa a las 3, 4 de la mañana por ahí.
11: De madrugada.
13: Sí, sí.
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13: ¿Qué es eso, Gustavito? Y se le da crédito, Gustavito.
11: Arturo, vi en estos días en un video a Luis Alberto del Paraná. Le están haciendo entrevista en Europa, en serio.
13: Está muy
11: Me
13: bien.
11: Impresionó muy bien cómo se envolvía.
13: Esa entrevista que hizo con la chica.
11: Con la chica.
13: Ay, me decía, amigo.
11: No, perdón, Arturo, yo.
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13: Esa chica, la alta producción, le hacen una entrevista al mejor intérprete de todos los tiempos, que es Alberto Paraná. Era más o menos 30, 40. Y van a un restaurante.
11: Sí,
13: y se quedan todos ahí.
11: Sí.
13: Y un despliegue de la gran puta. Entonces Paraná le dice, momentito. Se levanta Paraná, va a la caja. Le dice, ¿cuánto esto es? Y le dice, en Francia fue Gustavo.
11: Esa parte no mostró.
13: Te estoy.
11: No, es bueno saber.
13: Va a seguir vos,
11: no, adelante.
13: Entonces Paraná va. Sí. ¿Y cuánto le debo? Tanto. Pagó todito. Era más o menos 40, 50. Y cuando termina la entrevista,
11: sí.
13: La señorita va a la caja a pagar la entrevista. A la gente que hizo la producción.
5: Sí. ¿Qué le correspondía?
13: Es lo que correspondía. Gracias, Ricardo. ¿Cuánto? Entonces le dice, no, ya está abonado. Pagó el propio Paraná.
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13: Y no pasa nada, Víctor. Acá te presento otra vez.
11: La una y un minuto ya. Dos minutos. Gracias, Darío.
13: Preguntale para Víctor.
11: Víctor.
2: Acá te voy a pasar con el
11: ratito. Ok. Contigo, Víctor.
8: Sí, no pasa nada todavía, Denis. Estamos en la misma.
13: Vamos a esperar al hijo de Ña Chiqui escuchando la radio.
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13: Es terrible. Esto será.
5: No se puede hacer. Es una falta de respeto.
11: No, pero ya.
5: Falta de respeto, además, que ahora para hoy.
11: Al principio era para el mediodía, ahora a las 12.
5: Sí.
11: Después pasando, 12 y media, 45, una.
5: Bueno.
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13: Víctor, ¿y cómo hacen con las preguntas? ¿Quién decide? Perdón, ¿cómo se determina quiénes son cuando hay más o menos?
2: Voy a pasar con el ratito.
13: Sí, paran, Angelito. ¿Son cuántos periodistas están, Víctor?
8: 20. Y estamos 20 por lo menos, Arturo.
13: Es fuerte, pero el tema, ya, no es fácil.
8: En consenso estuvimos, ya nos pusimos de acuerdo.
13: Vos podés preguntar, Víctor.
8: Son los que van a tener la suerte de preguntar.
13: ¿Vos?
8: Sí, a mí me toca.
13: Ah, brillante.

0: Lo que le he venido a dirigir el programa a Gustavito.
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0: Bueno, vamos a ver lo que va a pasar en la conferencia. Vamos a terminar la tanda ahora con Darío, con el debido respeto de todos. Completamos, gracias a los auspiciantes, porque esto va a terminar. ¿Ya comenzó? Víctor.
2: Gracias, Arturo. Toma asiento Blas Reguera, junto a Gustavo Samaniego y Luis Laviñe, del Departamento de Fútbol. El presidente, obviamente, Blas Reguera, Gustavo Samaniego, Luis Laviñe, integrantes de la Comisión Directiva y del Departamento de Fútbol de Cerro Porteño. Arrancamos.
3: Porteño. Nos acompaña el presidente de la institución, el licenciado Blas Reguera Riquelme, también los miembros del Departamento de Fútbol, el ingeniero Gustavo Samaniego y el ingeniero Luis Laviñe. Iniciamos.
4: Buenas tardes, queridos compañeros. Gracias por la presencia. Hemos pedido esta conferencia de prensa para informar a todo el pueblo soberano de lo que está pasando y de lo que va a pasar. Como sabemos, hoy el club no está en una buena situación. La comisión directiva y el pueblo soberano no está conforme con los resultados que se vienen dando. Aclaro que no son resultados de un partido o de los últimos partidos, sino ya viene esto de una observación que hemos venido haciendo desde febrero, que hemos asumido, lo cual, quitando lo que fue la performance de la Copa Libertadores, no hemos encontrado un rumbo que esté a la altura de lo que este club se merece. Como comisión directiva y responsable de las tomas de decisiones en los momentos, nos toca tomar decisiones firmes. Hoy es uno de esos momentos en los que hemos decidido, ya de vuelta, con varios meses de observación, análisis y comunicación interna con todos, que llegó el momento de un cambio profundo dentro del club. Todo cambio profundo conlleva también términos de ciclo. Con eso, ayer hemos mantenido reuniones individuales con jugadores que a nivel institucional la comisión directiva ha decidido que su ciclo ha terminado en el club. Estos jugadores han tomado de una manera muy caballera, con mucha caballerosidad, con mucha altura, lo cual valoramos mucho como comisión directiva, y también varios de ellos con mucha historia en el club, que estos términos de ciclo no implican que esas historias se borren en la memoria, sino todo lo contrario, se refuercen. Como así también la historia de las personas y de los jugadores que tenemos tampoco implican que no llegue el momento de un término de ciclo. Esos jugadores con los que hemos conversado el día de ayer son Juan Manuel Iturbe, Cecilio Domínguez, Robert Piris da Mota, Abel Luciati y Cristian Paredes. El día de hoy mantendremos reuniones individuales de vuelta con cada uno de los miembros del plantel que todavía no hemos tenido, con el fin de hablar frontalmente para ver si estamos sincronizados y en la misma para la línea y el camino que el club está tomando. Quiero que el pueblo soberano sepa, no voy a usar la palabra, que se quede tranquila, porque no es un momento de estar tranquilo, es un momento de estar informado y es un momento de accionar, que esta comisión directiva va a trabajar con firmeza, con templanza, no tomando decisiones en caliente de vuelta. No confundamos decisiones firmes con decisiones en caliente. Así que le agradezco mucho, compañero, por estar aquí y abrimos a las preguntas.
3: Iniciamos con la ronda de preguntas. Pedro Torres, Tigo Sport.
5: Presidente, buenas tardes. Aquí a su derecha, ingeniero Samaniego, ingeniero Laviñe. Buenas tardes para todos. ¿Es correcto entender que es consensuado con el cuerpo técnico esto de la toma de decisiones? ¿Qué le dijo Gustavo Costas al respecto? Y profundizando, el término de ciclo implica buscar una vía de rescisión ahora, implica esperar a diciembre, ¿qué implica en términos directos a corto plazo?
4: Sí, primero me gustaría, ayer ocurrió algún rumor de que el profe había condicionado su presencia, eso, su permanencia en el club, de acuerdo a la comunicación institucional que íbamos a dar, eso no sucedió. El cuerpo técnico del profe está hace un mes en el club. Entendieron que nosotros ya veníamos con una observación de hace tiempo y que venía ya una decisión tomada. Ellos están con la convicción y el corazón de llevarnos a todos, a todo el programa donde debemos estar. Así que no puedo decir que estuvieron de acuerdo, tampoco no puedo decir que estuvieron en contra. Recibieron y van a continuar con toda la contundencia y el corazón que les caracteriza a ese cuerpo técnico. Referente a tu segunda pregunta, quisiera aclarar, es muy buena para que se entienda la situación. Hoy estos jugadores están separados del plantel, no hubo una rescisión de contrato todavía. Se va a buscar de una manera amistosa, como ya fue la reunión, nuevos horizontes que impliquen cosas positivas tanto para el club como para ellos. Esto puede implicar una buena rescisión de contrato o puede implicar alguna transferencia o algún préstamo a otro club.
3: Daniel Maciel, Rock and Pop Ñanduti.
6: Presidente, ¿cómo le va?
4: Dani, ¿cómo estamos?
6: Saludo al ingeniero Laviña, al ingeniero Samaniego, a los presentes también. El hincha de Cerro Porteño no solamente apunta a los futbolistas, también cuestionan a la comisión directiva por el mercado de pases que se hizo a mitad de año. ¿Estas acciones que tienen ahora van a seguir de acuerdo a lo que se dé futbolísticamente o está dentro de ese proceso de organización y de adaptación que usted está teniendo con cada uno de los jugadores? Y si esta medida que tomaron con jugadores importantes como Iturbe, Cecilio, Piris da Mota, no cree, y seguramente esto lo va a tener dentro de la charla con cada uno del plantel, pueda generar un poco de desmotivación o algo que se le parezca, atendiendo que quedan todavía puntos por el acumulativo y también buscando la Copa Paraguay.
4: Gracias, Dani, por la pregunta. Asimismo, concuerdo con la primera parte de la pregunta. Esta es, como le había comentado, una decisión institucional. Medimos bastante eso y dentro de eso quisimos también cuidarla al club. Entonces, hemos también dividido en un plazo de tiempo de permanencia en el club. En el caso de los jugadores que han llegado en este mercado de pase, que no están teniendo la performance que estábamos esperando y que todo el pueblo cerrista exige, ellos tienen 2 meses en el club. Entonces, siguiendo con tu segundo punto, las conversaciones van a seguir hoy y mañana. En base a eso se tomarán acciones como emplazamiento, tiempos que vamos a esperar, y en base a eso se seguirán tomando decisiones. Pero creímos correcto, para lo que es de vuelta a la institución, no tomar medidas con personas que han entrado apenas 2 meses en el club, pero sí tener decisiones frontales, fuertes con ellos, para ver si están de vuelta en sintonía con lo que el club espera.
3: Juan Denis, La Tribu Superdeport.
7: ¿Qué tal, presidente? Buenas tardes. El Juan, saludo para todos.
4: Buenas tardes, Juan. ¿Cómo estamos?
7: Todo bien, presi. Tengo 2 consultas realmente. La primera es, habló anteriormente sobre el criterio que tomaron con estos jugadores que ya están separados y que obviamente más adelante se va a rescindir el contrato con ellos cuando se llegue a un acuerdo. Y quiero hacerte puntualmente la consulta por uno de ellos, que es un jugador que tiene continuidad, que tuvo, de los nombres que mencionó, la mayor cantidad de partidos jugados, el caso de Robert Piris da Mota. ¿Cuál fue el criterio con él con relación a los otros? Porque es un jugador que constantemente está a disposición, no así los otros que sí por lesiones tuvieron que dejar varios partidos. Y la otra consulta, presidente, hubo un rumor en estos días acerca de que estaba incómodo Pablo Vegetti en Cerro Porteño y que podría dejar la institución. Vegetti habló con usted, le manifestó alguna incomodidad, como para aclarar simplemente porque Pablo es el goleador de Cerro Porteño. Gracias.
4: Sí, gracias, Juan, por la pregunta. Voy a comenzar por la segunda, ¿sí? Sí, hablé con Pablo ya en dos o tres ocasiones en todo este periodo, y él me confirma que él está muy contento en el club. Él tiene 2 años y medio más de contrato, y a él le gustaría aportar tanto de lo futbolístico como de su experiencia fuera de la cancha para todos juntos ir mejorando. Ese rumor que corrió, no tengo nada yo concreto por otro lado, pero sí mis conversaciones directas con él. Referente a lo de Robert, no quisiera entrar en nosotros creemos que todos los que decidimos ya era un ciclo cumplido. No me gustaría entrar en temas individuales por respeto a los jugadores justamente y al futuro que ellos tienen, porque todos yo creo que tienen futuro en otros clubes. Sí, un factor común es que no tuvieron mucha continuidad. Varios fueron perseguidos por lesiones y eso yo creo que es un factor común en los 5.
3: Jorge Izquierdo, ABC Carinat.
8: Buenas, presidente, ¿cómo le va?
4: Jorge, ¿cómo estamos?
8: Saludo para ingeniero Lavín Samaniego también. Presidente, ya en su mandato este año, Cerro tuvo que lidiar con muchos aspectos económicos, deportivos y demás. Y recientemente se pagó salario, se trata de poner al día, se pagó un premio importante. Y en base a esto le quiero preguntar, ¿cómo está la salud financiera del club? Y planificando y pensando un poco en el 2027, ¿hay posibilidad de vender algún futbolista a fin de año? Porque de cierta manera eso pasa a ser un respiro importante en lo económico.
4: Gracias, Jorge. Así como lo había mencionado hace unos tempitos, la salud financiera del club es muy desafiante. Si bien la venimos llevando mes a mes con creatividad, en este mercado de pases hemos conseguido vender un jugador. Para fin de año vamos a tener que vender más, esa es la realidad. Tenemos que ser conscientes y ya estar informados con eso. Inclusive quizás con eso tampoco sea suficiente. Vamos a tener que buscar otros, con creatividad, también otras alternativas, como lo vinimos haciendo antes de la venta de Mati, que no tenemos duda que la vamos a encontrar, ya tenemos variables para eso, y vamos a seguir avanzando, estoy seguro, como todos juntos, y ya con buenos resultados deportivos.
3: Ernesto Jiménez, 780 AM.
9: Presidente, buenas tardes.
4: Ernesto, ¿cómo estamos?
9: Bien, presidente. El saludo bien. Para el ingeniero Gustavo, para el ingeniero Luis también. Presidente, recién estuve escuchando toda su respuesta, obviamente. A partir de ahora, ¿habrán algunos jugadores que estarán todavía bajo observación? ¿Se podría llegar a tomar otras decisiones con los futbolistas que van a seguir dentro del plantel? No digo ahora, presidente, sino que van a estar siendo observados atentamente. ¿Y qué viene a partir de ahora? ¿Apostar con los juveniles, terminar el año? ¿Y cómo se manejará un poco, siguiendo un poco con la consulta del colega Jorge, el mercado de pases para el año que viene, presidente? Gracias.
4: Gracias, Néstor, por la pregunta. Nosotros hoy estamos en una posición en la tabla pésima. El torneo pasado también estuvimos, el torneo local. Fuimos 43 jugadores en la primera hasta ayer, hoy somos 38. Y en una situación como esta, los 38 están en observación. Lo que se viene aquí para adelante, que ya estaba dentro del plan, pero quizás hoy vamos a apurar más, es más oportunidad para los jugadores de la cantera, los juveniles, pero con mucho cuidado también de no quemarlos. No por una situación como esta, tirarlos al frente de la batalla y perjudicar carrera de chicos que tienen 6, 7 años y quizás todavía no están para una batalla como esta en un ambiente tan caliente como este. Como así también, hoy hay chicos que están ya en la primera, que ya tuvieron partido inclusive en Copa Libertadores, que han demostrado lo que pueden lograr, que son los que estoy seguro van a tener mucho más minutos y más oportunidad para lo que se viene en esto.
3: Víctor Villalba, Radio Monumental.
10: Buenas tardes para todos. Presidente, Víctor, dos cuestiones más para dejar en claro. Por dos nombres le voy a preguntar, que ayer también se había filtrado que estaban en la lista Blas Riveros y Jorge Morel. Entiendo que ellos están dentro de ese término que usted utilizaba, emplazados. Y ahí le pregunto, ¿qué abarca esta cuestión? O sea, ellos mientras pueden ser tenidos en cuenta por Costas cuando se recuperen, por ejemplo, Rivero que está lesionado, abarca una evaluación física de rendimiento, ¿y hasta cuándo sería esa evaluación para ver si permanecen o no? Y lo segundo, recién hablaba de que los 38 jugadores están en evaluación, Costas entra también en esa evaluación a fin de año para ver si se proyecta una continuidad con él a futuro o, independientemente a cómo termine el año, él está en los planes para continuar en el 2027.
4: Gracias, Víctor. Comienzo por la segunda pregunta, ¿sí? Nosotros queremos hacer un... Creemos que el profesor Costas, como toda la afición la visión deportiva de Subrana, que es un cuerpo técnico que tiene la trayectoria, tiene... las ganas, el corazón y sobre todo el sentido de pertenencia con nuestro club y con nuestro país para apostar a un proceso largo. Ellos no están en observación, no me refería a ellos, y gracias Víctor para la aclaración. Inclusive una de las cosas que pusimos en el análisis para esta toma de decisión ya ahora, pues hay veces que uno esta decisión se toma a final de torneo, es justamente para no desgastarle a una figura que viene con mucha experiencia, muy auténtica, y que también es lo que queremos, una persona que vive mucho a su jugador, y no exponerle a decisiones que ya sobrepasan eso y vienen a lo institucional. Entonces decidimos que era nuestro rol tomar estas decisiones. Referente a tu consulta de Blas y de Jorge, efectivamente... incluía emplazamientos. Me falta todavía tener una reunión más concreta con Jorge. Con Blasi tuvimos ya ayer. Él viene, si bien tuvo una seguida de lesiones musculares, estas últimas dos fueron ya de golpes, no fueron más musculares. Podría estar en una mejor condición de peso, ya que viene que todavía no viene agarrando con ritmo. Entonces, uno de los acuerdos que hicimos fue una gran mejora con eso, y estoy seguro que eso va a llevar a que tenga una continuidad y ojalá vuelva a ser lo que fue hace apenas 8 meses, un jugador de la selección paraguaya, electo el año pasado el mejor jugador del torneo, del club, y un lateral izquierdo paraguayo que no se consigue, no hay tantos como él.
3: Matías Cuevas, Universo 970.
11: Buenas tardes, presidente.
4: Mati, ¿cómo
11: Luis,
4: estamos?
11: Ingeniero Samaniego. Saludo para todos los presentes también. Entendiendo el presente del club, presidente, ¿qué tanto preocupa el hecho de que Cerro Porteño no está en Copa Libertadores para el año que viene? Algo que es fundamental en cuanto a prestigio del club, en cuanto a lo económico también, para el año siguiente. Y en consecuencia con eso, planificación de mercado de pases. ¿Se verá alguna figura de gerente deportivo como se tuvo mucho tiempo? ¿Se incorporará algún nombre al departamento de fútbol? ¿Cómo es la estructura para la planificación del mercado de pases que se viene, que sin duda es fundamental por la reestructuración del plantel?
4: Bueno, lo de la Libertadores preocupa bastante, ¿verdad? Porque como sabes es un ingreso importante económico, también en dos aspectos. En uno, lo que te da la Copa en sí, y en otro la vidriera que es para nuestros jugadores. De ahí yo estoy convencido que vamos a tener acceso a la Copa, no sé en qué etapa, mirando, inclusive si llegamos a la prefase, lo vemos eso con positivismo, porque eso también te da posibilidad de tener mayores ingresos financieros, y ya ir con más partidos a lo que es la fase de grupo. Referente, perdón, tu segunda pregunta, Matías.
11: No. Sí, para el departamento de fútbol, ¿alguna figura de gerente deportivo? Algo que
4: No, figura de gerente deportivo por ahora, por este año, no vamos a tener. Hemos conversado con el cuerpo técnico y la idea es tener una comunicación directa con el profe, que es lo que estoy teniendo, te diría, no sé si todos los días, pero varias veces por semana, y hasta fin de año no vamos a tener eso. Sí va a haber... en estos cambios y estos términos de ciclo que estamos hablando, también va a incluir el staff, varias personas del staff. No voy a dar nombres porque todavía me toca conversar con ellos hoy, y también eso implica ingresos de otra persona al staff.
3: Última pregunta, Jorge Rojas, Territorio 1902.
12: Presidente, buenas tardes a todos. Ingeniero, ¿cómo están? Saludo para todos. Presidente, usted con el departamento de fútbol, charlaron a lo largo ya de estos 8, casi 10 meses que están al frente del club, seguramente con los referentes del plantel. ¿A qué atribuyen ellos esta realidad, el momento hoy de Cerro Porteño? Porque se habla también mucho, presidente, y a los integrantes del departamento de fútbol va a esta segunda consulta, si es que quieren responder, porque Costas, una conferencia atrás, había dicho, hay jugadores que están gordos, que 15 minutos juegan en el calentamiento y ya no dan más. ¿Se puede hablar también, presidente, ingenieros, sobre el cuidado personal fuera del club y si eso puede también atribuir al trabajo del departamento de fútbol o eso ya escapa de ustedes, presidente e ingeniero, ambos?
13: Eso, Jorge, las consecuencias están dentro del departamento de fútbol. Quizás estar al tanto de todo lo que pasa afuera, uno inmediatamente en algunos casos no puede saber, en otros casos que se filtran sí, ¿verdad? Hemos hablado con el cuerpo técnico, nosotros por contrato tenemos formas de penalizar inclusive cuando uno no está dentro de los pliegos de las pruebas nutricionales antropométricas que se hacen. Entonces también vamos a bajar una línea ya, un reglamento de las consecuencias que pueden haber y se va a aplicar eso. Referente a tu pregunta de los referentes, esas son charlas, digamos, que me gustaría mantenerlas todavía a puerta cerrada con ellos. Se da la casualidad de que comenzamos con 6 capitanes este segundo semestre. Uno fue transferido, hoy 2 están en esta lista que han terminado su ciclo. Entonces yo preferiría, con mucho respeto, Jorge, esas cosas que hablamos con ellos, mantener a puertas cerradas. Gracias, Jorge.
3: Cerramos así la conferencia de prensa del club.
13: Gracias, compañero, por la presencia.
2: Así termina la conferencia de prensa. Finaliza la conferencia de prensa de Blas Reguera, Gustavo Samaniego y Luis Laviñe, del Departamento de Fútbol de Cerro. Queda claro entonces, Arturo, 5 son los jugadores separados del plantel. A partir de ahora se va a buscar una rescisión de contrato amistosa, un préstamo o una transferencia. Eso significa en este momento el fin de ciclo, porque explicaba que obviamente son jugadores con contrato vigente. Caso de Juan Iturbe, caso de Cecilio Domínguez, Robert Piris Amota, Abel Luciati, Cristian Paredes, confirmado. Con esos 5 ya se conversó, decía que recibieron de forma caballerosa la propuesta de separación, en este caso, y ver qué acuerdo amistoso se puede hacer para la rescisión de contrato. Los 2 en particular que ayer se nombraron, para dejar en claro, Jorge Morel, Blas Riveros, ellos fueron emplazados y explicaba el presidente que eso tiene que ver a partir de ahora con una evaluación que se les va a hacer, y ponía el ejemplo que Blas Riveros hoy está incluso fuera de su peso y que es una cuestión que ellos le van a hacer el seguimiento. Lo mismo para Jorge Morel, ahí pasa un poco por la continuidad, por el rendimiento en los partidos. Entonces se explica que ellos 2 y otros jugadores van a seguir siendo evaluados. Y lo tercero, que considero muy importante, porque hablaba el presidente, todos los jugadores están en evaluación, todos están en observación, pero Gustavo Costas no está en observación. Gustavo Costas va a empezar el año que viene, Gustavo Costas está en los planes para un proyecto a largo plazo, por lo que implica su figura, por eso ellos no quieren involucrarlo en estas decisiones. Toma el departamento de fútbol, toma la directiva, la cuestión de tomar estas decisiones, lo deja al margen a Gustavo Costas. Decía, Costas no estuvo ni de acuerdo ni en desacuerdo, él simplemente acata la decisión, pero evidentemente el departamento de fútbol se hace cargo de esta decisión y Costas no está en discusión para el año que viene, pase lo que pase, termine como termine la temporada 2026 en Cerro Porteño.
0: Ahora, con relación a esto de emplazamiento y más separación y más, quisimos hablar con Piri Damota, que le llamó Facundo y no pueden hablar, dice, creo que forma parte de un acuerdo también esto, Víctor, ¿no?
14: Sí, confidencialidad.
2: Exactamente, sí, yo creo que forma parte de un acuerdo amistoso para evitar, obviamente, dar detalles, porque incluso decía el presidente que no va a revelar el motivo puntual, porque es una conversación que queda en privado acerca de Robert Piris Amota. Sí se entiende, Arturo, se interpreta, con Iturbe y con Cecilio queda claro que son jugadores que andan más por preferencias que en la cancha porque están permanentemente lesionados. Y ahí yo comparto un poco la pregunta del colega, porque le decía que el jugador que llamaba la atención es porque él viene jugando con sus idas y vueltas
10: vueltas, obviamente, Robert Piris da Mota, si hablamos de rendimiento podemos cuestionar y todo lo demás, pero en cuanto a un tema físico, él estuvo en gran parte de la temporada disponible. Yo entiendo que ahí se da un poco más y ahí voy con lo que decía Ricardo, creo que por ahí viene la mano, por eso considero en un ciclo cumplido, por ahí hago una interpretación, una especulación sin acusar a nadie, pero por ahí no lo consideran un líder positivo o alguien que aporte de manera correcta al grupo. Entiendo que por ahí pasa el tema porque con él creo que no hay un cuestionamiento físico, porque las veces que lo citó Costas estuvo a disposición por lo menos para ser titular, estar en la banca, así que me parece que habla de otros temas. Después Luciati y Cristian Paredes, ahí no hay discusión, ellos vivieron lesionados prácticamente desde que llegaron a Cerro Porteño.
0: Ocurre, Víctor, que... y después lo vamos a ampliar ya esta noche con el este y mañana el programa, porque tuviste ahí que Pilar Mota hacía alternancia, era tenido en cuenta, no era tenido en cuenta. Con Ricardo preguntaba, ¿te acordás, Ricardo? Sí. ¿Qué pasa con Pili da Mota? Vos mismo que cubrí Cerro, Víctor, era tenía alternancia con distintos técnicos, ¿eh?
10: Sí, eso sí, fue perdiendo el puesto, fue recuperando, pero siempre a disposición, o sea, él tuvo lesiones de corta duración. A diferencia de los otros que citábamos, que casi nunca estuvieron disponibles por estar en recuperación, Piri da Mota, entiendo que ya era una cuestión de gusto futbolístico, disciplina táctica, una evaluación más profunda, más acabada futbolísticamente. Por eso es el caso un poco distinto, ahí creo que podemos evaluar si estuvo bien o estuvo mal en la cancha, ahí podemos entrar en discusión, pero que estuvo siempre disponible, sí. Estuvo siempre disponible porque él es el jugador que menos se lesionó entre los cinco, que evidentemente los otros cuatro ya hace un tiempo venían con esa situación de las lesiones casi permanentes o recurrentes.
0: Bueno, nos reencontramos esta noche, Víctor, ¿sí?
10: Perfecto, Arturo, será hasta más tarde.
0: Muy bien, contigo, Dani.
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0: Bueno, esta es la situación. El de los más afamados, ¿quién es el menos crítico? ¿Cómo se llama el Cerro?
14: Cristian Paredes.
0: Paredes. ¿Cómo vino a Cerro él?
14: Y pedido
15: de... ¿De Estados Unidos estaba, no?
16: Sí, de Estados Unidos.
14: Holland fue. De Baba. Y Baba trajo todo lo que están mal. Trajo. Wow.
15: ¿El colombiano no figura ahí? Porque está lesionado.
14: ¿Qué? Ah, él se tiene que recuperar para que le puedan recibir el contrato.
0: Ahora hay mucha reacción, mucha repercusión, esto y aquello. Hay muchas cosas. Como jugador de fútbol puedes sentir afectado. Cuando y saben Germán y saben Denis cuando te... Que, para un ratito, Gustavito.
17: Hay que tomar decisiones. La ley del menor esfuerzo siempre va a primar, ¿verdad? Eso es inherente al ser humano. Hay que tomar decisiones.
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0: ¿Qué tal, Luis Petenquil? ¿Cómo te va?
18: Bien. ¿Cómo te va, Arturo?
0: Bien. Separado en Cerro 5 y 2 bajo estudio.
18: 5 y 2 bajo estudio. Estuve escuchando la conferencia de prensa reciente.
0: Queremos tu impresión, Luis Petegil, como ex presidente de Cerro.
18: Y me parece bien que se tomen medidas. Y lo que me puso los pelos de punta que dijo que tenía 43 jugadores de primera. Nunca tuve más de 28. 28 es un montón, porque 11 nomás juegan. ¿Verdad? 11 y da 28 y hay muchos que no juegan y los que no juegan quieren jugar. O sea, entiendo que hay posibilidades lastimados, eso, pero realmente me parece muy acertado que tengan así alguna medida ya para la gente que igual va a terminar, le avisan ya que va a terminar el contrato en diciembre, ¿verdad?
0: Y esto lo dice...
18: Eso es bueno.
0: Sí. Desde afuera escuchaste todo, ¿qué te pareció? ¿Qué conclusión sacaste?
18: Me parece muy bien que tomen medidas, ¿verdad? Porque evidentemente requiere la situación las medidas, ¿verdad? Y el tiempo verá si están. Yo creo que está bien, ¿verdad? Porque fíjate que la mayoría vence su contrato, entonces ya le avisan que van a no le van a contratar más en diciembre.
0: De los más afamados están dos afuera, Cecilio, respetando a Piri, Cecilio y Turbe.
18: ¿Y sí? O sea que una experiencia con... No entiendo, lo de Piris me parece un poco... No lo tenía en el radar yo, porque con Piris Amostra siempre ocurre que el técnico que viene dice que no le va a servir. Y después en el transcurso del campeonato hay que más pegar, ¿eh? Pero bueno, hay que tomar medidas. Yo creo que si tenés 43 jugadores, yo creo que tenés que sacar 13 por lo menos, ¿verdad? Va a quedarte con 30. Muchísimo. Es dificilísimo manejar el plantel cuando hay demasiado gente. Es muy difícil, porque juegan 11 personas.
0: Y Gustavo Costa, continuidad en Cerro, decía Blas Reguera, o dijo.
18: Y es lo mejor que puede hacer. No va a conseguir un técnico extranjero con la experiencia que él tiene de Paraguay, con los jugadores paraguayos de diferentes clubes. Estuvo por Guaraní, estuvo por... Él ya tiene mucho recorrido. Yo creo que es muy acertado que mantenga este cuerpo técnico. Entonces, eso me parece muy muy bien de parte de la directiva.
0: Y hay jugadores que tienen alto costo pero siguen porque el propio Vegetti continúa en Cerro.
18: Y sí, porque la pregunta fue si Vegetti estaba descontento y sí. Él dijo no. Y bueno, eso, yo no creo que Vegetti esté descontento conociendo la idiosincrasia de los jugadores.

0: Me parece es razonable que Vegetti no se quiera ir, ¿verdad? Y Vegetti juega todos los partidos, ¿eh?
1: Sí, juega.
0: Juega y juega todo el partido, no es que juega 10 minutos, 15 minutos.
1: Y bueno, ¿cómo ve el panorama en campeonato y copa? ¿Que pensás que se lo tiene que aportar Copa Paraguay porque Clausura está muy rezagado?
0: Claro, eso sería la lógica, ¿verdad? Pero nunca va a abandonar el campeonato si tenés 38 jugadores corriendo todo el día. Pero por supuesto que puede armar tres equipos.
1: Pena por el título. ¿Y cuántos jugadores dijo que tiene? 30, no, 40.
0: 43
1: pero
0: jugadores.
1: Pero dijo que 46, yo escuché algo.
0: 38.
1: Ah, y de Pablo jugó a 38, pero bajó a 38 ahora.
0: Claro, eso puede armar tres, cuatro equipos. Tres equipos por lo menos, 33, tres equipos. Por eso digo que me parece muy acertado. Muy bueno.
1: Y bueno, Luis, ¿qué más quisiera agregar? Escuchaste toda la conferencia que no pregunté.
0: Y que realmente, pues yo no sé, ellos no dijeron que se iban a concentrar o no, que no iban a tener el, ¿cómo se llama este nuevo cargo que tienen todos? Deportivo, gerente
1: Gerenciamiento,
0: deportivo, eso.
1: gerente, asesores, gerente deportivo.
0: Eso me parece muy bien, porque ahora lo que vos tenés que hacer es la evaluación de los que tenés. Yo no creo que para el próximo pase tenga que contratar nadie. Lo que tiene que hacer es seguir descontratando, ¿verdad?
1: Sí, se entiende.
0: Porque tiene todos los puestos. Y el que no juega, y tenés que sacar, porque es un mal ejemplo. Te había dicho la vez pasada, lo peor que te puede ocurrir es el que no juega y cobra. Entonces ese se convierte en un cáncer, ¿verdad?
1: Muy buenas son las palabras contundentes, Luis Bettengil. Gracias por tu tiempo, Luis. Y seguiremos charlando, Luis. Gracias, gracias.
0: Bueno, listo. Gracias, Arturo. Chao,
1: Gracias,
0: chao.
1: Luis Bettengil.
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0: Lo que tiene que hacer es seguir descontratando, ¿verdad?
1: Sí, se entiende.
0: Porque tiene todos los puestos. Y el que no juega, y tenés que sacar, porque es un mal ejemplo. Te había dicho la vez pasada, lo peor que te puede ocurrir es el que no juega y cobra. Entonces ese se convierte en un cáncer. Entonces ese se convierte en un cáncer.
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1: Yo te puse loco. Esperana, estamos al aire, Carlos Rejala. Sí, yo te puse loco, Carlos Rejala. ¿Te molestó, tío, Carlos?
3: Sí, vos me pusiste. Era Corea, ahora quilombo, todo el mundo ya me escribe, loco Rejala, ya sido, tenía razón, loco Rejala. Quilombo hace Arturo.
1: Yo te puse ese loco Rejala.
3: Vos pusiste y se quedó, será. Ahora me pregunta mi hijo, ¿en serio, papá, por eso está vivo, loco? ¿Qué es lo que
1: no,
3: son?
1: No, explícale que
3: saludos para la mesa, saludos para la mesa.
1: Saludos a la mesa, dice. Carlos, ¿qué conclusión te saca separado en Cerro? Que tenemos poco tiempo y queremos escuchar tu reflexión. Carlos Recala.
3: Y sencillo, haya sido, tío Arturo, estaba loco, no estaba tan loco, ¿verdad? Decían que yo no entendía y que no sabía qué es lo que iba a pasar porque era un outsider, ¿verdad? Y al final, en menos de un año, haciendo lo que repetimos en campaña, le iba a pasar nomás el copy-paste para que hagan todo.
1: De las soles. Y bueno, reducido plantel, ahora ya, hacerlo y sigue.
3: Demasiado. Es que, tío Arturo, si empezamos por la cuestión básica, es que todos sabíamos que nos íbamos a encontrar con esto en Cerro Porteño, todos. El que dice que no sabía está mintiendo. Uno, dos, nunca hubo una auditoría como la gente. El que hoy se lamenta que no haya plata, lo único que quiere hacer es tapar 16 años de nefasta gestión de Zapac que nos llevó a hoy 60 hasta enero, hoy 70 millones de dólares de deuda. Y no tenemos auditoría. Entonces, lo que da rabia, para que a mí me dé rabia, y que tengo voz

0: decirlo porque me enfrenté. Lo que da rabia es de que sigan mintiendo. La mentira tiene patas cortas. Acá lo que todo el pueblo azulgrana estamos esperando es la auditoría de todo el recurso que se dilapidó en Cerro Porteño hasta el día de hoy y en siguiente arreglón seguido, como se dice.
1: ¿Se cortó? Se cortó la señal, Darío.
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1: Se corta la señal, ahora no atiende.
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1: Que no saque le corta, se le cortó.
3: No, se le cortó.
1: Echa la sabedad,
3: se cortó.
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1: Finalmente, estamos cortados, ya tenemos enseguida vitamina por lo de Olimpia. ¿Qué más querés agregar? Disculpa, no se cortó, no, que yo te corté, se cortó la señal. ¿Qué más querés agregar, Carlos Recala?
0: ¿Se cortó? Eso, al final el loco no tenía, no era tan loco, había sido.
1: ¿Vos me estás dedicando a mí que te puse loco, viejo?
0: Obvio.
4: Al tío Arturo, o sea.
1: Yo pues, te puse loco y me estás dedicando a mí.
3: ¿A qué?
1: Carlos. Se corta la señal. Va agradeciendo a Carlos.
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0: Hacete cargo de tu loco.
1: Tirasole. ¿Por qué no me tratas así, loco? Chao, Carlos. Chao, Carlos.
0: Y ahora todo el mundo ya me dice, chao, tío.
1: Chao.
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1: Me trató el loco, Ricardo.
3: Sí.
1: ¿Y vos qué es lo que sí?
4: No, me da risa cuando te dice tío Arturo, te dice. No, pues, es simpático.
1: Pero loco, yo me le puse loco.
4: Sí, sí. Vos le pusiste.
3: Una bombita.
1: Loco, y hay una música que dice que el loco rejala. ¿Te acuerdas, sí, niño?
4: Sí.
1: Yo le puse el loco rejala. Y me dedica a mi loco. Bueno, Vitamina Sánchez, Vole de Olimpia. Gustavito, métele.
5: Me había gustado mucho la actitud que tuvieron hoy para salir a jugar este partido. Y para enfrentar la adversidad de haber recibido un gol en un partido en el cual claramente salimos a buscar el resultado, tuvimos una posesión excesiva de 70%, 30 remates, buscamos por todos lados y la verdad que me queda una sensación parecida respecto a una situación, pero distinta, porque entiendo que jugamos bastante mejor que el día que jugamos contra Guaraní, que también empatamos, ese día lo empatamos sobre el final y yo decía que el punto tenía que servir, pero que dependía de nosotros, y acá me pasa lo mismo. Al final al punto le tenemos que dar valor, y después hay un montón de situaciones que analizamos. La primera vez que nos atacan, y una de las pocas veces que nos ataca el rival, consigue hacernos el gol y tenemos que jugar en una situación adversa casi todo el tiempo. Le fuimos encontrando respuesta y los que entraron desde la banca entraron bien, todos. De los que salieron, la mayoría jugaron bien también. Los cambios los tuvimos que hacer porque teníamos que buscar alguna solución a lo que estaba pasando. Fíjate que el rival terminó jugando con línea de 5, un 5-4-1, para tratar de protegerse de lo que estaba proponiendo Olimpia. Buscamos a través de media distancia, ahí sí, en ese rubro estuvimos bastante imprecisos, no pudimos acertar muchas veces el arco, pero en líneas generales, y también teniendo en cuenta que nos faltaban hoy nuestros dos líderes más importantes, que son Richard y Gastón, también tengo que destacar eso. Después, bueno, destacar la valentía y lo bien que jugaron todos los muchachos, los dos centrales nuestros, un espectáculo. También quiero resaltar los dos centrales del rival, que lo hicieron muy bien, que esto es bueno para el fútbol paraguayo, ¿no es cierto? Tienen muy buenos centrales y tienen que estar tranquilos en ese aspecto. Y bueno, la realidad es que le dije eso a los jugadores, que no me noten conformista, porque no soy conformista, queríamos ganar este partido, queríamos tener la punta y la queríamos tener con ventaja, más allá que ahora la tenemos por diferencia de goles, pero que ahora dependíamos de nosotros, seguimos dependiendo de nosotros y le tenemos que dar muchísimo valor a este punto logrado hoy, contra un rival muy duro. No nos olvidemos que estamos comenzando la segunda rueda, sacamos 4 de 6, y en la primera rueda habíamos sacado 0 de 6. Entonces, vamos a empezar a buscar las cosas positivas.
3: ¿Qué es lo que más te gustó? Y según lo que estás diciendo, ¿este es el camino, te parece? ¿Esto es lo que más te gusta, mirando los próximos partidos, digo?
5: Sí, sí. Mirá, lo que más me gustó fue la actitud del equipo, desde inclusive cuando íbamos 0-0, hasta el gol, éramos protagonistas, el rival nos esperaba. Se hace muy, muy fuerte dentro del área. La verdad que los dos centrales sacaron todo, se cansaron de despejar pelotas y nos pusieron las cosas bien difíciles. Y eso nos invitó a sumar otro tipo para generarle más riesgo como Hugo. Pero la actitud del equipo que fue todo el tiempo a buscar el partido. Y se ha corrido un equipo que tiene muy buenas transiciones, Nacional. Entonces nosotros íbamos a correr un riesgo. Cuando fuésemos a buscar ese empate, íbamos a correr el riesgo de las transiciones, y la verdad que los centrales, los laterales hicieron un trabajo bárbaro defensivo, porque muchas veces deja de verse el trabajo defensivo cuando el equipo ataca, y hubo un trabajo muy bueno en líneas generales de todo el equipo. Por eso, hoy la palabra quizás sea que me voy con tranquilidad.
6: Buscando qué variante futbolística se llevó hoy a inclinarse por Rubén Lescano como extremo por derecha, y por qué pensás que se dio un primer tiempo muy espeso en cuanto a lo futbolístico, profe.
5: Mirá, lo del Lescano, en realidad Rubén había trabajado muy bien en la semana, y entendíamos que había entrado bien contra Libertad en aquel segundo tiempo, donde tuvo 2 remates al arco, una asistencia que lo deja casi mano a mano a Romeo Benítez. Y nos agarramos de eso, ¿no es cierto? De la confianza que nos generó esa buena actuación. Hoy no le tocó hacer un buen partido, claramente. Por eso también decidimos sustituirlo en el entretiempo. Y no le tocó hacer un buen partido. Entonces nos calzaba justo este cambio para poner otro delantero. Empezamos a detectar que nos alcanzaba con 2 volantes, más el central que trepaba por ese sector, más el lateral, nos alcanzaba para generar situaciones de riesgo y de centro. Entonces nos podíamos dar el lujo de sacar a Rubén y agregar otro centro delantero.
7: Consultar la conexión a Iván Leguizamón, ¿cuál es el informe que tiene justamente del partido que jugó en reserva y si estaría a disposición para el fin de semana?
5: Ya está listo Iván, yo quería que juegue, creo que yo lo había dicho, había hablado con él y le dije: Iván, necesito que juegues 45 minutos por lo menos en reserva, no me importa si jugás bien, si jugás mal, necesito saber que estés bien, que estés óptimo, que no te duela, que no se te inflame la rodilla. Y jugó hoy, le fue bien, hizo un gol inclusive, y ya está, era lo que yo necesitaba para decir, bueno, ya contamos con él, así que probablemente allá aparezca el fin de semana.
6: En la elección del 11 inicial, y siguiendo un poco la consulta del compañero, ¿cuánto afectó el hecho de no tener extremos de oficio? Por lo menos desde arranque pudo haber sido otro, porque creo que le faltó un poco de tranquilidad a Olimpia, de no perder tantas pelotas forzadas en esa primera parte, y una le costó prácticamente el gol.
5: Sí, mirá, lo que nosotros queríamos de alguna manera, poniendo a Rubén y a Franquito, ambos a pierna cambiada, sabiendo que se internan a jugar a la segunda franja desde afuera, desde la línea lateral hacia adentro, ellos ocupan mucho los siguientes 10 metros a los primeros 10 metros, y entendíamos que le iba a dejar la pasada a Raúl por un lado y a Esteban Matos por el otro. Entonces lo que buscábamos era eso, tener gente que pueda centrar a pierna cambiada y los laterales pasando para centrar con su pierna hábil. Queríamos encontrar variantes desde esos lugares. Un poco nos decidimos por eso, sabiendo que ellos nos iban a cerrar básicamente el medio con sus 3 volantes y con la colaboración de los extremos, y que se iba a atacar más por fuera que por dentro.
8: Lo saco un ratito del partido de hoy. Gustavo Alfaro, el entrenador de la selección paraguaya, criticó al fútbol paraguayo, mencionó que le falta mejorar mucho, y entre lo que mencionaba destacó y puso como ejemplo la eliminación de Olimpia ante Vasco por Copa Sudamericana. ¿Qué opinión tiene al respecto?
5: Mira, en principio me hubiera gustado que no nombre Olimpia, tampoco que le baje el precio de la liga, pero básicamente que no nombre Olimpia porque a partir de ahí ustedes me iban a estar preguntando esto que me estás preguntando vos, y hubiera preferido que esto no suceda, o sea que no exista esta pregunta, pero la pregunta está y la tengo que responder. Pero voy a ser muy cortito y quizá escueto y respetuoso, y yo no hablo de mis colegas, yo no hablo de mis colegas, elijo no hacerlo, y claramente tengo una opinión formada que la comparto con la dirigencia, con mi cuerpo técnico, de hecho se habló durante estos días que pasaron, pero me la guardo para mí.
9: Pablo, buenas noches para Fútbol de lo Grande. Una cortita nomás sobre el tema. ¿Usted tenía antes de esto relación con Alfaro? ¿Era de conversar, ya sea por el tema de las convocatorias, etcétera, etcétera? ¿Y si amerita un llamado cuando ellos regresen, una conversación para que aclare él de por ahí si es que se malinterpretó o no el tema?
5: No, a ver, Gustavo fue mi último entrenador. O sea, yo me retiré del fútbol en Quilmes y él fue mi último entrenador. Nos vino a visitar a principios de año. Yo no sé si fue enero, creo que fue enero o febrero, antes que empiece el torneo, estuvo en la villa. Y después no tuve más contacto con Gustavo, pero no, tampoco, él, Gustavo no tiene ninguna obligación para llamarme, para tener una charla, para tomar un café. Él no tiene ninguna obligación para conmigo, desde ese lugar yo lo desligo a él. Y ojo, y cada uno es dueño de opinar lo que guste y lo que quiera. Yo, obviamente, comento cómo lo tomo yo, ¿no es cierto? Tengo claramente una opinión al respecto, que la dejo, o generalmente la expreso puertas adentro, a través de un café, de unos mates con mi gente.
6: Ya de cara a lo que se viene el domingo ante Rubiñu, en una cancha chica, complicada, ¿qué le parece eso, profe? Y en cuanto a los lesionados, si tenías un...
5: Mira, está muy bien, avanzó bastante bien Coyote. Avanzó muy bien Alex Franco, avanzó muy bien Bentaverri, el que viene un poquito más atrás respecto a su lesión es Brian Romero, que tuvo una molestia en el partido por Copa Paraguay en el posterior izquierdo, creo posterior izquierdo, y bueno, vuelve Ley, así que bueno, los que hoy creo que los que van a quedar fuera, voy a tener mucha gente a disposición, por suerte. Los que van a quedar afuera, entiendo que van a ser Derlis y Brian Romero.
10: Para Gabona viene el gol de Nacional. Vino, saló el portero, tiró. Tricolor encontrado a Orlando Gaona Lugo. La pelota metida al fondo y la Academia Nacional. La Academia Nacional, grito de gol, mira arriba. Orlando Gaona 1-1 de Vicentonia. Nacional abre mejor. Franco Alfonso le robaron el balón y el contragolpe. La asistencia de Bailone, la asistencia. Y la definición de Orlando Gaona Lugo. Hay protestas al árbitro del partido. A Derlis López lo hizo Gaona Lugo. Terrible. Fulminante lo liquidó Gaona Lugo. Gana Nacional 1-0.
11: Protesta todo el banco de Olimpia, una posible falta de Fabricio Jara contra Franco Alfonso, que pierde la pelota, después llega la contra. Bailone, que la manejó bien, la cede para el sector derecho donde Gaona Lugo estaba solo y define ante la salida de Lentinelli para poner el primero. Pero repito, se va a revisar si Jara le comete o no falta a Franco Alfonso.
10: Momento del gol.
2: 15 minutos, primera etapa.
10: Sánchez tiró, le pegó, tiró. Golpe de cabeza. Gol. Gol. Empezando a darle cabeza, poner la parida. El tiro de esquina aparece Sandoval, qué tristazo, clavado el arquero de Nacional, Elías Villar. Hugo Sandoval con este festejo. Sí, festeja la parcialidad de Carne y la tranquilidad. 1-1, 1-1. para el campeón, empató Sandoval. 1-1, Hugo Sandoval de cabeza, el testazo y al fondo. El empate del equipo de Cana lo hizo Sandoval 1-1.
11: Monumental. Y para eso entró. Para eso entró el jugador de Olimpia Sandoval, el grandote, para acompañarlo a un jugador que estaba muy solo en el ataque como Ábalos, el centro como con la mano del jugador Sánchez, el cabezazo de Sandoval para dejar parado al arquero, al debutante de Nacional, y darle el empate a Olimpia.
10: Momento del gol.
2: 29 minutos, segunda etapa.
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1: Hora 14 en la República del Paraguay, temperatura en Asunción 31 grados. Familiares de usuarios del IPS denuncian que el área de urgencia se halla colapsada de personas que aguardan horas para ser atendidas. Aunque reconocen la buena actitud y predisposición, coinciden en que la dependencia se ve sobrepasada y que precisa de más médicos y mayor infraestructura para lograr un servicio ágil. La Unidad contra el Narcotráfico y Crimen Organizado de la Fiscalía acusó a la empresaria Dalia Angélica López Troche por supuestamente ser la cabeza del esquema que dio a Ronaldinho de Asís Moreira un pasaporte y cédula falsos. Ella habría pagado $19,000 por los documentos y estando prófuga accedió desde su casa a la copia de toda la carpeta fiscal de la causa en su contra. La misma actualmente está con arresto domiciliario con la tobillera. La Dirección de Meteorología advierte sobre el ingreso de un sistema de tormentas que afectará al país este jueves y viernes. Las granizadas más fuertes afectarán a algunos departamentos del sur de la región oriental, en tanto Asunción y alrededores no sufrirán el mismo impacto. Acumulados de 90 a 120 milímetros de lluvias y puntualmente superiores, vientos de 100 kilómetros por hora y alta probabilidad de caída de granizos de forma puntual se pronostican para casi toda la región oriental, excepto Concepción, norte de Amambay y norte de San Pedro. Temperatura en Asunción, 31 grados, humedad 55%. En Ciudad del Este, 31 grados, humedad 60%.
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2: ¿cómo la tarde es? ¿Qué tal? ¿Cómo están? Bienvenidos al programa. ¿Qué tal, Fitoca? ¿Cómo estás?
3: Excelente, súper bien. Solamente tengo que decir una cosita que me piden hace muchos días. Con las elecciones no podemos hablar. Me dicen los funcionarios de la municipalidad. Están cobrando hace 3-4 meses.
2: ¿Qué?
3: Sí. Y hablé con dos de ellos y me reconfirmaron.
2: ¿Te confirmaron?
3: Sí.
0: Lindo panorama para el nuevo intendente.
2: Millonario suyo que deja al municipio.
0: El presidente del PLRA. Bueno, ahí está. Y entonces, lindo regalito. ¿Qué pasó hoy con el contrato colectivo? Vamos a hablar también un poco más.
2: Vamos a hablar de eso.

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1: muy pero muy buenas tardes a

0: 9 minutos de las 2 de la tarde en todo el territorio nacional. Muy buenas tardes a todos. Saludos cordiales a todos los oyentes del programa. Estamos arrancando otro capítulo de la tarde nuestra a través de la 94.9 Radio América FM desde la terraza del país, desde Pedro Juan Caballero, República del Paraguay. Hoy martes 7 de octubre del año 2020.
1: ¿Miércoles, mate?
0: Miércoles. Miércoles 7 de octubre del año 2026. Saludos cordiales. ¿Cómo te hablas, Octavio?
2: ¿Qué tal, Melciades? Un gusto saludarte. Jorgito, un saludo cordial a la audiencia también.
0: Así ya, Jorgito, ya le va a decir.
1: A Nico Yacar.
2: Y celoso llegaba.
0: Marciano Sánchez, que se repuso de una... de una fuerte gripe, pero ya está al pie del cañón. ¿Cómo te va, Marciano?
3: Buenas tardes, Vilciades. Buenas tardes a los compañeros. Un saludo cordial para todos los oyentes de la 94.9. Estamos un 70%. Agradecerle al Todopoderoso por la oportunidad que nos da. Porque realmente me agarró una gripe de aquellos y... del domingo, Vilciades. El domingo que estuvimos trabajando en la...
0: Amame.
3: En las elecciones.
0: Amame, mi amor.
3: Amame, mi amor. Vayatela, amame, mi amor. Porque está ahora en la iglesia. Mi noña, que ve. Centro regional, ve. Para completar, tiene desubicado. Tiene una de captura de centro regional. Lo crea, problema.
0: No, pero dice que ha apoderado el partido liberal. Sí. Está probablemente Ronald Acevedo. No sé quién es la persona.
3: Ah, posiblemente.
0: Sí.
3: Lo que sigue, los juegos porque era con la persecución. Los juegos porque era ahora en la y te ven, ¿no? Pero bueno, ya estamos ya aquí. Al pie del cañón, como decís. Milciades, presto ya para llevar todas las informaciones y toda la buena onda aquí con el compañero Jorge, que se incorpora al grupo de...
0: Se incorpora, oficialmente se incorpora Jorge,
3: sí, señor.
0: Jorge Rafael Serbian. Vale. No hay nadie.
3: Tengo ya. Llamo poco caro seguro ahí, ¿no?
0: Sí, si no, claro. Jorge Rafael.
3: Qué cara ya tiene por casa. Ah, por casa. Qué
2: pucha. Bien, me
3: Marciano, usted se ve con la alcohol más. Usted se ve.
0: Habla, ya no es mascota, pues, obvio, no, güey.
3: Que no, ¿a quién no se le puede decir estéreo?
0: ¿Cómo
3: se ve eso, Blas?
0: Va bien, coche.
3: ¿Ah?
0: Sí. Yo voy de caí tu chamba. Va bien, coche, güey.
3: Supende que estoy yo de estéreo.
0: Sí. Ya estamos casi equipo completo. Faltaba este Ica y me baja, voy ya. Equipo completo.
3: Oye, me Pedro Ñan en día.
0: Oma Pedro. Pedro Cabrera. Sí.
4: Todos me han de perdonar.
3: Yo que a ver si no. Que cobre y busco rari.
0: De Yusha, porque. Va a violar ya atrasamos, ¿eh?
3: ¿Eh? O va a ser Oscar más, sí.
0: O mantener a la Oscar más sustituida, ¿eh?
3: Peta, digo, o sea.
0: ¿Qué tal?
2: Pero bueno, ¿cómo hacemos, eh? Todo bien, mis chaves. Excelente.
0: Ya vino ya. ¿Y qué ustedes estaban haciendo juntos?
3: Blas y Ederby.
0: No, a ver.
3: Oh, Jorge y Ederby.
5: ¿Dónde está la chaparrita? ¿Dónde hay?
2: Ah.
3: No, acá habló y Ropero y Lomore.
2: O programado y que es la inauguración. O sea que es la.
0: Ala, sí, exactamente. Y inaugurado, pues, si no, pues esto no fluye.
3: Ya. Yeah.
0: No me ando ahí como ahí, Jorge. Sí.
5: Sí, es así.
0: El celoso Los Bukis. Estamos escuchando aquí en el inicio del programa.
3: Tenemos una temperatura de 29 grados Celsius en estos momentos.
0: ¿Y qué dice meteorología para las próximas horas y los próximos días? Vamos a seguir teniendo lluvias con temperaturas no frescas, sino que temperatura calurosa vamos a tener a estas horas de... O sea que en el transcurso de toda esta semana y el fin de semana un poco pasado por agua, me parece, Marciano, que el fin de semana también vamos a tener precipitaciones todavía.
3: Así es, Vinciades. Para hoy, por ejemplo, se pronosticó, ¿verdad? Cálido a caluroso, cielo mayormente nublado, vientos del noreste, chaparrones, la temperatura mínima sería de 20 grados y la máxima 31, que falta un poquito aún para que alcance los 31 grados. Para mañana jueves, tiempo cálido a caluroso, cielo parcialmente nublado a nublado, vientos del noreste, luego variables, lluvias dispersas con ocasionales tormentas eléctricas. La temperatura mínima sería para mañana 22 grados y la máxima 32. Y para el viernes 9 de octubre, cielo cálido mayormente nublado, vientos variables, lluvias dispersas con ocasionales tormentas eléctricas. La temperatura mínima se prevé para el día viernes, la mínima sería de 22 y la máxima 30 grados, Blas. Si es posible, hoy ya, ojalá que no tengamos más lluvia hoy, pero para mañana sí se prevé, con ocasionales tormentas eléctricas, y para el viernes también.
2: Se extiende hasta el domingo.
3: Y según el pronóstico que tenemos aquí, el sábado también se prevé tormentas eléctricas, con una temperatura de 23 grados la máxima y 19 la mínima. Para el domingo también se prevé tormentas eléctricas, pero ahí asciende un poquito más la temperatura, otra vez a 26 la máxima y 18 la mínima. Para el lunes también se prevé tormentas eléctricas. Sí, señor. 23 la máxima y 19 la mínima. Para el martes de la semana que viene también se prevé lluvia con una temperatura de 25 grados y 19 la mínima. Y el miércoles también, prácticamente toda la semana vamos a tener lluvia con una temperatura de 23 la máxima y 19 la mínima.
2: Digo Anina de Marciano porque...
3: Fue el 2 de mayo.
2: Por el partido del 2 de mayo ante Ameliano el día lunes acá en Pedro.
3: Sí, señor.
2: Entonces es probable que nuevamente no tengamos demasiada afluencia de gente dentro del estadio por la lluvia. Y por otro lado, Marciano, te comento que la noticia dice que Hugo Javier no debe recibir el alta médica y volver a la cárcel por motivos que explican en el hospital, dice. Desde el Hospital Nacional de Itauguá respondieron a consultas de un juzgado sobre la condición de salud del exgobernador de Central, Hugo Javier González Alegre, quien sigue recuperándose luego de ser encontrado con severos golpes en su celda en la penitenciaría industrial La Esperanza. Recomendaron que no tenga su alta médica en reclusión, dice. Y el director general del Hospital Nacional de Itauguá, Miguel Ferreira, respondió recientemente a un oficio del juez Carlos Luis Mendoza Peña de un juzgado sobre el crimen organizado que solicitaba un informe sobre el estado de salud del locutor y exgobernador de Central, Hugo Javier González Alegre. Una de las primeras preguntas del documento al que accedió el informe consulta a los médicos si Hugo Javier padece alguna enfermedad grave o si se encuentra en etapa terminal. En ese sentido, contestaron que el paciente superó la etapa crítica que ponía en riesgo su vida, que no se encuentra con una enfermedad grave ni terminal actualmente. Siguieron detallando que en resonancia magnética de encéfalo se confirmó el diagnóstico presuntivo de pequeño cavernoma en el encéfalo, dice la noticia. Y después está la nota por la cual se solicita el informe. Debido al riesgo de sangrado, esta lesión requería tratamiento definitivo a corto plazo, ya sea reacción quirúrgica o radiocirugía, siguieron especificando. El siguiente punto pide especificar si Hugo Javier padece de algún impedimento físico para volverse por sí mismo y si los medios indicaron que el paciente puede realizar actividades cotidianas básicas por sí mismo y físicamente puede incorporarse nuevamente a la celda. Él mencionó que puede caminar, puede higienizarse, alimentarse, pero persisten dificultades en cuanto a la coordinación de movimientos y control motor. También resalta que persisten las alucinaciones visuales de forma frecuente, por lo cual requiere el acompañamiento de visualización continua, señala el escrito por el cual respondió el jefe del Mosocomio.
3: Y en el ámbito deportivo, Cerro Porteño llamó a una conferencia de prensa, la nueva olla, en el día después de separar a 5 jugadores: Abel Luciati, Robert Pires da Mota, Cristian Paredes, Juan Manuel Iturbe y Cecilio Domínguez. Desde las 12:30 horas habla el presidente Blas Noguera. Este está en desarrollo aún la noticia, porque ya es de conocimiento público esta información. Como así también dice la información en el ámbito también económico, unas 7 empresas vinculadas a Bueno Banco habrían sido beneficiadas con millones de dólares en préstamos provenientes de esa misma entidad financiera, más allá del tope ilegal permitido durante 10 días consecutivos, según el informe celosamente oculto por autoridades del Banco Central del Paraguay y del gobierno de Santiago Peña. Los préstamos fueron otorgados tras paupérrimas condiciones crediticias en las que fueron analizadas y concedidas otras operaciones, lo que constituiría indicios de una incorrecta utilización de los fondos desembolsados por la entidad Bueno Bank. El mencionado banco custodia alrededor de 850 millones de dólares fondos públicos del IPS. ABC accedió a la primera y última página del informe, secreto guardado celosamente por el Banco Central del Paraguay, presidido por Carlos Carvalho, expresidente de la otrora financiera Bueno, y nombrado por el presidente Santiago Peña como titular de la banca estatal. El memorándum tiene fecha 10 de julio de 2026 y fue firmado por Fernando Rivarola, entonces saliente gerente de supervisión del Banco Central del Paraguay, quien dejó en la última página sugerencias, recomendaciones y advertencias que debían ser puestas en práctica de acuerdo a sus observaciones. Nuestro diario, en este caso ABC Color, ha validado con fuentes humanas y recopilación documental la autenticidad de ambas páginas. Al comparar con la solicitud de informes realizada por la Cámara de Senadores, se puede obtener la trazabilización casi completa en las sugerencias del redactor del informe. En la primera página, el funcionario confirma que hizo un trabajo de supervisión hasta el 6 de julio de 2026, fecha en la cual, con un decreto de la presidencia refrendando por el Ministerio de Economía, lo dejaron fuera del Banco Central del Paraguay y lo enviaron a la Agencia Financiera de Desarrollo, AFD.
0: 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A ver, cambian la con de música, ya tengo cuatro el día ñando. Ahí está. Ay, con Juan. Estoy en película de terror. Ay, con la Temerarios. No, Temerarios. No quiero pensar en ti. 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

0: Va a llover el fin de semana, amigo Marciano.
1: Sí, señor. Así marca la el pronóstico. Por ejemplo, para mañana jueves, cálido a caluroso, cielo parcialmente nublado a nublado, vientos del noreste, luego variables, lluvias dispersas con ocasionales tormentas eléctricas. Para el viernes, también cálido, cielo mayormente nublado, vientos variables, lluvias dispersas con ocasionales tormentas eléctricas también.
0: ¿Quién canta Amo en Silencio? Canta Ropa Nova, ¿verdad?
1: Creo que sí.
0: Ropa Nova, buscamos, Jorgito. Amo en Silencio. Ropa Nova, qué lindo tema de Ropa Nova. O sea,
1: sí.
0: Hoy, ayer, hoy, anoche, estaba tarareando, me desperté en la madrugada. Y.
1: Ropa Nova.
0: Estaba escuchando. Jorge Rafael, que se está habituando para ya ser el operador oficial. De hecho, que ya es el operador oficial de la radio. El compañero nuevo. Que tenemos nueva incorporación en la radio. Lo de Eder Rivas y Jorge Rafael Rivas también. Y acá está Blas Rivas, Marciano Rivas y Mircea de Villa. Este es.
2: De Rivas.
0: Este es espectacular. Este es. Pone.

0: Qué lindo tema, Ropa Nova. Ropa Nova, Ropa Nova. ¿En qué época se fundó Ropa Nova? ¿O vos tenés, Marciano? ¿Quién tiene?
1: Ahí Blas ya está.
0: Ropa Nova, una banda muy reconocida que me parece que hasta ahora sigue tocando.
2: Banda originaria de Río de Janeiro, donde sus comienzos fueron en los años 70.
0: En los años 70. El cantante de Ropa Nova parece que ya murió.
3: Ya falleció.
0: ¿Cómo
3: se llama? Cobio Lazme.
0: Ah, Cobio Yucayo.
3: Ah.
0: Sí.
3: Y voy así, joder.
0: Ropa Nova.
3: Sí. Está esa.
0: Pero no, iba la boca, una moto del lado Musiare. Sí.
3: Y voy así, joder.
0: Hago un moto del lado Musiare ahí.
3: Posiblemente.
2: Serginho, Paulinho, Kiko, Nando, Ricardo y Cleverson.
3: Ricardo, creo que es el vocalista. Que ya falleció.
0: Pablo Ricardo. Este es Bando Dona. Ahí, acá ya vino Ed Ramón Rivas.
4: Siempre.
3: A quien no se le puede decir estéreo.
0: Ala, o sea, ya vamos a empezar y a ofenderle al nuevo compañero.
3: No, no es que ya soy estéreo. O sea, ahí,
0: ¿qué tal, Eder?
5: Bien, buenas tardes, gusto saludarlos.
0: Bueno, ahora sí, equipo completo.
3: O se vale el micrófono. ¿Eh?
0: Ah, lo sé, o sea.
3: Ahora no. Ahora sí. Ahora no. Ahora no.
0: La generación. No.
2: Ah,
0: no.
2: Sí.
5: Sí, pero ojo que esta es la generación de
0: cristal. Sí, claro. No. ¿A dónde hay que tú, güey?
5: Todos podemos ser extremadamente sensibles.
0: Sí. No, ¿a dónde hay que tú? Y Nambi Guasú ya, oye, güey.
2: Para más, te diga efeméride y mandó a verte ahí tradicionales, ¿no?
0: ¿Anishene?
2: Sí, en tú estás en seidita, ¿no?
0: ¿Anishene será, eh? No sale mejor esta porque, ¿ah?
5: Bueno, sí. Este no sale. Este.
0: Bueno, ¿ahí?
5: Sí, ¿qué tal va? O sea, yo me escucho.
0: Sí. Parece que sale, pero no sale.
5: No sé.
3: Ni hace, no hay que buscar, porque se fue.
0: Ah, la pita.
5: Ahí veo mejor acá. De aquí a poco.
2: ¿Cómo decía el compañero de usted? En instantes.
0: En instantes.
6: Sí,
0: sí, sí.
6: Sí, ahora parece.
0: Ahora que, sí.
6: Ah, bueno. Añe en Paraíso,
0: sí.
2: Añe por allí.
6: Añe en Paraíso.
2: Añe por allí.
3: De repente llegue hoy.
6: No, ustedes me pagan el tratamiento si me agarra depresión.
0: Sí, depresado.
3: O ya,
0: sí.
3: Depresión le quedan a ustedes.
6: Pues Iberé, digo yo realmente.
0: Va, eres.
2: He cobrado ya alguno.
6: A Carura Moatu. No, porque almuerzo tardío ya por este día. Hoy estuve por Fortuna Guazú, estuve hoy.
0: Ah, ni siquiera, va, ahí vende.
6: Sí, estuve por una manifestación de padres. Hay un caso en el colegio Isaac Ortiz, donde el director hacía casi 3 meses, o sea, hace casi 3 meses que no va al trabajo.
0: A la puta.
6: Abandonó su cargo, dicen los padres, pero... Él tiene el respaldo legal para refutar eso que dicen los padres, porque él tiene reposo médico. Y por lo menos eso fue lo que dijeron las...
0: Pero puede un reposo médico durar 3 meses.
6: Y por lo visto sí. Pero al final le van a dar... Lo que los padres dicen es que le están privilegiando mucho. Ellos hicieron lo que se llama toma de colegio. O sea, ¿en qué consiste eso? Llegan, cierran el portón, nadie entra, se suspenden las clases y se quedaron ahí enfrente con pancartas y también diciendo que no iban a permitir que el director, si es que se va, lleve el famoso rubro, que es lo que realmente importa, ¿verdad?
0: ¿Quién es el director ahí?
6: Y se llama Domingo Benítez Lesme. Así se llama, según dijeron los...
3: ¿Domingo Lesme?
0: Sí, Domingo Lesme.
6: Pero Benítez, ¿qué ven buitepe?
0: Sí. Uh-huh.
6: Ahí metele, ya no es amigo.
3: Ahí metele, ya no es apellido.
6: Ya no es amigo. No, pero Benítez. Benítez, donde te vas, te sale también como González.
3: Benítez volando.
6: González Lireo, o sea, González Lireo, Benítez Moy. Sí, en Paraguay, ¿verdad? Lo cierto es que hubo esa protesta que duró toda la mañana. No hubo clases ayer. Pero hubo un acuerdo después, porque aparecieron las supervisoras. La señora Annalise Martínez estuvo allá, la señora Arminda Otazú también. Bueno, hoy me enteré que ellas están ocupando los cargos que ocupan. Yo no estaba enterado realmente. La señora Annalise está como supervisora administrativa. Y la señora Arminda también es otra supervisora que estuvo. Estuvieron, hablaron,

0: la nota de renuncia del director.
1: Ay, bueno.
0: Y la renuncia es algo
2: ¿Cuál será el motivo?
3: Con la supervisora.
0: Y la supervisora, bueno, lo que pasa es que con la supervisora hablamos cuando llegó al lugar y ambos a mí lo que dijo ella sobre en un momento todavía candente de la reunión. Por suerte ambas mantuvieron la calma porque tranquilas no estaba la gente realmente allá. Todo estaba muy tensionado. Y ya estuvo Igori. Pero
1: consiguieron apaciguar.
0: Sí. Cuaco celular, dale, cogíne la. ¿En
3: Mondona? ¿Es el Pepe?
4: Estamos en una conversación con los padres de familia en atención a la ausencia del director por reposo médico, ¿verdad? Estamos conversando, ¿verdad? Donde ellos solicitan la renuncia del director, pero nosotros también como autoridad no podemos solicitar la renuncia de un docente que se encuentra enfermo. Tampoco podemos dudar de la... no podemos dudar de la certificación de la firma del médico tratante, pero sí dar una solución paliativa hasta que termine el año lectivo en atención a que el director se encuentra en un tratamiento por salud mental, cuyo diagnóstico ustedes saben que es particular y que nosotros sí tenemos el documento, vinimos a hablar con la comunidad, hemos propuesto que quede un encargado, pero ellos solicitan la renuncia del director, ¿verdad? Y eso es lo que estamos conversando, además de que el cierre no corresponde, ¿verdad? Porque existen dos comunidades, dos instituciones, ¿verdad? La escuela y el colegio, y la escuela no se encuentra afectada. Entonces es el colegio, motivo por el cual vinimos a conversar, ¿verdad? Y paliativamente quedará la supervisora pedagógica como encargada de la institución para el término del proceso, en atención a que la institución cuenta con un secretario, cuenta con todos los docentes, ¿verdad?
5: Y entonces, ¿cuál es el siguiente paso? Ya que al parecer los padres no están de acuerdo con esa propuesta.
4: Seguiremos nosotros las conversaciones, vamos a agotar los recursos hasta llegar a un acuerdo con ellos, ¿verdad? Y de manera que podamos solucionar este impasse, ¿verdad? Porque los alumnos no pueden ser perjudicados, están los docentes, están los alumnos, pero los padres son los que están cerrando, ¿verdad?
5: Ellos dicen que van a mantener cerrada la institución educativa, ¿qué se va a hacer al respecto?
4: Y en todo caso vamos a tener que apersonarnos al Ministerio Público, ¿verdad? Porque el derecho a la educación es un derecho imprescindible, ¿verdad? Pero tenemos que conversar primeramente.
5: Ahora, ellos ponen en duda lo que es la enfermedad del director, y también hay personas que señalan que hay una especie de privilegio para él, teniendo en cuenta que, según las reglas, supuestamente usted dirá mejor, ¿verdad? El permiso con goce de sueldo en caso de enfermedad solamente dura un mes normalmente. ¿Qué explicación puede darle a la gente sobre eso?
4: El reposo por 30 días es un reposo que se ve en la 1725, está avalado. Pero también cuando el docente se encuentra aquejado de una enfermedad, él tiene derecho a solicitar la función pasiva cuando aquellos reposos vienen continuados o intercalados. Entonces hay una normativa que es la resolución 404 que le permite realizar el tratamiento acercándose a su domicilio en todo caso por el tratamiento que lleva.
5: O sea, el docente en cuestión, entonces el director, él no goza de ningún tipo de privilegio de parte de las autoridades de educación.
4: De ninguna manera, es el derecho que tiene el docente y que está avalado. Aquel que tiene una enfermedad y necesita llevar su tratamiento puede acogerse a los beneficios de la función pasiva. Y esa función pasiva es la función que cumple el docente fuera de aula. Y en este caso, una persona que se encuentra en tratamiento de salud mental no puede llevar toda la administración de una institución.
5: ¿Algo más para decir sobre esta problemática que se instaló en esta institución educativa?
4: Y nada más que nosotros vamos a ir conversando, ¿verdad?, con la comunidad en atención a que desde el mes de julio yo asumí como supervisora administrativa y también la supervisora pedagógica estamos tomando esta problemática que ellos dicen que hace 3 meses que viene teniendo la comunidad.
0: Bueno, por ahí está el...
3: ¿Y los padres qué dicen? No captaste nada de los padres.
0: Tengo lo que... Y pues, sigo ahí.

0: sea, y por ejemplo, de cuña que hay acá, nerviosa, ¿verdad?
1: Señora, va a ver, la manifestación continuada.
2: No continuada, porque no permitimos, ay, cuá, porque ore febrero y ti, lo ñepo no llega esta cosa. 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
2: 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Porque, y van, va, eleva. Porque tengo un 20 ayer y 3 de reposo. 30 días. Ajá, ando Jesús Cayo, ve. 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
2: No, no, mismo, ahí de acuerdo, porque ahora es febrero, pero oye, pues no está venta, ahora el director ayer. No lo permitimos, ahí. 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
0: Espera, antes que mujer la acuerdo, Juan PPTI, puña cara ahí. Pablina me arejo, ¿jaela? ¿Puedo explicar la cuadro?
1: Señora, no sé ¿para la pena botarla al colegio, tía?
3: Buenos días, señor. Rombo, ¿tú este día la colegio? Entre los que ayuda primaria, ¿no? Porque la hora de director no era abandonada. Ja, supuestamente hija suja. 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Va a vetear. O 4 veces rubí más la supervisora afuera. Anda y por yore respuesta, va a haber violado. A pear orero yo voy a tuete ya. Rombotu. Desde las 6 de la mañana ya lo mismo. Agendoñe, Ecuri Radio, voy a ver la supervisor. Va a chico y la primaria. No recogía nada que ver en la vida. Pero ahora las 6 vieron y porque vengo solo PTI, institución de la OEA. A Pepe o a la primaria, entre la secundaria hoy un día. 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
1: Institución de Cuanganda y por clase de Inato, ¿seco PTI predio, pero funcionamos con ella?
3: Sí, PTI predio. Escuelas a colegio. 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Da hora avisáis. 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
1: mala director cómo se llama
3: director Domingo Benítez a un mes de reposo donde curió yerureja ya pero a más que ojo tengo ya 3 meses estamos con octubre 3 meses estamos o ve de ahí momento peje y orela lunes o huerecota la y último la y más chico. Ojalá y médico vea.
0: Bueno, más o menos ahí sí. Ya se entendió el, ¿verdad? El punto.
4: El punto. Tiene tratamiento en salud mental.
0: Sí. Y el diagnóstico específico la supervisora no quiso brindar porque es una cuestión también
5: particular,
0: íntima, sí, privada. Privada. No se puede. Sí, ella incurriría en la violación de la intimidad de alguien. Claro, ¿verdad? Claro. Entonces ella fue cautelosa en ese sentido, ¿verdad? Y profesional. Pero. Sí. Solo el problema es que ahí, mientras ella hablaba, ella esto fue lo que dijo en la entrevista, ¿verdad? Pero
6: fuera de micrófono.
0: Oño pe oño mojo va puta, ¿sabes? Y nadie ahí. Vamos a saber tan cara, dije, dicho, pues va, esa va a la invasión, porque va tal vez yo mo cogí na curije.
6: A la
0: pinga. Otro día dicho, esa guri maratón ve a di parar nadie. A otro dicho, esa guri juega full.
6: Hay contradicciones entonces.
0: O posar la copa, Dios, ser campeón, entonces me dice.
4: Ah, no, esa no se tiene que ver porque
0: ahí ni Olimpia ni Cerro
4: entonces estamos hablando de
0: Y ahí una está,
4: negligencia, sí, ahí, se tienta a pensar de que goza de un privilegio. Sí,
0: y bueno, pero oficialmente tiene su reposo, tiene la firma de un médico, cuyo nombre creo que es de repente irrelevante todavía ahora, a no ser que en algún momento eso sea también objeto de investigación de repente, ¿verdad?
5: ¿Pero su reposo no es del Instituto de Previsión Social?
0: No, porque a él le dieron un diagnóstico en la unidad de salud mental y el IPS no tiene, ¿verdad?
6: No, el IPS no tiene, solamente no tiene.
5: Entonces, pero el hospital sí sirve igual.
0: Sirve igual.
6: Sí, sí. Cualquier reposo médico cuando firma un profesional médico te sirve.
0: Sí. La burocracia es cierto, sí, que exige, ¿hay alguno que exige no... IPS para... Mm. Para ciertas cosas, pero claro, si el IPS no tiene, vale, ya potada ya. Entonces, de hecho, ese reposo es válido para el sistema. Y entonces...
6: Protocolarmente sirve eso.
0: Sí, sirve.
4: No, es válido, es válido.
0: Sí, es válido, todo. El problema es que la gente, lo que le decía a la supervisora es que no veía una conexión entre el reposo y lo que él hacía en su día a día. Sí. O sea, te ocupo animado y te digo. Animado y te digo.
4: Una especie de incoherencia a lo que él. A lo que dice. Supuestamente el diagnóstico médico es lo que él hace en su día a día.
6: Hago famoso, haga lo que yo digo y no lo que yo hago, pero aporta y no. Más o menos, sí. Una
0: haga lo que digo. Entonces, ese fue el problema. Bueno, en ese momento, cuando hablaban. Estaba todo mal todavía, hasta que la supervisora se puso a hablar al teléfono, seguramente con el afectado, ¿verdad? Me imagino. Porque viste que nadie puede forzarle a alguien a renunciar, a no ser que le diga, o renuncias o te echo. ¿Por qué? Porque ella usó una figura, un término, que es la función pasiva.
5: Sí.
0: Función pasiva es... un trabajo que no requiere emplear demasiada energía, y entonces la pregunta que yo hice fue, ¿la condición de director entra en la función pasiva o no? Y la respuesta obviamente fue no. Entonces, ¿eso qué quiere decir? Que así como están las cosas, él ya no puede ejercer la función de director, porque la función de director es una función. Entonces
4: podemos cerrar esto con la ya podemos llamarle a una de las supervisoras para cerrar este
0: Porque función activa y que es la director,
4: claro,
0: es función pasiva, ya pone
6: Ana...
0: ¿verdad?
6: ¿Cómo es? ¿Analiz?
4: Analiz o Arminda Otazú dice que estaba ahí también.
0: Sí, ella estaba también, pero la de la decisión, por lo que entiendo, es...
6: La parte administrativa.
0: Sí,
6: Y sí, Annalise.
4: ¿Hay el número? ¿Tenemos el número de Annalise?
6: Vos tenés el número de Annalise, ¿verdad?
0: Yare, ¿cómo está con la vecina?
4: Annalise Martínez, ella es, ¿verdad?
0: Annalise Martínez.
4: Enseguida vamos con los... Con los efemérides, lo que pasó en un día como hoy.
0: Hoy.
4: Vamos a probar. Solamente queremos saber nomás cuál es la...
5: Porque cuando este reposo iba a prolongarse, yo creo que de repente la supervisión debería haber tomado ya una determinación con relación al caso.
4: Sí. No, no puede quedar así.
0: No, pero hoy con la presión parece que se tomó eso. Esto tuvo un final feliz, porque al final conversaron y terminaron aceptándole como encargada de despacho a una componente del plantel docente, que se llama... Ese fue el final de esto. Ahora, hay un detalle. Todavía no se hizo efectiva la renuncia del director. Y la renuncia, pues, es un acto personalísimo, ¿verdad? Y por eso digo que probablemente lo que van a hacer los supervisores es decirle al señor, como vos tenés que cumplir con una función pasiva, entonces dejás de ser director. Y para que sea más digna tu salida, renuncia, ¿verdad? Algo así seguramente, o algo así lo que... Si es que... porque la supervisora habló largo y tendido por celular y después... propuso lo que propuso a la gente. O sea, le dijo, porque se la antes de la Yailo me está yendo y cuase director Luis.
4: O sea que el interinazgo va a asumir una catedrática ahí entonces.
0: Sí, una catedrática de ahí, de la, del colegio.
4: Pero con la promesa de que el director va a renunciar.
0: Bueno, ahorita más las renuncias y yo de acuerdo. Pero qué tal que el director sea rebelde y diga se no, niega. Ayer no renuncié. Entonces, hablamos de un...
5: Pero ahí donde quedan las leyes laborales. ¿Cómo queda? Porque no le pueden forzar a renunciar, ¿no?
0: Justamente. No, y por eso digo, pero tampoco, como él tiene un diagnóstico y se vale de ese diagnóstico para no presentarse a trabajar, entonces me imagino que las autoridades están facultadas ya a decirle, ok, vas a tener que cumplir con una función pasiva. Y la condición de director no encaja en la función pasiva. ¿Verdad? Entonces ahí le dicen, renuncia porque la renuncia y no venimos tanto hoy.
5: O sea que lo renunciaría es al cargo nomás, no a la...
0: Claro, claro, porque le dan la función pasiva y ahí ya no sé si baja algo del sueldo y toda esa onda, ¿verdad? Pero muy enfermo no está tampoco, porque no es como alguien que tiene cáncer, por ejemplo.
4: Renunciaría al rubro de director en todo caso.
0: Y sí. Y de hecho
4: que es de la institución.
5: Sí, eso es una ya es parte administrativa.
0: Que debe ser de la institución, porque muchas veces se denuncia también que el famoso Orajala y Rubro.
4: Sí.
0: Ojo a Orajala y Rubro, y lo que hacen muchos es simplemente hacer una especie de convertir una escuela rural en un trampolín o ganarla a concursos o algún buen contacto político le ayuda para ir a otro lado. Pero hay gente a la que le gusta enseñar o dirigir, sí, una escuela rural.
4: Ese es el cuando habla el profesor Curado falla para oye deposita pamo supervisión.
0: Sí.
4: Esta calidad y la profesor me dice.
0: Ahora cuál la función pasiva hay.
6: Y sin que se le investigue. Porque justamente esa es la problemática en el mundo de la docencia.
4: No, y por
6: eso te digo, Lucía, es que cuando muchas veces hay una, digamos así, una arbitrariedad contra los docentes, porque supongamos que Lucía Brites es un docente y hay una denuncia en contra de él. Uh-huh. Un supuesto hecho de coacción.
0: O maltrato,
6: ¿verdad? Y automáticamente se abre el protocolo, ¿verdad? Y se le envía a Mircea Brites a la dirección departamental, sin que se le investigue qué realmente fue lo que pasó. Se le aparta a Mircea Brites de su cargo.
0: Sí, porque, no, lo que pasa, ¿verdad?, es que la investigación, lo que pasa, Marciano...
6: Y después recién se abre la investigación. Sí,
0: pero pasa que hay una investigación penal ya luego porque se abre. Pero vuelve el problema. Y la investigación penal pues tiene una duración de 6 meses.
6: No, pero en este caso, por ejemplo, cuando se trata de apartar a un docente, no entra todavía la
5: fiscalía. Dependiendo de la circunstancia.
0: No, por eso. Pero si es maltrato nomás. Sí. ¿Entendés? Si es maltrato, el protocolo ya obliga
6: a remitir al
0: Ministerio Público. Sí. Sí, porque la fiscalía está luego en ese... en esa mesa, digamos, donde se...
5: Entonces se obvia el sumario administrativo en ese caso.
0: No se obvia si no se lleva por separado. Pero lo que pasa, separar de su cargo al docente, pues, es parte de una medida urgente de protección. Sí. Es una medida cautelar.
4: Se activa un protocolo de Hingway.
0: Sí, y entonces, ¿qué es lo que se quiere? No es llevarle...
5: El mecanismo.
0: No es llevarle a una oficina cómoda, sino evitar que esté en contacto con los niños.
6: Alumnos.
0: Porque es un maltratador, pues ya, sí, está acusado, pues, de, sí. Sí, es un
4: y por
0: acusado.
4: Aquello de la presunción de inocencia no se le puede...
0: No se le puede acusar de
4: no
0: tal...
4: No se le puede acusar y no se le puede expulsar todavía.
0: Pero por la prevalencia del interés superior del niño, niña y o adolescente, entonces se dice que se presume la inocencia, pero realmente en la práctica prácticamente se presume la culpabilidad. Y se le termina ya medio sancionando, medio ahora denuncia por maltrato. Y ya hubo un momento acá en Pedro Juan en que se usó
4: la
0: denuncia por maltrato.
4: ¿Dónde radica la sanción si sigue gozando, por ejemplo, del cobro de su sueldo, por ejemplo?
6: No, eso no se le puede, una vez que no sea condenado, claro, sí,
0: yo me refería a una especie de sanción más, no es la sanción propiamente de dicha amnistía, sino una especie de sanción moral.
4: No, Marciano, dice nomás por la presunción de culpabilidad que él dice nomás.
0: No, yo dije que parece que se presume culpabilidad.
4: Sí.
5: Sí, ya se queda estigmatizado con eso.
0: Claro, queda como el maltratador, ¿entendés? Ya le pone pues el rótulo más o menos. Y ojo, es como decirle a la comunidad educativa, ojo con este.
5: Vea el famoso prejuicio.
0: O si no, va a ir y donde voy fulano, porque o maltratar al alumno, ¿verdad? Y acá ya se usó para otros fines también.
6: No, te atiende a los supervisores.
0: Acá ya se usó el tema de la denuncia. Se sabía bien que no había maltrato, pero se quería sacar del camino a alguien. En una comunidad educativa grande eso ocurre. En una comunidad educativa grande ocurrió. Y entonces se logra sacar del camino después a los... 2 meses.
5: En ese caso ya como estrategia.
0: Se desestima la denuncia, pero ahí ya pasó, ya logró su objetivo la persona. Esas cosas pasan. Así como también se manipulan los casos de violencia familiar. ¿Verdad? Sí. Hasta los casos de abuso sexual se manipulan. Porque cualquier cosa, la gente ya dice nomás, y muchos han sido los casos en los que los acusados fueron absueltos porque manoseos, manoseo.
6: Porque hace cuestión de dos
0: la
6: semanas.
0: Va a ser la pillata.
6: Sí, hace cuestión de 2 o 3 semanas, por ejemplo, allá en la escuela de Lisa Lynch, la directora está separada también de sus cargos.
0: Ajá. Ah, sí, ¿verdad? Sí, también.
6: Por supuesto, maltrato también. Uh-huh.
4: Maricelia Cano.
6: Sí, Maricelia.
0: Ah, ella está.
6: Ella está separada del cargo también. Ajá. Y hasta ahora no sabemos.
0: ¿Y maltrato? Cómo ¿será?
6: No, y está todavía en la etapa investigativa. Uh-huh. Pero todavía no se decidió su caso también.
0: Sí, pero periodísticamente nosotros más o menos ya podemos, ¿verdad? Por ejemplo, si uno habla con
6: la supervisora...
0: Con los alumnos, por ejemplo. Yargel Violañan de directora, por ejemplo, algo así. Porque para empezar, luego el que maltrata es Yargel Maoína de entrada, ¿eh?
4: Sí.
0: Porque sea por Andúa y veamos esta escuela, veamos esta fortuna, y Yargel la tipo allá, pues, o sea, yo más o menos pues ya, más o menos pues deduje por cómo hablaba la gente de él, ¿verdad? La doña de la YSS, o sea, tiene su carácter y algunos otros, y sí, Yargel la tipo. Y viste que el ser docente, ser director de una institución educativa, pues no es luego para cualquiera. Se necesita tacto.
6: Hay que saber hacer el juego de cintura.
0: Porque con gente estás lidiando. Y con esta opaishagua y carácter, y nada, mitad.
4: Tenemos que ir a la primera pausa. Ya opaitemos el año de ahora. Vamos a la primera pausa, Jorgito. Tenemos la presentación del efeméride. La presentación del efeméride, lo que pasó en un día como hoy. Y luego el santo oral del día y consecuentemente ya la pausa. Y ya venimos con esto y mucho más porque la tarde de quién es.
5: La tarde es nuestra.
4: Por supuesto, efeméride.
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5: En un día como hoy recordamos Día Mundial del Algodón, igualmente Jornada Mundial del Trabajo Decente, asimismo Día Internacional de la Neuralgia Trigeminal. Por otra parte, Día Mundial de los Calvos. Del mismo modo, Día Internacional de Ir Andando al Colegio. Por otro lado, nacimiento del periodista paraguayo Arturo Schert, 1907. Además, fallecimiento del aviador paraguayo Silvio Petirossi, 1916. También nacimiento del músico y cantante paraguayo Luciano Chulo Larramendia, 1922. Igualmente, nacimiento del músico y arpista paraguayo Isidro Benítez, 1943. Asimismo, nacimiento de la política venezolana María Corina Machado, 1967. Por otra parte, fallecimiento del escritor y periodista paraguayo Crispín Concepción Ortellado, 2000. Del mismo modo, fallecimiento de la artista plástica paraguaya Edith Jiménez, 2004. Por otro lado, fallecimiento de la actriz uruguaya Graciela Canepa, 2006. Y por último, fallecimiento del sacerdote jesuita español paraguayo José Antonio de la Vega, 2009.
6: Y en la fecha se recuerda a Santa Justina, San Augusto, San Baco, Santa Osita, Santa Sabrina, San Marcelo, San Sergio, San Marcos y Nuestra Señora del Rosario.
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0: 3 de la tarde con 20 minutos en todo el territorio nacional. Lanza perfume Rita Lee. ¿Se acuerdan, amigos, de este tema?
1: La época que nada se escuchaba.
0: Hoy es miércoles de TVT, ¿verdad? Y mañana va a ser jueves de TVT. Y el viernes va a ser viernes de TVT también.
2: De la época de ustedes.
0: De la época, tranquilo. Sí.
1: No, es algo de música TVT y cuando va.
0: ¿Por qué?
1: Para no la bella.
0: No, no, para no.
2: Buena música también.
1: Buena música.
0: El único a quien yo me quito, hablando de Panela Bella y Panela Nova, y a lo mejor acá nuestro invitado no va a estar de acuerdo, pero yo tengo que decir esto, o sea, le tengo una sana envidia a Ronald Acevedo, o sea, ella es la cuñaño de ese negro.
2: Opa, Cacharabe.
0: Acá.
2: Opa, Cacharabe la
1: pero
2: fama.
1: Pero te viene Cacharabe, yo voy
0: a... Deja Cacharabe, opa, lleva tu chavo mandar con Celi Ortino, gracias, Celi... Va, ese ya me dio, ¿no?
2: Villa.
1: Celi Morel. Celi Morel.
0: Celi Morel.
1: Celi Morel.
0: Celi Morel. Celi Morel. Celi Morel. Celi Ortigo, Raúl.
1: Exactamente.
0: Raúl go... Ureja Maleña Cacharabe.
2: Esta vez me voy a quebrantar. Celi Morel. Celi Morel.
0: Celi. Legalmente será.
2: Está mejor quebrantarse.
0: Tu chavo mandá con cuñaco.
2: Sesión. Sesión de la Junta de Unión. ¿Vemos?
0: No, ¿en dónde? Tu chavo con mandá Carolina Junia. La luz de amarilla, ven y no huyo a qué baña. No huyo y de hilo y tal. La luz de amarilla es la mujer. La mujer que tiene huevos, hilo y tal. No. Celi Morel había sido la Ucara. Jacobango mandaba a Ronald Acevedo, yo ni mumba. Es más, Ronald Acevedo era de bárbaro.
2: Y le denunció la.
1: Después te llamaba, oye, lo que vendía.
0: Le denunció la agredida, vivo.
2: Sí, le denunció. Hay una denuncia ya presentada.
0: Dejamba, Ronald lo busca, vivo, me dejó.
2: Oñora, y no se deje cuñar.
0: Oñora, y no se deje cuñar. Pero oñan, debe, me dejo cuaruñan desde Yaguama, y la besando a Yaycoña.
2: Hoy me deja hacer oño, y no se deje nadie.
0: De ayer, hoy me endeina. Hoy me endeina.
2: Y llénete la sobra, entonces.
0: No, Guillén, o sea, mío, pues Guillén, oigo por nada. Los niños ahí no tienen ni esa es la cuñada. O por lo menos todavía no se.
1: No se alunga.
0: No se promocionó todavía.
1: No se alunga, anda en la senda.
0: No se promocionó todavía, pero yo tampoco no quiero. Yo tampoco, por una cuestión de privacidad, no quiero promocionar todavía lo de Guillén. Pues lo de Ronald Acevedo se dio. Se dio eso. Ja, por nada, para este también me cuñada. Junta municipal de Guá. Y para jugar ahí, mañana. Es buena, y que tú la cuñada y tu ya. Y pues, ay, me mía. Celi Morel o manda para irte vender. O manda para irte vender. O manda, hey, sea y vende. Oye, o cuaru, seno o cuaru vende. No manda. Seno y que ahí va, es para la ronda, la se ve donde orecoa, ni va, es para la orecoa la.
1: Para ir entero, manda. Algo para ir entero, manda.
0: Para ir, va. Y Cecilio, es coño, yo manda. Andate, Cecilio, te mando, va. Ja, o mandar será. O mandar. Legalmente si no hay cuadrilla, va el sentimiento afectivo por recoger la Ronald Acevedo, pero ja, es la municipalidad, ya. Pepe, maderamos la Luis Guillermo, mío, pero hay tiempo la ojo la elección, ja, pero para el mesario, van a ver a causa de problemas, imagina. La otro llegante o mandata en la municipalidad.
2: Oye, eso es radio, Rubi.
0: Oye, eso oye. Le putearon por radio otra vez la mitad. Luis Guillermo, ¿dónde es la ruido último, ya? ¿Cómo está, doctor Luis Alberto Guillén? Gracias por venir a acceder a estar con nosotros en esta tarde y hacer un poco una especie de descargo, una especie de análisis de lo que fue estas elecciones municipales 2026-2031 para la Municipalidad de Pedro Juan Caballero. Mateco, doctor.
3: Buenas tardes, Miciae, acá Ever, también a Marciano y a la audiencia. Un gusto, un placer estar en contacto con usted y con la audiencia. Tranquilo Paz y paraguayo.
0: Tranquilo Paz es lo que capaz, belle.
2: Ojo, el paraguayo no está tan tranquilo. Pero para otro tema. Renunció también.
0: Renunció paraguayo. ¿Será que por su hija no? Porque su hija no entró en la.
2: Sí, sí, exacto. Tuvo un emboque del jefe y.
0: ¡Ah!
2: Supuestamente.
3: Y para, creo que puede servir como una pregunta también para Guillermo.
0: Claro que
2: sí,
0: no.
2: Sí, sufrió el mismo que ese.
0: Sí.
3: Se ruchea.
0: No, pero eso se vio a toda costa. Doctor, ¿y cuál es la experiencia que tuviste? ¿Cuál es la sensación que te queda después de esta elección? ¿Por qué perdió otra vez el Partido Colorado y ganó en todos los lugares el Partido Colorado, menos en la capital de la Mambaya? A nivel de si es la gesta de jala liberal, porque cuando ya 25 años más la hace de ocurrir mandatas inaguables.
3: Sí, realmente creo que no supimos nosotros también trabajar de manera como equipo, ¿verdad? Eso en primer lugar, ¿verdad? Yo salí a trabajar, recorrí, hemos elaborado un proyecto realmente creíble, en base a eso hemos trabajado, pero 16.300 personas, familias, realmente reconocieron el trabajo que hicimos, también entendieron que era el momento del cambio, no así en su totalidad. No quiero justificar, pero sí realmente hubo extra, y ustedes saben, ¿verdad?, que hubo cuestiones extra electoral, por los cuales están acostumbrados justamente la familia Acevedo. Ellos no trabajan durante la campaña, durante el periodo tampoco trabaja. Y bueno, y
1: espera rato.
0: No.
3: Trampa.
0: Trampa.
3: Y realmente sí, ¿verdad? Tenemos cámara, menos mal pusimos cámara escondida y estamos justamente ahora sacando, en base a eso estamos viendo la posibilidad. A lo mejor ya va a servir como precedente nada más, ¿verdad? Donde candidata a concejal del Partido Liberal entra a votar. Mesario, que por ejemplo la seña era que vote primero que tenga pintado los dedos, eso ya estaban realmente negociados, ¿verdad? Entonces hubo cuestiones extra, ¿cómo te iba a decir? Extra campaña, ¿verdad? Digamos, extra política. Que inclinado la balanza, imagínense.
0: Se jugó muy sucio ya otra vez en estas elecciones.
3: Sí, porque yo hablé en Radio América a las 4:30 de la tarde, donde justamente uno de los periodistas acá había manifestado conjuntamente con Alejo Mendieta que la participación era de 38%. Y me dijeron 38% de participación, eso significa que había 30.000 electores que se fueron a sufragar, ¿verdad? Y más o menos era así, era, yo le dije, y siendo optimista vamos a llegar a 40%. 40% sería 31.600 ahora. Y terminó las elecciones a realmente un porcentaje de 52.5. Ellos inclusive 15 días antes ya manifestaron que el Partido Colorado iba a meter 4 concejales nomás. Después hablaban de 15, a no ser que tenga bola de cristal. Y hablaba de una diferencia de 6.000 a 7.000 votos, ¿verdad? Y nosotros tenemos tres encuestas, inclusive.
0: ¿Qué es lo que dijo eso?
3: Y la gente del Partido Liberal, inclusive el partido, o sea, la gente del Partido Liberal, el entorno del partido, seguramente acá Marciano y eso. Sí, Marciano y eso escuchaban, ¿verdad? Escucharon eso, ¿verdad? Por los pasillos decían. Entonces significa que los funcionarios de la justicia electoral también están involucrados. También los mesarios, ¿verdad? Muchos de ellos. Con eso no te digo que íbamos a ganar la elección, porque a lo mejor iba a ser menos, ¿verdad?, la diferencia. Pero nosotros teníamos una encuesta, inclusive de grado, la última encuesta que se hizo, donde me daba una ventaja de 5 puntos, ¿verdad? Casi 5 puntos. Entonces, en toda la encuesta había un empate técnico. Pero Grado me dio 5 puntos la última semana.
4: O sea, vos no aceptás entonces los resultados que se dieron.
3: En realidad,
4: no aceptás la derrota.
3: En realidad, no es lo que yo digo, sino que es la voluntad de Dios, ¿verdad? Seguramente si es la voluntad de Dios,
0: no,
3: se va a seguir.
0: Dios,
3: no. Pues yo creo que... porque Dios pone y quita autoridades,
4: sí,
3: ¿verdad?
4: Sí,
3: evidentemente, sí, hermano querido, en media hora es imposible que voten el 14% de los electores se vayan a votar. Sí, a las 4:30 de la tarde.
4: Pero boca de urna.
3: Nosotros, a las 4:30 de la tarde, manifestó. Nosotros tenemos un sistema de control, ¿verdad? Nosotros tenemos un sistema informático, tenemos un centro de cómputo que nos da justamente 38-36%. Y dijimos nosotros que 40.5% fueron los que se fueron a sufragar, ¿verdad? O sea que ese dato nosotros tenemos.
5: tenemos
2: la participación.
5: La participación, así mismo es, así mismo. Y terminó 52.5. ¿Qué ocurrió ahí? Era, esa es la pregunta. Porque no puede ser, oye, hijo de Ronald, Oquino ahora con 23.000, Oquino ahora con 23.000 también, ¿verdad? Nosotros, la participación de nuestro correligionario fue de 1, o sea que aproximadamente fue de 38% aproximadamente de nuestro correligionario, ¿verdad? No puede ser que el Partido Liberal haya llevado el resto, ¿verdad? Entonces, esa es la situación. Y bueno, y después los votos cruzados que hubo, ¿verdad? Yo creo que definitivamente tiene que entender, tenemos que entender los colorados que es perjudicial los votos cruzados. Nosotros hemos perdido una banca justamente porque ellos nos entendieron, nos supieron.
0: La Pablo Acosta, oye, hay juez TI porque es demasiado simpático y comunicativo y demasiado yucrí nomás luego, ningo él Por eso tuvo más de 4.000 votos y fue el concejal. Mbore, niño. A mí me contaron que inclusive a funcionarios públicos se le obligó para ir a votar por Pablo Acosta. Y un dato que te iba a decir, a mí me dijeron, el gobernador no está pidiendo votos por Luis Guillén. Está priorizando a su sobrino. Pega a ese TikTok y pensé más fotos a meter seccional, ¿ves? Con todos los concejales. ¿Eso vos coincidís conmigo o no coincidís? ¿O no te animás a decir eso?
5: No, yo realmente estoy muy agradecido por el apoyo que recibí del gobernador, ¿verdad? Yo creo que hasta ahí él podía hacer. Por supuesto es que entre Luis Guillén y su sobrino siempre prefería a su sobrino, ¿verdad? Y eso es... esa es la realidad, siempre uno le defiende a su pariente, ¿verdad?
2: No, pero
5: que,
2: era una competencia
5: pero
0: se convirtió en una competencia para el propio Partido Colorado, el propio Colorado, pero entonces lo dije.
5: No, yo no.

0: no quisiera opinar esa, o sea, yo respeto mucho tu opinión. A lo mejor puedo compartir
1: pero
0: o no
1: vamos
0: ya.
1: A debatir, doctor.
0: Sí, pero
1: a mí me da huevito, hermano.
0: No.
1: Si vos tenés una postura y si le tenés miedo al gobernador, yo respeto eso.
0: No, no, yo no, solo a Dios le tengo miedo, ¿verdad? Yo realmente estoy muy
1: ¿cómo yo le va a agradecer a un tipo que no te apoyó?
0: Yo estoy realmente sentido en el sentido de que Pero Juan merece mucho más, ¿verdad? Pero Juan, teníamos la magnífica oportunidad de sacarle a este ladrón, este tipo inepto que no hizo absolutamente nada, que roba durante su periodo, que roba durante, ¿cómo debía decir? Las elecciones, ¿verdad? Y bueno, y robó la voluntad popular, porque yo sí siento eso, ¿verdad? Y estoy seguro, y si no es así, que presenta una querella en contra de mi persona, entonces para que yo pueda demostrar que efectivamente hubo un robo en las elecciones, ¿verdad? Y bueno, ojalá,
1: no,
0: ojalá.
1: No va a denunciar con eso.
0: Y estamos nosotros analizando justamente para poder plantear una demanda. Hoy, una demanda. Hoy justamente estuve hablando con el apoderado Wildo Almirón de Asunción. Seguramente una vez que tengamos todas las pruebas, porque tenemos fotografía, tenemos filmación, vamos a comunicarme nuevamente con él, ¿verdad? Eso no significa que pueda cambiar la historia, ¿verdad? Para no ilusionarle a nadie, ¿verdad? La historia de esta elección. Pero sí puede quedar precedente porque en cada elección esta gente trabaja así. Ellos no trabajan, no hacen campaña política. Pues para ellos es mucho más fácil ir a ofrecer una suma X, ¿verdad? Y bueno, y cargar 100, 150 votos y bueno, inflar y de esa forma, ¿verdad? Salir en contra de lo que es la voluntad popular, ¿verdad? Nosotros debemos respetar la voluntad popular con esta participación de 40%, el quien le habla y hace el intendente, porque tuve 16.300 votos, 16.304 votos, ¿verdad? Exactamente, y hubo voto en blanco aproximadamente 1.800 votos en blanco, ¿verdad? Y bueno, en ese sentido nosotros manejamos un número que máximo este señor tuvo 14.000 votos, 14.300 y algo, creo que con esa actitud, ¿verdad? Y el resto negociaron, encararon, no sé, ¿verdad? Con quién, pero en complicidad con los funcionarios de la justicia electoral, ¿verdad? Eso sí le puedo asegurar.
1: Va a llevarlo a cargar.
0: Pues anda una chupecuera.
1: No, anda.
0: Chupecuera, y con el lado de experto.
2: ¿Cómo se vulnera? ¿Cómo
1: se vulnera? Porque tengo que cuidar de la aire. Porque
0: y en realidad.
1: No vas a ser tan irresponsable en decirme una cosa del cual vos no estás bien a sabiendas de lo que estás diciendo.
0: Ellos los últimos tiempos se preocupaban porque iba a haber cámara. Se fueron, cubrieron la cámara. Ellos cubrieron todas las cámaras, ¿verdad? ¿Por qué? ¿Por qué le preocuparía las cámaras si es que ellos no querían hacer esto que hicieron, ¿verdad? En realidad, en complicidad de la justicia electoral, ¿verdad? Los funcionarios de la justicia electoral y también de nuestro propio emisario, ¿verdad? Esa es la realidad. No te digo 100%, pero por lo menos un 30% de los mensajes fueron. Y esa es la realidad, ¿verdad? Inclusive la oña vendea la que más quiere cobrar. Eso son lo que más crean problemas, porque realmente los mensajes tienen que ser los funcionarios públicos. Yo creo que definitivamente tiene que ser designado por la justicia electoral, no así por los candidatos, ¿verdad? Y tiene que estar a metros, a 2 metros por ahí de las urnas, solamente observar, ¿verdad?
2: ¿Sí? Eso justamente ocurre en el lado brasileño, doctor, que en la época de elección son personas de la sociedad, sí. Son elegidas, ¿verdad?, para que puedan ocupar las mesas electoras, ¿verdad? Entonces, electoras, porque perdería, como solemos ver, cada elección aquí en nuestro país, la legitimidad de cada elección, porque ahora vos estás prácticamente

0: así no se van el día de la elección.
1: Así
2: ahora,
1: es.
2: Yo voy a hacer una última pregunta. Después, acá en la mesa, acá está Ever Cuauhtémoc y voy a poner esta pregunta y a lo mejor ahí. Entonces vos...
1: A veces igual ya.
2: Le culpás directamente al... ¿Y qué pues tiene que ver a veces? O cacante ahí, Juan.
3: Él es anti-ABC.
1: No, es cierto.
2: ¿Anti-ABC
1: no,
2: vos sos?
1: No, en realidad para mí... Se tomó con ABC. No, es cierto eso. Yo,
3: después dice que ABC se toma con él.
1: Para mí es uno de los diarios más importantes de ABC. ABC de Colores es uno de los...
2: No, es diario, es televisión.
1: Realmente me gusta mucho escucharla a Mabel, por ejemplo, me encanta. Cada vez que tengo la oportunidad la escucho.
3: Sí.
1: Y cuando estoy en Asunción sí que con más razón, ¿verdad?
3: No, y se dice luego que cuando
1: le criticas... Le quiero mucho a Mabel.
3: Cuando le criticas a alguien sin fundamento... No, es porque sos su fan.
2: Espera. Me hizo ojito cuando dijo le quiero mucho a Mabel.
0: ¿Y por qué decir que la gente tiene ese caso?
1: En realidad, yo respeto mucho el trabajo periodístico. Yo nunca
2: voy a contar lo que yo siento. Me hiciste ojito cuando dijiste le quiero mucho a Mabel Renfer. Doctor Guillén, ¿vos le culpás entonces de la derrota del Partido Colorado? A los Acevedo y a sus secuaces, por decirlo así.
1: No, pero ellos siempre actuaron de esa forma, hermano. Ellos siempre actuaron de esa forma.
2: Pero a nivel partidario, ¿no amerita esto un análisis, de repente una especie de mea culpa? Porque en otros distritos de la capital de la Mambay, en todo el mundo, en todos los distritos, en los 5 distritos, ganó el Partido Colorado y por diferencia, inclusive por diferencia abismal. Sin embargo, en la capital de la Mambay, y no es porque haya muchos liberales, porque en la sensación de la gente, yo te puedo decir, de que había una amplia mayoría que decía, no, tipo, comba, este hoy no ya pues. Decían por Ronald Acevedo. Inclusive, días pasados yo le decía a Ever Salinas, obvio, Ever no está jugando en contra de tu candidato, porque vos estás haciendo lo que Ronald nos hizo en 3 años y medio. Vos estás haciendo en 3 meses, estás haciendo Andrés y Cupá, cuánto guaymía, tirado bien, entero, pues, municipalidades, por lo menos sueldo fuera mi mío, llego cobra. Y Ronald dice que no hacía eso. Propios funcionarios de la municipalidad decían eso. Entonces, pero yo digo nomás una cosa. ¿Cómo está la organización, la estructura del Partido Colorado en Pedro Juan Caballo? ¿No amerita ya una, si es que ya amerita una barrida, un análisis profundo de lo que es? Porque si en realidad, porque son rumores, ¿verdad? Pero tienta a pensar que Pablo Acosta tenga más de 4.000 votos. Yo voy a volver a decir, Pablo Acosta no es un simpatiquito, ni no es un payaso, si no sé, que le hace reír a todo el mundo y que le ve la gente que ya se ríe, ¿verdad? Y que tenga más de 4, que los concejales tengan más votos que el intendente municipal. No sé. No amerita, pero un análisis. ¿Vos, pero no te rebelás de repente en contra de la dirigencia del partido? A lo mejor no, porque ya estás diciendo gracias a Juancho Acosta. Y si realmente Juancho Acosta pidió solamente voto por el candidato, por su sobrino nomás, que es el sobrino mimado, entonces le está haciendo una competencia al propio partido. Y eso para vos, te estoy hablando a vos, disculpame que te tute, ¿eso para vos no amerita un análisis profundo para encarar? O si no, apaguemos las luces y dejemos a los dedos a hacer lo que quieran. Entonces.
1: Realmente sí, ¿verdad? Yo creo que los colorados tenemos que estar preocupados, ¿verdad? Porque es una persona inecto, no hizo nada como gobernador, no hizo nada como intendente, y que por su apellido le gane a uno de los partidos más importantes de la República del Paraguay, que es el Partido Colorado. Entonces, sí realmente amerita un análisis de lo que ocurrió. Sí, no podemos decir, ni siquiera destacar lo que es Cerro Corá, San Japutá, Capitán Bao, Canapaí y otros. También Bellavista, ¿verdad? Porque eso está a lo en la mano del Partido Colorado. Nosotros queríamos ganar acá en Pedro Juan Caballero, y como le dije, cuestiones extra políticas justamente ocurrieron ese día, ¿verdad? Y bueno, y esa también la gran responsabilidad en este caso es la gran responsabilidad sería que no se haya usado la estructura del partido.

0: partido para poder defender voto por voto. Yo me siento muy apenado y a la vez avergonzado de no poder defender los votos de esos 16.304 personas que entendieron que Pedro Juan necesitaba el cambio. Hubo una lluvia, todos los días llovió. Era imposible que lleguemos a 50%, más de 50% de participación. Vuelvo a reiterar, la participación fue de 40%. Y si no entendemos eso, realmente somos prácticamente no queremos ver, ¿verdad? Y no queremos entender nada más. Porque esa es la realidad y la gente van a corroborar eso, la gente que se fueron a votar. Que no formaron fila, se fueron a votar directamente y bueno, eso se da la pauta que hubo muy poca participación, ¿verdad? Se usó la estructura del partido, funcionó la estructura del partido, creo que no funcionó, ¿verdad? No funcionó eso, pero yo no quisiera responsabilizarle a nadie de esta derrota, sino que lo que quiero es analizar profundamente con la dirigencia y bueno, y hacerle entender que nosotros necesitamos mesario, por lo menos lo, ¿verdad? Tiene que ser clase A, persona que se va a que se quede en la mesa por convicción, no por la parte económica. Y al nosotros decidimos justamente pagarle a los mesarios al otro día, empezamos a pagar el lunes, o sea, ese día pagamos en Cerro Corá, en Argaña, después empezamos a pagar el lunes, Centro Regional, martes, ayer pagamos los otros, hoy vamos a pagar Agronomía, cerramos con eso del pago, ¿verdad? Pero había mesarios inclusive que cuestionaban eso, ¿verdad? Eso significa que se fue netamente por lo que va a percibir, no así por convicción, ¿verdad? No porque quiere el cambio para Pedro Juan Caballero, sino por lo que va a percibir ese día por sentarse en la mesa. El mesario tiene que sentarse por convicción, porque quiere el cambio y quiere formar parte de una de un desarrollo, ¿verdad? Y eso no ocurrió esta vuelta y eso de eso sí estoy preocupado, ¿verdad? Pero preocuparse nada más no es suficiente. Yo creo que es el momento de ocuparnos. Y tomo tu palabra, Milcia, ¿verdad? Es cierto, ¿verdad? Tenemos que hacer un análisis profundo y ver dónde estuvo el error. Porque en primer lugar no se puede. El cargo más importante acá es el cargo de la intendencia. O se vende de codo 12 concejal sin vender de codo y la ordenadora de gasto como el intendente. No, no van a hacer absolutamente nada. No hace absolutamente nada. Aparte de eso, vos sabés la Junta que no hace absolutamente nada.
1: Llama al gobernador, le pido mil disculpas al gobernador porque no le voy a poder meter por cuestiones de tiempo ahora. Pero si quiere venir Juancho Acosta mañana, porque a mí me gustaría que vengan todos los colorados inclusive, ¿verdad? Para hacer un análisis profundo de esto que viene a ser la derrota del Partido Colorado acá en el claro que no, es la voz del coloradismo este, ¿verdad? Pero me gustaría saber un poco qué es lo que... Pero lo que yo estoy diciendo acá, yo me hago responsable de todo lo que yo digo. De todo lo que yo... Finalmente, yo no... Da huevirio y la es agua. Yo estoy diciendo todo lo que a mí se me dijo, inclusive antes de la elección. Y me gustaría muchísimo escucharle a Juancho Acosta, gobernador. Me gustaría escuchar, pero me gustaría que lo haga acá en el... Porque por teléfono a lo mejor no vamos a poder entendernos. Y vamos a poder... Porque él tiene el derecho de decir, por ejemplo, si es que no fue así, si es que él pidió voto por Luis Guillén, entonces tiene el derecho... también a la defensa por una cuestión de imparcialidad aquí en que siempre ejercemos en la radio, pero me gustaría que lo haga mañana si es que tiene tiempo, o en todo caso me dice yo pues quiero irme el viernes o mañana, hoy nomás por una cuestión de tiempo. Me gustaría escucharle al principal protagonista de todo esto, que es Luis Guillén, porque tengo acá a varios compañeros en la mesa que me gustaría que le formulen también preguntas y que puedan hacer que se pueda hacer el análisis junto con él, que es el principal protagonista. ¿Eder?
2: Sí, no, lo que pasa es que yo...
1: No sale ya ahora su micrófono.
2: Lo que pasa es que en mi caso me gustaría hacerle preguntas al amigo Luis Guillén, partiendo de la base del reconocimiento de la derrota. Lo que pasa es que vos no reconoces tu derrota.
0: En realidad, no depende de mí reconocer o no, ¿verdad? Yo lo que no reconozco es el porcentaje de participación que ellos manifiestan, que en media hora En media hora cambió circunstancialmente, ¿verdad?
2: Pero no explicaste cómo se hizo, 30, ¿entendés? Ahí pues le terminamos confundiendo a la audiencia.
0: Nosotros, nosotros tenemos
2: ¿vos tenés una empresa de informática?
0: Nosotros tenemos, ¿sí?, un centro de cómputo. Ajá. Y ahí, y además de ello, compañero de ustedes acá, ¿verdad? Uh-huh. Manifestaban a las 3 de la tarde que hubo 33% de participación. Vos estuviste ahí y ustedes están informando eso porque preguntaba mesa por mesa, ¿verdad? Y también nosotros preguntábamos mesa por mesa la participación. Después había una boca de urna también, ¿verdad?
2: Sí.
0: Que la boca de urna también daba esa participación, ¿verdad? Nosotros, como te dije, calculamos con el señor gobernador justamente que en un tiempo normal, un día normal, no como lo que ocurrió el domingo, ¿verdad?, nosotros teníamos que tener 24.500 votos para poder ganarle a esta gente, ¿verdad? Porque normalmente ellos llegan a 20.000, 22.000, 23.000 mil votos aquí en Verjuan Caballero, ¿verdad? Tal así que en el año 2023 hubo una participación de 65%, donde Juancho tuvo 20.000 y creo que la otra señora tuvo 22.000 y algo.
2: Perdón, doctor, lo que vos decís es que sí admitís que se perdió las elecciones. Que
0: yo no pudiera admitir, porque nosotros teníamos, sí, es 40% de participación, ganamos nosotros. Ganamos por una diferencia aproximadamente de 1.300 votos, ¿verdad? Sí, es 40% de participación, ¿verdad? ¿Está bien?
2: Sí,
0: es 41%, también ganamos, pero por un mes menos.
2: Pero sigue siendo especulativo, pues. Es pura especulación lo que haces.
0: ¿En qué sentido?
2: No, y lo que vos decís es, si fuera 40%, ganaríamos nosotros. ¿En qué está basado?
0: No.
2: ¿Cuál es el sustento que tiene eso?
0: Por la participación que nosotros manejamos. Por la cantidad de participación, ¿verdad? Obviamente de la participación, ¿verdad? No aceptamos esa cantidad de participación de 52.5%. O sea que eso significa que el Partido Liberal tenía sombrilla y el Partido Colorado no tenía sombrilla, más o menos, ¿verdad?
2: Y en el juzgamiento, ¿qué se puede lograr?
0: Y ahora, ¿verdad?, nosotros justamente estamos analizando, le pedí a nuestro apoderado para que me acerque. Vamos a informatizar todo, ¿verdad? Y vamos a analizar uno por uno, punto por punto, de lo que ocurrió. Y a partir de ahí vamos a hablar técnica y jurídicamente, ¿verdad? O sea que, justamente, vuelvo a reiterar, yo tengo que conversar esto también con la dirigencia de mi partido acá de a nivel distrital, ¿verdad? Ya hablé con el apoderado de Asunción. Y bueno, aceptar o no aceptar es una cosa, es un decir, ¿verdad? El resultado ya está, ¿verdad? El resultado ya está. Nosotros lo que queremos dejar como precedente, ¿verdad? Como precedente, no sé si vamos a hacer una denuncia o un análisis técnicamente para poder explicarle a la ciudadanía, ¿verdad? ¿Está bien?
2: ¿Y lo de la Junta Municipal?
0: Y la Junta Municipal perdimos, por eso te digo, un escaño, ¿verdad? Un escaño que teníamos que haber ganado. Por ejemplo, acá hizo un excelente trabajo, por ejemplo, Larisa Winkler, hizo un excelente trabajo, Sully Arce, era un gran trabajo Sully
2: Arce. ¿Y Larisa por qué no entró?
0: Tal así, te cuento nomás, allá en ¿cómo te iba a decir? En Jardín Aurora, en una de las mesas yo tuve 179 votos. ¿Sabe cuánto tuvo Ronald? 91 votos. O sea, que la diferencia, o sea, te digo nomás que debería ser de manera equitativa, ¿verdad? ¿Por qué ellos tuvieron sombrilla y por qué nosotros no tuvimos sombrilla? Es la pregunta, ¿verdad? ¿Por qué la participación de ellos es mayor y la participación nuestra es menor, ¿verdad? O sea, la participación en general, nosotros análisis con ustedes, con los periodistas, ¿verdad? Nosotros habíamos manifestado, porque ellos manejaban justamente eso, ¿verdad? Y poder preguntarle a Alejo, poder preguntarle a Aníbal, hablábamos de una participación de 40% máxima, siendo optimista.
3: Por ejemplo, acá evidente un sector se trabajó solo por el concejal y no por Luis Guillén. Oye, Cuadapá.
1: No, esa es la, no,
3: sí, esa es la sensación.
1: Yo quiero nomás eso aclarar que no lo digo yo, sí, sino que dice a mí, referente del Partido Colorado, hace 3 meses que me dijeron eso. Y eso se vino repitiendo como campana de iglesia. Se vino repitiendo como campana de iglesia. Se dice muchísimo. Y si yo lo tuviera enfrente acá al gobernador Juancho Acosta, con quien suelo tocar guitarra en algunas ocasiones, yo le diría que es el sentir del pueblo colorado, de los otros candidatos, inclusive de los otros candidatos, de referentes importantes del Partido Colorado, que me decían y que me repetían como campana de iglesia, me repetían: Juancho no está pidiendo votos por Guillén, y si él pidiese por Guillén votos, el partido, y si él pide votos por Guillén y utiliza toda la estructura que él tiene, el Partido Colorado tiende a ganar estas elecciones. Ese es lo que la gente... Claro está, ahora yo no tengo por qué revelar mi fuente, pero es no, el sentir... No,
2: esa percepción, yo comparto contigo, por ejemplo, esa percepción.
0: Y pero nosotros que... respetamos mucho lo que la gente piensa, ¿verdad? Pero yo de esa no veo de esa forma. En realidad, el gobernador lo que hizo es darme la llave para poder entrar en la función pública, ¿verdad? Yo no sé si se le puede obligar
1: ¿El dueño del Partido Colorado?
0: No, yo no sé si es la máxima autoridad hoy del departamento y es referente del Partido Colorado y es uno de los líderes. Es el líder, ¿no? Claro, y bueno, hermano, yo tuve el apoyo, por ejemplo, del viceministro, tuve el apoyo de los médicos, de las enfermeras. Por eso te digo, acá hubo un error de participación.
1: ¿Cierto que se le obligó a ellos a votar por la lista 1?
0: No, yo creo que primeramente los médicos es imposible que se les obligue.
1: ¿Por qué?
0: No, es imposible. Porque hay que conquistarle a las personas, se le conquista. No, yo creo que no, ¿verdad? Yo por lo menos nunca escuché eso y ojalá que se haya hecho eso, ¿verdad? Si yo pudiera hacer eso y hacer eso. Lo que pasa es que nosotros dentro del partido, lo que pasa es que nosotros los colorados no le obligamos a nadie, nosotros salimos a conquistar. A cambio de lo que es el Partido Liberal y a cambio de lo que es los acedeístas, que se fueron a imponer, se fueron a obligarle a los funcionarios en contra de su voluntad, a lo mejor le apoyó, ¿verdad? A ellos y inclusive dijeron que iba a establecer un mecanismo de control. ¿Con qué esperanza, con qué ganas te vas a ir a votar, por ejemplo, a Ronald Acevedo, que fundió la gobernación, fundió Pedro Juan Caballero, y ojalá que estos últimos 5 años se despierte, hermano? Su problema personal no le puede afectar absolutamente a Pedro Juan Caballero y le está afectando. Por el bien de Pedro Juan Caballero, nosotros queremos que se despierte. Le deseamos éxito, le deseamos suerte. Si podemos acompañarle, ayudarle, vamos a ayudarle a él. Yo sé que es un caprichoso, un terco, ¿verdad? Todo lo que sea, pero acá tenemos que priorizar lo que es Pedro Juan Caballero, el desarrollo de Pedro Juan Caballero, ¿verdad? Y yo sé que el gobernador le va a apoyar, le va a ayudar. Ojalá que Pablo y los cuatro otros concejales puedan colaborar también a fin de que podamos traer desarrollo para Pedro Juan Caballero. Pero Juan Caballero no puede vivir en esta situación, ¿verdad? Ahora, la pregunta que vos hiciste, ¿se le obligó a los funcionarios públicos? Creo que no, ¿verdad? Nosotros conversamos con ellos, le pedimos voto. Y bueno, y de igual forma tuvo también seguramente la misma apertura la gente del Partido Liberal, pero creo que Ronald no va a salir a pedir votos y ya tenía cocinado ya para el día de. Entonces no salió a trabajar, ¿verdad? No salió a trabajar, solamente ofreció el progreso continúa y ustedes saben lo que es el progreso de Pedro Juan Caballero, ¿verdad?
1: Pero, y bueno, oye, hay jugo y Luis.
0: A mí nada de comentario, cuera, hermano.
1: Oye,
0: pues a mí el comentario de este día. Oye, Aijú. Yo no sé si sin plata va a ganar, ¿verdad? Oye, Aijú, este día. No sé si sin plata. Yo no quisiera ni siquiera, por ejemplo, evaluar también lo que ocurrió en el 2023, porque en el 2023 nosotros elegimos presidente de la República. Uh-huh. Hubo una competencia entre Luis Guillén y Lalo Gómez para poder acceder, porque yo le jugué prácticamente, trabajé, invertí recursos. Teníamos candidato a senador, a concejal departamental, candidato a presidente de la República. Entonces era diferente ese. Hoy era una elección distrital, ¿verdad? Sí, en las elecciones distritales necesitábamos realmente el apoyo total de la dirigencia que cuide el voto popular. Eso ocurrió seguramente. Ahí fallamos nosotros, pero vamos a hablar nosotros entre cuatro paredes, ñomo, puta, imita y rectificar rumbo, porque el próximo año va a haber elecciones, ¿verdad? De gobernador, de presidente de la República.
1: ¿Vos crees que no está podrida la dirigencia colorada, así como dicen
0: los... Yo no creo que no. La dirigencia
1: no está podrida.
0: No, yo creo que no. Ya,
1: ¿vos crees que tiene que seguir la misma dirigencia?
0: Yo creo que...
1: Los mismos jefes de campaña, los mismos... ¿Vos crees? Porque...
0: Yo cometí un error.
1: Pasa lo que me dicen los colorados. A mí hace rato me dijeron.
0: Si
1: perdemos ahora, hay que hacer una barrida. Me dijo un referente del Partido Colorado.
0: Yo cometí un error realmente. Tenía que conformar mi propio equipo de mesario, en realidad yo creo que sí, ahí sí tenemos que renovar en ese sentido, no así la dirigencia, sino que tenemos que sentarnos todos juntos y decir, este puede ser, este no puede ser, este sí, esto no, ¿verdad? Entonces, pero ahora vamos a tener un año de tiempo para poder justamente...
2: Porque ya no hay nada que se pueda hacer con el resultado. Justo acá el amigo
0: claro,
2: Aníbal me aporta justamente este dato, ¿verdad?
0: Claro.
2: Ya está la proclamación oficial.
0: No, no,
1: sí, ya no hay vuelta a quedar.
0: No, no, obviamente por eso yo aclaré esa situación, ¿verdad? Sí, nosotros si hacemos, planteamos alguna demanda, alguna denuncia, a solo efecto de dejar precedente para que esta gente nos siga haciendo. Nosotros, mira, si ellos hicieron efectivamente lo que nosotros pensamos que están haciendo, es hay un riesgo enorme que nosotros perdamos en el 2028 la gobernación nuevamente, ¿verdad? Porque eso ya es extra política, ya es una cuestión de negociación extra política, ¿verdad? Entonces la gente no trabaja y espera en el día de negocia ahí, ¿verdad? Carga las urnas y no se hace respetar la voluntad popular, ¿verdad? Nosotros queremos seguir, nosotros queremos cierto, no ganamos hoy la intendencia porque queremos que la gobernación, queremos seguir con un gobernador colorado, ¿verdad? Eso apuntamos. Creemos que la presidencia de la República nosotros tenemos asegurado 70%, pero si se actúa de esa forma es un peligro que perdamos en el 2028 la gobernación nuevamente. Ahora, porque pero, esto 23.500 es grave, ¿verdad? 23.500 es grave.
1: Si se apunta a la gobernación de la Mambay, ¿por qué no se enfocó entonces también la dirigencia del Partido Colorado con la misma energía para aspirar la toma de la municipalidad también?
0: Nosotros dijimos de un principio que el tema de si ganábamos la municipalidad iba a ser el mero trámite era la gobernación, ¿verdad? Hoy ya se habla de candidatura, Julano va a ser candidato a diputado, inclusive escuché que el hijo de el finado Robert Acevedo va a ser el candidato a gobernador. Ustedes saben cómo se le quería a Robert Acevedo, era un tipo marete. A José Carlos, ¿cómo se le quería? Este señor sí ganó por su apellido, ¿verdad? Ganó por su apellido, pero no tuvo esa cantidad de votos que obtuvo él. O sea que, con sombrilla, ¿verdad?
3: O sea que,
0: sin sombrilla tenía ese, con sombrilla no.
3: Que hay también, doctor, que desde un comienzo, cuando antes de las elecciones también se dijo que Juancho no le va a apoyar a Guillén, porque si en caso que Luis Guillén gane las elecciones, va a haber dos líderes. Y esto no le convendría a Juancho Acosta que haya dos líderes.
1: Que no soy yo nomás que dice eso.
3: Sí.
0: No, en realidad hubo rumores, ¿verdad? Pero yo no creo. La gente opina, la gente dice.
1: No, es cualquier gente común.
0: Y bueno, y yo no sé quién dijo, ¿verdad? Gente común. Y si no dijo.
1: No. Si yo era un Juan de los Palotes...
0: No, creo que Juancho sea tan torpe para hacer esa manifestación, ¿verdad? No,
3: esa es la
0: Juancho es un tipo astuto, se sabe mover, ¿verdad? No creo que haya hecho ese comentario, ¿verdad? Pero ya escuché en algún momento también ese comentario, ¿verdad? Pero no creo que sea responsable Juancho de la derrota de lo que ocurrió, ¿verdad? Porque no pudo remediar también lo extra política que ocurrió, ¿verdad?
1: Pero
0: nosotros sabíamos que teníamos que cuidar ese día.
1: Es muy respetable haciendo política. Sí. Él sabe hacer. Y yo conozco el comienzo de Juancho Acosta, porque él fue colega mío en la Junta Municipal cuando empezábamos. Después ya por su gestión, él ya directamente ya pasó a ser diputado, ahora es gobernador. Me dijeron que aspira a ser senador, que aspira a ser... pero él se gana su terreno, él trabajando y con la astucia que él tiene. Entonces, y esa astucia, según los colorados, los referentes, él no la utiliza para meter a más gente dentro del partido en un liderazgo, por ejemplo, en un cargo ejecutivo, el caso de la municipalidad, acá de Pedro Juan, porque va a haber otro líder, porque dijeron, si Juancho utiliza esa estrategia y esa astucia y ese maquiavelismo, valga la expresión, el Partido Colorado va a ganar.
0: Sí.
1: La municipalidad, él no utilizó, él solamente pidió voto para su vecino, para su sobrino, y a la referente del Partido Colorado.
0: Y bueno, y respetamos eso, ¿verdad? Y seguro, y respetamos la opinión,
1: si,
0: ¿verdad?
1: Si,
0: no.
1: Si era un cuento de pasillos, si era un cuento de gente que por ejemplo, dice, por ejemplo, de liberal, ya supone eso, dice, es Salina. No, Juancho, solo dije, no, pues andamos, ahí va Juancho. Y yo voy así, ya guabola o vea la ella, porque es un liberal y porque quiere desmeritar nomás la fuerza del Partido Colorado. Pero acá estamos hablando de referente del Partido Colorado y es para que ustedes le levanten la antena nomás.
0: No, pero vos sabés que en política la gente te pasa la factura si actúa de esa forma. Yo no veo así, ¿verdad? Pero, y bueno, y seguramente no hizo lo suficiente y hay que preguntarle a él por qué, ¿verdad? El por qué si no hizo. Pero yo sí tuve la apertura de todas las instituciones públicas, tuve el acompañamiento, el apoyo. No sé si, evidentemente que no fue suficiente por eso no, el resultado, ¿verdad? Porque si era suficiente, hoy íbamos a estar hablando de otra situación, ¿verdad? De lo que nosotros habíamos pactado, lo que habíamos prometido, lo que habíamos conversado, ¿verdad? En este caso. Porque realmente Pedro Juan necesita el cambio. Nosotros hicimos una encuesta hace rato donde 79% de la población pedrojuanina pedía a grito el cambio, ¿verdad? Y también entre los colorados sí que había un 88% de los colorados que pedía el cambio, ¿verdad? Pero en general 79%, ¿verdad? Trabajamos en base a eso, usamos el cambio, trabajamos en base a eso. Hicimos una encuesta donde me daba muy abajo, después ya menos, o sea, menos, y los últimos tiempos me da una, o sea, la posibilidad de 4, o sea, me da una ventaja de 4 puntos, en otra encuesta 3, 2,5 y demás, ¿verdad? Pero siempre estaba promediando eso, ¿verdad? Y yo creía o estaba seguro que con la estructura que tiene el Partido Colorado íbamos a hacer la diferencia y hacer mucho mayor.
1: Ahora, ¿qué y te vos pareció? No crees por la estructura, doctor, por la estructura, discúlpame, Marciano, vos no crees que la estructura ganó otra vez al partido.
0: Ganó.
1: En el sentido de
0: yo
1: que
0: creo y estoy seguro
1: mí,
0: de eso.
1: A mí
0: claro.
1: a la 1 de la tarde me llamaron y me dijeron allá Guillén dio todo el ticket en una parte y no está dando más. Y sin embargo los liberales seguían dando. ¿Eso no fue un factor determinante también?
0: No, no, es cierto eso. Nosotros, en primer lugar, a primera hora se mojó todos los tickets, entonces no leía el QR, entonces cambiaba de manera digital, ¿verdad? Y pasó 6.000 auténticos liberales, pasó por los tickets, porque también le inscribimos nosotros, 6.000 liberales, ¿verdad? 6.000 liberales pasaron.
1: O cobra doble.
0: Ojo, cobra. Ya no me con la hora y mía. Bueno,
2: ah, o sea,
0: entonces,
2: pero a mí me preocupa también la ligereza con la que vos hablas de pagar por voto.
0: No,
2: o sea,
0: no pagamos
2: por voto. Es un pecado compartido al final.
0: Por los tickets nomás habló él. Nosotros tampoco pagamos por voto, ¿verdad?
2: Pero
0: sino que
2: decir pagamos está, por, ¿verdad?
0: No.
2: Es el, sí. El ticket pues vale 100.000, ¿verdad?
0: No sé.
2: Vale más.
0: No, pero
2: si acabas de decir.
0: No,
1: vale 100.000.
0: ¿Será que no? ¿Qué?
2: Está bien.
0: Ya que habló de ticket, ¿verdad?
1: No, pero el ticket vale 100.000, hermano.
2: ¿Te acuerdas, Mercedes, que dije que iba a preguntarle a Guillén hoy qué es lo que es el ticket? Porque yo no sé qué.
0: No, el ticket es mesa de número, o sea, el número de mesa y demás, ¿verdad? Que pasa a corroborar para que pueda.
2: No, pero acabas de decir lo colabora y niergo, ¿verdad?
0: No.
1: ¿Sí? No, el ticket es el que se.
0: El combustible.
2: Ahora.
1: No, paránalo y Guillén será.
0: No, por el combustible.
1: Es el que se le da a los electores. Y por eso es lo que nos da gusto, porque ustedes quieren, en ese sentido, quieren engañar. Y no,
0: y tiene que terminar el ticket. Tiene que terminar el ticket.
1: Ojalá termine.
0: Ojalá
1: termine.
2: Pero en otro lado es así también.
1: Claro, en todo el país. Así. Todo el
0: yo
1: país,
0: creo que los brasileros. Los brasileños son los que.
1: También.
0: No, yo no sé.
1: En Concepción me dijeron. No,
2: en Concepción me dijeron que era 50.000.
0: 50.000
2: nomás. 50.000
0: nomás
2: en Concepción. Sí.
1: O sea que vale menos la ciudadanía de Concepción.
0: No, pero en realidad, el tema de los de compra de voto no existe en el sentido de que la gente viene, vos le das, puedes darle combustible.
2: Pero la gente te pide, será.
0: O tenés que tener recursos, porque en realidad en 4x4 se van a pedir para el combustible. Era de Hilux. Increíble ese. Increíble, ¿no?
2: Acá ya te dicen paraguayo Guillén, Efraín Guillén.
1: ¿Por qué?
0: A la pucha, está ahí.
2: ¿Y por qué no acepta que perdió las elecciones?
1: No,
0: yo no acepto la diferencia.
2: Camilo fue Efraín de Benicanor, le dijo así.
0: No, pero es demasiado fácil, pues, ¿verdad? O sea que la sombrilla es para el Partido Colorado y Partido Liberal, ¿verdad? Nosotros nomás.
2: Muy especulativo, pues.
0: No, pero la sombrilla para quién, ¿para los dos o no? Nosotros también teníamos posibilidad de comprar la sombrilla.
3: Hola, doctor, ¿qué te pareció la renuncia de Pablo Winkler de la gobernación como secretario de Deportes?
0: En realidad no tuve todavía la oportunidad de hablar con Pablo es pero mi amigo hace rato.
1: Él es
0: debe ser un motivo muy personal, ¿eh? No sé por qué hizo después la elección,
1: pero porque su hija no entró, no sé por qué. Se habla, se dice, se oye Jay Maigri, ¿verdad? Se oye Jay Maigri. A veces con Juancho y Posición 10, porque yo soy muy comunicativo. Por algo, pues soy periodista, ¿verdad? Pero yo soy muy comunicativo. Pero yo todo lo que me dicen, fuente fidedigna, porque se habla, oye, ahí se ayudaba a repetir, a veces compañero, ya jabadita. Pero yo siempre tengo en cuenta mi fuente. ¿Quién es la fuente? ¿Quién es el que me dijo? Pero sé, ¿sí? Para Valle imposible que Juan Chombo quise vivir a su vez. Claro, renuncia y se emputeció.
0: No, yo creo que no. A mí me consta que el gobernador le ayudó a unos cuantos candidatos a concejal, ¿verdad? Yo no sé, pero a mí enfrente de mí le dio cupo de combustible. O sea, hasta ahí pudo poder ayudarle también a la gente. Era no es porque, a no ser que él haya asumido un compromiso, conmigo por lo menos no ha asumido ningún compromiso él que iba a financiar mi campaña, ¿verdad? Nosotros desde un principio hemos conversado que era un deporte o era una actividad muy cara el tema de la candidatura, ¿verdad? Hemos conversado, hemos hablado. Él en lo que pudo, por lo menos me ayudó, me acompañó, ¿verdad? En cuanto a lo que es combustible y demás.
1: ¿Cuánto se gastó para esta elección?
0: No, yo no quisiera hablar de eso, pero se gastó unos cuantos, ¿verdad? Se gastó unos cuantos, ¿verdad? Porque es gasto cuando no gana, pues es gasto, ¿verdad? Yo sentí, a lo mejor yo iba a perder, pero no, lo que sentí también...
1: No, eres tacela, a nadie eres tajaore, ahí vio, ¿no?
0: No, en el sentido de que nosotros que teníamos que ganar una banca más, pero por intereses mezquinos, ¿verdad? Yo tuvimos concejales que realmente tenían que pedir solamente para la lista uno voto, no fue así, ¿verdad? Sino que aceptaba, bueno, a votar tan de Egea, a votar tan Ronald, y ustedes pueden ver el tema de justamente los votos cruzados, ¿verdad? No hay necesidad de que yo dé explicación de eso, ¿verdad? Y a nosotros no constaba, o sea, no contaban, no decían, nosotros escuchábamos nada más, era porque estábamos a día de las elecciones y no podíamos dividir el equipo. Entonces, como te dije,
1: ¿hasta qué hora pagaron los tickets ustedes?
0: No, el ticket no se paga, ese es un combustible, hermano. Pero el combustible se dio hasta las 5:30 de la tarde.
1: No me vayan a poner nervioso.
0: 4:40 se cortó la luz hasta ahí, ¿verdad? 4:40 creo que hubo corte de luz, energía.
3: Acá, por ejemplo, dice el Partido Colorado de Pedro Juan Caballo necesita cambiar todo, principalmente quienes organizan las elecciones, y uno de los principales problemas es que se olvidaron de referentes de barrios y se contrataron y se centraron en los hechos. Hay gente que tiene que dar un paso al costado y dar espacio a gente que quieran producir algo a favor del partido. Chetos, dice.
0: Los chetos, sí. Los chetos, allá la puerta. Nosotros realmente aconteció algo inesperado ahora, el tema de la lluvia, lo nosotros no estábamos previendo, en realidad sabíamos que íbamos...
1: Nunca se habló de la suspensión de la elección, ¿verdad? Ese es algo...
0: Queríamos hablar, nosotros hablamos inclusive a la primera hora, dijimos que podíamos suspender la elección, ¿verdad? Acá, y bueno, ejemplo, no se puede suspender nada más, ¿verdad?
3: Acá, por ejemplo, dice Paula Costa tuvo más votos que Carolina Yunis. Entonces hubo votos cruzados. Los colorados votaron por Ronald y por Pablo.
1: No, y ahí lo que le veo una incoherencia cuando se habla de trampa. Ahí lo que yo le veo incoherencia. Sinceramente, disculpame, Guillén, porque yo veo...
0: No, por la cantidad de participación, Román.
1: Entonces, ahí no mandó una competencia ahí entre colorado y colorado.
0: Sí, yo creo que no se fueron a votar más de 30.000 personas. Eso es categórico y puedo firmar.
1: Pero
0: afirmar.
1: ¿Cómo parece que tenés miedo, Luis?
0: No, categóricamente fue menos, o sea, un poco más, ¿verdad? De 30.000, 31, 32.000 votos nada más. Y bueno, y eso es categórico. Cuando José Carlos se candidató, ¿verdad? Tuvo 38.000 votos nada más participando. Y nos estaba lloviendo, el día estaba impecable. Nosotros creíamos que iba a esa participación, ¿verdad? En las generales, 38 mil personas se fueron a votar y con esta lluvia se fueron más de 40.000. Entonces esa es la pregunta, ¿verdad? Más de 40.000 se fueron a votar con la lluvia y sin la lluvia, con la figura de José Carlos, que es una figura importante, ¿verdad? Interesante, se fueron 38.000 nada más. ¿Verdad?
1: ¿Por qué eso no se podía suspender la elección? Porque
0: teníamos que haber planteado eso.
1: No, y si todos los candidatos de todos los municipios, yo no hablo solamente en Pedro Juan, sino que yo hablo a nivel país, porque esto incidió muchísimo, doctor, la inclemencia del tiempo. Yo te cuento que yo estaba trabajando en San Capitán en una radio. Y vos sabés desde qué hora nosotros empezamos a transmitir. Desde las 11.
0: No había energía.
1: Mientras tanto le estábamos escuchando a Pedroso, a Aníbal Gómez y a Alejo Mendieta allá. No había energía. No había energía, no había absolutamente nada. Y ahí sí que es el tema de zona rural, Fortuna Guazú, colonia indígena, que tenían que...
3: Cuna colorada.
1: Hacer de tripas corazones para acarrearle a la gente a fin de sufragar.
0: Terminó pidiendo obra, creo que hubo 200 votos de diferencia.
1: Sí, ¿verdad? 200 y poco.
0: Y bueno, sí. Y así, ¿verdad? Realmente se podía... Podíamos haber planteado,
1: o sea,
0: inclusive.
1: Se podía haber planteado.
0: Pablo Acosta me había llamado a las 5 de la mañana y me dijo: mira, Luis, no se puede suspender. Y creo que no hay fundamento, argumento para suspender. No es que se suspende, no va por los plazos.
1: El tiempo no es un argumento para suspender.
0: En realidad nunca hubo, ¿verdad? No hubo precedente. Solamente la época de la pandemia se suspendió. Se pospuso por un año, ¿verdad?
1: No, pero decime. La inclemencia no es un factor determinante para que se suspenda.
0: Y en realidad ya viste, ya, ¿cómo te digas? Viste que la misma cantidad
1: de
0: votos.
1: ¿Cuál es el medio de transporte que más la gente utiliza en Pedro Juan?
0: Moto. La moto.
1: Entonces la moto. Arigo, hermano querido, ¿dónde ya tomo? Ay, ojalá y me envía.
0: Ando joyos, este que hay ando joyos. Y cuando con la esta hombo búa la resultado, vaya. Y cuando este que hay ando joyos. Ya con donde revisa acá, vea. Ya está, ojo a España, vente, con y cojo hubo votar. Allá. O más no, acuérdate, entero vota. O sea que esa es la realidad de esa cala. Por eso pues tiene que haber realmente una revisión. Y no creo. No, la cámara ve exactamente, inclusive con en inteligencia artificial, porque nosotros pusimos cámara escondida también, ¿verdad? Ellos no sabían eso. Pero
1: no, claro que no van a saber si es
0: escondida. No, pero pusimos la otra cámara también, ¿verdad?
1: A mí, ¿dónde pone una cámara enfrente y es escondida todavía?
0: Había, por ejemplo, el mesario donde había una sola mesaria.
1: Sí, pero ¿qué es lo que tienen como evidencia ustedes de la trampa que se hizo?
0: Y nosotros tenemos donde entraran a votar, donde la participación, también tenemos evidencia de la participación, pusimos en inteligencia artificial, donde hablaba de ahora vamos si vamos a denunciar, necesitamos la filmación, claro, y puntualizar todo, ¿verdad? Todo sí, tenemos que puntualizar. Pero a Nina Ander, esa es la... Ya, poma, vamos a pegar porque es la de Pau, donde ya no, nada va a tener evidencia.
1: Si tienen alguna evidencia, si tiene que evidencia contundente.
0: ¿Sabes cuál es la seña, por ejemplo?
1: Vamos a hacer una
0: los mesarios que ya...
1: Entonces, pues.
0: Mesario en el baño recibiendo plata, ¿verdad? Mesario en el baño, imaginaos.
1: ¿Cómo le van a poner a la puta? ¿Cómo que van a poner la cámara?
0: Como te iba a decir, una de las señales era Goñe Mocuajú, presidente de nuestra mesa, votando a Ronald, ¿verdad? Y así era.
1: Vamos a hacer después el documental de lo que de la elección, de la trampa que se hizo. Acá está un colega de seco, acá hay Beto Chapo Teniente.
0: Gratis.
1: Y vamos a hacer, juntos nosotros vamos a hacer con Eder Rivas eso. O con Deke y Eder. A la puta, no me está escuchando. Las 4:15, 4:16, doctor. Qué gusto realmente que hayas accedido a venir. Pues siempre por el que se picha, el que vaya ya,
3: el que pierde
1: se picha.
3: El que se picha pierde.
1: El
3: que se picha pierde.
0: El que se picha pierde.
1: El que se picha pierde. Entonces, y vos no sos pichado. Ayer yo no creí, yo te mandé un poquito a la puta porque pensé que no me quería.
0: Pero vos, ¿por qué siempre me mandás a la puta y después me hablás? ¿Por qué pero no me hablás primero y después me mandás a la puta?
1: ¿Y por qué no me atendiste, hermano?
0: Estaba por el Brasil. No siempre me tenemos la...
1: ¿Vos no podías entrar en Brasil?
0: A la pucha, Jimmy, o sea, era sobre esa. Esa, mira, por eso pues yo siempre dije, Ronald decía que no podía entrar en el Brasil, me invitó. Como yo no me voy con ladrón en ninguna parte, entonces le dije, yo, pero que me va a robar, hermano, me va a robar, yo tengo...
1: ¿Qué es lo que te pasa?
0: Yo tengo mi reloj, por ejemplo, que mira, tiene un valor sentimental y tengo miedo que me saque.
1: ¿Te va a robar? No.
0: A la pucha, hermano. Yo soy un poco. Mira, a esa gente que vive en la extrema pobreza con el roba. ¿Y qué sería nosotros, hermano? Entonces, hermano, por eso no que quería, pero me fui solo. No sé si vos seguiste, me fui allá.
1: ¿Con Marcianito?
0: Contigo me fui, ¿verdad? Contigo me fui, me filmó. Porque él era mi testigo. Porque ya que en la Radio América dijo, entonces me acompañó acá Marciano. Nos fuimos.
1: Pero le diste el ticket a Marcianito ahí.
0: Sí, le di el ticket de combustible.
1: ¿Sabes qué es lo que me dio el ticket de su permiso?
3: Me mostró él.
1: No, eso no vale.
0: Yo estuve por Camporán, claro que sí. Al darte tu permiso, pues
1: no,
0: ya.
1: Yo no quiero pagar cargar combustible, lo que yo estoy pecheando.
0: Él se fue porque realmente para informar, ¿verdad? Aparte de eso, yo tengo publicidad con usted, hermano, y a la mínimamente. Mínimamente yo tenía que pedir el acompañamiento de, ¿verdad? Porque dijo en la radio, aparte de eso, son derechos a réplica. Es un derecho constitucional, ¿verdad?
3: Y onda una persona seria, porque yo andaba allá.
0: Sí.
1: No, claro. Pero ¿por qué no hiciste una conferencia después de pensar, güey?
0: No, en realidad es destacar, porque nosotros pues sabemos que el que roba es mentiroso, ¿verdad? Y él es ladrón y mentiroso, ¿verdad? Entonces dijo por mí que efectivamente yo hice eso, ¿verdad? Entonces me fui y demostré que no era cierto, ¿verdad? Entonces se quedó sin argumento, sin fundamento, ¿verdad? ¿Entendés? Sin argumento, sin fundamento. Y yo sostengo eso, hermano. Y yo puedo demostrar y tengo bienes que me pueda sacar si me presenta una querella, si estoy mintiendo. Yo espero realmente a que presente a fin de poder demostrar que efectivamente es así, ¿verdad? Una persona, no sé, vendía, vuelvo a retirar, fracasó como gobernador, fracasó como intendente, pero ahora, más que nunca, le pido realmente que Dios le ilumine la mente y el corazón y que salga de trabajo por un Pedro Juan mejor. Pero Juan no puede seguir así, ¿verdad? Esta es nuestra ciudad, esta es, acá nosotros vivimos y vamos a seguir viviendo. Acá nacimos. Y acá queremos morir y queremos que se nos entierre acá. La A-Subway, ¿no? En otro Brasil.
1: ¿Qué pasó? Por último. ¿Sí? Por último, pues ya el jabón de prima lo hice. 4 y 15, 4 y 20. Dos publicidades estoy viendo. Y la denuncia que vos me prometiste que le ibas a hacer al concejal de esa capital.
0: Nosotros, primeramente, nosotros hemos conversado, hablamos con ellos, ¿verdad? En realidad, él no tiró ese mensaje. No sé si vos hablaste con él, ¿verdad? Él no, no fue él el que hizo nuestro. Él es del Partido Liberal. Hizo nuestro propio correligionario. Había justamente, primero, una falta de respeto que le grave a una persona. Segundo, una falta de respeto, ¿verdad? Tirar una cuestión que no es.
1: Ahora vos ya estás admitiendo que vos dijiste. Dijiste que era producto de inteligencia artificial. Yo tengo grabación ahí.
0: Yo te dije efectivamente que no era cierto que se le ofreció, ¿verdad? Nosotros conversamos. Yo hablé con, justamente hablamos con uno de nuestros correligionarios, no quiero decir nombre, ¿verdad? Hablamos, conversamos, estábamos nosotros en negociación, pero nunca se ofreció plata. Nunca se le ofreció plata a nadie. No, nunca se le ofreció plata a nadie, hermano. ¿Cómo le vas a ofrecer plata en una? Mira, esa suma mucho menos. ¿Cuánto gana una intendenta? ¿Cuánto gana? ¿7 millones? ¿6 millones? ¿6 millones gana una intendenta? ¿Cómo vas a? ¿Verdad? Nosotros sí queríamos saber por qué queríamos la intendencia. Porque tenemos nosotros la maquinaria.
1: Doctor. El ofrecimiento de plata se hizo, hermano querido. 5 mil, 5 mil. Mañana en mi oficina, 5 mil, después te doy. después de tu voto cinco meses. Se hizo ni doctor.
0: Pero preguntarle nada. Pero decime una cosa, Micia, decime, preguntarle a la persona a quién se le ofreció. Porque vos no estás creyendo en mi palabra.
1: Pero ese audio que usted delata, hermano.
0: No, pero ¿a quién le ofrecí?
1: Y le ofreciste a un concejal con quien estabas hablando.
0: Pero ¿quién es el concejal? Pues yo no. No, pero por eso te digo, es fácil decir, bueno, vos le ofreciste plata, pero ¿a quién le ofrecí? ¿Y a cambio de qué le ofrecí?
1: A mí están de.
0: Pero pega pe negociación, pero y con Diego, vos fuiste concejal municipal.
1: No, yo no sé si hubo la negociación o hubo la. Pero de
0: no, pero vos fuiste concejal, pero así funciona. Pero.
1: Sí, hubo ofrecimiento.
0: No, yo de miento que te
1: oigan. Nunca me ofrecieron $10,000 a los hijos de puta, entonces. Gracias por venir, doctor.
0: Muchas gracias a vos.
1: Celebro acá. Mucho tu presencia acá, porque. Y justo ya debatí, y seguramente que la audiencia, lo más importante de todo esto. Sí. Es que la audiencia va a sacar sus propias conclusiones en base a lo que nosotros hablamos. Yo, así como dije, pido mil disculpas a Juancho Acosta, porque llamó varias veces y
0: no. Me pidió, me escribió, ahora me dijo para que le dé un poco una, justamente un espacio, yo ¿verdad? Programa, entonces, no, me pidió, o sea, me mensajeó él, ¿verdad? Que te estaba llamando y.
1: No, yo le espero a Juancho Acosta. Si quiere venir mañana, él tiene mi número. Si quiere venir, él me dice, me decía, a hacer el programa, ya le iba a hasta ya debatí mía ahí. Pues, de gober, ese es especial, y yo le voy a escucharle a él. Yo voy a escucharle a pero, yo no puedo decir, direccionarle a lo que él me pueda decir. Pero si yo diciendo con él, voy a seguir sosteniendo lo que yo dije, porque lo de Juancho Acosta, no soy yo. Pues yo no estoy muy metido en la política ahora. Yo no estoy metido en la política. Yo hago otro tipo de funciones, a un sector privado acá, a la radio, a Popular Sembra Camilla y Coopero y cada vez que Áñez Enducé, y hago eso. No estoy en la función política, pero como periodista y como receptáculo de las opiniones de la gente, me llama a mí mucho referente. Me llama y porque tengo muchos amigos colorados. Y es lo que me dijeron, es la percepción de los colorados. Y en base a esa percepción, y porque no es arreo oreí ni cuñala, y porque arreo acuñala y acuese, doctor. Arreo acuñala y acuese. Juancho cuando no apoya y pega, Juancho pega. Inclusive me dijo, Juancho, a los funcionarios le están arreando para que voten por Pablo Acosta y no están pidiendo por lo que es los funcionarios. Y yo quisiera escuchar la versión de Juancho Acosta. La versión del gobernador, del Lord Mayor del departamento, y Agutina Liberal, José Carlos Acevedo y Mala Papaguazú, la gobernación, ¿ve? La departamento de Mambay, me gustaría escucharle a él. Y así que le hago una invitación pública a Juan Silvino Acosta a que venga si es posible, tiene tiempo, pues hago gente de ocupar Ejegua, hago gente de enviar Ejegua. Al igual que todo, ¿verdad? ¿De dónde ahí te corregí, leñeico? A ver ahí. Última pregunta. Si te proponen hacer candidato a gobernador, ¿aceptarías vos y con qué condición?
0: Realmente.
1: ¿O es que ya estás enfadado de la política con Pancho Ramírez?
0: No, realmente es muy prematuro, ¿no? Nosotros empezamos esto, vamos a continuar. Tenemos un gran compromiso con la gente de Pedro Juan Caballero, con nuestro departamento. Creemos que tenemos condiciones de poder seguir martillando, golpeando, zapateando, gritando. Vamos a seguir trabajando y el tema de la candidatura seguramente vamos a hablar entre todos a fin de que podamos poner un candidato que realmente pueda ganar la gobernación, un candidato que pueda ganar la diputación y por qué no soñar de tener un senador por el departamento de la Mambayera. Estamos trabajando por ellos. Queremos ahora nomás nosotros tenemos que trabajar para poder aumentar nuestro caudal electoral departamentalmente a fin de poder si hay posibilidad.
1: Un senador y tenía 60 ausencias, parece que tenía. Senador, la ya hipotaron, ya conté almorzador, ni la senadora. Gracias por venir, doctor.
0: Nosotros queremos aumentar un diputado más y seguramente vamos a empezar a trabajar para poder tener 3 diputados por el departamento de la Mambay. Yo sé que es difícil, pero no imposible. Seguramente vamos a reunirnos entre la dirigencia.
1: ¿Quién les apoyó a ustedes?
0: Sí, Santiago me apoyó, muy agradecido con él, ¿verdad? En realidad me apoyó de manera incondicional y bueno, y eso es digno de destacar. Él en lo que sabe me apoyó, ¿verdad? El gobernador en lo que sabe me apoyó. Y bueno, respetamos lo que dicen los demás. Yo me sentí apoyado, pero sí, hemos cometido algún error que no costó justamente esta elección, ¿verdad? Y bueno, ya está. Eso quiso Dios, seguramente, ¿verdad? Y desearle
1: Pero Dios va a meter
0: éxito,
1: la
0: vuelvo a
1: política en la
0: reiterar,
1: política, no le vaya a
0: le
1: meter nada a Dios.
0: deseo éxito al intendente electo, Ronald Acevedo, que robe menos, que trabaje más. Y bueno, mucho éxito para él, porque el éxito de su administración va a ser el éxito de todo Pedro Juan Caballero, y eso es lo que deseamos. Gracias por el espacio, y bueno, oportunamente vamos a estar
1: ¿Cuándo vamos a
0: hablando
1: tomar un jugo
0: nuevamente.
1: de uva nosotros?
0: Vamos a tomar. Vos sabés cantar, entonces vos cantás y tomamos nosotros el jugo, si te parece. Yo te invito a un
1: Luis,
0: asadito. Muchas gracias.
1: Luis Guillén, hablando aquí en la tarde nuestra. Vamos a la pausa.
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0: 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Porque se colorado a votar liberales. Porque la guija se la anda a votar muy bien. Entonces, la gente toja y guija supe.
1: 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Ni tú yo llevar el correo, yo le eché voto. Papá le dijo ese. A hondo corre y no lloré y no necesitaba la voto. A yo nunca te iba a votar ni persona ni cualquiera.
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3: 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Sí, es que yo cuento de figura y te voy a meterlo y yo la ronda de donde. Saco ni casa por casa, no sé. 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Ande ya no llego ahí. 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Pancho con Bajapó y sobrino de ahí. Y sobrino de que papi en Burela y cuál, no interesa yo.
4: El se vende ahí, cuán vale, vale, este estilo y todo, botar la cuán más, ve. Oye, este, yo lo vi, te voy a pillar con la el comprobante de voto donde firma y algo, además de este QRND. Papá, ahí está ojo corado, bebé, ojo allí, te libera lo cura allí. Upende, ojo, este estilo, ahí está corado, doble. Para la gente, este, la gente con más ojo vota. Fácil.
5: De Tavi, donde mi tía desea con Luis Guillén, sea el abogado de Yete. 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
6: 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Oye, en paz, me voy a vestir, me voy a perder,
7: Luis Guillén le condenó su boca. Yuruta Huetere, hija, macaná, hija, para condenar su boca. A la presenta se vino, nunca nos ganamos ya. Aceptante más la perdedor. Trampa, tío. Y tengo porque 300 votos y no más de 7000 votos perder. Entonces, amigo, aceptar, perdedor.

0: 16:41 minutos en todo el territorio nacional, 4:41. Estamos ya en la parte de la recta final de nuestra programación. Gente, ¿dónde van a hablar? ¿Está ahí la audio? ¿Dónde? Muchísimo. ¿Qué tal, Marciano?
1: Y bien, si es así, se nota que la ciudadanía está pendiente de nuestra programación.
0: No, no, porque, yo le agradezco a la gente que nos escucha.
1: Porque se nota que tenemos una vasta audiencia y con esto tenemos que, mira, usar las palabras adecuadas, porque negativo leyendo que sí, pero porque muchas veces, pues, no solamente lo que nos escuchan son personas de la alta sociedad, digamos, y de todo.
0: No, es un programa de cultura general, sí. Por eso siempre yo digo que tenemos oyentes que trabajan en las oficinas, en los bancos, gente que están en su computador, frente a su computador, gente que están haciendo casas, los albañiles,
1: sí,
0: gente que están repartiendo cambio en su vehículo, gente que venden ropa usada, gente que venden gente que vende vehículos, gente que está en marihuana.
2: Lo de la otra radio, ¿no?
0: Lo de la otra radio también.
1: Principalmente.
0: ¿Sí? Modestia aparte, agradeciéndole a ellos la deferencia. Agradeciendo. Esto no lo decimos por malicia, sino que agradeciéndoles a ellos sus deferencias. Poder escucharnos en todas las tardes.
1: En este horario, ¿verdad?
0: Sí.
1: Porque vemos y escuchamos los mensajes que se nos envían, y eso es digno de destacar. Modestia aparte, nos sentimos halagados porque son comentarios de diferentes barrios que recibimos
0: y de gente con diferentes clases, sí, sociales también, con diferentes
1: cultura,
0: con diferentes culturas, diferentes. Es un programa de cultura general. Ahora es la

0: ¿Vos pubo ese baño, mami?
1: Yo cago ahí la botella de baño, no.
2: Yo traigo oreima, hola, mi colorado fuera. Oye, oreima, oye, por siempre y para siempre va a ser los Acevedo.
3: Buenas tardes, amigo. Luis Guillén, oye, ¿se acuante, mano? Yo pisé la poder, pero... Amada, Dani, partido, anda ya, yo sé. Va, si vete en... Narco... Abogado, mía. Ya recortaba la de... De intendente, madre. Jalo y menos, oye, candidata, llegué para gobernador, tú. O a pata la liberal, pero la gente o tapetita la... Y contrario, oye, ya cuando mame un paso al costado. Dos perdes cuadro, tío, que hay pichado a su mente, más la madre, anda ya, hija, esa.
0: Ever Salinas va a ser diputado. Acá así yo recibí acá. Salió el hijo de Robert Acevedo va a ser gobernador, va a ser candidato a gobernador. Ever Salinas va a ser candidato a diputado. Carolina Juni va a ser segunda diputado. Ya volvió el amor, vino entre audio me dice Oscar.
4: Tengo los guilleros amantes de Juancho. Oh, va, pues eso vino de no va, pues.
0: Ese es lo que me pasaron. Ya se está conformando. Y otra vez Acevedo, vio. Otra vez Acevedo. Entonces, los liberales no tienen autonomía sin los Acevedo. Definitivamente. Los Acevedos, definitivamente, son el dueño y señor del Partido Liberal Radical. Porque sin ellos nada. Allá. Sin ellos nada. Y vamos a ver si hay otro frente que pueda. Los Acevedo son los Zacarías Iruna acá en Pedro Juan. Vendría a ser como los Zacarías Iruna allá en Ciudad del Este, acá en Pedro Juan.
5: Desde el 2006.
0: Desde el 2006. Desde el 2006. Acevedo. Para rato, oye, vete y cuña caray. Quiera ser o no, hay Acevedo para rato. Y yo creo que sí, porque los liberales no tienen personalidad para asumir un frente seguramente sin los Acevedo.
4: Jala Acevedo, ¿cuándo te elegían nada más para la candidato? La misma cosa el Partido Colorado dice ahí, Juancho. Juancho en deporte y lo guillén que sea intendente antes que sea intendente.
0: Sí, Acevedo es el dueño del Partido Liberal. Acevedo es el dueño del Partido Liberal. Bueno, ya basta de audio porque ya repiten todo. ¿Qué tal?
5: Bien, Luis. Bien, bien. Estuve acompañando ahí atentamente la conversación.
0: No, ¿dónde era?
5: Sí.
0: ¿Dónde era? Enseguida llega Futbolerito Deportivo a través de... A través de América FM y también a través de las redes sociales. ¿Pues que llegó a la tele, verdad?
5: No, ayer Enrique usó el audio nomás. No pudieron...
0: Ah, no pudimos. No, ya cara bonita.
5: Sí. Pero igual, buena... Buena cantidad de visualización. De todo modo.
0: Sí.
5: La gente acompañando a través de la 94.9 y también a través del YouTube.
0: No nos atendió Ana Liz Martínez hoy porque queríamos hablar con ella sobre lo que ellos quedaron y nos le dijeron por su compañerita de supervisión que nos atienda. Atención, chica de supervisión, va en ahora en Dubai, va de Dios. Carmen, profesora Olga, el profesora Carmen, Mayo Rey Supervisión, profesora Arminda, Mayo Rey Supervisión, ¿no?
1: Está Olguita.
0: Olguita, apaga ya.
1: A ver.
0: Olga antes de decirle a Olguita.
1: Ah, no, pero digo otro Olga, güey.
0: ¿Ah? Digo
1: otra ola ahí.
0: Hoy hay
1: sí.
0: Mira. No, no, ya está, ya está, ya está. Que no, ya está. Qué bárbaro. No me mandaste un saludo por teléfono.
6: Sí, sí, te envié.
0: Ah, me enviaste un saludo.
6: A todos los que me conocen.
0: A todos los que te. Ya le puse el micrófono acá.
6: De Goseicua, ya. A todos los que me conocen.
0: Sí. Pero no haya yo cuapay, hermano.
6: Nunca andaya yo cuapay.
0: Nunca andaya yo.
5: Sí, hablando de política, qué rápido ya se van ajustando todo. Como decía recién acá, Milciades, para el tema de la gobernación y diputado, a nivel nacional también ya se van tratando de conformar las chapas, ¿verdad? Acá, por ejemplo, te menciono a los Milciades, dice Lilian Samaniego a los cartistas, convirtieron a Miguel Prieto de un líder distrital a uno nacional.
1: Te hace decir Carmen Benítez que ella ya se jubiló, Milciades.
0: Ah, ya se jubiló, perdón.
6: ¿Quién es Carmen
0: Benítez? Perdón, Carmen Benítez Capelusa.
6: Ah, sí, la profe.
0: La profe Carmen Benítez. Perdón. Vean con la. Lo que pasa es que yo siempre, cuando me acuerdo de las profes, yo siempre me acuerdo de la versión de Epi Méndez Fleita y Teodoro, ese monje los. Coque Evero Gesares a Samon Burimí, a Coine Cuñata y a Bápico Toimoa. Y el resto ya no importa, el resto de la canción.
6: Claro, no importa. Se entiende el sentido, ¿verdad? Y esa movida de fichas, compañeros, en política acá va a dar mucho que hablar todavía. Ah, dicho sea, de paso, en tu Baitelo está la Guillén. Es espectacular.
5: Atenti, atenti.
6: Arriba en el rating. Tome menos, entonces, Guillén, tengo más. Tengo más. No, pero atento lo mitáico, para lo que. Ah, de repente, Juancho y Botano lo invitaron a Anduyo en la radio, Rubí, entonces,
1: allá. Bienvenido, Eder Rivas, te hace decir la profesora Celsa.
6: Ah, muchas gracias, muchas gracias. ¿Cuál es la profesora Celsa? Sí, sí, claro que sí, Correlí. Correlí. Ella no es revista, ella no es. Saludos.
0: Saludos a la
6: saludos, profe. Saludos, profe, se corre Lee.
0: Caballero, voy a pensar
6: que... De que tu madre la seca ayuda, pero se corre Lee. Sí. Saludos.
5: Fiel oyente.
6: La gente que hoy postala continuará el debate, compañeros, por el tema de la. O sea, el debate post elecciones. Ahora, por ejemplo, que renunció Pablo Paraguayo Winkler, es imposible que nos saquen de la cabeza que él renunció como una consecuencia de la. Y no sé si solamente pichadura, porque también está la decepción propiamente dicha, que es más fuerte que la pichadura, Milciades. ¿Sabes cuando, por ejemplo, te dicen una parte de la estructura la vamos a dedicar a tu candidato o a tu candidata y al final eso no se cumple? Y en la hora de la verdad, por ejemplo, ambulancia frente a la mitad de horas a la votante para el caballo del comisario.
0: Ese fue lo que era, ¿verdad? El problema. Y la ambulancia que debería de transportar enfermo.
6: Dalle.
0: Supuestamente estaba.
6: Y enfermo de fanatismo estaba.
0: Hacemos estas caras y vean las
6: guías. Enfermo de fanatismo, pues.
0: Enfermo de fanatismo. Ambulancia de golleras a la gente.
6: Sí.
0: Han parecido la Open de Gila Colorado.
6: Ese Correlí ahí, sí, sí. Gracias, saludos. Saludos, Carmen.
0: Ya me estoy poniendo celoso.
6: No, eso entonces, sí es pichadura.
5: Entonces
6: digo que son cosas diferentes. Por eso te decía que son cosas diferentes.
5: Entonces, podríamos estar hablando de un posible quiebre.
6: Sí, pero entre los políticos pues todo es momentáneo.
5: Sí.
6: Porque no sé si ustedes se acuerdan cuando ganó Guillén. Cada cosa que se dijo, ¿verdad? Entonces, entre los políticos.
5: Hasta que se acomodan todo.
6: Ahora, a nosotros nos toca ser testigos del show. Y ellos protagonistas del show, ¿verdad? Y eso nomás, ya sabemos.
5: Famoso y que pago yo, pabe.
6: Y después, esto es un déjà vu, ¿verdad? Ya vimos esta película. Ahora, instala cargos.
5: Pero cada episodio es diferente.
6: Y sí, puede ser.
5: Y llamativo y.
0: Pero lo de Larisa Winkler era... nadie lo se creyó.
6: Y ella parece que quedó muy, muy afectada, muy golpeada.
0: Ah, quedó golpeada.
6: Por lo que pasó, porque... así
0: o sea,
6: como
0: que en la Olimpia no
5: en absoluto no esperaban entonces.
6: No, lo que pasa es que también está está el tema de las encuestas. O sea que Mika Nora es mi ídolo después de estas elecciones, te juro. Porque él dijo unas cuantas cosas y una de ellas es que lo necesitaba, oye, porque las encuestas, ja, voy a ir eso, perdés y nada, y por si lleguen en 10. ¿Entendés? Entonces va, oye, por la encuestador. Va, oye, por la encuestador. Bueno, vamos a ganar esta coña, me embudo, pero éramos yepe. A topagarse sin toba pucuja, sin cara de culo y besaya. Entonces, hay miso esa pues, pero es ya pube.
0: Ese es lo que es el problema. Y esa es la ventaja que nosotros tenemos acá con Eber Salinas. Que le decimos todo lo que queremos decirle. Y él nunca se mete acá. Porque yo no le voy a cantarle la música que él quiera escuchar, que quiere escuchar nomás.
6: Claro.
0: A no ser que se contrataba, Ñandeni, así cumpleaños, yo también se contrataba en Andaña, membre.
6: Sí, te va a contratar.
0: A no ser que me va a contratar, ¿verdad? Pero por radio, yo no. Y eso por lo que es los aduladores.
6: Sí.
0: Los que trabajan en la radio de los políticos.
6: A veces no se la han de adular.
0: Hay Acevedo, que hay fulano para rato.
6: Sí, exactamente. Y ahora con estas movidas hay vacantes en la gobernación. Por ejemplo, ¿quién va a ocupar el cargo que deja Pablo Paraguayo Winkler? Y después, dentro de un mes, ¿quién va a ocupar el cargo que va a dejar Lisa Karen? Y después, claro que ya vamos a hablar más a futuro, ¿verdad? Porque ella estaba en turismo.
0: Ah, ¿en turismo estaba ella?
6: Sí,
5: me entero.
6: ¿Qué, no se dieron cuenta?
0: No, nunca no. Yo no le he visto nunca a Lisa Karen en turismo.
1: Otra secretaría que nunca, nunca más hizo trabajo también es la Secretaría de la Mujer.
6: Secretaría de la Mujer.
1: Nunca más escuchamos que algo hizo la Secretaría de la Mujer.
6: Y
0: hablando de la Secretaría de la Mujer, dice que la Secretaría de la Mujer la pasada recibió una denuncia de una persona. De una persona que cuya pareja le estaba teniendo ya semi secuestrada. Salió ella, la chica, hizo la denuncia, fue allá para pedir socorro a la audiencia, a la Secretaría de Mujeres. Y dice que la gente encargada de ahí le dice, vamos a dejar que pase 24 horas porque después tiene que tomar la fiscalía. Entonces, mandó una a la cuñada.
6: Sí, de yuca.
0: Va a morir primero. ¿Cómo se sustenta? ¿Cómo quiere hablar con...?
6: Pero fue así, Mesías, porque... no puede ser, pues.
0: Y claro que
5: para no mí puede ser. Para mí que no tiene todo el peso que se menciona. Para mí que no es así como,
0: ¿por qué?
5: Como se vende.
0: No, ¿por qué?
5: Y porque no tienen autonomía, no tienen poder de tomar alguna decisión. Se tiene que ir otra vez en la comisaría a hacer su denuncia normal, formal, o en la fiscalía directo.
0: No, y tiene que acompañar, por la lo menos, el acompañamiento.
5: Llamada. Sí, pero ni aún.
6: No, pero no. La sola llamada al... Voy a venir a 137, parece que es el número. Ya es suficiente para activar un protocolo. Y la medida de seguridad es inmediata, es urgente.
0: No, pues dice que el tipo está medio loco, está será. Medio loco, le sigue los pasos a la chica, la pareja, le amenaza, le encierra en una pieza, no le deja hablar ni con su gente.
1: Ya.
0: Esperando, hermano.
1: 57.
6: Oh, se me ha
1: Yo miro, antes o cuál.
0: Es que la radio se recordaba, man.
1: No, hasta se recordaba cuando es radio.
0: Hasta mañana, ya llega Fútbol Olímpico. Chao.
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0: Buenas tardes. Gente que nos acompaña ya por la 94.9 en Futbolito Deportivo en esta edición de miércoles 7. Ya estamos prestos para pasar las informaciones correspondientes deportivas del día de la fecha. Buenas tardes, Mencías.
1: Buenas tardes, renovado placer.
0: Buenas tardes, profe.
2: ¿Cómo estamos, Blas, Clever, Michel? Ya estamos para llevar toda la información deportiva y ayer el empate de Olimpia.
0: Clever, ¿qué tal? ¿Cómo estás?
3: Buenas tardes, compañero. Sí, parece que tiene la baraja bien acertada, la brújula bien acertada.
0: Pero yo creo que todos nos fuimos por el empate de Olimpia.
1: ¿Por qué no le ponemos un nicho nomás acá a Celestino?
2: No, ya, todo lo que es. Pero la única cosa que te voy a decir, Mircea, el fútbol paraguayo.
1: ¿Cuándo yo me voy a morir?
2: El fútbol paraguayo es muy pobre, Mircea.
3: Bueno, digo, no me voy a hacer, Mircea.
2: No vamos a querer decir que todos los equipos, toditos los equipos paraguayos en el mismo nivel. No hay Olimpia, no hay Cerro, no hay Libertad. Todo no hay... Solo los otros equipos con poco más.
1: Dos resultados nomás va a ser. No, ya no, te crees, el super el ídolo de la historia.
2: Milciano, no vale.
1: Entonces, pues, vamos a. No, que no se juegue más los partidos. Vamos a preguntarle nomás a Celestino Ortiz cuándo va a salir y ya está. Ya.
0: Ay, guapa.
2: No. Eso, pero yo, analizando nomás, Milciano, como vos ayer estuviste también dialogando.
1: No, pues tengo yo de sobradores.
2: El fútbol paraguayo realmente decayó muchísimo. El plantel de Olimpia.
0: Yo me equivoqué en tres resultados, es lo que habíamos hablado la vez pasada. Me equivoqué en el partido de Guaraní, San Lorenzo, yo dije que Guaraní iba a ganar. Me equivoqué en el partido de Cerro de Mayo, dije que Cerro iba a ganar. Y me equivoqué en el partido de Ameliano Rubioñú, dije que Ameliano iba a ganar.
1: Qué pobre fue lo de ayer, lo de Olimpia Nacional. Yo me dormí.
2: ¿Eh? ¿Dormido?
1: Sí. Me dormí porque no había nada.
0: No había emoción.
1: Nada de espectáculo que se ofrecía en el trámite del partido.
2: Sí. Realmente.
1: Pobrísimo el partido, o sea. Jamás hoy que me la vende del más.
2: Ahí está. Eso quedó llegar.
1: La vende del menos y de gana del más.
2: No tenemos que. Ahí como dijo la vez pasada, o sea, no. Todavía le falta mucho para llegar.
1: Por eso fue lo que le funden. Yo no digo en nuestro caso, Pañandeo, a ver, y. Si vos sabes, digo, gerente. Pero la prensa.
2: Allá.
1: La paz, ídolo allá. Del mar, nuestra joya, Enciso. Enciso, va de joya, yuruta. ¿Qué joya vio va a ser? Ni nos quiere más saber, ni de su profesor, de que era la escuela de fútbol. ¿Ustedes vio saben eso?
2: Escuché yo mensaje.
1: Entró quiso entrar para saludarle a su profesor de escuela de fútbol, no le conoció.
0: A la pucha.
1: Eso es imposible. Ay, pues todavía llega Garraja.
0: Eso es imposible. Eso es imposible.
1: Apea la joya, Gina. Esa es la joya, Gina.
0: Esa es una falta de respeto.
2: Es la persona que le arrancó el
1: fútbol. Ese es amigo protestante, se analizando y dice, en sí son un gáser. Anda, ahí está, oye, ese ya.
2: No, ahí se equivocó de la luna. Sí,
1: ¿y por qué se equivocó? Porque el paraguayo es ignorante. Porque, ni secundaria, hoy haciendo terminaje, ojo, está pelota.
2: Porque el señor que le empezó a enseñar el fútbol le dio la oportunidad donde está ahora y para que se vaya y ya que no le conoce. Eso es.
1: Pero, y por eso, lo de Del Más. ¿Del Más por qué juega, según ustedes? Del Más nunca jugó bien. Un zapallero de la gran puta lo que fue. Y lo que sigue siendo. Ayer se fue un pisatronco, sí. Ahí se ni pelota o jono en seno beneficia al ataque de Olimpia.
2: No, yo he visto realmente no tiene ni mínimo, la mínima condición de poder llegar todavía a vestir la camiseta de la selección paraguaya ese jugador. No.
1: A pesar de que no es lo nadie que se merece hasta ahora.
2: Pero yo digo, Mircea, Olimpia. Estaba viendo también el plantel de Cerro. 9 vamos a hacer Cerro, ¿no? ¿A Olimpia JP Rimo Pepe?
0: 5.
2: ¿Cinco?
0: 5.
2: El Vito Piri Damota Danse fue.
0: Piri Damota.
1: Me parece injusto lo de Blas Rivero. Encerró.
2: Sí, Blas Rivero.
1: Porque él por el tema de lesión no.
2: A Piri Damota, mía, yo creo que calculo, Mircea, si no se va a. a Rubio Ñu, si no se va ya.
1: Ah, ya, ojo, estamos para Juan, ese Rubio Ñu.
2: Ya
1: ando durmiendo ya, Pelir ahí.
2: Y Tour,
1: gracias a nuestro dirigente.
2: Ojalá que los mayos no sueñen a traer lo que hace Tour y eso.
0: No, no van a venir eso. No van a venir. Cinco recién tengo entendido que fueron los apartados de Cerro Porteño.
1: Cinco,
2: bueno. Entonces van a ir más. Ferretti, chauta ahí.
1: Más, Vegetti.
0: Vegetti.
2: Ese se va ahí. Ese no.
0: No, eso.
2: Categoría. No tiene condiciones, guau.
0: Hasta ahora lo que se apartaron fueron Cecilio Domínguez, que jugó 23 partidos de los 45 jugados en el año. Juan Manuel Iturbe, que jugó 25 partidos de los 45 jugados en el año.
3: Aparte del pique.
0: Cristian Paredes.
1: Pensando en la Juan Manuel Acevedo, compadre, dañando, ya fue diputado.
0: Cristian Paredes, claro, 11 partidos de 45.
1: Juan Manuel Acevedo, güey, mi grupo, galleta, se va a venir y me cámara de diputado.
0: Luciati, 5 partidos de 45. Y Robert Piri Amota, 29 partidos de 45. Y solo estos 5 tiene un presupuesto mayor de todo el plantel de 2 de mayo.
2: Cinco jugadores. Por eso es lo que yo digo, Mirchad. El equipo, los equipos a su seno, no van a querer decir que son más que los otros equipos. En este momento, toditos son igual. El plantel de Cerro Porteño, 5 paga un equipo. Y para que esté en ese lugar, hace pasar vergüenza a su
0: 80 mil dólares mensual gana Cecilio Domínguez.
2: eso es una burla para el fútbol paraguayo pagarle. Y Piri da Mota.
1: Gustavo, digo que ayer ellos tenían una cancha de piquibole ya en Roque Alonso. Gustavo fue el que dijo, ¿verdad?
0: Sí, Gustavo.
1: Y Gustavo yendo a Villegima, ¿verdad?
2: eso es una burla para el fútbol paraguayo pagarle. Y Piri da Mota.
1: Gustavo, digo que ayer ellos tenían una cancha de piquibole ya en Roque Alonso. Gustavo fue el que dijo, ¿verdad?
0: Sí, Gustavo.
1: Y Gustavo yendo a Villegima, ¿verdad? Se va a quedar a cuidar criaturas, yo creo.
2: Y él está practicando para irse a España.
1: No, él fue el que dijo. ¿Para qué vos me mirás, Cicler? Si él fue el que dijo eso.
3: Sí.
2: Por eso yo digo que...
1: ¿Y por qué esa cara de odio hacia mí, entonces?
2: Mirá, ese Ferretti está ganando casi 90 mil, 100 mil dólares.
0: Vegetti.
2: 100 mil dólares. Es una vergüenza. Es una vergüenza para el fútbol paraguayo pagarle a esos jugadores. Tener mil...
0: Pero eso es culpa del cuerpo técnico.
2: ¿Pero será que se le
0: pasa? Y del técnico, que le pide por él.
1: No, pero vos crees que si no cobra no va...
0: ¿Vos pensás que va a jugar si no cobra?
2: No, yo digo que hay algo ahí.
0: Van a inventar que está lesionado, que siente molestia, que esto y aquello. ¿Sigo son?
2: Es una vergüenza. Realmente el fútbol paraguayo decayó mucho. Estamos con Bolivia, Paraguay.
1: Vamos a jugar un 5 mil dólares y técnico vamos a jugar.
2: Bolivia, Paraguay, Chile, Venezuela son los fútbol más pobres en este momento en el Sudamérica, Mircea. Tú seiste ya, güey.
1: ¿Sabes qué es lo que es más pobre ahora? La Federación de Fútbol de Salón.
2: ¿Por qué veo?
1: Parece que el presidente ya renunció, va a renunciar ya otra vez.
2: No, pues.
1: Parece que Raulito se emputeció y va a renunciar ya otra vez.
0: ¿Podemos llamarle al presidente de la Federación?
3: Sí, señor.
2: Vamos a hablar.
0: Por favor.
2: No puede ser.
3: ¿Otra vez?
2: Vamos a hablar un poco con él.
1: Yo tengo una precisa. Se emburró ya, parece, el presidente de la Federación.
0: Y ñañetre, y los muchachos dicen.
1: Claro, ya está se morena, se ni vender. Oye, está mal la presidenta y se va a quedar.
2: La morocha.
1: Pero cierto, Piula.
0: ¿Qué es lo que estando también lo que pasa con Cerro, Olimpia, Libertad Nacional, si de mayo está bien y no ahora?
2: De mayo está.
0: Está tercero.
2: Pero mira el plantel costo de Cerro.
1: Si le ganaba a Rubio, yo iba a estar primero.
2: De Cerro, Olimpia, Libertad, Blas. Mirá, pues hoy el plantel de 2 de mayo, ¿y a dónde está 2 de mayo? Realmente nosotros muchas veces le exigimos al 2 de mayo, pero le exigimos para que mejore, para que nosotros también veamos que realmente se puede llegar, no solo los equipos capitalinos que pueden llegar. Mirá dónde está 2 de mayo, mirá dónde está Cerro, dónde está Guaraní, son equipos que tienen... Mucho
1: recursos. Que ya perdí. ¿Te imaginas lo
2: mismo? No, Mircea.
1: Ya Mircea,
2: escucha. 2 de mayo va a ganar 2-0 el lunes. Mi palpite. Si quieren apostar, en apostarla. 2-0.
0: Pagata de la publicidad, ¿eh?
2: 2-0. 2 de mayo. ¿Claire?
3: Hay que ver, porque el 2 de mayo suele dar este tipo de desliz.
2: No, pero yo creo que en este empate de Olimpia le está dando ánimo a 2 de mayo. y 2 de mayo gana 2-0.
0: ¿Por qué el empate a Olimpia? La victoria ante Cerro es lo que le tiene que dar ánimo.
2: Pero este fue buen resultado, Blas. Sí. Un resultado excelente,
0: pero ¿cuánto?

0: resultado favorable para los demás ya no hubo.
1: Sí, pero no, esas son cosas del fútbol. Pero yo digo, este partido que vamos a ganar el lunes nos hace llegar, estar ahí en la primera, los primeros lugares,
0: ¿verdad? Pero estamos en los primeros, estamos a un punto del puntero.
2: Y ahora ahí vamos a ser.
1: El lunes vamos a ser puntero. El lunes vamos a ser puntero. Especial ya, otra tengo pay, pero.
0: No más,
1: yo estoy tan confiado que los mayos le ganan a Meliano acá el lunes.
3: Plus 6.
4: ¿No tiene papá?
3: Plus 6. Vamos acá a
0: tener. Mamá.
1: ¿Será que
0: la próxima
1: ya va a dejar?
0: La próxima fecha juega Rubio Ñu ante Olimpia y Nacional Guaraní.
1: Rubio Ñu Olimpia.
4: Siento que la conformación de la comisión es casi todo Grupo Triunfo.
1: Eso es yo he visto que el vicepresidente es de Triunfo.
0: Así informó la. Me informó la delegada del Club Los Tigres después de la reunión.
4: Y la tesorera parece que es de Triunfo también.
0: Sí. ¿Y el secretario de Relaciones también?
4: ¿Y el limpiador de Triunfo?
1: Secretario de Relación, Luis Jara.
0: Sí.
1: ¿Y qué es el problema de Carlito, Blas?
4: No, Perana.
0: No, Changi nomás. Vamos a hablar con él.
4: Vamos a hablar primero con él. Yo, así de primera fuente nomás supe que él se emburró y se enojó mucho. Y yo conozco el temperamento de Carlos Silva. ¿Sabes cuál es el temperamento?
1: Yo lo que sé es que no van a participar a sus 15. Ana, no se escribió a mamá. No se va a Valle.
0: Me supongo que porque Ale no va a ser técnico.
1: ¿Quién?
4: No, yo no tengo nada que ver.
0: Y él me hace ojito. ¿Cómo no? Él me hace ojito.
4: No, yo no realmente. Traté de patearte, nomás me han dado un botín.
1: Ustedes dos, ya demasiado. Pero creo que...
4: No, pues entonces Silva no tiene la autonomía y capacidad para decidir. Si es que de repente no...
0: Vos tuviste en la reunión el lunes,
1: sí,
0: ¿verdad?
1: Sí, estuve, pero me retiré. Pero yo ya me fui cuando se conformó, era el... Hasta ahí.
4: Porque
1: después.
4: Teto Safe no va a ser técnico, no van a nomás participar bien.
1: Teto Safe ni cuando yo estaba... No se habló de Tosafe, pero puede ser tan.
4: ¿Pero por qué agarran todos los de Triunfo? ¿Porque nadie quiere agarrar?
1: Pero estaba Mircea, también es importante Mircea, estaba el delegado de Scuy, los Tigres, que ese fue el hermano de los Tigres, y Triunfo, y no se fue, el Millonario que no se fue. Y no estaba Nistan.
0: De fenómeno.
1: Creo que tres equipos con los...
4: Y... Pero acá hay cuatro personas prácticamente que conforman la comisión directiva de la Federación de Fútbol de Salón, que es de un mismo equipo. Y eso se da ¿por qué? Porque no hay participación... De los otros equipos, porque no quieren asumir, porque también hay que tener en cuenta eso.
1: Sí, estaban 6-7 personas.
4: Pero si se elige a dedo nomás, municipalidad, voy a elegir a esa comisión vecinal. Bueno, en DPBJ, en DPA Yapota, en DPA Yapota, en DPA. Cualquier presidente se va a emburrar nomás luego. Yo no sé si ese es el motivo, pero a mí me pasaron acá. Me pasaron acá.
0: ¿No atiende, Clever?
5: No, señor, todavía no. Pero ya le... Estoy en privado con él. Hay que ver si quiere hablar también.
4: Qué difícil es este tema. Yo le sugiero a la gente de la federación, si es que no se va a hacer las cosas bien, que no nos vayamos nomás el próximo año en la Nación. ¿Nos tiene ahí?
1: Nacional Mayor de Ocio.
6: Sí. ¿Qué es lo que hay del premio?
0: Nada.
4: Ahí está igual que está diciendo dañame.
1: Se tiene que participar obligatoriamente también en la categoría sub-20. Eso es lo que me escuché
4: también. ¿Por qué obligatoriamente?
1: Y para uno, que se habilite.
0: Uno de los dos. O 17 o 20. Bueno, sí. Eso es lo que es el tema.
1: La Confederación
4: no,
1: Paraguaya
4: no exige. Vemos nomás, ya juega Pafus al FIFA, entonces vamos a tratar de fortalecer eso nomás, entonces. Y, bueno, ay, este año como pasamos pidiendo limona. Se pasaron pidiendo limona la gente. Y eso es porque hubo algunos interesados, como unos apasionados, pues yo también me estoy en el cuide la cuestión ahí. Nosotros hicimos campaña por radio acá con Alejo Mendieta, con Marcos Cano, me acuerdo yo.
1: Sí, sí. Se apoyó muy bien,
4: No sé si fue rifa lo que convoca lo que se vendió, pero se colaboró, no importa si de. Y.
1: Pero vino Carlito con tanto entusiasmo y que realmente salga con eso.
0: No, el entusiasmo siempre existe, pero cuando vos entras ahí y te das cuenta de todo lo que va pasando.
4: Pues no se puede, luego.
0: Y más todavía cuando vos no podés decidir o designar.
4: No, eso no. El presidente es el. Por algo es el que preside. El que preside es el presidente. Presidente es hijo.
0: Porque a mí me contaron que él quiso cambiar el vicepresidente y en la reunión uno de los delegados le dijo que no se puede porque ya eso se decidió en asamblea. Y entonces...
1: ¿Y vos cómo presidente? ¿Se puede o no se puede hablar?
0: El presidente elige quién le va a ayudar y quién le va a acompañar.
1: Entonces se puede, ¿verdad?
0: No, pero si ya se eligió en asamblea, estratégica fue la movida.
1: Ya no se puede tocar.
4: Ah, la botella.
0: Y teóricamente. Pero cuando hay voluntad, todo se puede.
4: ¿Cómo te extraño, Hugo Quevedo?
2: Jamás, pues, esa.
1: ¿Cómo te extraño? Difícil ya encontrar tipo de dirigente así como. Bueno, Ron Triunfo teníamos también dirigentes fuertes, me decía. Solo Cobrero, jugaba. A honor a Roca Retero, mira. No es su calada.
4: Pero terminaron los dirigentes.
0: Sí. La intermedia se está poniendo lindo también, ¿eh? Sus tres últimas fechas.
1: Sube Santaní.
0: 54 puntos tiene Santaní.
4: ¿Y quién le sigue?
0: General Caballero con 53.
4: Se quedó atrás,
0: digo. Bachi Núñez, 50 puntos. 12 de junio, 50 puntos. Benjamín se va al 42. Prácticamente.
1: Santaní con una victoria ya.
0: Prácticamente tres equipos los que están en disputa ahora.
5: ¿Sabe quién es una de las figuras de Santaní?
0: Sí.
4: ¿Sale tu micrófono, Clever? Acá sí. Por lo menos
5: no sé. No, sale.
4: Ah, ahora sí.
5: Sí.
0: Nada más y nada menos que Pedro Juanino.
5: Pedro Juanino, vecino ahí de.
0: Deportivo Santaní, puntero del torneo.
4: Juanino, ¿quién es?
5: Casanova. El que casi nunca se le dio. No. El que casi nunca se le dio oportunidad.
4: Porque hermano Martín, pues yo se va a perder ahí.
5: Doña, ¿entendemos ahí en el regalito? Porque vinimos de Sagra.
0: No quiere nomás solo hablar.
5: Oye, por Corallo, man.
1: Casanova.
5: William, jóvenes.
4: William Casanova.
5: Sí. Acá cerquita de nosotros.
1: Se juega a surgir en Santaní en vez de
5: no, estar. No, ya es un jugador, está con rodaje en primera, pero no tuvo oportunidad con Felipe. Primero. Sí, jugó. Inclusive tiene gol contra Olimpia.
1: ¿Y por qué se fue el 2 de mayo?
5: Y no estaba.
0: ¿No estaban los planes?
5: Sí, se fue también en Encarnación, en la misma división intermedia, ahora está en Santaní, es una de las figuras, inclusive ayer marcó el gol de la victoria.
1: Sube Santaní, yo para mí que sube Santaní. Va a volver.
0: William Casanova, acá nos dice un oyente. Gracias, Juanca. Formado en la Escuela de Fútbol Río Parapití.
1: Ahí está. Por eso es lo que yo digo, ¿por qué se juega en los de mayo? No puede ser que estos jugadores que son formados, que son de la casa, que los de mayo deja.
0: ¿Por qué se fue del 2 de mayo? Sí. Ahí porque el técnico no lo tiene en cuenta.
1: Porque es técnico de otro lado que viene con sus jugadores.
5: En aquella camada que no se tuvo en cuenta, Blas, recordarás que aquel pase de primera o sea, de intermedia a primera, y varios jugadores se fueron, ¿verdad? Aunque sí, él quedó así en stand-by, teniendo y no teniendo oportunidades, ahora finalmente fue cedido a Encarnación, fue cedido a, no sé si llegó a jugar entre febrero también, y ahora está en Santaní. En cualquier momento ya no está lluvia. Ahora ya le jugó al cuera, a ver, no tiene 6.000.
4: No, acá no quieren hablar. Acá no quieren
1: hablar. No van a hablar.
4: Acá no quieren hablar con la prensa loca. Yo, muchísimo.
5: Yo nunca hablé, por ejemplo, con el director técnico nuevo. Ni una vez.
4: No, no quieren hablar porque son gauchos de los paraguayos.
5: Ah, ya.
4: Yo así le llamo a la gente que...
0: ¿Y la próxima fecha juega Santaní, General Caballero?
7: En la intermedia se votó a Yupi, Santaní, ja. Oye,
0: general
7: caballero, tres lugares
5: pero ahí no más está, ¿verdad? Yo creo que la mayor distancia es continúa siendo Pedro Juan Caballero, porque creo que hasta la plaza de Alto Paraná es más. Haciendo una comparativa en kilometraje,
4: ¿verdad? General Caballero, ¿de dónde es ese? ¿De Mallorquín o
0: Real? Juan León Mallorquín.
5: Mallorquín.
1: Es importante que Santaní esté, porque ahí pues como dice...
0: Acá otro oyente envía... William tuvo sus oportunidades en varios partidos en primera.
5: Sí.
0: Hasta increíble, muchos partidos jugó de titular, infelizmente sí. Los goles no se le daban
4: a
0: eso.
4: ¿Y a lo mejor?
5: ¿Y por qué no se le daban los goles? ¿Qué está pasando con el 2 de mayo? Milciades tiene la película calcada. Y en Deolaya en delantero, bueno, Guajir la pelota, Milciades. Inclusive,
4: no, yo dije eso y
5: no, pero cierto.
0: Este salió por la tangente.
4: Ayer yo dije eso y no.
1: No, señor.
0: No, Milciades.
4: Nunca le llegó la pelota al y ustedes me dicen que tenía que dedicarse a marcar nomás los demás.
1: Nosotros hablamos del planteamiento.
0: Del planteamiento táctico del técnico. Él prefirió plantear un partido donde esperaba y salían en contragolpe. Pero
1: bien.
0: ¿Qué pasa? Eso que hacían los contragolpes eran nada más que tres jugadores de los de mayo. Rara vez se llegaba un cuarto jugador a pisar.
4: Con lo poco que Cerro tenía, ni vulneraba ahí el medio sector. Ahí me marca tu chiste, bebé, ya, güey.
0: Sí. Pero es Abrimina.
4: Se vulneraba, amigo, hermano.
0: Pero es Abrimina. Pero es Abrimina, ni similan de marcación.
4: No vamos a abrir. Pero ¿por qué no adelantamos un poco más?
1: No,
4: ¿por qué?
1: Ahí no iba a pasar arriba.
0: Ellos convertían un gol y no pasaban arriba.
1: Pues bien, planteamiento de Ledema. Y también fue.
4: Buena, oso el ídolo Ledema.
1: Temprano vino el gol, Blas.
0: Y eso y fue ese... eso fue otra ventaja, ¿verdad?
8: Depende de Tavitayo, señora Cove Guaré.
4: No, ¿verdad?
0: Anina Bella, ti. Este día con miércoles era Moina.
4: El pasado todo el mundo ya dijo que el Ledema no era lo del técnico, que no era. Y ahora, planteamiento
1: Ledema. Ledema, yo creo que con.
4: El chatea la gran puta, eso había sido Ledema.
9: Lo capé, 10-12 nomás.
1: Pero no,
0: 10-12,
1: no podía. Yo para mí ese partido, para mí que él planteó bien de poder tener esos jugadores en el medio cerrando muy bien, porque si habría.
4: Si los jugadores estaban atentos, si.
1: No, si se atacaba, don
4: Mario. Jugaba bien, si salían, si ese Alicea nunca se. Iban a convertir 10 goles al 2 de mayo, hermano.
1: Sí, 2 de mayo
4: O
1: atacar y 2 de mayo va y hace un desastre. Y hace 2 de mayo se iba como vos querés que se
4: apretaron
1: que llega.
4: Un poco más en la salida le esperaron, hijo, hermano.
1: Y la forma de jugar,
4: le dieron la. Y claro que es una forma de jugar, pero le dieron la oportunidad de poder pensar, de analizar. Y está bien con mi cerrita, bueno. Entonces, pero futbolísticamente, ¿fueron burros nomás?
0: No fueron burros, mi cerrita, fueron ineficientes.
4: ¡Ala, puta!
0: Fueron ineficientes.
7: Pero, de igual, Impresionante, me va a la siempre oerí. 2 de mayo, cerro. Me mandó a una banda, un guacho trasero, pero es español, Manolo Jiménez, Juanjo. Haga 2 de mayo contra, pero yo iba a cero a mis 5 jugadores ya aparta. Cada vez que 2 de mayo le gana a Cerro Porteño, le quiere muchísimo a Cerro.
9: Tranquilo, Capé.
4: Si Cerro tenía, Cerro tenía la libertad de jugar el 2 de mayo, no era, no era así como ustedes dicen. El 2 de mayo se limitó, se quedó Ñembo. Y ah, no hay guinado en vez de Cerro. Nunca les, oh, es que vemos tan diferente, tenemos ópticas tan diferentes.
0: Y no podemos lo tener todo igual la óptica.
4: En una posición ya cerca del área, ahí se aglomeraron los mediocampos, dejando ya como última opción a la defensa del 2 de mayo y a Rossi, que tapó, si no era por Rossi, íbamos a perder 3-4-2.
0: Pero algo pegará, mi bebé, yo
1: como agua. Está trabajando, cierto, ahí está.
4: Yo
1: para
4: eso no, está...
0: No, pero yo me voy a votar al arquero, la ando yo como ahí, ¿no?
1: Ah, la, vos vas a ver los mayo, el planteamiento de los mayo contra Emiliano va a ser diferente ya. Acuérdate de mí que el demás va, ahí como dice Milciae, va a llegar.
0: Va a adelantar un poco más, pero...
1: Va a adelantar lo que quiere Milciae, pero contra Cerro no podía. No,
0: Milciae quiere que se haga una presión alta, es diferente.
1: No.
0: Es diferente. Vos no, el 2 de mayo no va a aguantar.
1: No tenemos nosotros.
4: Yo quiero que se adelante un poco más la línea nomás.
1: Y eso se va a hacer.
4: No, quiero que se replieguen demasiado atrás, hasta los mediocampistas, ahí en el extremo, ahí en el del...
1: Acá de local vamos a jugar así, Milciae. Pero
4: ¿quién
1: allá
4: te
1: no...
4: dijo eso?
1: Va a ver.
4: ¿Quién te dijo
1: eso? Va a tener
4: eso?
1: Que salir 2 de mayo, no va a tener que ganar.
4: No, el pero no, vos estás hablando por expresión de deseo, hermano. Pero no te nego el panorama.
1: Así va a jugar 2 de
4: mayo. ¡Ala! Puta,
1: no va a jugar. No va a jugar el trancado como jugó contra Cerro. Va a salir un poco más. Va a llegar más, mi sabe. Pero contra Cerro no podía hacer eso. Ledema.
4: ¿Por qué? Porque son todos ídolos.
1: No.
4: Porque le vas a dañar la pezuña a Vegetti.
1: No, Ferretti.
4: Yo no sé a dónde voy a sacar. Ferretti y llevé aliada, yo de
1: veo, paren de estar, güey.
0: No, es lógico que 2 de mayo va a jugar diferente. Eso es categórico. Tiene que jugar diferente. No puede jugar.
4: No puede jugar contra el nombre del equipo. Y Cerro solamente lo que aportó el martes, el lunes pasado, fue el nombre.
0: Bueno,
4: Y después futbolísticamente nada. Japeapio no leí la técnico pendejo lo le dema.
1: Pero yo no sé. ¿Qué
0: no, nadie lo está diciendo que le dema ídolo. Nadie lo está diciendo. No,
1: planteó bien el partido, nomás no lo estamos diciendo.
0: Era lo que él podía hacer, y hizo y le salió.
1: Ahí está. Le salió.
4: Bueno, entonces se planteó bien el partido. Y si
0: a mí me hubiese gustado.
4: Si ganaba Cerro, íbamos a tener esa misma conclusión.
0: No. Claro,
4: se planteó
0: no.
4: bien el partido.
0: No.
4: Entonces.
0: Pero.
4: Entonces.
1: No perdió, Milciae. No perdió, ganó.
4: Pero sí perdía.
0: Pero no, era la forma de jugar contra Cerro.
1: Era la forma.
0: Era la forma de jugar contra Cerro.
1: Era la forma.
0: Ahora, por ejemplo, yo. Es, ¿cómo decir? Sueño, es algo, un ideal mío, algo que yo me estoy imaginando. Que de repente Mati Cáceres juegue con Cervera enfrente. Por lo que demostró Cervera en el partido ante Cerro.
1: Ahí está. Ahí vas a tener más llegada, Michel.
0: Porque vas a tener más presencia de área. Necesitas 2 personas y ya le vas a volver a tener a Fariña, que es un buen conductor de balón. Y que pueda meter pelota filtrada.
1: No te gusta.
4: Pero si hablamos de la marca, a mí lo que me preocupa es la marca.
0: Y va a jugar con un volante de contención, ¿no? Va a jugar 4-1
4: Cerro
0: y después emprende.
4: Tenía prácticamente todo el medio sector a su disposición para mirar dónde hay.
0: Y bueno, esa es deficiencia de ellos.
1: Sí, ahí estoy yo con Mircea. Falta que tengamos más el balón.
0: No, y falta no que vas lleguemos. A tener. Antes
1: falta
0: cero,
1: falta
0: no
1: que lleguemos tener. Más, presionar más.
4: ¿Por qué antes cerro? Porque todos son Ronaldinho. Amigo.
0: No.
4: Saibio me decía, hay que coger. Si se le presionaba un poquitito más, si adelantaba un poquitito las líneas, el 2 de mayo.
0: Contra Cerro, Olimpia y Libertad, vos no podés jugar de la misma forma que jugás contra otros equipos. Ni de local, ni de visita.
4: Está bien, se ganó el partido. Se ganó, por suerte se

0: 1-0.
1: Está bien, la contundencia y la eficiencia en esos dos goles está bien. Pero después...
0: Pero le sirvió, pues.
1: Pero después, sí, está bien, hijo Flash. Le sirvió, pero no. Es el único partido que vamos a jugar, hermano.
0: No, claro que no. Pero no, pero no en todos los partidos te vas a replegar así.
1: Paraguayo. Como Yeti, hola, oye, oye, replega, papi, y después. Pues se le ganó a Cerro ya.
0: En ese primer tiempo.
1: Ya no podés ver el lado negativo.
0: En ese primer tiempo. Según recuerdo el partido, en ese primer tiempo, casi ya al finalcito, hubo una corrida. No me acuerdo quién era el que hizo la corrida y tenía que dar pase al medio. ¿Vos te acordás, Claire?
2: Sí. Me recuerdo la situación, pero no lo protagonista.
0: Yo no recuerdo quién fue el jugador. Ahora se me pasó. Pero ese jugador, cuando llegó a pisar el borde del área grande y tenía que dar el pase al medio, donde le acompañaba a su compañero, él ya llegó cansado, sin pierna para dar pase.
1: ¿Por qué? ¿De dónde vino?
0: Y porque se fue desde el medio campo, tuvo que correr 40, 50 metros.
2: Ya estaba exacto ya.
0: Y fue la primera corrida que hizo durante todo el primer tiempo.
2: Y para mí
0: no recuerdo exactamente ahora quién fue el jugador. Para mí que era Portillo, si no me equivoco.
2: Porque no, Portillo no había salido en la primera etapa ya. No fue cambio ya. Pero era un jugador que ingresó en la segunda etapa.
0: No, esa jugada fue en el primer tiempo.
1: Un hombre de refresco que no tenga pierna, entonces estamos mal. Sí, es un hombre de refresco. Sí, es un hombre de refresco.
0: Pero ahí lo que yo quiero, donde yo quiero llegar, es que no vas a tener pierna para enfrentarle a un Cerro Porteño, aunque sus jugadores no estén.
1: Pero ¿qué fue lo que propusieron? Eso es lo que quiero saber.
3: Un golo.
1: Solo porque se llamaron Cerro nomás, solo porque se llaman Cerro nomás, no podés jugar. No propusieron futbolísticamente nada.
0: Propusieron dos veces y dos veces marcaron.
1: Pero está bien.
0: Bueno, yo no estoy acá para convencerte también, Milciades. Yo estoy dando mi posición. Vos también.
4: Yo creo que...
0: Yo he visto así el partido.
1: Está bien.
0: ¿Entendés?
1: Está bien.
0: A ver, por decirte, es como Recoleta había jugado aquel partido acá ante Santo, algo así.
1: La filosofía, pero Santo comparar con Cerro.
0: No.
1: Querido.
0: La forma de jugar, no, yo no estoy comparando club por club. Recoleta, aunque jugó de local acá, no salió a alocarse.
1: Va a decir con Neymar, comparate a Vegetti. Ve Gordiño.
0: En ningún momento dije eso. En ningún momento dije eso. En ningún momento dije eso.
1: Solo porque se llama Cerro, nomás vos no podés hacerle frente, viejo.
0: No le hizo, y vos pensás que contra Olimpia se va y va a jugar diferente. Contra Olimpia va a jugar la misma forma.
4: No va a poder abrir más.
1: Depende de lo que propone.
0: Y bueno, y eso Olimpia. Es lo que él propuso, jugar de esa forma.
1: Sí, depende de lo que propone el adversario. ¿Qué es lo que propuso el adversario? ¿Qué es lo que propuso Cerro?
4: Nada,
1: ni uno propuso.
0: Pero no arrinconó en nuestro campo. Y no teníamos.
1: ¿Dónde estaban entonces? ¿En la gradería?
0: No teníamos condición de que. O sea, que no había un jugador que conduzca al juego y salga jugando.
4: No podía hablar. No.
0: Nos dábamos, porque no tenemos ese jugador.
4: ¿Sabe qué es lo que pasó? Nosotros tempranamente hicimos el 1-0. Ahí vinimos. El 2 de mayo. Ledema hizo un equipo para para traer un empate. Vino el 2 de mayo, hizo el 1-0. Ahí se quedó. Entonces, ¿qué hizo el 2 de mayo? Empezó a cerrar, empezó a dejarle un poco más atrás a Cerro con la pelota, pero cerrando el medio campo.
0: Sí.
4: Eso fue lo que pasó demasiado temprano. Ni Cerro esperó que el 2 de mayo ya se ese 1-0.
0: Claro.
4: Ahí empezó el problema de. Claro que Cerro tenía que salir a jugar porque tenía la obligación de sacar el resultado.
1: Ese se le dejó ni jugar a Cerro.
4: Pero no, lo demás yo
1: todo
4: no,
1: el medio no campo tenía a su disposición y no estábamos replegados atrás.
4: No teníamos nosotros cómo salir, nos íbamos a aguantar, Milciades.
5: Estoy ebrio. 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
1: Tira con este.
4: No teníamos cómo salir. Yo

0: para mí, pero cada uno tiene su opinión.
1: Yo también, así que no, el de Mayo no tenía así un jugador que podía estirar y que cuando ese jugador agarre esa pelota y transporte durante unos metros, el equipo pueda salir. No había. Si vos siempre dijiste, Milciade, que esa segunda pelota nunca recuperamos, y es por eso. Porque no había un jugador, no teníamos un jugador que sostenga el balón y que genere juego en el medio campo. Era más que ella agarrar y salir lo más lejos posible y que se viren esos cheques que estaban allá enfrente.
2: Yo digo que no, es por la acertada. Y con esto, a lo mejor concluyo. Pues es carne. Uy, te van a
0: ver.
2: Perdimos porque ganamos porque
3: ganamos.
2: No es porque.
0: Porque hicimos 2-0.
2: Ustedes le santifican ya.
1: No, nadie le está santificando a nadie.
2: Le estamos diciendo que vamos a ser campeón, inclusive ayer.
1: Yo dije.
2: Ayer dijeron.
1: Yo dije.
2: Ayer dijeron.
1: Yo dije y no voy a negar. Yo dije y no voy a negar. Yo no dije que vamos a ser. Tenemos la posibilidad de crearle problema a los que están peleando por el título y de por ahí se nos puede dar salir campeón. Así dije ayer.
3: Escuchamos a la audiencia un ratito.
1: Sí.
4: Le estoy escuchando. Felicitaciones por el programa. Pero este de Mircea de Brites. Yo no entiendo, mi amigo, cómo le podemos escuchar a opinar de fútbol. Porque el fútbol hay que ver para opinar. Y entonces no está mintiendo, él está viendo. Dejate de joder, viejo. Qué puta.
5: Buenas tardes. O sea, cada partido.
2: Espera, no le voy a responder al primero oyente. Así me dijo tu hermana. Te tengo que ver primero para responderte. Poneme el radio.
1: Ponemos fuerte el juego, claro.
5: Cada partido de planteamiento diferente, Michelle. Igual que vos, en tu casa vos comes una comida hoy, otra comida mañana, otra clase. Así es el partido. Cada planteamiento es diferente. Cada partido es diferente. Y el planteamiento tiene que ser diferente, ¿no? Tiene que ser igual. Me dan a entender, Michelle.
2: Ganó el 2 de mayo y yo cuestioné el planteamiento. Bueno, vamos a darle el beneficio de la ¿cómo es?
4: Tranquilo, capé, 10-12 nomás.
2: Vamos a darle el planteamiento. ¿Qué puta me tiene que ver mi ojo con lo que es? Y si vos sos burro, a mí no me interesa. Si vos no tenés... si vos no podés verle a tu señora cuando te ponen los cuernos, eso a mí no me interesa. No es problema mío. ¿Entendés? Yo tengo mi forma de ver el partido. Y no me van a hacer retroceder de lo que yo pienso acerca del trámite de un partido, porque yo tengo mi forma de ver el partido. Pues yo no tengo la necesidad de explicarle a la gente cómo yo veo el partido finalmente si uno es burro.
1: Milciade, ¿vos crees?
2: Así que callate nomás y sos burro, hermano.
1: Milciade, ¿vos crees que 2 de mayo podría hacer un partido diferente ante Olimpia de lo que fue el partido de Cerro? Bueno, ya que yo no comparé en ningún momento Cerro con Santos, pero yo comparé la forma de juego. No comparé club por club.
2: Pero
1: yo comparé.
2: No hay punto de comparación.
1: Recoleta,
2: no.
1: Recoleta jugó.
0: No tiene ni que hablar de Santos Recoleta. No hay comparación. Ya dice todo Recoleta, Santos no.
2: Porque definitivamente Recoleta es sí. Lo que propuso el Santos ante Recoleta, eso fue heroico y fue una cuestión que sí o sí tenía que jugar Recoleta de la manera como jugó a la defensiva, muy a la defensiva. Porque era el Santos. Tenían estrella. Pero he visto Vegetti y Hipogri, Bebe y Nande. Es jugada de esta manera. Va a plantear. Eso no más.
1: Por eso te pregunto.
2: Porque Cerro no propuso nada.
1: Por eso te pregunto. ¿Vos crees que el 2 de mayo va a cambiar la forma de jugar ante Olimpia? A tu criterio, ¿vos crees?
2: No sé.
0: Si ganamos contra Meliano, va. Yo creo que va. Porque Olimpia no es grande cosa, Dan. Olimpia no es grande. Nuestro partido es este lunes, Blas. Nosotros siempre Ameliano nos hace partido.
2: Me acá. Gustó lo que dijo el oyente, el segundo oyente que habló. Cada partido son diferentes.
0: Sí, el partido claro. contra Ameliano.
2: Eso digo
0: muy,
2: yo voy.
0: Muy delicado va a
2: ¿cómo
0: ser.
2: ¿Cómo lo que no entienden? Ah, eso pero, es lo que yo voy.
1: Pero, ¿qué pasa?
2: Cada es que, partido son diferentes que, y de acuerdo a lo que propone el rival, uno tiene que leer el trámite del partido, a lo que propone el rival y jugarle de igual a igual. A lo que ellos proponen.
1: Pero no te vas a arriesgar a perder eso un si partido vos que vos ya tenés. En
0: condiciones para que haga ese
1: ¿Vos crees que...
2: Si no tenés jugadores en condiciones, no hay dejante,
1: no, vos no, crees que la luz, no, vos crees que en la previa...
2: El estadio el 2 de
1: vos crees que en la previa del partido, tanto el técnico del 2 de mayo o el técnico de Cerro Porteño pensaron que se iba a convertir en contra de Cerro Porteño un gol antes de los 10 minutos. Y eso cambia totalmente toda la forma de jugar, todo el planteamiento se va al tacho. Ahí se va al tacho todo.
0: Costa computado ñene, ahí no hay cuenta para acá.
2: Y eso pues tenía que.
1: Pero no tiene pues con qué, no tenía con qué.
0: El 2 de mayo no podía salir.
2: No tenemos con qué.
0: No. Yo creo que el partido
1: no poder pues, arriesgarte y más todavía en una situación que venía el 2 de mayo de estar perdiendo ya 3-4 partidos seguidos.
0: Y era un partido
1: cuando clave. Vos estás ganando un partido antes Cerro, porque aunque Cerro esté prácticamente mal
0: no podés arriesgarte.
1: No podés arriesgarte.
0: El partido
1: no quiso correr riesgos el técnico.
0: Ya le digo a usted, el partido el 2 de mayo va a ser este lunes, mi chaval. Ameliano va a venir con todo. Ameliano siempre nos hizo partido acá. Tenemos que tener cuidado. Realmente tenemos que jugar y jugar mucho para sacar un resultado positivo, para que no vayamos contra Olimpia a hacerle partido a Olimpia. Ese tenemos que preocuparnos. El lunes el partido clave del Deportivo de Mayo.
2: Cerro no propuso nada. Una vez más yo quiero decir, Cerro no propuso nada. Y antes, eso nos hizo el 2 de mayo. Si Cerro tenía un poco más de astucia, si los delanteros...
0: Pero Cerro no tiene, Mircea.
2: No, ala.
0: Cerro no tiene.
2: A bomba.
0: No tiene.
2: Ya no le peusea, entonces.
0: Cerro no tiene para que tanto diga...
2: Mira, ¿qué no, es lo que... Con el equipazo que tiene Cerro me llegó a Inaguri.
0: No.
1: No,
0: ¿qué?
2: Con Cerro todo lo que tiene. Cerro tiene, no se le puede jugar a Cerro Porteño. Al final Cerro no tiene aviación.
0: Cerro
2: no, decidir, hermano.
1: Cerro no tiene. Yo dije que Cerro está.
2: Todo lo que Cerro tiene. Con
1: Cerro está.
2: Cerro tiene. Ahora Cerro aviación no tiene nada.
1: Cerro si emboscaba un gol en ese primer tiempo, iba a ser otra la historia, Domiciano.
0: Pero eso sabíamos nosotros, Blas.
2: Eso iba a ser.
0: Pero no, ya se hablan de cosas, Blas, Domiciano. Cerro no tiene tanto equipo también.
1: Ahí pues llega a ser lo que vos dijiste hace rato, Milcia, lo heroico con suerte.
0: El fútbol es eso, Blas.
1: Sí.
0: El fútbol tiene que tener un poco de suerte. El arquero hizo muchísima tapada. Pero ese fue el día del arquero. Para eso está ahí el arquero.
2: Yo la suerte le llamo a la quiniela, a los juegos de bicho y todo lo que pasa. El fútbol no depende de suerte. Ganó.
3: Cierto, cierto, y te con las ideas de cara ahí. Milcea de Endeo, músico, Endeo, solo do, re, mi, fa, sol, así.
2: Para con eso. No, para con eso, porque lo que quieren es transmitir. Si no, que le digan a Erena en Viecobeto, otro que se diga, oiga, gente más me gusta, ¿entendés? Yo no quiero entrar en ese jueguito de gente chavacana. Hay mucha gente seria que no escucha. Hay muchísimas, así que yo les voy a pedir que cortemos todos los audios, o si no, yo me retiro del programa. Porque me van a empezar a atacar por ese lado. Y yo, sinceramente, el hijo de puta que me envió el mensaje, yo le voy a decir: Elena envió de todo que se sentí una noche. A un pedido, hombre, usted deja en Bay City, ya comenta cuál es el partido. Y en este juego es lo que yo no quería creer. Así que si, señor director del programa, si se va a pasar otra vez audio en este programa, yo me retiro.
1: No, pero podemos porque, dejar de...
2: Porque me
1: de,
2: van, porque me no, van a... no, porque no, hablemos del deporte.
1: Sí.
2: Y no hablemos de mi deficiencia, a la puta.
1: No, claro.
2: ¿O vas a dejar que me agredan a mí?
1: No, claro que no.
2: No,
1: claro
2: a la
1: no.
2: puta.
0: No, ahí no tenemos...
2: Me están claro. agrediendo, me están agrediendo
1: que,
2: de manera personal.
1: Tenemos que coordinar nomás ahí con Clever para filtrar los audios.
2: No, lo que pasa es que esto pues no es una... Yo pues no estoy viniendo acá a agredirte a vos. Estamos debatiendo sobre el tema del fútbol.
1: Sí, claro.
2: Y no estamos viniendo acá, yo no vengo acá para que ningún hijo de puta me agreda en lo personal y en cuanto a mi deficiencia. Porque tampoco va a ser capaz de venir acá frente a la radio y me diga, atan de mosquete. No, porque son hijos de puta nomás, lo que le agredí hacia la gente por su deficiencia.
1: Vamos a tener
2: porque
1: cuidado,
2: son
1: nomás,
2: unos reverendos hijos de puta.
1: Con no, audio, claro.
2: ¿Entendés?
1: Vamos a filchar.
2: Porque, porque no podés, pues.
0: Eso es cierto.
2: Simplemente por opinar, sí. Entonces si andas ahí.
0: No, tiene que tener
2: no,
0: respeto.
2: No, porque se vayan a la puta.
0: Le pedimos a la audiencia que respete, realmente eso es...
2: No, yo sé que toda la audiencia está respetando. Lo que pasa es que hay unos cuantitos, un puchito de hijo de puta, que quieren nomás poner nervioso y piensa que sos simpático. Entonces, que a todos esos hijos de puta, la prenden viejo y por mí no préstenme a su señora y le va a contar el día siguiente de cómo yo soy comentando partido. Si van a empezar a agredir así. Cornudo de mierda que anda.
0: Escuché, Blas, que Paraguayo... Escuché
1: nomás primero los audios, Claire, antes de pasar al aire, por favor.
0: Escuché sí, que señor. Pablo sí, Paraguayo Brinque deja la secretaría.
2: No, porque de estamos debatiendo sí. El fútbol, no estamos debatiendo la vida personal de nadie.
0: Sí, ahí...
2: ¿Entienden?
1: Exacto.
2: Estamos así debatiendo mismo. Sobre el fútbol. El hecho de que yo piense de una manera no quiere decir que Blas, ni que Celestino, ni que Gustavo, ni que Clever piensen de igual manera que yo.
6: Que tenga que pensar igual.
2: Y por eso es apasionante el fútbol, porque tenemos diferentes puntos de vistas.
1: Y quizás ni Clever no esté pensando así como nosotros.
2: ¡Claro!
1: Pero no opina también ahí. ¡Hablan a vos, Clever, ya!
6: No, yo estoy acá barajando todo también para... Porque se pone, pues, interesante en el momento en que la gente también pueda con responsabilidad opinar, ¿verdad? Con responsabilidad y atendiendo
2: a lo que dice. Y le pido mil disculpas a la audiencia, porque hay una selecta audiencia que está...
6: No, muchísimo.
2: Hay muchos doctores, hay mucha gente que son personas muy honorables y respetables de la sociedad que nos están escuchando. Y para ello le pido mil disculpas por rebajarme a este nivel, pero lamentablemente a quien me falta el respeto, yo no soy Jesucristo para darle la otra mejilla.
0: No, este es un debate deportivo y realmente, como dijo Clever...
2: Debatamos el fútbol,
0: mucho,
2: señores.
0: Mucha gente está acompañando a Blas.
1: Claro que sí. Muy agradecido. Muy agradecido también porque por donde nos vamos, la gente nos están hablando que el programa está espectacular.
6: Si se pudiera medir el rating, yo creo que fácilmente estaríamos en el número uno. Porque entonces hablan toda la frontera, compañera.
0: Sí. Y Milcia, tener mi apoyo 100%. Creo que realmente... la audiencia respete, realmente nosotros estamos acá para debatir lo que es el fútbol.
2: Nuestra audiencia son muy
0: respetuosos. Nosotros estamos acá para comentar lo que es realmente el fútbol y vamos a seguir haciendo.
1: Y sobre todo dar nuestro parecer particular, ¿verdad?
2: Porque dar nuestros pareceres particulares, porque finalmente no le estamos vendiendo a nadie.
1: Porque si es que yo vengo acá y digo, no, 2 de mayo jugó bien. Y dice, no, sí, 2 de mayo jugó bien.
0: Ahí le vamos a meter a la gente.
1: Vos estás diciendo, vos salís y decís, no, 2 de mayo jugó bien. Entonces, ¿de qué vamos a hablar, mando?
0: No. Tenemos que ser realistas con la gente.
1: Claro que sí.
2: ¿Dónde hay más emoción? Siempre en el tercer tiempo. Vos jugás un torneo curé y después en el tercer tiempo, corres a ver pelota y ya había acá, pues, y poná donde pega curé. Un pepe a oírlo y están ahí, vale.
6: Ya has llegado a la otra parte también, Milicia.
2: Y esa es la otra parte.
6: Milicia, de aquí un mensaje también, por supuesto, a la gente que nos apoya. Fuerza, Milicia, así como hacer tu trabajo está muy bien. Infelizmente vivimos en un mundo de personas ignorantes. No generalizo, pero prefiero a los que son así, dice. Espectacular. Terminal 610, gracias acá.
2: No, gracias porque acá venimos a debatir el fútbol. Lamentablemente sí hay gente desubicada y malintencionada que saben bien cómo ponerme nervioso a mí. Porque esto, pues, yo lo tengo y no por victimizarme. Segunda escena y ahí ayer esa cutuce hoy en la escena. Pues si yo pudiera pedirle a Dios que me envíe otra vez al mundo, le iba a pedir que me envíe viendo.
1: Categórico.
2: No, es una deficiencia deseada. Es la que yo tengo. Pero no, es para victimizarme eso. Y en contrasentido, no me quita el derecho ni la obligación en este mundo. Y no me quita el derecho a opinar. Porque tengo con qué. Tengo argumento y tengo mi forma de ver el partido. Ay, me va a ver Yuruta, ve Cornudo, me va a Pucaina, y me va a René Damián Ciudad. Y está bien. Consiguieron por ahora, pero después nunca más este número, estos números tenés que bloquear nomás, ya luego, Clever.
6: Sí, señor. Sí, será.
2: Y se filtran todos los audios con el respeto que se merece la audiencia.
1: Sí, exactamente.
2: Lamentablemente, al que me falta el respeto, yo no puedo, por una cuestión de humana, yo no puedo ser demasiado
1: Amalicia.
2: Amable con ellos.
1: Amalicia Celestino, putado que te dinero y yo,
6: ojo, se fue. Se fue de Celestino. Va, me dijo Milicia, ya, pues, me o pudo ir ese Milicia, me sabe.
1: Vamos no. Concluyendo ya, entonces, Clever. Ya. Sí, sí. Vamos a tratar de conversar no. Nuevamente con el presidente de la federación el día de mañana.
6: Y nos quedamos para mañana, ¿verdad?
1: Bueno, porque hoy tuvimos algunas informaciones con relación a lo que va pasando en la federación y la audiencia también necesita saber, debe saber. Para otro ahí. Felicidades, mi amigo. Hoy es día de los calvos.
2: Hoy es el día de los calvos. Hoy es el día de los frentes amplios. Felicidades. A mí me hace años. Ya llegan los buitres. Ya llegan. Chao.

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8 minutos de la hora 18. Muy buenas tardes. ¿Cómo están, amigas, amigos? Ya arrancamos la carretera con una temperatura de 28 grados a esta hora, pero la sensación de 30. Acusito día. Soleado en este momento. Y de a poco el sol lentamente. A Telecaneo se estaba despidiendo lentamente, mira, ya aguardando la noche. Y muchas personas ya están en su casa, lo que va rumbo en su respectivo lugar de trabajo nocturno y allá. Y lo que van también en el colegio, en la universidad. Bueno, estamos aquí nosotros para hacerles compañía hasta las 20 horas, la carretera. La probabilidad de precipitaciones 0%, viento a 11 kilómetros por hora y 62% la humedad. Para mañana jueves vamos a tener una mínima de 23 hasta 34 grados con olas acudas. Y ya a la noche viernes amaneciendo vamos a tener lluvia. Para el viernes sí ya comienza con toda la lluvia. La mínima de 20 hasta 25, el día sábado también, mucha lluvia, 19 hasta 23, domingo también. Ahorita se da un buco, entonces hay que aprovechar la oportunidad, ya yo hay para el año de ahorro, limpieza. Siempre es bueno prevenir. Después el día el lunes, martes, ahorita se la amapucuina, profe. Sí, hay que. Hay que patañar de lluvia y humedad. Y va a haber mucha humedad. Hay que cuidarse. Comprarse ya unos medicamentos para los cuadros respiratorios. Y alimentarse bastante bien. Consumir vitamina C. Pegüean la líquido. No es asunto allá, pero la mayoría. Y bueno. Prepararse los abrigos, los chicos principalmente que van a la escuela y personas de tercera edad. Sí, señor. Entonces, a partir de este fin de semana, mucha lluvia. No es solamente, pero Juan Caballero, a nivel país. Y hay que prevenir los animales, inclusive. Lo más importante es rezar, ¿verdad? Orar bastante. 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Son las empresas que nos están acompañando en la fecha, o sea, patrocinadores, vamos a decir, de la carretera. Y aquí estamos nosotros, como de siempre, preparando temas importantes, temas musicales de las últimas décadas, del año 70, 80, 90. Así también con la participación de la audiencia que nos pide a través del teléfono al 0971-949-949, pidiendo temas, verá, que son temas recientes, producciones de artistas plenamente románticas. Soy David León Rojas, estimado oyente, ¿cómo están? Bienvenidos a nuestro programa y esperamos que disfruten de la programación de hoy. Siempre arrancamos ya con los saluditos a cada uno de ustedes, los que están en la casa, en el trabajo, en la ruta. Y aquí estamos para hacerles compañía desde la ciudad de Pedro Juan Caballero a través de América FM 94.9. Muy bien. Saludo ya también a toda la gente linda de Capitán Vado, de Ponta Poná, Brasil. Saludo también a San Capitán, distrito de Cerro Corá. En fin, a cada uno y las distintas colonias que tenemos aquí en Pedro Juan Caballero. Muy bien. Reiteramos, ya está habilitado el número de teléfono
al 0971-949-949. Y antes de escuchar la primera canción, siempre nosotros le pedimos a Dios la bendición para que sea el agrado de todos los oyentes y juntos poder compartir hasta las 20 horas la carretera. No ha sabido, ni mucho menos sabrá sobre la faz de la tierra un personaje más famoso, ¿verdad? Nosotros siempre hablamos de famosos, Fulano Tal, Michael Jackson, que son personas que... Pero siempre hay que reconocer que la persona más famosa del mundo es Jesús. Porque la Escritura dice sobre él que grandes multitudes y pueblos lo buscaban a él. Tanto lo buscaban que tuvo que decirle inclusive a sus discípulos que siempre le tuvieran lista una barca para poder escapar por algunos minutos de la aglomeración que se armaba, ¿verdad? Cuando decidía entrar en alguna ciudad o casa y la gente que se enteraba. Porque la fama de Jesús era una fama diferente a la que hoy en día no tienen. Muchas veces las personas están acostumbradas, ¿verdad?, a decir fulano más famoso, todo. Porque Jesús beneficiaba con su fama a la gente a través de sanidad y el regalo de la salvación, algo que ningún ser humano, por más famoso e incluyente que sea, puede hacer o dar. Entonces siempre tenemos que recordarnos en primer lugar a Jesús, a Dios y al Espíritu Santo, para que nos pueda derramar muchas bendiciones. Muy bien. 15 minutos de la hora 18, la primera canción. Ya preparadito, hace rato quería cantar Los Ángeles Negros. ¿Cómo quisiera decirte que suena la primera canción aquí en la carretera?

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1: 18 minutos de la hora 18, la canción de Los Ángeles Negros, como quisiera decirte. Al 0971-949-949. Muy bien. David, en la mañana me dijiste, sí, eso es cierto. Te agradezco muchísimo porque me dijiste la verdad. Muchas veces eso siempre pasa, profesor, cuando una persona está equivocado, ¿verdad? Y le decís la verdad, esto es así, así, y te agradece. Pero la mayoría, el 99%, reacciona, ¿verdad? Por querer, no corregir, pero todo tiene que ser en privado, no así en público, ¿verdad? Por eso es bueno nosotros aquí en la radio. Muchas veces hablamos, ¿verdad? Viene aquí en la radio, dialogamos. Y muchas personas jamás reconocen sus propios errores. Porque viven rodeadas de quienes lo justifican. Inclusive los aplauden, ¿verdad? Y a los que convierten en algo así normal ya, Shubé. Pero cuando nadie se señala, ¿verdad?, lo que está mal, es fácil creer que siempre se tiene la razón. Sin embargo, el verdadero crecimiento comienza cuando alguien tiene la valentía de decirnos la verdad. Aunque incomode, por supuesto, molesta mucho. Entonces, rodéate de personas que te ayuden a mejorar, no de quienes alimentan tus malas decisiones. Quienes te quieren de verdad corrigen con amor. Los que solo aprueban todo pueden impedirte ver aquello que necesitas cambiar para convertirte en una mejor persona. Aquí está, más canciones para ustedes, la sugerencia musical que va llegando aquí en la radio. Buenas tardes, señor David. Podemos escuchar el tema de Cuerpos sin Alma. Saludos, mi querido amigo Mauro. Esta es la canción de Ricardo Cosiente. Cuerpos sin Alma suena aquí en La Carretera.

25 minutos de la hora 18. Ahí está la canción de Ricardo Cosiente, Cuerpo sin Alma, para nuestro amigo Mauro. Muy bien. Al 0971-949-949, la persona que quieran solicitar su canción, sin problema. A ver, profesor Juan Cano, no hay problema, y verá. Solo envíale mensajito, audio, puede llamar. Y ahí para preparar las canciones preferidas. Quería decirle también, y hay que aprovechar ya la oportunidad, no tenga miedo, sin problema, para que puedan tener 15 años, casamientos, baby shower, reuniones familiares, empresariales, porque Jaile 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Muy bien. 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Bueno, vamos a seguir la carretera hasta las 20 horas al 0971-949-949. 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
Muy bien. 30 minutos de la hora 18, hoy día miércoles, la mitad de la semana, lleguemos a Ñande Yara, hoy día 7 de octubre 2026. Ahora suena la canción de Noelia, esta canción de Noelia que se titula Tú, así se titula la canción aquí en la carretera.

0: 36 minutos de la hora 18, la canción de Noelia. Tú se titula la canción aquí en la carretera. Al 0971-949-949. La persona que quiera participar con nosotros sin problema. Muy bien. Es tan importante hablar un poco. Muchas veces nosotros, a veces la vida no necesita que corramos más. Manavajilla purata. Sino que aprendamos a detenernos y mirar lo que ya está enfrente de nosotros. Con el tiempo, uno entiende que muchas cosas que antes parecía urgentes dejan de importar. Y que la verdadera riqueza está en esos momentos sencillos de un día que hicimos apresurar. Quizás la paz siempre estuvo ahí, esperando que el corazón dejara de pelear con la vida y aprendiera simplemente a disfrutarla. Aquí otra canción, la canción de Chaco Monti, Que tienen tus ojos, en el año 1967, suena aquí en la carretera.
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40 minutos de la hora 18, la canción de Chaco Monti. ¿Qué tienen tus ojos? Del año 1967. Ya vi, yo tenía entonces, ya no sé, 3 años. Se llama Chaco Monti. Hola, acá escuchando con mi mamá. Dice, puede poner la música de Loco. Tu forma de ser. Saludos, Nana, dice. ¿Cómo está, Nana? Tranquilo, Fabio. Muy bien. Con mi mamá, dice. Más grande, mamá y na. Marina, vio. Ventana. Del barrio guaraní. No dice, ¿verdad? Tomamos la música. Dice, buenas tardes amigos, podemos escuchar una música que se llama Para Ti de Carlos Rivera, gracias, te estoy escuchando desde el barrio obrero, fracción Santa Ana y de Zacarías. Buenas tardes David, vamos a escuchar la música del grupo Pedro Juanino, Revelación Secreta, era la tarde. Saludos Flavio Centurio, ahí está Flavio. Yo Flavio Díaz, hoy es día de... probar un poco la garganta, ¿eh? Casi una semana no me voy a comer la mitad y nada más. Vea. La gente hace espectacular. Muchas gracias a toda la gente linda que nos está enviando mensaje al 0971-949-949. Muy bien. Se está. Bueno, bueno. Saludos a Josefina también del barrio Guaraní. También el Enir, que ya nos envió. Leticia Torres, muchísimas gracias. De categoría, por mi facultad, dicen, tranquila nomás. A la señora Blanca Villalba, muchísimas gracias. A Vicente de Ponta por Brasil, ¿cómo que va y vos, Japay? Bueno, Liz Eduardo, estamos escuchando acá, trabajando en la Mehuaimba, esa es la de surtidor. Pagarán con la publicidad ya, profe. Bueno, Alice Santa Cruz también, muchísimas gracias. A Paoli también, ahí de la casilla 306, parece, si no me recuerdo. Muchas gracias también. Mañana vamos a estar ahí compartiendo un cafecito bien caliente. Samantha Calastra. Muy bien. Lo ve, yo no he visitado. La señora Ninfa Lesmos también, muchísimas gracias. Y todos los muchachos ahí de... querido amigo Ever, ahí de la peluquería de Mercado Municipal. Ahorita mi tío Invite a Full está escuchando. Mi gran amigo y querido Catalino Salinas. Vaya, y cuando dice hermanito querido. Llúvete ya. Amigo, y tranquilo nomás. Ya, miércoles en el partido. Y yo sé que se suspendió, pero igual nomás tienen que estar acá. Bueno, vamos a seguir. Mi querida amiga Rubidi. De las pastelerías, las plazas, muchísimas gracias también. Después vamos a ir a dar más lectura, los mensajes que va llegando aquí en la radio al 0971-949-949. Muy bien. Y esto ves allá. Gracias también los mensajes que nos están enviando, algunas palabras. Y es bueno, es cierto, a veces la vida empieza a, vamos a decir, a cambiar justo cuando decides dejar de esperar que alguien venga a cambiarla por ti. Y nadie va a vivir tus sueños, nadie va a luchar tus batallas y nadie conoce realmente todo lo que has tenido que superar para llegar hasta donde estás. Así que sigue, mis queridos oyentes, mis queridas amigas y amigos, hay que seguir.

seguir, aunque todavía no veas el resultado, aunque algunos no crean en ti, aunque el camino parezca un poco lento, ni preocupate, porque un día mirarás atrás y entenderás que cada caída, cada lágrima y cada momento difícil estarán preparando la versión de ti que tanto necesitabas conocer. No te rindas por ahora, porque quizás mucho más cerca de lo que uno se imagina está por llegar. Aquí está la canción de los Galos. Amor por ti suena aquí en la carretera.

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1: 59 minutos de la hora 18. Detectivo, no es el mensaje, ¿verdad? Chan, chan, chan, chum, chum. Ya en Duma, revelación secreta. Era la tarde. ¿Qué más? Estuvimos escuchando también de Carlos Rivera. Verán, para Zacarías. También ya escuchamos la música del Loco, Tu Forma de Ser. Para Nana. ¿A ver? Sí, para las 20 horas voy a estar por ahí. Flavio. Yui Ceruti, un pancito. Buenas tardes, David. Espectacular está tu programación. Me gustaría escuchar la música de Miguel Gallardo, dice Isabel. Isa, ¿no pediste qué tipo de música era? ¿Cuál es la canción? O cualquiera nomás, nosotros vamos a elegir la canción de Miguel Gallardo. Otro dice, hola, complacemos con la música de los Bibis. Ella vendía su cuerpo. Esther, ¿cómo está Esther? Esta canción no se llama No Lloré Más. Sí, está bien. ¿Cómo está Esther? Tranquilo, Fabio. Hermoso tu programa, David. Muchas gracias, te estoy escuchando. Saludo para vos, Esther. Bueno, ¿qué más tenemos? Está la mensaje al 0971-949-949. Hasta las 20 horas. Andrea Bernal, ¿cómo está? ¿Todo bien? Tranquilo, Paité. Cadevo Seneri Bonzi. Bueno, mi querido amigo Estanilado Martínez, más conocido como Lorito. Aquí. Asunción Flores, Mate Cobio, tranquilo, pa. Vengo la pulga, no morí, porque este es un problema así especial, ¿verdad? De ¿cómo así? Canciones del ayer. Son canciones así para relajar con nosotros. Mi querido amigo Celso Gauto, saludo para vos también. Agradeciendo también al intendente municipal Ever Salinas. Muchas gracias, Ever. Qué lindo trabajo está realizando la Laguna Punta Bonasca. Espectacular. Muchas felicidades. No solamente en la Laguna, ¿verdad? Por todo lo que está haciendo por la ciudad, por los barrios. Entonces, muchas felicidades y muchas gracias en nombre de toda la población de Pedro Juan Caballero. Mi querido amigo Francisco López. Patecovio, su hermanito querido Fabio González. Muchas gracias por el cariño, por el mensaje también. Dice, super tu programa, saluda a mi esposa María con la música de Los Temerarios, eres un ángel, Celso. Está Celso, espectacular. Sí. Bueno, vamos a dejar un poquito más aquí de lado para seguir con los saluditos. Muy bien, ya tenemos todo preparado, ¿verdad? Profesor Juan Cano Quiñones, que está preparando ahí la consola. 7 minutos han masticado de la hora 19. Reiteramos que hoy es día miércoles 7 de octubre 2026. La temperatura 30 grados a esta hora en la terraza del país.
2: Amigas, buenas tardes, Mate Coyo, y Catuña, Dovin,
3: dice super tu programa, saludos a mi esposa María,
2: Luis, Alberto Torales, o Julio Iglesias, Celso, mi clásico, va a relajar, dale va, Rodolfo,
3: espectacular.
1: Muy bien, sin problema, ya vamos a ir en carpeta y en el socio, el profesor Juan Cano Quiñones. Muchísimas gracias por todo el cariño, por el mensaje al 0971-949-949. Vamos a seguir escuchando más canciones, ¿verdad, profe? La canción de Los Temerarios, Eres un Ángel, suena aquí en La Carretera.

16 minutos de la hora 19, la canción de José Luis Perales, El amor que suena aquí en la carretera. La sugerencia musical es que va llegando al 0971-949-949. Muy bien. ¿Qué tal, David? Dice, la música de Julio Iglesias. Uno nace y otros morirán. Bonifacio. Bate coyo, Boni. Tranquilo, paite. Qué gusto. Saludo también a mi querida amiga Ali, que está en sintonía de la radio. Y a todos los muchachos aborigen. También la gente de tránsito de la municipalidad. Hoy tiene un desafío bastante importante, por cierto, contra la gente de taller de la municipalidad. Gente, ¿está tiena, profe? Sí, visto especial. Yo voy a ser la refere de Tajandé ahí. Y después ya al tercer tiempo, saberlo. Esta es la canción de José Luis Perales, El amor. Muy bien, vamos a seguir avanzando. 17 minutos de la hora 19. 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Muy bien. 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Al 0971-949-949, la persona que quiera participar con nosotros, sin problema. Bahío y Bonifacio. Siempre escucho tu programa espectacular. Gracias, Bonnie, por estar con nosotros. Bueno, a ver, ¿quién falta más? Lo saluda. Ni me posee una posa saludaina. Bueno. Sí, señor. A
ver un poco. La gente de Ponta Porá, Brasil, muchísimas gracias. Ramau Gómez, tudo bem, cara? De usted la de portugués, ¿no, profe? Muy bien. Sin problema. Hasta las 20 horas vamos a estar compartiendo con nosotros al 0971-949-949. Bueno, muchas veces cuando damos sin condición, sin esperar reconocimiento ni recompensa, algo dentro de nosotros cambia. Dar desde el alma nos libera de las expectativas, que nos enseña que un gesto, una palabra, una presencia pueden transformar un día, una vida o incluso la nuestra, por supuesto. Porque cuando aprendemos a dar sin condiciones, dejamos de aferrarnos a recibir y comenzamos a aprender que el amor, cuando nace desde la verdad, no pesa, nos hace libres, y es entonces cuando el alma aprende a volar más allá donde la gente no se imagina. Seguimos escuchando más canciones aquí en la carretera, 22 minutos de la hora 19, perdón. La canción de Julio Iglesias, La vida sigue igual.

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1: 28 minutos de la hora 19. La canción de Miguel Gallardo. Parece que era Muchachita, se llama la canción, ¿verdad? Muy bien. Después vamos a escuchar al finalizar la programación, ¿verdad? Que falleció Piero, que el que canta la música Mi Querido Viejo. Falleció a los 81 años. Especialmente cuando es Día del Padre, ¿verdad? Duro la mitad, ¿verdad? Pero vaya, puta. No es solamente él se va, ¿verdad? A cualquiera. Ya es bastante heroína, entonces hay que aprovechar, hacer todo en la faz de la tierra lo que se puede cuando uno está en vida, cuando está bien en salud. Porque, ¿sabes? De la separe y de la serie, ya uno quiere hacer las cosas, pero ya es un poco tarde. Entonces, en vida hay que hacer las cosas. Y estar al lado del prójimo. También, me alegro dos cosas ante hoy, Ayuco, la faz de la tierra, ¿verdad? Amar y adorar. Amar al prójimo, ayudar a tu semejante. Cuando uno está enfermo, está ahí al lado de él. Visita la cárcel y de los hospitales, y amar, ¿verdad? Y adorar, si es posible, todos los días adorarle a Dios. Solo miente los demás ya, grupa. Muy bien, ¿qué tal, David? Espectacular está el programa. Quiero escuchar la música Todo con Ella, dice de Bronco. César, soy del barrio San Antonio, dice. Sin problema, ñango, tanto ahí. Otro mensaje. Este voy a pasarle al profesor para que pueda escuchar, porque se me quedó muy genuino. Saludo a mi querida amiga Elenir, ahí del barrio Guaraní, que está en sintonía de la radio. También a mi querido amigo Fabio Ayala, también, que está en sintonía desde Barcelona, España. Si hace día libre, vamos con ella, con Batama, viene ahí. Ay, a ver un poco si yo envié bien. Allá, mira, envié mal el audio. Vamos a profesor, vea. Vamos a España, a otro lado. Bueno, vamos a seguir escuchando más canciones, ¿verdad, profe? Tenemos un montón. Lo que está ahí, de Bronco, Todos con Ella, aquí suena en La Carretera.

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Vamos a escuchar la música. Quiérete a ti, si puedes.

Muy bien, 39 minutos de la hora 19 en la canción de Lenier, querer de a ti. Suena aquí en la carretera. Muy bien, se quedó para el día lunes el partido 2 de mayo. Mandy, Ameliana, si gana, ya haré ese. Ojalá que sea eso, ¿verdad? 5:30, 17:30 horas con la transmisión directo de América Deportivo. Muy bien. Muchas veces.

más que muchos triunfos. Descubrí que la verdadera fortaleza no consiste en no quebrarse, sino en volver a levantarse con el alma más serena. Porque al final, la vida nos premia al que nunca cayó, sino a quien jamás dejó de caminar con esperanza. Aquí suena la canción del gitano argentino Sandro de América con la canción Pelumbras, aquí en la carretera.

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1: Ahí está la canción de Rafael de España, el loco, el español como yo te amo, suena aquí en La Carretera. 54 minutos de la hora 19, por hoy nos vamos agradeciendo a Despensa Rafa, de la señora Blanca Villalba, agradeciendo también a Quincho Bellaventos, de la señora Jana Rojas. 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Y hoy, a los 81 años, murió Piero, el cantante de mi viejo y referente, ¿verdad?, de la canción popular. El músico nacido en Italia dejó un repertorio que combinó, verá, baladas y dominadas canciones de protesta, como para el pueblo, lo que es del pueblo, ¿verdad? Bien sabemos que Piero de Benedictis, conocido artísticamente como Piero, murió este miércoles 7 de octubre a los 81 años. El cantautor, cuya obra unió la canción popular con la mirada social política, dejó títulos que atravesaron generaciones, como la canción de Mi Viejo, Para el Pueblo, Lo que es del Pueblo, Llegando Llegaste, Pedro Nadie y Que se Vayan Ellos. Nacido en, como Piero, Piero Antonio Franco de Benedictis, el 19 de abril en el año 1945, perdón, en Gallipoli, de la región italiana de Apulia. Llegó a la Argentina cuando tenía 3 años. Junto a su familia, primero vivió en Banfield, en el sur bonaerense, y luego se instaló allí en Río Negro. Y ese recorrido entre las inmigraciones del interior patagónico y la vida urbana de Buenos Aires formó parte de un universo que más tarde aparecía con sus canciones. Entonces hoy falleció a los 81 años Piero, el cantante más conocido como Mi Viejo. Nos vamos por hoy en nombre del profesor Juan Cano Quiñones, David León Rojas, le decimos muchísimas gracias. Mañana, Dios mediante, a partir de las 18 horas, vamos a estar compartiendo de vuelta La Carretera. Nos vamos, hasta mañana. Aquí está la canción de Piero, Mi Viejo.

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3: En el Evangelio de este día miércoles escuchamos que un día Jesús estaba orando en cierto lugar y cuando terminó uno de sus discípulos le dijo: Señor, enséñanos a orar, así como Juan enseñó a sus discípulos. Él les dijo entonces: cuando oren, digan: Padre, santificado sea tu nombre, que venga tu reino. Danos cada día nuestro pan cotidiano. Perdona nuestros pecados, porque también nosotros perdonamos a aquellos que nos ofenden, y no nos dejes caer en la tentación. Una vez más, Jesús se encuentra orando. Siempre, en medio de las actividades, Él encuentra espacios y lugares para rezar. Y sus discípulos lo ven. Eso los entusiasma y le piden que les enseñe a orar. Así vemos cómo el Señor enseña con sus palabras, pero también con su vida, con sus actitudes, con su ejemplo. Jesús en alguna oportunidad les había dicho que cuando orasen se encerraran porque el Padre ve en lo secreto. Lo había dicho para que no sean como los fariseos, que alardeaban de cuánto rezaban, para que no se creyeran superiores a los demás y para enseñar que la oración personal, en nuestra casa, en la soledad, también llega a Dios. Pero hoy Jesús nos muestra la importancia de dar el ejemplo, cómo despierta en los demás el deseo y la necesidad de rezar cuando se ve que alguien lo está haciendo. Es que no todos creen saber orar. Hay personas que a veces se nos acercan y nos dicen: yo quiero rezar, pero no sé cómo. Por eso también nosotros tenemos que ser maestros de oración. San Pablo dice que es el Espíritu quien gime en nosotros porque no sabemos orar. Por eso empezamos orando con palabras aprendidas de los demás. ¿Y qué mejor si esas palabras son las del mismo Jesús que nos enseña cómo dirigirnos al Padre? Dar el ejemplo, invitar, enseñar a rezar, también son formas en que vamos ayudando a otros a acercarse a Dios.

y recemos juntos esta oración. Señor, que mi oración también sea fuente e inspiración para que otros quieran acercarse a ti con su propia oración. Amén. Y que la bendición de Dios Todopoderoso, del Padre, del Hijo y del Espíritu Santo los acompañe siempre.

0: Muy buenas noches. Buenas noches a toda la audiencia mayoritaria a estas horas de la 94.9 Radio América FM. Buenas noches, señora. Buenas noches, señor, y a toda la familia. A toda gente reunida o en solitario, descansando, trabajando, relajándose, preparándose para trabajar, otros que ya tanto afuera en algún comercio, en algún lugar de su trabajo ajeno, como dice la gente, ¿verdad? Y otros que en sus talleres, en sus casas y en otros lugares sigue trabajando. A la gente que realmente tiene que ir más allá de la medianoche y otros hasta la mañana. ¿Cómo son la gente de los locales gastronómicos, los restaurantes, pubs, bares? La gente de los comercios, supermercados, bodegas, la gente de blanco, trabajando en los hospitales públicos y privados, gente de la vigilancia, tanto pública como privada, y así, cada uno en su puesto de trabajo, por un lado, y en su lugar de descanso y relax, por el otro lado. Jorge Domínguez, quien les habla, y Juan Cano Quiñones, hacemos esto que damos en llamar el Club de los Años Dorados. Un programa que se queda realmente en el corazón, en los afectos y en la mente de la gente amante de la buena música, de los viejos buenos tiempos. Y la magia de la música justamente hace eso, que nos trae a recordar gratos momentos vividos, tanto en la infancia, en la juventud, en la mayoría de edad, y ya los que estamos viviendo ya un poco más de la madurez, recordando nuestros mejores momentos, claro, escuchando cada uno de nuestros temas favoritos, nuestros artistas favoritos, grupos favoritos, agradeciendo por supuesto en primer lugar a Dios Padre por darnos la oportunidad de trabajar con ustedes y para ustedes, hacer esto que lo hacemos con mucho cariño, con mucho afecto, con amor y respeto, ¿verdad? Y empezando siempre con la palabra de Dios a través del Evangelio del día, que nos hace pensar, reflexionar, aprender y después poner en práctica lo que escuchamos, las enseñanzas del Maestro Jesús y sus apóstoles. Y eso lo vivimos cada día con el Evangelio diario. Y el Evangelio de hoy nos enseña lo que, no sé, tal vez haya gente que no conozca o no profese, no practique, ¿verdad? Pero ¿quién no conoce la oración que nos enseñó el Maestro Jesús? El Padre Nuestro. Entonces, es bueno reflexionar acerca de la oración más poderosa, del mantra más poderoso que existe, que es el Padre Nuestro. Esa oración no debemos de olvidar nunca, tanto en nuestros momentos difíciles como en los momentos alegres, por supuesto. Todo debemos de encaminar hacia Dios y agradecer por la bonanza que vivimos, por las alegrías, y también agradecer por las pruebas que nos pone también nuestro Padre Celestial a veces para forjarnos, para tratar de ser mejores, despertarnos de repente de ese letargo en que estamos, y así sucesivamente. Es justamente lo que decía recién, que a través de la palabra de Dios, del Evangelio, aprendemos y ponemos después en práctica. Empezamos el programa recordando a un grande que se nos fue hoy. Dé más fuerte, por favor. Juancito.
1: Juan Bobliche,
0: Piero. Piero nos dejó a los 81 años. Un gran artista argentino, pero que había nacido en Italia.
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0: con raíces italianas. Entonces,
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0: ya estábamos escuchando hace un ratito nomás la historia de Piero, justamente que nos estaba contando el compañero David. Y también ya escuchamos el más, diríamos, famoso de los temas, donde cada año, con el que cada año se utiliza esa música para recordar a nuestros padres, para homenajearlos, recordarlos y exaltarlos, ¿verdad? Mi viejo, el tema más famoso, diríamos, de Piero. Y este, entonces, elegí este tema para compartir también, para conocer también algo más de su repertorio. Juan Boliche, un tema muy agradable de escuchar. Tranquila la forma de cantar, de vocalizar de Piero. No es un gritón, no es un chinchero, sino que es muy relajante, muy tranquila la música que hacía Piero. Y como decía en la historia de David, también hizo música de protesta en su momento, ¿verdad? Como los argentinos, muchos de los artistas argentinos habían sido protagonistas justamente de lo que es la música, la nueva ola, de repente le decían, para minimizar un poco, pero realmente era música de protesta, ¿verdad? O sea, a través de la poesía y las canciones, también elevar esa voz de protesta para que se vuelva popular ese sentimiento, ¿verdad? Principalmente durante la dictadura militar en Argentina. Y bueno, entonces, que en paz descanse, como se dice, y gracias, Piero, por habernos dado muy buenas canciones, habernos dejado un repertorio hermoso, ¿verdad? Y como les dije, ese tema imborrable de mi viejo, que cada año suena prácticamente en todo el mundo hispano parlante. Hoy es miércoles, día de los boleros, los valses, bachatas y otros temas. Pero como homenaje, entonces empezamos con esta melodía tranquila de Piero Juan Boliche. El 0971-949-949 es el número siempre indicado para los pedidos musicales, para los mensajes, tanto de texto o de audio, si quieren llamar, entrar al aire. Bueno, disponible siempre para hacer entre todos este programa, que justamente es de todos. Y bueno, entonces, después de la pausa, vamos a entrar en la pausa publicitaria que nos presenta Salinas Textil SRL Import Export. Y después vamos a iniciar ya entonces con la noche especial de los recordando los boleros inmortales. Vamos a esa pausa entonces, y después empezamos con Luis Miguel, La Barca, Toda una Vida, Kika Edgar, Esta Mujer, Los Ojeda. Así vamos a iniciar entonces este miércoles dedicado a los boleros inmortales aquí en el Club de los Años Dorados.
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Pucha, que esos son descensibles épicos. Es cierto que así viene hacia acá. Buenas noches, Jorge. Va a hablar porque estoy en sintonía. Quiero escuchar la música de Piero Manso y Tranquilo. Espectacular el programa, o sea.

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0: Buenas noches, señor Mara, porque diga, ¿dónde tú la pareja ideal? Sí se puede. Dale, gracias.
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así entonces iniciamos esta audición del día de hoy, el programa del día de hoy, miércoles, dedicado a los boleros, valses y bueno, recordando primero al gran Piero que nos dejó el día de hoy y también cumpliendo ya algunos pedidos musicales. Luis Miguel con un clásico. Luis Miguel grabó, hizo dos lanzamientos de dos CDs o de dos discos correspondientes a boleros. Los más grandes boleros también, los inolvidables, así como varios artistas. Pero lo que realmente se destacaron cantando boleros y haciéndolo muy bien, fueron justamente Luis Miguel y otro Luis, José Luis Rodríguez, el Puma con el trío Los Panchos. Él sí que grabó tres discos, ¿verdad? Inolvidable 1, 2 y 3. Son los más famosos boleros de todos los tiempos. La Barca, entonces, con Luis Miguel. Después, Kika Edgar. Otro clásico, otra espectacular también composición, Toda una Vida, que lo hicieron realmente, lo grabaron muchos artistas en distintas formas, en forma de balada ranchera, bolero, orquestado. De distintas formas fue grabada esta música, Toda una Vida. Kika Edgar entonces con ese tema. Y después los compueblanos, compatriotas, los Ojeda, con su clásico también, Esta Mujer. Una linda composición también para meterse entre los grandes e inolvidables temas del bolero. Y claro, yo creo que se queda ya en la mente y en el corazón de la gente este tema.

0: Entonces, este clásico ya, así podemos llamarle de los Ojeda, nos acompaña en esta noche también, esta mujer. Después ya empezamos a cumplir algunos de los pedidos que van llegando de a poco. Y el tema de Piero primero, que nos pedía el amigo Nando Peralta. También recordando a Piero, entonces nos pidió este tema. Manso y tranquilo. En vivo. Grabado en vivo. Por Piero.
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0: En concierto, más bien. Podríamos decir que en vivo, ¿verdad? Pero se utiliza siempre esa frase, esa palabra. Para destacar entonces la forma de grabación. Y después el otro pedido. Veinte años también quería escuchar Nando. Y entonces elegimos a Isaac y Nora. Los chiquitos en su momento cuando grabaron.
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0: Demasiado yuki esa Nora,
2: si
0: la forma
2: no
0: que canta.
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0: Súper relajante. Y es increíble. Increíble. Es un trío.
2: No
0: que son
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0: El papá y los hijos. El papá es el que ejecuta la guitarra generalmente. Ya hace los acordes de guitarra. De nacionalidad coreana. Y sus hijos ya son de, o sea, nacieron, son de nacionalidad francesa. Nora, que es la que se destaca más como primera voz. Y su hermano Isaac. Su hermano le hace el dúo y también ejecuta varios instrumentos para musicalizar mejor cada composición, cada obra que hacen estos chicos. Ahora ya están adolescentes, pero en ese momento en que grabaron este tema, 20 años, probablemente tenía 8 años aproximadamente, 8 o 9 años. Ahora ya están grandecitos y ya va cambiando también el estilo, ya va cambiando la voz, todo eso. Pero son unos super artistas. Destaco que una guitarra, escuchen los acordes así despacito, tranquilito de la guitarra del papá, ¿verdad? Y la calidísima voz de Nora hacen todo. Increíble, increíble cómo hay gente que hace tan buena música así, tan sencilla, pero que entra ya en lo más hondo del corazón. Ahí está Isaac con su trompetita. ¿Trompeta ese? No, sí, es trompeta. No, es que a veces ejecuta clarinete, otras veces distintos instrumentos musicales también. Así es, después el siguiente pedido hacía llegar también otro oyente, la pareja ideal, Marisela con Marco Antonio Solís. Ese tema es un clásico también que le encanta a la gente amante de la música nostálgica, de la música retrospectiva. Entonces queda en el corazón realmente de mucha gente este tema, la pareja ideal.
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0: Ahí está, miércoles, miércoles. Vamos avanzando con el programa. Vamos a seguir con nuestras sugerencias musicales, porque hoy es día de boleros, valses, también bachatas. Entonces vamos a ir avanzando con esos temas después de cumplir los pedidos musicales. Vamos a escucharle a, en el siguiente tema, a Pedro Infante, un grande de la música mexicana, con el tema Tu Amor y Mi Amor, para seguir esta noche de recuerdos inolvidables. Otro mensaje. Audio.
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0: Saludos muy especial a Carlos Escobar y su señora. Están escuchando muy apasionado el programa. Excelente, Carlos. Ignacia. Excelente, mi querido Carlos Escobar. Y un saludo especial a la señora.
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0: También a la hija, ¿verdad? Solo que hoy no está en nuestro operador. Jorgito, que está cumpliendo otra misión en este momento, y sin embargo está el compañero Juan Cano Quiñones a full con nosotros, cumpliendo perfectamente su rol también. Y bueno, entonces un saludo especial a Carlos, a la señora, en síntesis a toda la familia. Bueno, vamos entonces a ese tema que ya anuncié. ¿Cómo? Sí, Pedro Infante con el tema Tu Amor y Mi Amor.

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